0: y a un motociclista de repartidor de comida. Se emitió una declaración pública por parte de la Fiscalía en el cual señalan que la CIAT, la Sección Investigadora de Accidentes de Tránsito de Carabineros, se encuentra investigando este accidente de tránsito. Se la realizó también, de todas maneras, el examen de alcotest al fiscal nacional, el cual dio negativo. Sin embargo, en un centro asistencial que determinó el Ministerio Público, se le está realizando el examen de alcoholemia. Fue parte entonces de lo que ocurrió este accidente de tránsito que involucra al fiscal nacional Ángel Valencia, que afortunadamente no dejó víctimas fatales, y estamos entonces también a la espera de tener mayores antecedentes del contexto y de la dinámica, ¿no?, de este accidente que se registró a eso de las 15:45 horas en Condel con Rancagua, en la comuna de Providencia. 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
3: Trabajadores de la industria salmonera exigen mejor fiscalización a la normativa laboral y que se cumpla con el estándar autoimpuesto por los gremios. Luego de un año de investigación, el Ministerio Público archivó provisionalmente y sin responsables el caso de la explosión por saturación de gas que destruyó por completo una casa en Temuco, que dejó una adulta mayor fallecida. Copamientos comunales, visita al penal Biobío y un comité policial ampliado fueron parte de las actividades del ministro de Seguridad Pública, Martín Arrau, en el Gran Concepción. Las negociaciones por la mega reforma siguen entrampadas en el Senado, aunque el gobierno abrió espacio para revisar algunos puntos y amplió los plazos para presentar indicaciones. Tras el hallazgo de un almacén extraportuario por parte de aduanas, la Fiscalía inició una investigación en contra de una empresa de reciclaje industrial por los delitos de contrabando, lavado de activos y exportación no declarada. En prisión preventiva quedó un hombre que fue sorprendido vistiendo uniforme de carabineros y haciendo controles en la vía pública sin ser policía, quien además fue nombrado durante el gobierno de Piñera II como seremi de salud. El jefe de contrainteligencia de la ANI, Paulo Contreras, renunció a su cargo luego que se hiciera público los chats que lo vinculan con el abogado Luis Hermosilla. Forestal Arauco vendió casi 30.000 hectáreas de bosque de eucaliptus en más de 500 predios forestales de Valdivia en una transacción que alcanza los 216 millones de dólares. Las nuevas cifras en las listas de espera complican al Ministerio de Salud, especialmente por el aumento en los tiempos para acceder a cirugías en el sistema público.
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3: Exactamente, 20 horas, 5 minutos.
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9: Fue hallado sin vida el pescador Patricio Fuentes Estrada, quien permanecía desaparecido desde el jueves en Mulchen. Tras la denuncia por presunta desgracia interpuesta por sus familiares, se activó un plan de búsqueda encabezado por el Cuerpo de Bomberos de Mulchen. Desde la institución se informó que el viernes 13 de julio a las 20:30 horas la central de alarmas recibió un llamado solicitando apoyo en la búsqueda de Patricio Fuentes Estrada. De acuerdo con los antecedentes entregados, la última vez que fue visto correspondía al jueves 2 de julio, alrededor de las 11 horas, luego de haber salido a pescar sin regresar desde entonces. Ante la situación, Bomberos de Mulchen activó de inmediato sus protocolos de búsqueda, desplegando dos equipos especializados compuestos por un equipo de

0: infantería, compuesto por 7 voluntarios, quienes realizaron labores de búsqueda terrestre. Asimismo, un equipo de drones equipado con tecnología de última generación y cámara con visión nocturna para apoyar las labores de rastreo. Los trabajos se extendieron hasta las 00 horas sin obtener resultados positivos, debiendo suspenderse debido a las adversas condiciones meteorológicas y a las bajas temperaturas que alcanzaban los menos 3 grados Celsius en la comuna. Las labores fueron retomadas el sábado a las 9 horas y se mantuvieron hasta las 13 horas, momento en que se recibió un llamado de un familiar informando que Patricio Fuentes Estrada había sido encontrado por sus propios familiares, dando por finalizado el operativo. Por disposición del Ministerio Público, la Brigada de Homicidios de la PDI quedó a cargo de investigar este caso, mientras que el cuerpo de Fuentes Estrada fue llevado al Servicio Médico Legal de Los Ángeles. Una vivienda resultó afectada por un principio de incendio en el condominio Lomas de San Francisco, al nororiente de Los Ángeles. Una unidad de bomberos fue despachada por una inflamación de estufa. Sin embargo, al llegar al lugar se comprobó que el fuego estaba en el entretecho y con riesgo de propagación al resto del inmueble, por lo que se solicitó apoyo de otros 2 carros, además del camión aljibe para abastecimiento de agua. Lo confirmó a la radio el capitán de la novena compañía, Sergio Vázquez.
1: Llegaron alrededor de 4 máquinas al lugar, ya que se despachó una unidad por una inflamación de ducto de chimenea, lo cual al llegar la unidad al lugar se percataron de que había propagación en el entretecho, por lo cual se solicitó apoyo de las demás unidades con personal.
0: El presidente de la Junta de Vecinos del condominio Lomas de San Francisco, Freddy Ramírez, lamentó lo ocurrido y destacó la rápida acción de los bomberos para evitar una situación mayor.
2: Bastante preocupante, porque este tipo de cosas no nos puede llegar a pasar, a nadie le gustaría que ocurriera esto ya, y lo importante de todo esto es que tuvimos el acceso oportuno de bomberos para poder parar un poco este incendio en esta casa.
0: Tras varios minutos de arduo trabajo, bomberos logró controlar la emergencia. Al lugar acudió además carabineros y personal de emergencia municipal.
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0: La Asociación de Contratistas Forestales, ACOFORAG, y parlamentarios llamaron al gobierno a actuar con mayor fuerza ante los grupos armados que se dedican al robo de camionetas en la provincia de Malleco. Nos entrega detalles Roberto Neira.
6: Inmediata reacción y generó el asalto armado que el viernes sufrió el conductor de una camioneta forestal en la comuna de Coyipulli, quien fue interceptado por un sujeto encapuchado mientras estaba estacionado afuera de un domicilio esperando a un familiar. El robo de camionetas a forestales y otras empresas se ha transformado en una pesadilla para las policías, porque se trata de grupos armados que no solo están operando en sectores apartados, también en la zona urbana de algunas comunas de la provincia de Malleco. El gerente de la Asociación de Contratistas Forestales, ACOFARAG, René Muñoz, llamó al gobierno a enfrentar esta seguidilla de ilícitos para que los trabajadores puedan desarrollar sus labores con seguridad.
7: El robo de camionetas a contratistas forestales es uno de los delitos que hay en la macrozona sur y que afectan la actividad forestal y que afectan el nivel de tranquilidad que debe tener la población y especialmente los trabajadores forestales. Entonces, el llamado a las autoridades es que empecemos a aplicarnos en función de que la actividad forestal pueda desarrollar su trabajo y los trabajadores puedan trabajar en un ambiente seguro.
6: En tanto, la diputada Gloria Navellán aseveró que esto no puede seguir pasando si existe el estado de excepción en la Araucanía, con presencia de militares y carabineros.
8: Nuevamente ayer roban camioneta a trabajadores de una forestal en Malleco, cerca de Angol. La verdad es que

0: Y esto no puede seguir pasando, porque se supone que debiera haber un copamiento por parte de personal de carabinero, de orden público y también de Fuerzas Armadas, dado que estamos en un estado de excepción. Esto no puede seguir pasando.
1: Hay que recordar que el sujeto encapuchado y armado que perpetró este robo con intimidación fue apoyado de cerca por una camioneta de color negro Toyota Hilux con los vidrios polarizados. El asaltante obligó al conductor a transitar por diversas calles de Collipulli y luego lo llevó hasta la ruta 5 Sur, a la altura del puente Malleco. El asaltante le pidió al conductor que descendiera del móvil para llevarse la camioneta y algunas especies de valor. La fiscalía dispuso que en el lugar trabajara personal de la Brigada de Investigaciones Policiales Especiales y Antisecuestro, VIPE, de la Policía de Investigaciones, quienes realizan diligencias para intentar dar con los responsables de este atraco armado. En Temuco, Bio Bio, la radio.
2: La Cámara de Comercio de La Vega Techada de Los Ángeles valoró las fiscalizaciones contra el comercio ilegal en el sector por parte de la delegación presidencial, el municipio, Carabineros y PDI. Su presidente Manuel García señaló a la radio que han conformado una mesa de trabajo con las diversas autoridades precisamente para afrontar este flagelo.
3: Miércoles pasado tuvimos una reunión amplia donde estuvo presente la municipalidad, la Cámara de Comercio de la otra Cámara de Comercio de Los Ángeles, estuvo Carabineros, estuvieron representantes de los diputados Pinilla y Betancourt, estuvieron presentes, ¿no es cierto? Y pudimos desarrollar una reunión de una mesa de trabajo que se acordó empezarla a hacer cada dos meses y estamos muy conformes porque se ha ido desarrollando en su plenitud y la municipalidad ha ido desarrollando bastante trabajo con por intermedio de la seguridad ciudadana, ¿no es cierto?, que tiene la municipalidad.
2: Respecto a la posibilidad de contar con carabineros de punto fijo, Manuel García indicó que eso es complicado, pero resaltó los patrullajes que se efectúan por el sector.
3: Es como se manda, ¿no es cierto?, el cuartel móvil está constantemente dando su ronda por acá, se estaciona 10, 15 minutos. Estamos haciendo constantemente, hay movilización, motos de carabineros en la mañana, hay un peinado de motos de carabineros en la mañana, después al transcurso del mediodía, después en la tarde. La presencia de carabineros y la presencia de seguridad ciudadana están presentes dentro de La Vega y se ha notado la presencia, se ha visto como el municipio ha desarrollado limpieza en las esquinas, tanto de Tucapel con Villagrán, Tucapel con Rengo, ¿no es cierto?, se están limpiando.
2: Recordemos que desde la Delegación Presidencial Provincial de Bío Bío han encabezado estas fiscalizaciones al comercio irregular, donde incluso se han cerrado algunos denominados mall chinos.
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2: El 15 de julio se inaugurará el moderno mamógrafo móvil en Santa Bárbara. Se trata de un convenio firmado entre el gobierno regional, el Servicio de Salud de Bío Bío y la Fundación Arturo López Pérez, indicó el alcalde Cristian Oces, quien añadió que fue un anhelo de años contar con este mamógrafo móvil.
8: Fue un anhelo tener el mamógrafo en nuestra comuna. Ahora ya lo tenemos en la comuna y este mamógrafo va a ser operado por nuestros funcionarios y vamos a tener una coordinación con el Servicio de Salud. También estamos trabajando en un convenio con la FALP, la Fundación Arturo López Pérez, y en conjunto con la Universidad de San Sebastián, que se comprometió al trabajo en la operación. Y este mamógrafo va a operar en principio en las tres comunas, pero la idea es que trabajar en todas las comunas del territorio cordillera.
2: El jefe comunal agradeció el aporte de 500 millones de pesos por parte del gobierno regional.
8: Esta es una

0: Inversión que para nosotros es una inversión considerable, casi 500 millones de pesos, que fue gracias al aporte que hizo a nuestro municipio del gobierno regional, encabezado por nuestro gobernador Sergio Yacaman, en que desde el primer minuto cuando nosotros tomamos esta posta del mamógrafo, estuvo ahí apoyando, al igual que todo el Consejo Regional, en esta iniciativa que para nosotros es tan importante y nuestra gente, de tener este mamógrafo funcionando a la brevedad.
1: La inauguración será el 15 de julio a las 11 horas en el Centro Cívico de Santa Bárbara.
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1: Destacan un aumento en las visitas al sector de la cordillera de Nahuel Buda en Angol. La información la conocemos junto a Vladimir Sáez desde Radio Bio Bio en esa ciudad.
6: Están terminando las vacaciones de invierno en la comuna de Angol y la presidenta de la agrupación Ecoturismo Nahuel Buda, Leslie Gisi, señaló que el balance es bastante positivo. Bastante gente llegó hasta Nahuel Buda para participar de actividades de senderismo, como también gastronomía, alojamiento en las cabañas en plena cordillera de Nahuel Buda.
7: Bastante gente porque las vacaciones de invierno hemos estado pero full trabajo. El parque con un clima increíble, nos ha regalado nieve, nos ha regalado días despejados, frío, calorcito, así que no, súper bien. Todavía queda nieve en el parque, pero sí el llamado es a visitarlo con precaución porque las bajas temperaturas han hecho que la nieve esté con esta capa de hielo que hace que el camino se vuelva un poco peligroso, así que el llamado es a que se visite, pero con mucha precaución. Vehículos más que 4x4 son, yo diría que es necesario el uso de cadena.
6: Elsa Valenzuela tiene 3 cabañas, capacidad para 17 personas en el sector Los Corrales. Señaló que los valores están bastante asequibles, entre los 60 y 85 mil pesos por noche, para poder quedarse en cabañas confortables en plena cordillera de Nahuel Buda.
8: Desde los 60 mil hasta los 85 mil. Por noche, sí. Sí, sí. También hay descuento cuando es por más de 2 noches. Por más de 2 días se consigue descuento. Son cabañas cómodas, totalmente temperadas, no tienen problemas de agua caliente ni de... O sea, son confortables. Con calefacción, las camas cómodas, abrigaditas, no tienen problema de nada. Hasta el momento no nos han reportado porque siempre se le consulta en el libro de registro, nadie ha tenido queja.
6: Actualmente hay una 20 de personas que ofrecen en el turismo alojamiento, las cabañas, también gastronomía, senderismo y también tour operadores. 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
1: 6 grados la temperatura que se percibe a esta hora en Los Ángeles. Para este domingo 5 de julio se espera una mínima de menos 1 y una máxima de 12 grados. Cielos soleados, una brisa del viento de 8 kilómetros por hora y una humedad del 81%. En tanto, en Angola a esta hora se percibe una temperatura de 3 grados y para este domingo 5 de julio en Angol la temperatura mínima es de 2 y la temperatura máxima es de 9 grados. Cielos soleados, una brisa del viento de 5 kilómetros por hora y una humedad del 83%. De esta manera finaliza esta edición vespertina de En Radiograma. La invitación es para que continúe junto a la radio. Ya luego, Bio Bio Deportes.
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2: Así es, ya lo señalábamos, estamos iniciando esta edición vespertina de Bio Bio Deportes en esta tarde de sábado y comentándoles que por el campeonato de la tercera B anoche la Histórico como visitante le ganó a Pumanque por 6-2 y quedó segundo en la tabla general. Lamentablemente Nacimiento no pudo ganar como local y perdió por 2-0 con el club Vicente Pérez Rosales de Valdivia. Y por su parte, recordemos que Iberia jugará recién mañana desde las 3 de la tarde como visitante frente a Buenos Aires de Parral, el líder del campeonato. Y por la tercera A, Comunal Cabrero logró un importante triunfo al derrotar por 5-1 a Lautaro de Buin jugando en la región metropolitana. En tanto, Malleco Unido recibe este domingo a las 15:30 horas al Club Rancagua. Señalar además que en Antofagasta se encuentra desde el jueves una delegación de triatletas de Los Ángeles que participarán en el evento internacional que está en desarrollo en el norte del país. En el caso de los angelinos, están liderados por Claudio Soto Espíndola, quien nos adelantó que se viene para mañana.
3: ¿Qué nos espera para mañana? Un clima adecuado. Nosotros competimos, todos los integrantes del club compiten y parten a las 11:30 de la mañana. Se espera un mar tranquilo. Por lo general en ese horario se levanta un poco de viento, entonces el ciclismo va a estar un poquito más complejo y el trote en la costanera va a ser el punto culmen, ¿no es cierto?, de la carrera. Estamos bien esperanzados a que nos vaya bien y hoy día, como te decía, vamos a evaluar cómo lo hacen los deportistas de élite y sacar algunos parámetros para tener de referencia y que a nosotros los Ace Group nos vaya mejor.
2: El mismo participante del evento de este domingo agregó otros datos de la competencia.
3: Mañana también a primera hora en la competencia de paratriatlón. Hemos visto deportistas bastante expertos en el ámbito del triatlón a nivel continental. Hemos visto triatletas y paratriatletas de Estados Unidos, de México, de Ecuador. Hay muchos también que vienen desde Argentina. Así que va a ser una carrera bien competitiva.
2: Vamos a estar pendientes sobre esta competencia y la participación del team del Club Enduro 3 de Los Ángeles. Agregar que este domingo se jugará la tercera fecha de la comuna de Rayuela, obviamente el comunal de Rayuela de Los Ángeles, donde Rompeyo recibe a El Palto, el Pedro Aguirre Cerda será local frente a Bernardo Higgins, Colo Colo recibe al Sauce, Oro Verde será local frente a Las Américas, Los Carrera recibe a Escritores de Chile y Sol de Biobío será anfitrión del esfuerzo. Tenemos también informaciones relacionadas con lo que es la Liga Santa Fe, que jugará este domingo la sexta fecha de su campeonato 2026, donde Deportivo Santa Fe se medirá con Juventud Chacaico, Unión Chacaico hará lo suyo ante Sol de Rarinco, Avenida de Estación se medirá con Colonia, Unión Santa Fe se va a estar enfrentando con Barrio Alto. La tabla general de esta liga está liderada por el club Unión Chacaico con 43 puntos, secundado por Avenida Estación con 36 y el club Colonia con 28 unidades.
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2: Así es, vamos a conocer entonces detalles de la Copa del Mundo, además sobre la Copa Chile, el Team Chile y también los Juegos Suramericanos. Y además hay también información de la Fórmula 1. Todo esto lo vamos a conocer a continuación junto a Diego Osorio.
4: Sí. Sí, y tenemos que comenzar con la Copa del Mundo, con lo que hemos vivido. Evidentemente, como partido de fútbol, esto lo hablaba con Roberto Vallejo, que va, de hecho, a comentar el partido de esta noche entre Católica y Copiapó, vamos a hacer Copa Chile. Lógicamente, no, a ojo de espectador, fue mucho más atractivo. El Marruecos 3, Canadá 0, más temprano, se jugó ese encuentro en Houston. Sí, eso fue un factor. El otro, que todos sabemos que Paraguay es un equipo, una selección muy defensiva, que Gustavo Alfaro lo fue no solo a nivel selección, también a nivel de equipos. Es bueno recordar que en su momento dirigiendo Boca Juniors, tras un superclásico frente a River Plate, la gente de Boca Juniors le cuestionó cómo se paró su equipo en una derrota frente a River, y después de ese encuentro tuvo que renunciar. Así todo lo planteó bastante bien por las limitaciones que tiene Paraguay frente a una de las candidatas, sino el máximo favorito para obtener esta Copa del Mundo. Y el partido se destraba en el minuto 69 con una infracción a Doué, que no había sido titular, ingresó en el segundo tiempo, y que transformó en gol Kylian Mbappé. Fue 1-0, y este es un tema que tiene que ver con una Francia muy ofensiva contra una Paraguay muy defensiva, y otro fue el alto calor, lo decíamos al comienzo de esta edición de Radiograma. Hoy se jugó, señores, con una sensación térmica de 39 grados, sensación térmica de 39 grados, es decir, la temperatura superó los 40. Muchísimo calor allí en Filadelfia, donde se disputó este compromiso. Ahora bien, ganó Marruecos 3-0, ganó Francia 1-0 a Paraguay, y se enfrentan, claro que sí, en los cuartos de final de la Copa del Mundo. ¿Cuándo, pregunta usted? El jueves próximo, jueves 9 de julio, en este caso, a las 4 de la tarde en Boston. Francia, Marruecos, ya para que lo vaya apuntando. Yo creo que es uno de los mejores partidos que puede entregar la Copa del Mundo, y será en cuarto de final. Tranquilamente podría haber sido...

0: Hablando cómo jugar contra Lana, a Gabriel, que jugó un montón de veces contra él, o a Marquinhos. O equipo no está en su mejor momento, yo creo que podemos alcanzar también mejor calidad en el juego, mejor consistencia en el juego. La verdad es que el equipo mejoró hasta el primer juego bien y sigue mejorando.
1: No, Alan, dice, ahí me rectifico. Alan, así lo dice Carlo Ancelotti, en esa mezcla de español, portugués, pero se le entiende claramente. Además reconoció que el equipo no llega por ahí en su mejor momento. Vamos a decir, mañana sí juega ante una Noruega que tiene mucho poder ofensivo también, con Sorlo, Odegaard, Haaland. O sea, es un muy buen partido. 4:00 p.m, New Jersey. Muchos quieren ver este partido. Dice que es el gran partido de cuarto de final. Otro prefiere el México-Inglaterra, de las 20 horas. Este encuentro se trató de adelantar por el tema de la tormenta mañana en el estadio de la Ciudad de México, en este caso en el estadio Azteca, donde se va a disputar a las 20 horas, se quiso llevar a las 2:00 p.m. Las federaciones de ambos países no se pusieron de acuerdo, por lo tanto, queda tal cual estaba previsto por la FIFA. A las 20 horas, en la previa, vio Javier Aguirre, el Vasco Aguirre, el técnico de México, sobre su rival, sobre los ingleses.
2: Es un equipo que juega de dos maneras, porque antes eran lo que hizo veloces y un juego directo permanentemente, te agobiaban con balones largos, con la segunda jugada, la caída del balón. Hoy te hacen eso y si ven que no camina, juegan de otra manera y lo hacen bastante bien. La altura y todo lo demás, bueno, son cosas que en lo personal yo dejo de lado, somos 11 contra 11 y no el árbitro está ahí para señalar lo que considere que está fuera del reglamento. 11 mexicanos que tenemos que hacer gol allá y que no te dan gol aquí, tan fácil como eso.
1: Ahí está, la explicación de Javier Aguirre, tan fácil como eso. Después hay que, claro, trasladarlo al campo de juego. Vamos a ver. Señores, esto es el Mundial, los partidos ya en octavos de final. Ayer terminó 16º, hoy octavo, ya va rapidito. Mañana, después tenemos el lunes, España-Portugal, Bélgica-Estados Unidos. Hoy se fue una de las candidatas, la primera por lo menos. Vamos a ver si siguen México y Estados Unidos, las otras dos. El próximo martes juegan Argentina-Egipto y Suiza con Colombia ya para completar los octavos de final. Y vamos a lo nuestro. Es la Copa Chile, claro que sí, que se disputa muchas veces coincidiendo con los partidos del Mundial, por ejemplo, como ha ocurrido esta semana, con 80 personas en El Salvador, Cobresal, La Serena, o con poco más de 7.000 espectadores en el Estadio Nacional, lo que es muy poco, el peor aforo, quiero decir, que tuvo la Universidad de Chile, fue esta semana ante Unión La Calera, claro, programan los partidos en frío, por la noche, fase de grupal encima de Copa Chile, y además coincidiendo con el Campeonato del Mundo. No parece ser la mejor idea de la dirigencia del fútbol chileno.
3: La época nos acompaña mucho, digamos.
1: No, por supuesto, exacto. Y además la altura del mes, muchos no han cobrado, evidentemente, y póngase, sitúese en lugar del hincha, ¿no? Que es el que tiene que pagar la entrada y está presente en la tribuna. Bueno, poca gente hoy también en San Bernardo, por supuesto, para ver la victoria de Palestino 2-1 sobre Magallanes. Unión San Felipe y Unión La Calera empataron 1-1, también empate a 2 entre San Luis y Everton. 20:30 se cierra todo ese partido más destacado entre Universidad Católica y Copiapó. Decir algo, Católica tiene una lista muy extensa, no sé si se me permite el término, no es redundante, pero extensa de jugadores lesionados. Claro, descansa, no tiene problema. ¿Por qué? Porque ya está clasificado para octavo de final de Copa Chile y además como primero de grupo. Se puede dar ese lujo hoy recibiendo a Copiapó, y de esto habló justamente Daniel Garnero, su entrenador. Lo escuchamos.
4: Es muy positivo cuando se da esto de que juegan varios futbolistas, cambiamos distintas maneras y el equipo no se resiente. Estamos muy contentos por cómo estamos.
1: Claro, ahí está, es lo que dicen, ¿por qué no? El tema es que Católica tiene muchos lesionados, entre ellos Clemente Montes, que lo va a perder, lamentablemente, y vamos a ver si Católica busca su reemplazo para los partidos de Copa Libertadores, que se vienen el próximo mes. Es muy arriesgado no traer otro delantero ante la lesión de Monte. Valencia sigue con una rotura de ligamento, lo pierde toda la temporada. Yo creo que por ahí. Y justo Gianni tampoco juega esta noche, también con una contusión. Por lo tanto, es preocupante de cara al partido o a los partidos con Estudiantes de La Plata. Doy dos noticias del Polideportivo al cierre. Primero, es la primera medalla de oro del equipo del Team para Chile en los Juegos para Sudamericanos de Valledupar, en Colombia. ¿Quiénes fueron? Matías Mancilla y Elías Tello, campeones del gran fondo en el paraciclismo, superando a los equipos de Brasil y Colombia. El paraciclismo hasta aquí logró una de oro, la que comentamos, y 5 medallas de bronce. Y al cierre le comentamos que hoy Kimi Antonelli vuelve a marcar el mejor tiempo para la clasificación. Larga primero mañana el Gran Premio de Inglaterra, Gran Bretaña, en la Fórmula 1, en el circuito de Silverstone, novena fecha de la temporada. Hoy ganó, se apropió todo, el actual líder del mundial, el joven piloto italiano.

0: de la escudería Mercedes. ¿Por qué? Porque ganó la carrera sprint y también, como decíamos, logró la pole para partir mañana delante de los Ferrari, de Charles Leclerc y de Lewis Hamilton.
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De esta manera, la compañía de la radio no se detiene, mucho menos en esta jornada, en esta noche invernal, esta noche de día sábado, 4 de julio, como cada tarde, como cada noche siempre está ahí la compañía de la radio, luego de lo que fue la revisión de noticias, tanto en Radiograma como posteriormente en Bio Bio Deportes. Así que saludos también para quienes a lo mejor a esta hora se suban a la sintonía de la radio. Siempre está ese saludo afectuoso para nuestros auditores que se van acompañando de la programación de la radio durante las distintas horas del día. Así que también para quienes están trabajando, siempre indicamos aquello, o a lo mejor está por terminar alguna jornada laboral, le deseamos de antemano un excelente descanso. Nosotros, por nuestra parte, vamos a continuar avanzando juntos en esta noche. Tenemos música, también tenemos algunas notitas de interés para ir también comentando durante el transcurso de esta noche de sábado con nuestros auditores. Para ser más amena lo que es las últimas horas, por así decirlo, entre comillas, de la jornada, sabemos que también hay muchos auditores que a eso de las 22 más o menos o 21 horas ya muchos de nuestros auditores comienzan un turno nocturno, así que también es una jornada nueva laboral para ellos, así que también de antemano le vamos a estar acompañando a ustedes, siempre nuestros auditores. La compañía de la radio no se detiene, mucho menos a esta hora de la tarde, donde vamos a continuar avanzando juntos, disfrutando de buena música y también recordar que nos queda mucho para compartir, así que no se separe de la compañía de Bio Bio.

Fíjese que el pasado 29 de junio se estuvo celebrando, conmemorando, esto a manera de curiosidad, obviamente, de manera informal, eso sí. Esta palabra que siempre se ha estado conociendo, se ha dicho por más de algunos de nuestros auditores también, friolento. Fíjese que es precisamente el 29 de junio pasado, se hizo la alusión a la conmemoración del Día del Friolento, que tal como indicábamos, se hace la celebración o conmemoración de manera informal cada 29 de junio. Fíjese que esta fecha fue creada y popularizada en redes sociales como una efeméride humorística dedicada a todas las personas que sufren el frío con mayor intensidad. Fíjese que sirve también como una excusa simpática para, de alguna manera, identificar a quienes nunca se separan del abrigo. Duermen también con varias frazadas o permiten también estar encerrados bien abrigaditos ahí en pleno invierno. Y además es muy popularizada esta palabra en plataformas como, obviamente, Instagram, Facebook, y también para ir compartiendo memes sobre la resistencia a salir, obviamente, al frío, por así decirlo, o del hogar. Así que también se estuvo haciendo alusión a aquello, y realmente existe también en la interna, ¿no? Se conversaba con amigos sobre el Día del Friolento y precisamente existe esta celebración, aunque quizás un tanto informal, ya que se popularizó nada más ni nada menos que a través de redes sociales, que hoy por hoy obviamente van avanzando a un paso agigantado. Fíjese que también se señala que ser friolento se debe a múltiples factores biológicos y fisiológicos y de estilo de vida que afectan, como por ejemplo el cuerpo que produce o conserva el calor. Así que también se van haciendo señales también de manera científica para quienes perciben de manera más intensa el frío que otras personas. Así que también se señala aquello. Así que también, a modo de curiosidad, también hacer alusión a esta palabra que se ha estado escuchando durante la temporada invernal, como lo es friolento, friolenta, y obviamente esta es una palabra que se fue popularizando en redes sociales y que precisamente se fue haciendo ya su celebración adaptada ya para el 29 de junio pasado, que se estuvo conmemorando de manera informal. Así que saludos cordiales para quienes a esta hora obviamente se suman a la sintonía de la radio y que también son un tanto friolentos en esta temporada invernal.

Saludos para quienes nos escuchan a esta hora en la comuna de Negrete. Saludos cariñosos para ustedes, nuestros auditores de aquella comuna. Fíjese que, a propósito de Negrete, se viene la quinta versión de la Feria Costumbrista del Queso y la Miel en su edición 2026. Fíjese que algo adelantábamos también hace algunos días atrás, y fíjese que también está lo que es la programación oficial de lo que serán cuatro jornadas llenas de tradición, sabores, emprendimientos, música en vivo y también actividades para toda la familia. Así que es un tremendo panorama que ya se avisora para los próximos días, del 16 al 19 de julio. Imagínense, una actividad que ya indicamos se va a estar desarrollando en el recinto municipal a un costado del Liceo Polivalente La Frontera. La entrada es completamente liberada, resaltamos aquello, y obviamente también tendrá una nutrida parrilla de artistas que van a estar también amenizando aquella jornada. La inauguración de la feria se señala que será este jueves 16 a las 18 horas en adelante, donde van a estar participando algunos grupos folclóricos. Luego el viernes 17 la apertura de los puestos será al mediodía, y también resaltar que van a estar obviamente presentándose durante la jornada del 17 de julio diversos artistas musicales y también folclóricos. Sábado 18 también la apertura será también 12 horas, y obviamente va a estar presentándose Los Balas del Sur, 19-20 horas está ahí su programación. Así que tal como lo indicábamos, el domingo 19 también va a estar la apertura a las 12 horas de los puestos gastronómicos. También va a haber un campeonato regional de clubes de cueca y folclore, y también el cierre que está previsto a eso de las 20 horas. Así que es una programación bastante nutrida, que ya se pueden conocer los grupos que van a estar en cada jornada en el fanpage del municipio de Negrete, donde ya está hecha la publicación de los artistas que van a estar amenizando las jornadas de esta actividad. Sí, estas cuatro jornadas que van a estar, ya lo indicábamos, llenas de tradición, sabores, emprendimientos, música en vivo, y además serán actividades que también van a estar ahí para poder compartir en familia. Así que todos ya están prácticamente muy atentos a lo que será próximamente la quinta versión de la Feria Costumbrista del Queso y la Miel, que ya tiene su fecha y sus artistas programados para su quinta versión en este año 2026.

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2: Un adulto mayor murió este sábado en la comuna de Talcahuano, en la región del Biobío, al incendiarse su vivienda. El siniestro ocurrió esta mañana en la población Patricio Lynch y consumió la casa del fallecido de 77 años y dañó a otras tres viviendas aledañas hasta el

0: lugar llegaron unidades de bomberos de la comuna y también de Hualpén, las cuales estuvieron más de 2 horas trabajando en mitigar las llamas. Durante este trabajo, uno de los voluntarios resultó lesionado y a la emergencia también concurrieron carabineros y personal de la BOCAR, quienes comenzaron a realizar los peritajes para determinar qué originó este incendio. Luego de un año de investigación, el Ministerio Público archivó provisoriamente y sin responsables el caso de la explosión por saturación de gas que destruyó por completo una casa en el fondo del Carmen de Temuco y que dejó a una adulta mayor fallecida. La Fiscalía logró establecer que la explosión por saturación de gas licuado ocurrida el 12 de julio de 2025 en calle Los Físicos del sector fondo del Carmen se produjo al interior del inmueble siniestrado, descartándose cualquier falla en la red externa de distribución de combustible. Este hecho dejó una adulta mayor fallecida, una casa completamente destruida y otras viviendas con daños de ventanales y muros debido a la fuerza de la onda expansiva. El segundo juzgado de letras de Osorno condenó a la compañía eléctrica Osorno S.A. por los prolongados cortes de suministro registrados entre julio y agosto de 2024. Según publica la página oficial del Poder Judicial, lo anterior ordena el pago de una multa de 1.200 UTM, o sea, sobre 85 millones de pesos, además de una indemnización por daño moral de 200.000 para cada uno de los cerca de 22.000 clientes afectados. La sentencia acogió parcialmente la demanda colectiva presentada por el Servicio Nacional del Consumidor, Sernac, y estableció la responsabilidad de la distribuidora por las interrupciones del servicio que afectaron a miles de hogares de la región de Los Lagos. El tribunal también ordenó indemnizaciones por daño emergente para los consumidores afectados que acrediten perjuicios y que no recibieron compensaciones previas por ese concepto. En el fallo, el juez rechazó la tesis de caso fortuito planteada por la empresa y concluyó que existían alertas meteorológicas previas que permitían anticipar el evento climático y adoptar medidas para enfrentar sus efectos. La temperatura a esta hora en la comuna de Yumbel es de 6 grados, cuando son exactamente las 21 horas y 5 minutos.
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estuvo percibiendo lo que es durante la mañana, madrugada también, y durante la noche, para quienes también conducen por las distintas rutas de nuestra zona, se han estado enfrentando con lo que es la conocida neblina o niebla. ¿Qué diferencia hay entre estas dos palabras, niebla y neblina? Fíjese que es una curiosidad que también vamos a estar conociendo a esta hora de la noche. Fíjese que la diferencia radica exclusivamente en la visibilidad horizontal. Fíjese que la niebla es más densa y reduce la visibilidad a menos de un kilómetro. Y la neblina, en cambio, es menos densa y permite ver más allá de un kilómetro hasta 10 kilómetros aproximadamente. Fíjese que ambos fenómenos meteorológicos están formados por pequeñas gotas de agua suspendidas en la atmósfera, pero la niebla es más espesa, húmeda y dificulta más el desplazamiento. Así que también ahí está la diferencia entre estas dos palabras que se han mencionado también durante hace algunos días atrás y que también se pueden divisar cuando así es el caso. Me refiero a lo que es la niebla y la neblina. Reiteramos nuevamente para quienes se están sumando a la sintonía de la radio, la diferencia radica en la visibilidad horizontal. La niebla es más densa, como señalábamos recientemente, y reduce la visibilidad a menos de un kilómetro. Y la neblina, en cambio, es menos densa y permite ver más allá de un kilómetro hasta 10 kilómetros aproximadamente. Así que también está ahí la diferencia entre estas dos palabras. Sí, entonces está lo que es el conducir con precaución. Sea una de estas dos, tanto niebla como neblina, está obviamente la regla principal de reducir la velocidad, encender las luces bajas, también tener las luces correctas. Obviamente las luces altas rebotan en las gotas de agua y tienden a cegar al conductor. También encender los neblineros, solo si el vehículo los tiene y la visibilidad es críticamente baja. Y también obviamente están las luces de posición, donde se señala que se deben mantener encendidas para que otros vehículos lo detecten a tiempo. Y muy importante, en la conducción ante niebla o neblina, está la reducción de la velocidad. Obviamente el conducir a un ritmo que le permita frenar dentro de su campo visual, aumentar la distancia. Obviamente se señala duplicar el espacio de seguridad con el vehículo en adelante y evitar también frenadas bruscas. Claro, la forma que se señala o que se indica, obviamente, es frenar de forma suave y paulatina para no sorprender a los autos que vienen atrás. Y también se señala las maniobras peligrosas. Obviamente, el adelantamiento, donde se indica no realizar adelantamientos en rutas de doble sentido con visibilidad reducida. Es bastante peligroso aquello. Y también seguir las líneas. Muy importante, use las líneas blancas de la carretera, obviamente, especialmente la de la derecha, como guía visual, en caso que la visibilidad sea un tanto dificultosa. Y además, no usar luces de advertencia. Se señala que no conducir con las luces de advertencia, los hazard, encendidas, ya que se señala que estas confunden a los otros conductores, haciendo pensar que está detenido. Así que también se señala...

aquello. Y obviamente dentro del vehículo está el activar el desempañador, usar el aire acondicionado, la calefacción para eliminar de esta manera el vaho de los parabrisas y también usar los parabrisas, ya que la niebla deja una capa húmeda en el vidrio que empeora obviamente la visión. Así que también estábamos ahí conociendo algunos tips en base a lo que es la diferencia de estas dos palabras que se utilizan bastante, sobre todo en invierno, lo que es la niebla y la neblina, donde estábamos recientemente conociendo cuáles eran sus diferencias y obviamente de esta forma vamos compartiendo datitos e entregando informaciones, como siempre, a nuestros auditores.

Saludos también para quienes están conduciendo, trasladándose, desplazándose por los distintos puntos de nuestra zona, tanto en Biobío como también en Malleco. A lo mejor va viajando desde Los Ángeles hacia Mochén, Santa Bárbara, o viceversa, o a lo mejor viene desde Negrete hacia Los Ángeles por motivos laborales, o de Los Ángeles hacia otro punto. Le deseamos de antemano un excelente viaje. Saludamos también a todos quienes van dentro de su vehículo, a lo mejor va solo conduciendo, acompañándose de la programación, obviamente, de la radio. Les estrechamos de antemano un saludo afectuoso a cada uno de nuestros auditores que nos escuchen a través de la radio de su vehículo. Y también comentarles a esta hora de la noche sobre esta actividad, por la cual también la comentábamos durante la tarde, y que ahora también nos consulten sobre el día, precisamente, de este primer torneo comunal femenino de Rayuela. Así es, que se va a estar desarrollando en la comuna de Tucapel. Fíjese que

Será un gran triangular femenino de Rayuela que se va a estar realizando este 18 de julio desde las 12 horas hasta las 6 de la tarde en lo que es la cancha de Rayuela al Amanecer, bajo el lema Uniendo Pasiones, Conservando Tradiciones, y donde compiten los clubes El Amanecer de Tucapel, que es el club organizador, también Mujeres de Nuestra Tierra y Paso de Leones de Trupán. La fecha ya la indicamos, este 18 de julio, el horario desde las 12 horas hasta las 6 de la tarde en la cancha de Rayuela al Amanecer de Tucapel. La categoría es damas, así que también hay que resaltar aquello, y obviamente será un encuentro que busca fortalecer una disciplina profundamente arraigada en la identidad local, abriendo de cierta manera un espacio de participación, competencia y reconocimiento para las mujeres rayoleras, quienes también van a estar demostrando su talento, compañerismo y también lo que es la pasión por este deporte tradicional de nuestro país. Fíjese que en esta competencia también se disputará en categorías damas bajo la modalidad de puntos acumulativos, donde con lanzamientos de 10 a 12 metros cada equipo estará integrado por 4 colleras distribuidas en 2 colleras de 10 metros y 2 colleras de 12 metros. Así que será también una instancia bastante importante de este triangular, que donde van a estar participando clubes representativos de la comuna y obviamente el territorio en esta jornada que va a prometer identidad y sana competencia, como lo es este primer torneo comunal femenino de Rayuela.

0: Para quienes a lo mejor están descansando a esta hora, disfrutando de lo que es esta noche, día sábado, preparando quizás algún panorama en familia para mañana domingo 5 de julio. Fíjese que a propósito de panoramas y actividades para compartir en familia, en la comuna de Nacimiento, fíjese que ya se tienen a las 5 finalistas de lo que es la cuarta versión de La Voz de la Mujer Nacimentana. Así es, fíjese que, bueno, todo esto obviamente fue pasando un proceso de la etapa de votación que se estuvo conociendo ahí por las redes sociales del municipio nacimentano, y donde quedan estas finalistas, que es Paz Novoa, Matilde Villa, Yoxel Mora, Lucía Fernández y María Molina. Fíjese que, ya que se hizo la selección, obviamente, está ahora lo que es la instancia, el momento de disfrutar de una tarde llena de talento, emoción y grandes interpretaciones. Una actividad que ya se está visorando para este 24 de julio a las 18 horas, 6 de la tarde, en la Casa de la Cultura de la Comuna de Nacimiento, donde se hace obviamente la invitación a quienes deseen participar, obviamente, junto a su familia, amigos, apoyar también a su artista favorita, su cantante favorita, dentro de las que se estuvieron seleccionando y que van a estar participando en aquella instancia, y de esta manera obviamente ser parte de esta gran celebración del talento de las mujeres nacimentanas, con lo que es el apoyo de esta gran final en lo que será una noche inolvidable. Así que se viene entonces La Voz de la Mujer Nacimentana, su cuarta versión, donde ya están las finalistas, y es una actividad que ya se avisora para este próximo 24 de julio. Bueno, tenemos en línea a esta hora una auditora. Hola, ¿cómo está? Buenas noches.
1: Buenas noches.
0: Cuénteme.
1: Mire, quería reportar un accidente que hay en Avenida Las Industrias con el cruce del Molino.
0: ¿Ya?
1: Hay una camioneta volcada y otra que está atravesando la pista, que esa lleva un carrito. Aparentemente no hay víctimas fatales, por lo que yo logré ver al cruzar por ahí.
0: Estimada, una consulta, ¿se ve personal de emergencia, carabineros, no, o esto fue reciente?
1: Fue recién hace como 5 minutos aproximadamente.
0: Ok, el lugar sería Avenida Las Industrias con el cruce del Molino, me indica usted.
1: Sí, correcto.
0: ¿El tránsito? ¿Se está acumulando taco?
1: Mire, como yo pasé recién, está esto recién.
0: Ya.
1: Recién, entonces logramos pasar nosotros, pero no había personal policial, nada todavía.
0: Perfecto, muchas gracias, amiga, por comentarnos esta situación.
1: Okay, hasta luego.
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fíjese que también hay una actividad relacionada con la literatura en nuestra ciudad de Los Ángeles, así es, que se agenda para lo que es este 10 de julio, se señala acá a 10 y media de la mañana. Y se trata de lo siguiente, se lo voy a comentar a continuación. Fíjese que la Corporación Cultural Municipal de nuestra ciudad, en conjunto con el Liceo Bicentenario de nuestra ciudad de Los Ángeles, está haciendo lo que es la invitación a la presentación del libro en la parada siguiente, del estudiante de octavo básico B. Esteban Alonso Bascone, Quesada, que es una joven promesa de la literatura de nuestra comuna. Fíjese que esta actividad forma parte de la convocatoria de presentaciones de libros del punto lector Roberto Bolaño, y donde también está esta iniciativa que busca, obviamente, de alguna manera abrir las puertas del Centro Cultural a escritores y escritoras, promoviendo la lectura, la creación literaria y también el encuentro entre autores y la comunidad. Así que también está hecha la invitación para quienes deseen participar, obviamente, de esta actividad literaria que se avizora también para los próximos días acá en nuestra ciudad de Los Ángeles, donde obviamente esta actividad es una gran hito, obviamente, para contribuir y visibilizar de alguna manera el talento de las nuevas generaciones, apoyando también a los jóvenes que con creatividad, dedicación, comienzan a construir lo que es su camino en el mundo de las letras. Así que también resaltar aquello, 10 de julio entonces, la fecha, 10 y media de la mañana, el lugar, el punto lector Roberto Bolaño del Centro Cultural de nuestra ciudad de Los Ángeles, con entrada completamente liberada, lo que será entonces el lanzamiento, la presentación, por así decirlo, de este libro llamado La Parada Siguiente, del estudiante de octavo básico B, Esteban Alonso Bascone Quesada, que es obviamente una joven promesa de la literatura de nuestra comuna y que va a tener ya prontamente la presentación de su libro.

www.cl y una actividad, más que una actividad, es una información bastante interesante para la actividad de crear un currículum vitae.

Fíjense que durante años, adaptar el currículum para cada oferta laboral fue una de las principales recomendaciones para quienes buscaban empleo. Sin embargo, para la ex reclutadora canadiense Emily Duran, esa estrategia ya no tiene el mismo efecto en un mercado donde la inteligencia artificial, los sistemas automatizados de selección y la alta competencia han cambiado las reglas. Fíjese que para esta profesional, que trabajó cerca de 10 años reclutando personal para grandes bancos y empresas tecnológicas, durante ese tiempo detectó errores que se repetían constantemente entre los postulantes. Personas que no sabían negociar un sueldo, candidatos que llegaban mal preparados a las entrevistas y profesionales que dedicaban horas a perfeccionar su currículum, pero descuidaban aspectos mucho más relevantes. Fíjese que también, en conversación con el medio especializado Business Insider, la hoy creadora de contenido, que suma cerca de 1 millón de seguidores en TikTok, compartió 12 consejos que le daría a cualquier persona que hoy esté en busca de trabajo con la nueva realidad del mercado laboral. Fíjese que se señalan los siguientes, por mencionar algunos, obviamente están todos detallados en nuestro portal biobiochile.cl, pero por mencionar algunos, ella indica, dice, deja de adaptar el currículum para cada vacante. Además, señala, como otro tips, enfócate en crear un solo currículum realmente bueno, indica esta profesional. El punto 3, no veas el networking solo como mera transacción. Y el cuarto, haz un networking inteligente, conoce las personas y hazles preguntas, señala esta profesional. Además, señalan más puntos, obviamente, que están en su completo detalle en nuestra sección biobiochile.cl. Uno de ellos es conversa, no leas un libreto. Otro punto interesante para tener en cuenta. Así que desde ya le hago la invitación para que usted pueda revisar esta nota que está en nuestra sección BioBio Contigo, que tiene como título el siguiente: deja de adaptar tu currículum vitae a cada oferta. Ex reclutadora da 12 consejos claves para encontrar trabajo hoy en día. Y obviamente todos los detalles están en biobiochile.cl.

Bueno, sin lugar a dudas, estamos casi ya a la mitad de este año 2026, por así decirlo. Estamos iniciando este mes de julio. Y fíjese que también con la festividad recientemente de San Pedro y San Pablo, finalizada, el calendario de feriados y fines de semana largo de este 2026 va avanzando a la fecha siguiente. Es decir, este próximo 16 de julio, el Día de la Virgen del Carmen. Y a diferencia del lunes 29 de julio recién pasado, este próximo feriado religioso, que es especialmente para muchos católicos, no es un fin de semana largo. Se trata de un interferiado que se celebra un jueves, por lo que obviamente si pides el libre el viernes 17 de julio obtendrás también un descanso de 4 días consecutivos. Así que también de igual manera no es un feriado renunciable, y cabe recordar que en nuestro país solo tenemos 5 de estos: el 1 de enero, el 1 de mayo, 18 y 19 de septiembre y 25 de diciembre. ¿Y cuáles son? Obviamente viene la pregunta, los feriados que quedan para lo que es este año 2026. Tras el pasado 16 de julio, obviamente, que es el que viene ahora, el 16 de julio, el feriado siguiente en la lista para este 2026 es el de la Asunción de la Virgen, que se conmemora el sábado 15 de agosto. Y también, obviamente, se señala dentro de los feriados que se vienen el 18 de septiembre, el sábado 19 de septiembre, el lunes 12 de octubre, que es el Encuentro de Dos Mundos, sábado 31 de octubre, Día Nacional de las Iglesias Evangélicas y Protestantes, domingo 1 de noviembre, Día de Todos los Santos, el martes 8 de diciembre, la Inmaculada Concepción, y el viernes 25 de diciembre, la Navidad, que es obviamente un feriado irrenunciable. Así que es parte también de los feriados que ya está dejando este 2026, donde ya estamos a mitad de año, y obviamente estos días son bastante utilizados para poder descansar y obviamente poder disfrutar con la familia. Así que también son parte de los feriados que nos van quedando este año, que también queremos resaltar, compartir con ustedes a esta hora de la noche.

noticia que se viene para la comuna de Quilaco, lo que este Family Run Quilaco 2026, que es obviamente una actividad que reúne a la familia a vivir lo que será una mañana llena de deporte, salud y también entretención, donde se hace la invitación a ser parte de esta gran corrida familiar pensada para todas las edades y niveles. Una actividad que se está agendando ya de manera preliminar para este próximo 11 de julio a las 9 de la mañana en el frontis del gimnasio municipal de Quilaco, donde están estos dos desafíos. El primero de ellos, 4,5 kilómetros, y el segundo, 2,5 kilómetros. Los primeros 50 inscritos recibirán una polera oficial del evento y obviamente queda extendida la invitación para quienes deseen poder disfrutar y obviamente pasar una jornada distinta junto a la familia, disfrutando obviamente del deporte y fortalecer obviamente de esta manera la unión, la participación de la comunidad, en este caso de la comuna de Quilaco, que es la comuna que está organizando entonces esta Family Run Quilaco 2026 para este próximo 11 de julio. Una actividad también del ámbito deportivo que, como siempre, queremos resaltar a esta hora de la noche acá en la radio, mientras continuamos, como siempre, acompañando a cada uno de nuestros auditores.

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4: ...22 horas, actualizamos las noticias en El Informador a través de Bio Bio, la radio. El diputado socialista Raúl Leiva se refirió al dictamen de la Contraloría en el caso de la ex ministra de Seguridad, Trinidad Steiner, y afirmó que existen fundamentos jurídicos para evaluar una acusación constitucional. Sebastián Cornejo nos amplía.
5: El diputado socialista Raúl Leiva, autor del proyecto que busca elevar los requisitos para las acusaciones constitucionales, afirmó que en el caso de la ex ministra de Seguridad, Trinidad Steiner, sí existen fundamentos jurídicos para la presentación de un libelo acusatorio a partir de un dictamen emitido por la Contraloría General de la República, que estableció que la ex autoridad excedió sus atribuciones al solicitar antecedentes a la Policía de Investigaciones sobre una causa que conocía previamente como fiscal regional. Añadió que su iniciativa no entra en conflicto con esta situación, ya que, según explicó, el proyecto apunta a evitar la instrumentalización política de las acusaciones constitucionales, pero no a impedir su uso cuando existen antecedentes jurídicos que lo justifiquen. En ese sentido, sostuvo que lo ocurrido con Steiner constituye una infracción a la normativa vigente, lo que abre la posibilidad de evaluar el uso de esta herramienta de fiscalización más allá de la discusión política que pueda generarse en el Congreso. 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
4: Vamos a otras informaciones, porque por orden de la Corte de Apelaciones se deberá restituir en su cargo al exdirector del Museo de San Antonio, desvinculado tras protagonizar un choque bajo la influencia del alcohol. Constanza Peña, desde Radio Bio Bio en Valparaíso, con los detalles.
6: La Municipalidad de San Antonio deberá restituir en su cargo al exdirector del Museo de Historia Natural e Histórico, José Luis Brito, desvinculado por la exalcaldesa Constanza Lizana en 2024. Así lo dictaminó tras 2 años de litigio la Corte de Apelaciones de Valparaíso. Este caso se remonta a agosto del 2023, cuando el funcionario protagonizó un accidente de tránsito bajo la influencia del alcohol, chocando contra una propiedad y causando daños menores. Al día siguiente, el municipio emitió un comunicado anunciando un sumario para determinar sanciones. Finalmente se concluyó que el funcionario faltó a la probidad administrativa y al deber de mantener una vida social acorde a este cargo. El abogado Paulo Pérez, que lideró la defensa de Brito, aseguró que ahora se ha hecho justicia y argumentaba desde un inicio que esta medida era arbitraria y desproporcionada, argumentos que finalmente fueron acogidos por parte del tribunal. Cabe mencionar que Brito, quien es naturalista e historiador, se había desempeñado como funcionario municipal por 37 años. El sumario interno concluía que su conducta al haber trascendido públicamente había generado un perjuicio al prestigio institucional. En la región de Valparaíso,

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1: Bueno, y en materia internacional, la cifra de fallecidos tras el doble terremoto del pasado 24 de junio en Venezuela aumentó a 2.954 personas, mientras que los heridos se elevaron a 16.592, según el informe de este sábado entregado por el presidente del Parlamento, Jorge Rodríguez. El balance oficial sitúa a 6.462 personas que han sido rescatadas y 16.309 perdieron su vivienda, por lo que se han habilitado 80 campamentos transitorios. El también hermano de la mandataria encargada del país, Delcy Rodríguez, indicó en Telegram que se contabilizan 856 edificios afectados y un total de 190 de ellos colapsados. 22 horas, 4 minutos. Hasta acá el informador. Continúe junto a Bio Bio.
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acompañando durante esta noche de día sábado 4 de julio. Bueno, durante esta jornada se celebran los 250 años de independencia de Estados Unidos y el presidente de ese país, Donald Trump, aún prevé ofrecer el discurso central en los festejos en Washington, aunque el área de la explanada nacional ha sido evacuada por alerta de mal tiempo a la ola de calor que ha sofocado parte del país y obligado a modificar o cancelar varios eventos. Se sumaron alertas de tormentas severas, descargas eléctricas y vientos fuertes que obligaron a los organizadores del Saludo a Estados Unidos 250 a pedir a los asistentes que se retiraran de la zona y buscaran refugio en edificios cercanos. El servicio secreto anunció que cerraba temporalmente los puntos de seguridad para acceder a la gran feria estatal estadounidense, la FIFA Fan Zone, y el área del festival que incluye conciertos, el discurso del presidente y un gran show de fuegos artificiales. El resto de los sobrevuelos de aviones militares que iniciaron sobre el mediodía han sido cancelados, pero Freedom 250, la entidad creada por la administración republicana para organizar estas celebraciones, no ha informado aún de cambios en el resto del programa. De acuerdo a la Casa Blanca, se espera que Trump aún hable a los participantes en las celebraciones, en su mayoría simpatizantes republicanos. Sin embargo, anticiparon que el horario podría variar debido a las condiciones meteorológicas. El mandatario tiene previsto ofrecer su discurso cerca de las 22 horas locales, a las 2 de la mañana, en un escenario en las inmediaciones del monumento a George Washington. Otras ciudades han visto afectadas sus celebraciones por la ola de calor y las tormentas asociadas, entre ellas Boston, donde hubo interrupciones momentáneas del programa de festejos debido a un fuerte aguacero y ráfagas de viento intensas. Parte de lo que te contamos esta noche en Bío Bío.

Hablando de las bajas temperaturas que se viven en nuestro país. Durante los últimos días, el Ministerio de Desarrollo Social y Familia informó que el Código Azul continuará vigente debido a estas bajas temperaturas, manteniendo la activación para esta jornada de sábado en cuatro regiones del país y extendiendo, perdón, en seis. Cuatro regiones, bien digo, sí. Hasta el lunes 6 de julio, ahí sí. Con la incorporación de nuevas comunas bajo el pronóstico de frío extremo. Bueno, en la región metropolitana, además de las comunas de Los Andes y San Felipe en el norte, la región de Valparaíso, Rancagua, en O'Higgins, Talca y Curicó en el Maule, se suman Chillán en la región de Ñuble y Los Ángeles en el Biobío. El código azul corresponde a un refuerzo del plan Protege Calle y se activa cuando se pronostican temperaturas iguales o inferiores a 0 grados o bien de hasta 5 grados acompañadas de lluvia o aguanieve. Su implementación comienza a las 17 horas del día previo al evento meteorológico y se extiende hasta las 13 horas del día siguiente. En ese contexto, la ministra de Desarrollo Social y Familia, María Jesús Wulff, destacó que durante el invierno hay distintos niveles de protección, como los albergues, que están disponibles los 365 días del año, el plan Protege Calle como refuerzo de invierno y el código azul con dispositivos adicionales para la emergencia o emergencias más extremas. Hoy, a nivel nacional, dijo la secretaria de Estado, tenemos más de 100 albergues con más de 2.000 cupos diarios para personas en situación de calle. Además, la titular de Desarrollo Social reiteró el llamado a la ciudadanía a reportar casos de personas expuestas al frío extremo. Existe el Fono Calle, el 800-104-7777. 800-104-7777. Ahí sí. 800-104-777, opción 0. Y este es el Fono Calle para reportar a alguna persona, ¿cierto?, que esté pasando por estas situaciones. Así que ya lo sabe, 800-104-777, opción 0, es el Fono Calle, por si usted ve a alguna persona ahí que lo esté pasando mal con el frío. Nosotros seguimos acompañándote esta noche.

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0: 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La tierra ya no gira, tú giras por la tierra. En la guerra se dan besos, ya no se pelean. Hoy las gallinas mugen y las vacas cacarean. Las lombrices y los peces pescan los anzuelos. Se vuela por el mar y se navega por el cielo. Crecen flores en la arena, cae lluvia en el desierto. Ahora los sueños son reales porque se sueña despierto.
1: Y ese sueño es seguro y así se reproduce. Y la inocencia por fin no se esconde de las luces.
0: La escasez de comida se vuelve deliciosa porque tenemos la barriga llena de mariposas.
1: La galaxia revela su comarca escondida y en la tierra parece que comienza la vida.

22 con 20 minutos. Se está jugando el partido entre Católica y Deportes Copiapó. En algún minuto iba ganando Deportes Copiapó. Se ha dado vuelta el marcador. 2-1 ganan los cruzados. Por supuesto que es información que te vamos compartiendo minuto a minuto. Quédate con nosotros aquí en la radio.

¿Sabías que antes de levantar una carretera, extender una línea del metro, construir un hospital o definir dónde es seguro edificar, alguien tuvo que responder una pregunta elemental? ¿Qué está ocurriendo realmente en el territorio? Esa tarea tan decisiva como poco visible recae en los geomensores, profesionales cuya labor se ha vuelto indispensable en nuestro país, donde la geografía cambia constantemente y los riesgos naturales forman parte también de la vida cotidiana. Se conmemoró un nuevo día del geomensor, una fecha donde se da la oportunidad de poner en valor a estos especialistas que rara vez ocupan titulares, pero que están presentes en buena parte de las decisiones que moldean el desarrollo de nuestro país. Y es que en Chile tenemos razones que sobran para depender de este conocimiento: su intensa actividad sísmica, la presencia de volcanes, eventos de remoción en masa y la creciente presión sobre los recursos naturales obligan a mantener una observación permanente del territorio, pues lo que ayer era un dato confiable puede requerir actualización el día de mañana. Bueno, la geomensura permite determinar la posición, medir y analizar elementos naturales y artificiales presentes sobre y bajo la superficie terrestre, generando información que sirve de base para la toma de decisiones técnicas y también de políticas públicas, explica María Inés Díaz, jefa de la carrera de Ingeniería en Geomensura y Cartografía de la Universidad Bernardo O'Higgins. Y aunque para muchos resulte desconocido, la academia indica que el aporte de esta disciplina está presente en situaciones cotidianas. Cada vez que una persona compra una vivienda, solicita un permiso de construcción o necesita acreditar los límites de una propiedad, existe información territorial previamente levantada y validada por estos especialistas. ¿Qué te parece? Hace poquitos días se conmemoró, ¿cierto?, el Día del Geomensor en nuestro país. El 21 de junio, pero es un día que no podemos dejar pasar por la importancia que tiene esta disciplina de la academia del saber en las decisiones que se toman. Te seguimos acompañando esta noche en la radio.

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8: Hola, hola. ¿Cómo están? 22 horas con 33 minutos. Iniciamos la hora de la radio de esta jornada de día sábado 4 de

Así de rápido están pasando ya los días. Les cuento que hasta ahora en Santiago está nublado, hay una temperatura de 5.4 grados Celsius, humedad del 72%. Abríguese si va a salir porque hace mucho frío. También les recuerdo que nos pueden escribir al más 569-9207888. También nos pueden llamar al 800-810-810. Junto a Nicolás Chacón estamos haciendo la hora de la radio y él les va a contestar, por supuesto, el teléfono para sus informaciones. Con esta energía comenzamos con buena música. Escuchemos a esta hora a los tres con Vendaval de Otoño.

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1: 22 horas 37 minutos, estamos haciendo la hora de la radio. Recuerden que nos pueden escribir al más 5699-207888. Y vamos a hablar acerca de un tema que es muy importante, que tiene que ver con que nuestro país está experimentando un acelerado proceso de envejecimiento y con ello también aumentan los desafíos que están asociados a enfermedades como el Alzheimer y las secuelas de los accidentes cerebrovasculares. Frente a este escenario, la ciencia y la neurotecnología está abriendo nuevas posibilidades para poder mejorar diagnóstico, rehabilitación y la calidad de vida de miles de pacientes. Para profundizar en este tema, estamos acá en el estudio con Josefa Araya, terapeuta.

0: Ocupacional, especialista clínica en neurotecnología de Biotecom. Josefa, bienvenida. ¿Cómo estás?
1: Muy bien, ¿y tú, Camila? Muchas gracias.
0: No, muchas gracias a ti por estar aquí con nosotros en esta noche. Josefa, primero que todo, me gustaría también empezar con un tipo diagnóstico. ¿Cómo está impactando el envejecimiento de la población chilena en el aumento de casos de Alzheimer y de accidentes cerebrovasculares?
1: Bueno, se sabe que Chile está viviendo un cambio demográfico muy importante, siendo una población que está constantemente envejeciendo. Y eso cambia profundamente el perfil de enfermedades que vemos en salud. A medida que aumenta la esperanza de vida, también vamos a ver cómo aumenta la prevalencia de condiciones neurológicas, como son las demencias, en este caso el Alzheimer, y los accidentes cerebrovasculares. Y no solo hablamos de diagnósticos médicos, sino que hablamos de condiciones que pueden comprometer tanto la memoria, el movimiento, el lenguaje, y cómo esto también va a impactar en la calidad de vida de las personas mayores. Es decir, impacta también directamente en la vida cotidiana de las personas.
0: Perfecto. Josefa, cuéntame también cuáles son los principales desafíos que enfrenta hoy día el sistema de salud para poder atender a estos pacientes, justamente.
1: Bueno, en ese sentido, uno de los principales desafíos es asegurar la continuidad de cuidados, porque muchas veces vemos en las enfermedades neurológicas, especialmente después de un ataque o accidente cerebrovascular o en enfermedades neurodegenerativas, que el proceso no termina cuando se da el diagnóstico o cuando se le da el alta a la persona.
0: Claro.
1: O el alta médica. Luego de ahí y ya dentro, estando en el hospital o en la clínica, comienza también una etapa prolongada de rehabilitación, adaptación y acompañamiento al paciente.
0: Sí.
1: Y acá también es fundamental fortalecer el trabajo interdisciplinario. Estos pacientes pueden requerir neurólogos, terapeutas ocupacionales, fonoaudiólogos, kinesiólogos, todo un equipo de rehabilitación donde no basta solo con mirar solo una dimensión del problema. No podemos mirar a los pacientes solamente por el diagnóstico que tienen, sino que hay que mirarlo desde todo el ámbito que los rodea y cómo esto va a impactar en su día a día.
0: Claro, en su calidad de vida. Y ahí en ese mismo tema me quiero detener, Josefa, y que nos cuentes cuáles son estas nuevas tecnologías que hoy en día también están trabajando para la estimulación transcraneal y cómo benefician también a los pacientes, porque como muy bien dices tú, después de este momento de diagnóstico, cuando ocurre un ACV o ya se diagnostica el Alzheimer, comienza todo un proceso de recuperación que va acompañado de mucha terapia y de distintos procesos.
1: Sí, mira, hace ya unos años llegó como el boom de estas tecnologías y existen tecnologías tanto de estimulación eléctrica transcranial como magnética transcranial. Y un poco desde la definición de lo que es la estimulación eléctrica transcranial, es una técnica de neuromodulación que es no invasiva, no requiere una cirugía, no requiere nada que sea intercraneal, algo que se induzca en el cerebro, sino que en términos muy simples se utilizan corrientes eléctricas de baja intensidad aplicadas desde el cuero cabelludo para modular la actividad de determinadas áreas o redes cerebrales.
0: Ya, importante.
1: Muchas veces desde la neurociencia lo interesante es que no actúa como una cura ni como un estímulo general del cerebro. No es que queramos estimular todo el cerebro, sino que su objetivo es influir sobre circuitos específicos que van a participar en funciones como el movimiento, el lenguaje. Se sabe que hay áreas específicas y redes que van a estar modulando estos tipos de funciones cognitivas. Entonces, ahí es lo que apuntan estos tipos de tecnologías.
0: Perfecto. Y además que no todas las personas les afecta un ACV, por ejemplo, de la misma manera.
1: Totalmente. Muchas veces el accidente cerebrovascular, por decirlo, es un espectro. Muchas veces las personas pueden quedar con secuelas tanto motoras, desde una paresia en una extremidad, o por ejemplo puede quedar con afectaciones del lenguaje, con afectaciones de memoria, afectaciones de atención. Entonces también mirar estas tecnologías y cómo también la rehabilitación va avanzando hacia aspectos mucho más personalizados y asociados a cómo y visualizar todas las dimensiones de los pacientes que tenemos hoy en día.
0: Por acá me preguntan también en el WhatsApp de la radio, Josefa, si estas nuevas tecnologías van a reemplazar los tratamientos tradicionales o funcionan como un complemento.
1: Bueno, esto es algo súper importante y también es algo que es importante aclarar, que es totalmente un complemento. No me sirve de nada.

0: ejemplo, tener un diagnóstico o a un paciente recetarle fármacos en el accidente cerebrovascular si es que no hay una rehabilitación.
1: Claro.
0: Con esto pasa lo mismo. La neurotecnología no viene a reemplazar la evaluación médica, la rehabilitación convencional ni el tratamiento farmacológico. Su rol es integrarse a un plan terapéutico más amplio y que sea bien definido. La tecnología puede agregar información adicional, ayudar a personalizar intervenciones o modular ciertos procesos cerebrales. Sin embargo, el cambio funcional ocurre cuando esto se combina con objetivos terapéuticos completos. Práctica repetitiva, aprendizaje de estrategias, adaptación del entorno, etc. Básicamente, si yo le coloco este tipo de estimulación a las personas, no, capaz no me ocurra ningún cambio significativo. Siempre tiene que ir acompañado de la rehabilitación.
1: Buenísimo. Josefa y Embiotecom, ¿cómo están funcionando con estas nuevas tecnologías? Para que nos cuentes también de qué se trata.
0: Bueno, sí, en Embiotecom partimos el año pasado distribuyendo estos dispositivos médicos, ampliamos nuestro portafolio a la neurotecnología clínica e integramos dispositivos de electroencefalograma y de estimulación eléctrica transcranial que sean portátiles. Esto solamente uso tanto de investigación y clínico, pero para uso profesional, ya que existen algunas soluciones de tipo de estimulación eléctrica transcranial que son para el hogar, que son para la casa, que las personas se lo pueden llevar a sus casas y con un buen seguimiento se pueden utilizar. En cambio, los dispositivos que nosotros estamos distribuyendo son específicamente para profesionales de la salud en un contexto clínico o en un contexto de laboratorio.
1: Buenísimo. Josefa, para ir también ya cerrando, mirándose el futuro, ¿qué políticas públicas o inversiones consideras prioritarias para poder enfrentar también el aumento de las enfermedades neurodegenerativas en una población, como hemos dicho, que cada vez es más adulta, que va envejeciendo rápidamente?
0: Bueno, creo que es necesario avanzar en varios niveles. Primero, fortalecer la prevención, especialmente factores de riesgo vascular, como por ejemplo lo es la hipertensión, la diabetes, el sedentarismo, el tabaquismo, que se relacionan con el riesgo de accidente cerebrovascular y con la salud cerebral en general. Si bien hay muchas condiciones que no podemos nosotros prevenir con anticipación, hay muchos factores genéticos, hereditarios. Si hay otros factores, como los que te mencioné, por ejemplo, el tema del sedentarismo, el tema del ejercicio físico, que sí es algo que nosotros podemos empezar a actuar para que la prevalencia disminuya de estos tipos de enfermedades.
1: Y son, bueno, bastante comunes.
0: Sí.
1: En la población, porque de hecho hay muchas personas que constantemente nos escriben al WhatsApp de la radio, también nos cuentan sobre o algún familiar que está sufriendo un ACV o Alzheimer, y lamentablemente es una enfermedad que se da mucho en nuestro país.
0: Sí, totalmente, es una enfermedad aparte que hay muchas veces que es poco conocido qué se puede hacer respecto a esa enfermedad.
1: Exacto.
0: Muchas veces se le da el diagnóstico a la persona y es como, bueno, quedaste con ese esa secuela de accidente cerebrovascular y no se hace mucho al respecto. Entonces también es muy importante y también ver el antes de lo que pasa con esta enfermedad. Y también, en segundo lugar, también es importante mejorar la detección temprana, por ejemplo, de deterioro cognitivo y de cambios funcionales de atención primaria. Muchas veces los primeros signos aparecen en la comunidad antes de llegar al especialista. Por ejemplo, en el Alzheimer muchas veces vemos cómo nuestros propios abuelos o padres empiezan a presentar problemas de memoria, empiezan a olvidarse de ciertas cosas, a olvidarse de ciertos objetos, a perderse lugares que ya eran conocidos para ellos. Y también ahí es muy importante ir y poder ir hacia un especialista para poder tener una detección temprana.
1: Importante,
0: en cambio, en el accidente cerebrovascular pasa que es importante que si una persona presenta síntomas tales como presenta una debilidad en su extremidad superior o inferior de un lado del cuerpo, o presenta alguna asimetría facial, le cuesta hablar, un poco esto de que se te enreda la lengua, todos esos síntomas tienen que ir automáticamente al servicio de urgencias, dado que mientras más avanza este ataque cerebrovascular, es más complejo poder después en rehabilitación que la persona logre ser funcional en su día a día.
1: Entonces, claro, también, cada minuto cuenta.
0: Eso, cada minuto cuenta en el accidente cerebrovascular. Entonces es muy importante

0: no esperar, si es que aparecen algunos de estos signos que te menciono, ir automáticamente a urgencia, y muchas veces mejor pecar un poco de
1: exagerado, puede ser.
0: De exagerado, ir y que no pase nada, a que después pasen más de 24 horas, porque siempre se habla de un periodo de 24 horas, que es
1: crucial.
0: Que es crucial para el accidente cerebrovascular.
1: No, hay que estar atento ahí a todos esos síntomas. Josefa Araya, terapeuta ocupacional, especialista clínica en neurotecnología de Biotecom. Quiero agradecer el tiempo con nosotros para estar acá con nosotros el día de hoy en el estudio. Buenísimo todo lo que nos contabas. ¿Dónde podemos encontrar más información?
0: 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Ahí van a encontrar más información, y también van a encontrar nuestros contactos de todos los especialistas también para poder ir orientándolo.
1: Maravilloso. Josefa, muchas gracias y que tengas una excelente noche.
0: Muchas gracias a ti.
1: Que estés muy bien.
0: Que estés muy bien.
1: Chao, chao. 22 horas con 49 minutos. Escuchamos a esta hora a Oasis con Wonderwall.

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1: Estamos de vuelta en la hora de la radio. Recuerden que nos pueden escribir al más 569-9207888. Por acá nos escribe José. ¿Me pueden enviar, por favor, la página de la entrevista de recién para averiguar sobre métodos para recuperación de accidente cerebrovascular? Atentamente, José. 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A ver, ¿sabes qué, José? Me dejaste con la duda, vamos a ver, revisar. Me parece que es, ya, a ver, ahora sí, www.biotecom.cl, así es, tal cual, para que puedan buscar ahí la información. Saludamos a todos quienes nos están escuchando hasta ahora, por supuesto también a Evelyn, que nos escucha y dice: saludos desde Concepción, mucho frío por acá, cuídense mucho, que estén muy bien. Nos envía ahí también hartos saludos a todo el equipo. 22:54, les quiero contar lo siguiente. Autopista Central informa que durante julio se van a realizar trabajos de pavimentos programados en General Velázquez y en la ruta 5 en ambas direcciones, con ocupación de pista en horario nocturno desde las 22:30 hasta las 5:30 de la mañana. Planifica tu viaje y te maneja con precaución. También informamos que en General Velázquez al Sur, kilómetro 4,7, sector PDI, ya está con todas las pistas habilitadas para que conduzcan con cuidado. También les cuento que Senapred Arica informa que se canceló la alerta temprana preventiva para la región de Arica y Parinacota por evento meteorológico. Más información la pueden encontrar, por supuesto, también en los canales oficiales. 22:55. Aprovechamos también de saludar por acá a otro auditor, Mauricio Rodríguez, nos dice AA-912, Santiago a Miami, emergencia aérea. Hace rato escuchábamos el pasar de un mismo avión por la zona Catapilco, nos dice: al irme de la aplicación, verifico que es el mismo vuelo que gira en sí, un American que debería ir a Miami. ¿Están quemando combustible?, pregunta él. Bueno, vamos a averiguar acerca de esa situación. Mientras tanto, agradecemos también la información y seguimos escuchando buena música. El SAR, sigo esperando.

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1: La hora de la radio. Saludamos a Mónica de Curicó, que dice que, te cuento, hoy tuvimos 3 horas de lluvia con mucho frío y ahora 1 grado. Ha estado el terror, el frío polar. Te contaré que me encanta el verano y cuando me empiezan los calores me paseo de puro gusto y contenta. Saludos, Mónica de Curicó. Un fuerte abrazo para Mónica, fiel auditora. También estamos saludando por acá a Juan Pedro de Pichilemu. Por supuesto, vamos a leer todos sus mensajes de vuelta de El Informador, que viene a continuación. Así que para que sigan enviando sus mensajes.
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5: ¿Cómo están? Muy buenas noches, sean bienvenidas y bienvenidos al Informador de las 23 horas. Comenzamos con información policial, nos amplía una de nuestras unidades móviles, Jorge Villegas.
6: Claro, tiene que ver con un robo con intimidación, modalidad turbazo, que se registró durante esta madrugada en la comuna de Cerrillos. Se trata de un grupo de desconocidos que ingresaron a la fuerza a un domicilio de esa comuna, forzando la entrada de esta casa, intimidando y maniatando a la dueña de casa junto a sus 3 hijos menores de edad en ese domicilio. Registraron toda la vivienda y se sustrajeron, entre todas las especies, el automóvil de la víctima. Se encuentra trabajando a esta hora la Brigada Investigadora de Robos de la Policía de Investigaciones para poder entonces esclarecer la dinámica exacta de este hecho y poder dar con el paradero de estos asaltantes por este turbazo en contra de una mujer con sus 3 hijos en la comuna de Cerrillos.
5: Gracias, Jorge. Y en información política, el diputado de Evópolis, Jorge Guzmán, propuso adelantar la implementación del beneficio de tarifa rebajada para personas mayores. Los detalles ahí es con Fernando Ríos.
7: El parlamentario por la región del Maule solicitó que este beneficio sea implementado antes de la fecha acordada por parte de organizadores de espectáculos. En ese sentido, el diputado hizo un llamado al Teatro Regional del Maule, clubes de fútbol como Reñes de Talca y Curicó Unido y salas de cine para que evalúen acogerse a la iniciativa. La petición surge a raíz de la publicación de la Ley Integral de Personas Mayores y de Promoción de Envejecimiento Digno, Activo y Saludable. El proyecto garantiza una tarifa rebajada a este segmento de no más del 50% en espectáculos deportivos, artísticos y culturales. Finalmente, Guzmán sostuvo que esta propuesta pretende abrir oportunidades para que esta clase de instituciones contribuyan de forma voluntaria a una mayor inclusión de este grupo etario, anticipando los beneficios que serán obligatorios a partir del próximo año. 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
5: Diputados del Partido Republicano rechazaron la posibilidad de una acusación constitucional contra la ex ministra de Seguridad, Trinidad Steiner. Los detalles con Valentina Obreque.
8: Los diputados del Partido Republicano, Benjamín Moreno y Juan Irarrázaval, descartaron que existan fundamentos para una acusación constitucional contra la ex ministra de Seguridad, Trinidad Steiner, luego del dictamen de la Contraloría que cuestionó un oficio reservado enviado por la ex autoridad a la PDI. Los parlamentarios señalaron que el pronunciamiento del órgano contralor se limita a una observación sobre una actuación específica y enfatizaron que no derivó en un sumario ni estableció responsabilidades administrativas, por lo que a su juicio no existen antecedentes suficientes para impulsar un libelo acusatorio. En ese contexto, Moreno e Irarrázaval acusaron a la oposición de actuar por revanchismo político y sostuvieron que este caso no es comparable con la acusación presentada contra el exministro Nicolás Grau, insistiendo en que ambos procesos responden a situaciones de distintas naturalezas. 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
5: El diputado del PC, Marcos Barraza, calificó como muy grave lo ocurrido con la exministra de Seguridad, Trinidad Steiner. Nos informa Dominga Hernández.
9: La Contraloría General de la República determinó que la exministra de Seguridad, Trinidad Steiner, actuó fuera de sus atribuciones legales al solicitar antecedentes reservados a la PDI, debiendo abstenerse por su vínculo previo con esa brigada policial. El pronunciamiento respondió a criterio de parlamentarios opositores que cuestionaron la legalidad de su oficio reservado.

0: En esa línea, el diputado comunista y exministro Marcos Barraza sostuvo que en el dictamen confirmó un actuar irregular que compromete la institucionalidad. También advirtió que cuando una autoridad desconoce el deber de abstención y se involucra en asuntos donde tiene vínculos previos, se erosiona la confianza en las instituciones y se debilita la imparcialidad en la gestión pública. Con todo, cuestionó que el gobierno que llegó al poder prometiendo orden y respeto absoluto a las instituciones acumule hoy serios cuestionamientos por no ajustarse a esos estándares. 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
1: En noticias del exterior, la Organización Mundial de la Salud y la Organización Panamericana de la Salud evalúan implementar vacunas selectivas en las zonas más afectadas por los terremotos en Venezuela para prevenir brotes de enfermedades. La medida responde a la baja cobertura de inmunización en el país y al hacinamiento en los refugios, que aumenta riesgo de contagios, especialmente de sarampión y otras enfermedades prevenibles. Las autoridades sanitarias también manifestaron preocupación por la escasez y la calidad del agua potable, además de los daños sufridos por la infraestructura hospitalaria. 8 hospitales ya fueron evaluados y todos requieren apoyo, mientras varios presentan daños estructurales y una capacidad de atención muy reducida. 23 horas con 5 minutos, hasta acá llega la revisión de las noticias. El cielo en Santiago se encuentra nublado, la temperatura es de 5 grados y la humedad es del 73%. Le agradecemos que se haya informado con nosotros, que tenga muy buenas noches.
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5: Hi, it's Rolling.
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1: 23 horas con 14 minutos. Pensé que no me escuchaba, pero me estoy escuchando fuerte y claro. 23 horas con 14 minutos, más 569-9207-888. Nos pueden escribir al WhatsApp de la radio, tal como lo hace uno de nuestros auditores que está siguiendo de esta emergencia que les comentábamos hace un rato. Es un vuelo AA-912 de Santiago a Miami, que al parecer está dando vueltas hace rato en una zona de Catapilco. Este auditor que nos escribe, Mauricio Rodríguez, nos indica lo siguiente, que fue a revisar la aplicación para verificar que el mismo vuelo que gira en sí es un American que debería ir a Miami. ¿Está quemando combustible? Fue una de las preguntas que se hace este auditor, y ahora recién, hace unos 4 minutitos, nos cuenta que esta emergencia al parecer continúa. Por lo tanto, estamos averiguando qué es lo que está ocurriendo al respecto. Revisamos también más saludos por acá. Saludamos a José, que nos cuenta: yo sufrí un ACV y tengo bastantes secuelas hace 8 años ya. Atentamente, José, quien también estaba muy atento a la entrevista que tuvimos hace un instante. También revisamos por acá sus saludos. Saludamos a Doris, que nos está escuchando a esta hora en Cañete. También a quien nos está escuchando a esta hora, Felipe Vázquez, desde Linares, que nos dice que con mucho, mucho frío. También a Marcos Hernández, que nos está escuchando a esta hora. A Viña, Ceci, tenemos hartos seguidores por acá. También dice: hola Camila, un gusto saludarlos por acá en San Miguel. Se cortó la luz hace más de 2 horas y hay 3 hogares de adultos mayores entre San Francisco y Frankfurt. Soy Muriel. Nos escribe también Muriel al WhatsApp de la radio. Nos escribe también acá Miguel desde Lo Prado. Nos escriben desde Los Ángeles. Lloviendo con mucho frío, nos cuentan desde Curacaví. Un saludo a Sole Durán y a Angélica de Clara. También saludamos a Lilian Pino, que nos está escuchando en Rancagua. A Marianita, que nos está escuchando también en Valdivia. Bueno, y a todos quienes nos siguen escribiendo, recuerden que nos pueden enviar sus mensajes al más 569-9207-888. 23 horas con 16 minutos. Sigan enviando sus mensajes y escuchamos mientras tanto a Nano Stern con Refugio.

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1: Más 569-9207888 es el número de WhatsApp para que nos escriban, tal como lo hace Enrique Salazar, quien nos dice que nos escribe desde Venezuela. Agradecimientos de Chile en la asistencia en siniestros. Por supuesto, también extendemos todo ese saludo a quienes están sufriendo justamente por los terremotos en Venezuela. Sus familiares están allá. También saludamos por acá a Mario Alarcón. Dice, agradecimiento equipo de emergencia, agradecer a todos los servicios que trabajaron mucho con condiciones extremas en las emergencias producidas por el viento Puelche que castigó a nuestra zona de la Araucanía. Saludos, Mario Alarcón, que nos está escribiendo a esta hora desde Pucón. Revisamos también por acá más saludos. Buenas noches a todos. Un saludo desde la base Teno con turno de noche y con mucho frío por aquí, nos cuenta Guillermo, que nos escribe al WhatsApp de la radio. Por supuesto, extendemos también nuestro saludo a Luis Toledo, que nos está escuchando desde Puerto Montt. Más saludos por acá, Rodrigo. Hola, buenas noches, mi nombre es Rodrigo. Hace 12 años atrás tuve un accidente cerebrovascular, fue muy angustiante, quedé con una parálisis facial, gracias a Dios y con mucho esfuerzo logré superar. Saludos desde Puerto Montt, también otro auditor que nos escribe, Rodrigo. Revisamos por acá más saludos. Saludamos a Katy, que quiere saludar a su hijo Bastián de 9 años, a Guido Poblete, que también nos está escribiendo desde Valparaíso y nos cuenta que por allá llueve a esta hora. Iván Carrasco envía saludos desde Sierra Gorda, Calama, a Jano de Curanilahue, Janito, que siempre está conectado, escuchándonos también a través de biobiochile.cl. 23 horas con 23 minutos, seguimos escuchando buena música, Taylor Swift.

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Comenzamos con este tan esperado espacio, ¿cierto? Y con un artista, Nicola Di Bari, cuyo nombre real es Michel. Nació el 29 de septiembre de 1940. Es uno de los cantautores más representativos de la música melódica italiana y alcanzó gran popularidad durante la década de 1960 y 1970 gracias a su voz cálida, su estilo romántico y sus composiciones de gran sensibilidad. Su carrera comenzó a principios de los años 60 cuando se trasladó a Milán en busca de oportunidades en la música. Tras varios años de esfuerzo, logró su primer éxito con la canción Amore Ritorna a Casa en 1964. Poco después, empezó a participar en el prestigioso Festival de San Remo, donde obtuvo el reconocimiento definitivo. Escuchamos a esta hora a Nicola Di Bari con El corazón es un gitano.

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1: Gloria Estefan, nacida como Gloria María Milagrosa Fajardo García el 1 de septiembre de 1957 en La Habana, Cuba, es una de las artistas latinas más influyentes y exitosas de todos los tiempos. Cantante, compositora, actriz y empresaria, su carrera ha contribuido decisivamente a llevar la música latina al mercado internacional, vendiendo más de 100 millones de discos en todo el mundo. Cuando era niña, su familia emigró a Estados Unidos tras la Revolución Cubana y se estableció en Miami, Florida. Allí comenzó su camino artístico al integrarse en la banda Miami Sound Machine, liderada por el músico y productor Emilio Estefan, con quien posteriormente contrajo matrimonio. Escuchamos a esta hora a Gloria Estefan con Los años que me quedan.

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1: Saludamos a Antonio, que nos está escribiendo de San Antonio, también a David, que está escuchándonos desde Pudahuel, también a Cristian Cornejo, que nos escucha de San Fernando. Los Red Juniors fueron uno de los grupos vocales más destacados de la nueva ola chilena, movimiento musical que, recordemos, alcanzó una gran popularidad durante las décadas de 1960 y 1970. Formados en Santiago a comienzos de los años 60, se hicieron conocidos por su estilo romántico, sus armonías vocales y sus interpretaciones de baladas y adaptaciones al español de éxitos internacionales. Este grupo nació en esa época en que la música juvenil comenzaba a consolidarse en Chile, compartiendo escenario con artistas como Cecilia, Buddy Richard, Luis Dimas, Gloria Benavides y los Ramblers. Gracias a sus presentaciones en radio, televisión y festivales, los Red Juniors lograron ganarse un lugar entre los conjuntos más populares de su generación. Escuchamos a esta hora a los Red Juniors, A tu recuerdo.

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1: Teresa Prismanes Corona, me refiero a Daniela Romo, nació el 27 de agosto de 1959 en la Ciudad de México. Es una de las artistas más destacadas de la música latina, reconocida por su exitosa carrera como cantante, actriz, conductora, también compositora. Con una trayectoria de más de 4 décadas, se ha consolidado como una de las voces más representativas de la balada romántica en español. Hay que destacar que inició su carrera artística en la década de 1970, participando en obras de teatro musical y programas de televisión. Su gran salto a la fama llegó en los años 80, cuando comenzó a cosechar éxitos con un estilo que combinaba baladas pop y música también romántica. Escuchamos a esta hora a Daniela Romo con Mentiras.

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1: 23 horas con 45 minutos, auditores nos están escribiendo que a esta hora ya empezó a caer alguna llovizna sobre la capital, en Melipilla y por Santiago Centro. Vamos a seguir revisando esa información. Vamos a seguir en esta oportunidad con otro artista. Me refiero a José María Napoleón, que nació el 18 de agosto de 1948 en Aguascalientes, México, y es uno de los cantautores que podríamos decir más importantes de la música romántica en este país y una figura emblemática de la balada que es en español. Su estilo se caracteriza por letras que son emotivas, también melodías sencillas, pero también muy profundas, que le han permitido mantenerse vigente durante más de 5 décadas. Escuchamos a José María Napoleón con 30 años.

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4: 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Para adultos y mayores de 12 años, encuéntralo en todas las farmacias del país. 23 horas con 55 minutos y vamos a revisar también el pronóstico del tiempo. A propósito de que muchas personas nos están preguntando qué está pasando en sus regiones, a esta hora nos están escuchando también a través de biobiochile.cl. Vamos a partir por el norte de nuestro país. A esta hora hay 18 grados, cielo cubierto para mañana domingo. Se espera, oye, quedan nada para que sea domingo. Una mínima de 18 y una máxima de 21. Revisamos qué ocurre en Iquique. 17 grados hay en este momento. Una mínima de 17 para mañana y una máxima de 20. También revisamos la información en Antofagasta. 15 grados hay a esta hora, nubosidad parcial con viento, entre 25 y 40 kilómetros por hora. Para mañana se espera una mínima de 13 y una máxima de 17. Revisamos también qué ocurre en Rapa Nui. En este momento hay 21 grados, nublado y chubascos con viento entre 25 y 40 kilómetros por hora y ráfagas de viento hasta 60 kilómetros por hora. Para mañana se espera la misma situación, una mínima de 19 y una máxima de 22. Revisamos información en Copiapó. A esta hora hay cielo despejado, para mañana se espera la mínima de 8 y una máxima de 25. En La Serena y Coquimbo, 10 grados, hay a esta hora cielo despejado, la mínima es de 6 para mañana y la máxima de 19. En tanto, revisamos también qué ocurre en la región de Valparaíso. Hartos auditores nos están escribiendo que ha estado bien frío por allá. Bueno, a esta hora está cubierto con chubascos y con probable tormenta eléctrica con viento entre 25 y 40 kilómetros por hora. 8 grados, para mañana se espera una mínima de 5 y una máxima de 16. En tanto, en Santiago, la región metropolitana, a esta hora hay 6 grados, nublado, variando cubierto y chubascos. Para mañana se espera una mínima de 2 y una máxima de 16 grados. Revisamos también qué ocurre en Chillán. Bueno, en Chillán a esta hora está cubierto, para mañana la mínima es de 1 grado y la máxima de 13. Revisamos también qué ocurre en Concepción, donde nos están preguntando hartos auditores que quieren saber el pronóstico para mañana. En este momento hay 5 grados, cielo nublado, se espera una mínima de 3 y una máxima de 12. Mañana por la tarde también van a tener cielo despejado. Revisamos también en la región de la Araucanía, en Temuco, a esta hora hay menos 1 grado, cielo despejado, para mañana se espera la mínima de menos 3 y una máxima de 12. Seguimos revisando rápidamente. En Valdivia, a esta hora hay menos 3 grados, despejado, variando a nublado y niebla. Para mañana se espera una mínima de menos 3 y una máxima de 10. En tanto, Puerto Montt, a esta hora 1 grado, una mínima de menos 2 y una máxima de 8 para mañana. En tanto, en Coyhaique, menos 4, menos 3 la mínima de mañana y 6 la máxima. Y en las Torres del Paine, para quienes nos están escuchando por allá, nublado ocasionalmente, nubosidad parcial a esta hora. Para mañana una mínima es de menos 4 y la máxima de 3. ¿Qué nos queda? Punta Arenas. Punta Arenas, menos 1. En este momento con cielo nublado, para mañana menos 1 y una máxima de 5. Van a tener una tarde nublada con viento entre 40 y 60 kilómetros por hora. Así tal cual, 23.

10:58, nos comenzamos a despedir. Recuerden que ya viene el trasnoche junto. ¿Les cuento con quién van a estar? ¿O que sea sorpresa? No, sí, parece que ya varios saben. ¿Sí? Bueno, ya, Mario Álvarez, ya que insisten y quieren saber, Mario Álvarez, que está listo para acompañarlos. Saludos, hasta las 8 de la mañana. Así que

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2: Retornaron a Chile los 47 voluntarios del equipo USAR de bomberos tras realizar labores de rescate en La Guaira, en Venezuela. Fueron recibidos por el subsecretario del Interior, Máximo Pavés, en dependencias del Grupo 10 de la FACH. En prisión preventiva quedó Dayoni Sorosco, acusado de participar en la organización criminal Piratas de Aragua. Además, la Fiscalía Sur investiga su presunta vinculación con el crimen de Ronald Ojeda. Esta prisión preventiva para un hombre sorprendido vistiendo uniforme de carabineros y realizando controles en la vía pública sin ser policía. Renunció el jefe de contrainteligencia de la ANI, Paulo Contreras, tras la publicación de chats que lo vinculan con Luis Hermosilla. El fiscal nacional Ángel Valencia protagonizó un accidente de tránsito con un motociclista en la comuna de Providencia. El oficialismo volvió a tensionarse tras críticas de Iván Moreira al Partido Republicano, mientras la UDI, Republicanos y el Partido Nacional Libertario analizan una eventual coalición de gobierno. Una nueva alerta temprana preventiva por intensas lluvias y vientos se activó para la región de la Araucanía, mientras aún se trabaja para recuperar totalmente el suministro de energía eléctrica debido al sistema frontal que afecta a la zona. Familiares, amigos y colegas despedirán hoy al actor Fernando Clige tras su fallecimiento a los 71 años de edad. Su funeral se realizará en el crematorio del Parque del Recuerdo. En materia internacional, a 2.954 fallecidos aumentó la cifra por los terremotos que afectaron a Venezuela, mientras los heridos superan los 16.000. El presidente de los Estados Unidos, Donald Trump, confirmó que se reunirá los próximos días con Benjamín Netanyahu y aseguró que el primer ministro israelí sabe quién es el jefe. En el fútbol.

0: En el Mundial, con un gol de Kylian Mbappé de penal, Francia superó a Paraguay y enfrentará a Marruecos en los cuartos de final del Mundial de Fútbol. Hoy jugarán Brasil ante Noruega y México frente a Inglaterra. Y en otro país, mientras Universidad Católica venció por 2-1 a Deportes Copiapó, este mediodía Universidad de Chile busca la clasificación a los octavos de final de la Copa Chile visitando a Santiago Wanderers.
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0: ¿Cómo están? Muy buenos días. Bienvenidos a la revisión de las noticias en Radiograma. Saludamos a quienes nos escuchan a través de las 43 estaciones de Bio Bio, la radio en todo el país, y a quienes nos ven a través de la televisión digital de libre recepción en Bio Bio TV. Los invitamos a interactuar con nosotros a través de nuestro número de WhatsApp al más 569-9207888 o también llamándonos al 800-810-810, en línea completamente habilitada, gratuita, desde cualquier teléfono celular, desde cualquier teléfono de red fija. Vamos a las noticias de este momento, les ofrecemos información independiente.
2: 12 de la noche, 6 minutos.
0: Tras días de trabajo en La Guaira, Venezuela, este sábado retornaron al país los 45 bomberos que realizaron labores de rescate en ese país tras los terremotos registrados a fines de junio. Los detalles los tiene Jorge Villegas.
3: Luego de permanecer más de 10 días en Venezuela, los 45 voluntarios, hombres y mujeres de bomberos de Chile regresaron al país tras cumplir tareas de rescate de personas atrapadas entre los escombros provocados por el doble terremoto ocurrido el 24 de junio pasado. Durante ese periodo, el equipo USAR desarrolló labores de rescate en el estado de La Guaira, una de las zonas más golpeadas por los sismos que hasta la fecha han dejado miles de víctimas fatales. Al aterrizar en la pista del Grupo 10 de la FACH, en la base aérea de Pudahuel, el equipo fue recibido por diversas autoridades encabezadas por el subsecretario del Interior, Máximo Páez. La autoridad manifestó su orgullo por el trabajo realizado por bomberos en Venezuela, destacando que todos volvieron sanos y salvos, y expresó también su satisfacción por la coordinación interministerial que hizo posible esta misión.
4: Nuestra coordinación permitió que un grupo especializado de bomberos de Chile, provenientes de compañías de todo el país, pudiesen congregarse para cumplir el deber, que significa ayudar a otros cuando el deber llama en el contexto de una catástrofe.
3: A nombre de bomberos, el presidente nacional de la institución, Juan Carlos Fiel, agradeció la confianza del presidente de la República, José Antonio Kast, y agregó estar dispuestos a colaborar nuevamente si se le solicita.
2: 12 de la noche, 7 minutos.
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0: Este sábado fue formalizado el ciudadano venezolano Dayonis Orozco, imputado por cargos de asociación criminal tras ser vinculado con la organización Piratas de Aragua, una facción de la red de crimen organizado Tren de Aragua. Orozco fue extraditado el pasado jueves desde Colombia a suelo chileno, teniendo que enfrentar diversos procesos judiciales en su llegada a nuestro país. Si bien los Piratas de Aragua, donde pertenece Orozco, tuvieron participación en el secuestro con homicidio de Ronald Ojeda, la participación del imputado aún no reúne pruebas suficientes como para presentar una acusación formal en su contra y vinculándolo a ese crimen. Así lo explicó el fiscal de la Fiscalía Sur, Alex Cortés.
5: Fehacientemente establecer que tiene una participación directa en ese homicidio, hasta el momento no lo tenemos, por eso no fue formalizado por ese homicidio, pero en caso, esta investigación sigue, en caso de que aparezcan antecedentes, y siempre aparecen, evidentemente que va a ser formalizado por ese homicidio.
0: Se espera que dentro de las próximas semanas se realicen nuevas extradiciones a nuestro país de presuntos líderes de la misma organización criminal, una vez que pisen suelo chileno y deberán comparecer así frente a la justicia.
2: 12 de la noche, 8 minutos.
0: Un frustrado robo con violencia ocurrido durante la madrugada en el condominio Lomas de Mantagua Sur, esto en Quintero, dejó un hombre herido a bala. En paralelo, la Seremi de Seguridad Pública planteó reforzar la prevención en sectores rurales mediante el Plan Halcón, iniciativa que considera mayor coordinación interinstitucional ante delitos como robos violentos o turbazos. Los detalles son de Aníbal Rosales desde Radio Bio Bio en Valparaíso.
6: Un hombre fue baleado en ambas piernas tras sorprender a cuatro sujetos que ingresaron a su vivienda en el condominio Lomas de Mantagua Sur en Quintero.

0: Pero, según los antecedentes policiales, este hecho ocurrió durante la madrugada cuando la víctima dormía junto a su pareja. Según fuentes de la radio, los individuos, aparentemente adolescentes, habrían ingresado por un ventanal y disparado contra el dueño de casa antes de huir del lugar. La víctima resultó con una herida con salida de proyectil y otra con un proyectil alojado, manteniéndose consciente y fuera de riesgo vital. El afectado fue atendido inicialmente por personal policial y posteriormente trasladado al Hospital Naval de Viña del Mar. Así lo detalló el mayor Sergio García, quien además confirmó que hasta ahora no se cuenta con testigos ni cámaras que permitan aportar mayores antecedentes sobre la dinámica del hecho.
1: No hay testigos de nada de lo hecho, está siendo vital y obviamente lo habían enviado en este caso a la víctima al Hospital Naval y que había que hacer la denuncia respectiva. Solamente tiene que hacerle sacar la radiografía y hacerle unos exámenes de rigor. Si no hay testigos, no hay cámara, no sé qué otra diligencia más podría realizar en este caso la Fiscalía.
0: En ese contexto, la Seremía de Seguridad Pública planteó en Quilpué la implementación del denominado Plan Halcón, una estrategia orientada a fortalecer la presencia preventiva en zonas rurales. Desde la región de Valparaíso, Bio Bio la radio.
2: 12 de la noche, 10 minutos.
3: Vamos a seguir con más información. En este caso, les contamos que funcionarios de la Policía de Investigaciones de Calama encontraron en pleno desierto más de 100 kilos de drogas escondidas en una quebrada. Nos informa Arturo Larraín desde Radio Bio Bio en Calama.
4: La región de Antofagasta tiene una extensión geográfica de fronteras de aproximadamente 600 kilómetros y que colinda directamente con localidades tanto de Argentina como también de Bolivia. Esto trae consigo un importante tránsito de comerciantes y también de turistas. Sin embargo, para las autoridades, tanto administrativas como policiales, la mayor preocupación históricamente es el tráfico de drogas y también el robo de vehículos que son sacados de nuestro país en dirección hacia Bolivia. El último antecedente entregado por las autoridades señalan que lo que va a transcurrir el presente año ya se han incautado 49 toneladas de drogas en relación al año pasado que solamente alcanzaban a 29 toneladas. Los funcionarios de la Policía de Investigaciones se encontraban realizando un patrullaje en el sector fronterizo a la altura del complejo Hito Cajón, esto es en la cercanía de San Pedro Atacama, y los últimos días ha nevado intensamente. Los policías observaron que en la nieve se encontraban algunos huellas de vehículos recientes. La siguieron y llegaron a una quebrada donde pudieron observar que habían gran cantidad de sacos. Los ingresaron a sus vehículos, llegaron a Calama y al revisarlos se encontraron con que habían exactamente 147 kilos de marihuana que seguramente iban a ser retirados próximamente por otros traficantes. En Calama, Bio Bio, la radio.
2: 12 de la noche, 12 minutos.
3: Prisión preventiva quedó un hombre que fue sorprendido vistiendo uniforme de carabineros y haciendo control en la vía pública sin ser policía. Además fue nombrado durante el gobierno de Sebastián Piñera II, seremi de salud. Nos informa Gonzalo Meri desde Radio Bio Bio en La Serena.
5: En prisión preventiva quedó un sujeto que fue detenido cuando vestía uniforme de carabineros sin ser policía y efectuaba controles en plena vía pública. Se trata de un hombre que presuntamente es odontólogo y al asumir la presidencia Sebastián Piñera en su segundo periodo fue nombrado seremi de salud de la región de Coquimbo sin lograr asumir al encontrarse que su currículum había sido falseado. Este mismo hombre fue formalizado por el Ministerio Público ante el Tribunal de Garantía de la ciudad por 4 delitos: usurpación de funciones públicas, porte ilegal de arma adaptada para el disparo, uso de uniforme policial y receptación de placa patente de vehículo, por lo cual la jueza María Asunción de la Barra accedió a la petición de la Fiscalía de Prisión Preventiva por el peligro de fuga del sujeto. La magistrada además estableció una caución o fianza de 2 millones de pesos, que de ser cancelado, el sujeto podría salir en libertad condicional con firma semanal en la unidad de carabineros más cercana a su domicilio. En La Serena, Bio Bio, la radio.
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2: 12 de la noche, 13 minutos.
3: Los dichos de Iván Moreira sobre la cercanía entre republicanos y el Partido Nacional Libertario volvieron a tensionar el oficialismo en momentos en que el gobierno intenta ordenar sus fuerzas políticas y concentrarse en su agenda legislativa. Los detalles los tiene Valentina Obreque.
6: Las declaraciones del senador de la UDI, Iván Moreira, volvieron a abrir diferencias al interior del oficialismo. Esto porque en una entrevista con el Mercurio, el parlamentario cuestionó la cercanía que, a su juicio, mantiene el Partido Republicano con el Partido Nacional Libertario y sostuvo que resulta contradictorio que una colectividad que forma parte del gobierno tenga mayor afinidad con un partido que se define como una oposición amigable. En esa línea, Moreira llamó a republicanos a trabajar en equipo y agregó que este no sería aún el momento para

0: para hablar de una nueva coalición política. La respuesta llegó por parte del propio Partido Republicano. La diputada Javiera Rodríguez defendió que su colectividad puede mantener alianzas con otros partidos y calificó los dichos de Moreira como un muñequeo político.
1: Yo no veo por qué nosotros como republicanos no podamos tener alianzas con otros partidos que compartimos gran parte de nuestras ideas. Espero que estas disputas de muñequeo político no limiten la capacidad de ninguno de los partidos de poder atender las verdaderas demandas de nuestro país.
0: El cruce volvió a dejar en evidencia las diferencias que persisten entre los partidos oficialistas justo cuando el gobierno intenta ordenar al sector y mantener el foco en su agenda legislativa.
2: 12 de la noche, 15 minutos.
3: Continúan las conversaciones por la mega reforma en el Senado, aunque se ampliaron los plazos para presentar indicaciones. Los principales puntos de conflicto siguen sin acuerdo, entre ellos la invariabilidad tributaria y la eventual disminución de recursos para el Fondo Común Municipal. Los detalles los tiene Sebastián Cornejo.
4: La negociación por la mega reforma de reconstrucción nacional sigue abierta en el Senado, luego de que el gobierno y la oposición acordaran ampliar el plazo para presentar indicaciones al proyecto. En los últimos días, el ministro de Hacienda, Jorge Quiroz, se ha reunido con los representantes de distintos sectores políticos para buscar apoyos a una de las principales iniciativas legislativas del Ejecutivo. Entre los puntos que siguen dividiendo las partes está la rebaja del impuesto corporativo y la invariabilidad tributaria. En este último punto, el gobierno ha mostrado disposición a revisar su propuesta original, que fija un plazo de 25 años y evaluar una eventual rebaja a 20. Pese a eso, desde la oposición sostienen que aún no hay avances suficientes. Así lo planteó el senador de la Democracia Cristiana, Iván Flores, que cuestionó la real disposición del Ejecutivo para modificar aspectos centrales del proyecto.
5: O sea, cuando llega un ministro y raya la cancha y dice que la cuestión tributaria no se toca, entonces significa que no hay ningún ánimo de negociación.
4: En el oficialismo, en tanto, el senador UDI, Gustavo Sangüesa, defendió la apertura mostrada por Hacienda y su jefe de cartera, aunque advirtió que cualquier cambio no puede alterar el corazón de la reforma.
6: Al ministro se le ha criticado que es inflexible. Creemos que se pueden lograr consensos en el ámbito tributario y al costo fiscal del proyecto, pero se deben mantener los ejes centrales de la iniciativa.
4: Las indicaciones vinculadas al área de Hacienda podrán ingresarse hasta el próximo 10 de julio y la Comisión de Hacienda del Senado retomará la discusión durante la segunda semana del mes.
2: 12 de la noche, 16 minutos.
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3: Vamos a seguir avanzando con más información. Gracias por mantenerse en sintonía. Un aumento en las cifras de espera para intervenciones quirúrgicas en el sistema de salud pública complica al gobierno, especialmente considerando que la reducción de las listas de espera fue una de las principales promesas de campaña. José Vázquez Amaro nos cuenta.
8: Nuevos números en las listas de espera complican al gobierno. Según el dato de sistemas de gestión de tiempos de espera, el cual tiene fecha de corte el 31 de marzo, se registró una disminución de 133.874 personas que esperan por una consulta de especialidad. No obstante, lo que complica al Ejecutivo tiene que ver directamente con las intervenciones quirúrgicas. En esta materia, a junio del año pasado, 362.373 personas esperaban por una cirugía. Ahora hay 398.496 personas en la lista, aumentando en 36.123 el total. En los gremios, la coordinadora de la Secretaría de Salud de la CUT cree que este cambio se debe a dos motivos, uno que se vincula con el arrastre de políticas públicas anteriores. En el Congreso, la visión es similar, así lo comentó la diputada independiente Marcela Hernando y el senador socialista Juan Luis Castro.
9: La dotación suficiente en los hospitales como para que también los recursos físicos que son necesarios sean ocupados a plenitud.
10: Y eso es porque todavía no hay un plan concreto conocido, anunciado para combatir las listas de espera y mejorar la eficiencia en los hospitales.
8: Con todo, la radio intentó consultar a la ministra de Salud en una pauta por estas cifras, pero su equipo no quiso dar más explicaciones sobre el tema.
2: 12 de la noche, 18 minutos. 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
3: La renuncia de Paulo Contreras y la querella presentada por Luis Mariano Rendón volvieron a poner bajo presión a la ANI y al Ministerio Público en medio de los cuestionamientos por el manejo de antecedentes vinculados al caso Audios y por el impacto institucional que el episodio podría generar en materia de seguridad. Los detalles con Fernando Ríos.
11: la publicación de un reportaje del medio Reportea que reveló una serie de chats entre el abogado Luis Hermosilla y el jefe de contrainteligencia de la Agencia Nacional de Inteligencia, Pablo Contreras, terminó con la renuncia de este último a su cargo. Tras conocerse esos antecedentes, el abogado Luis Mariano Rendón presentó una querella contra Contreras.

0: y contra la fiscal regional metropolitana Oriente, Lorena Parra. En el caso del ex jefe de contrainteligencia, la acción apunta al delito de revelación de secretos, mientras que respecto de la persecutora, se le atribuye la ocultación de información vinculada a eventuales ilícitos, mientras algunos advirtieron que este episodio puede dañar la imagen de instituciones que deberían ser ejemplares en materia de transparencia. Otros valoraron la salida de Contreras como una señal positiva tratándose de cargos vinculados a la seguridad nacional. Así lo plantearon los diputados Mauro González y Kiara Barchiesi.
1: Este es un escándalo que golpea directo a la transparencia y el correcto funcionamiento de los entes encargados de la seguridad nacional.
2: Es una señal positiva porque quienes ocupan cargos vinculados a la seguridad nacional deben estar por sobre cualquier duda o cuestionamiento.
0: Desde Concepción, el ministro de Seguridad, Martín Arrau, confirmó a la radio la renuncia de Contreras. En paralelo, la querella presentada por Rendón quedó a la espera de revisión en el cuarto juzgado de garantía de Santiago.
3: 12 de la noche, 20 minutos. 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
5: Una nueva alerta temprana preventiva por intensas lluvias y vientos se activó para la región de la Araucanía mientras aún se trabaja para recuperar totalmente el suministro de energía eléctrica severamente afectado por un fuerte temporal de viento que azotó la zona hace algunos días. Desde Radio Bio Bio en Temuco nos informa Carlos Martínez.
6: Intensamente siguen trabajando equipos de emergencia de los municipios, especialmente de Pucón, Villarrica, Cunco y Lautaro, entre otros, para reparar los diversos daños y problemas de conectividad vial generados por el viento que registró ráfagas superiores a los 100 kilómetros por hora, mientras brigadas de empresas eléctricas despliegan sus máximos esfuerzos para restablecer el suministro. Mientras ello ocurre, incluso con el corte de la ruta Villarrica-Pucón durante la tarde del sábado para efectuar trabajos y una ola de frío intenso afecta a la zona, se confirmó el ingreso de fuertes lluvias y viento para la semana que se inicia, por lo que se activó una alerta temprana preventiva regional, tal como lo confirmó el director en la Araucanía del Servicio Nacional de Prevención de Riesgos y Desastres, Ian Gorayev.
7: Hemos declarado una alerta temprana preventiva por un evento meteorológico que aportará con viento y precipitaciones a contar del día lunes.
6: Por lo anterior, todos los municipios y sus respectivos equipos de emergencia han reforzado su labor y se preparan para responder a los requerimientos que puedan generarse en la Araucanía. 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
3: 12 de la noche, 22 minutos.
5: Más información, una de las madrugadas más frías del año provocó hielo en las calles y accidentes en las rutas de Osorno. Los detalles con Pedro Barzúa desde Radio Bio Bio en la zona.
6: Intensamente siguen trabajando equipos de emergencia de los municipios, especialmente de Pucón, Villarrica, Cunco y Lautaro, entre otros, para reparar los diversos daños y problemas de conectividad vial generados por el viento que registró ráfagas superiores a los 100 kilómetros por hora, mientras brigadas de empresas eléctricas despliegan sus máximos esfuerzos para restablecer el suministro. Mientras ello ocurre, incluso con el corte de la ruta Villarrica-Pucón durante la tarde del sábado para efectuar trabajos y una ola de frío intenso afecta a la zona, se confirmó el ingreso de fuertes lluvias y viento para la semana que se inicia, por lo que se activó una alerta temprana preventiva regional, tal como lo confirmó el director en la Araucanía del Servicio Nacional de Prevención de Riesgos y Desastres, Ian Gorayev.
7: Hemos declarado una alerta temprana preventiva por un evento meteorológico que aportará con viento y precipitaciones a contar del día lunes.
6: Por lo anterior, todos los municipios y sus respectivos equipos de emergencia han reforzado su labor y se preparan para responder a los requerimientos que puedan generarse en la Araucanía. 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
3: 12 de la noche, 23 minutos.
5: Después de varios días de bajas temperaturas, este sábado se registraron intensas precipitaciones en la región de Valparaíso. El agua caída alcanza los 20 milímetros en algunos sectores. Los detalles los tiene Constanza Peña.
8: Tal como anticipaban los pronósticos desde hace varios días, las precipitaciones llegaron este fin de semana a la región de Valparaíso. Desde primera hora del sábado y de manera intermitente, la lluvia se hizo presente tanto en comunas del borde costero como en la precordillera. El fenómeno, que llega tras varias jornadas marcadas por heladas, vino acompañado de bajas temperaturas y una densa nubosidad. De esta manera se registraron numerosos choques por alcance, colisiones

0: incluso volcamientos. En cuanto a las precipitaciones, estas ya dejan montos de entre 10 y más de 20 milímetros en sectores de Valparaíso, Viña del Mar, Concón o Casablanca. La meteoróloga de Meteorred, Pamela Enríquez, explicó que la situación fue dispar en las distintas comunas.
1: Es algo bien desorganizado por el tipo de nubosidad, porque es inestabilidad, no es un sistema frontal que barre todo un sector y llueve, llueve, llueve, no.
0: Las proyecciones indican que las lluvias no se prolongarán más allá de la mañana de este domingo. Para los próximos días se espera el regreso de las temperaturas bajas, sobre todo para las zonas interiores. En la región de Valparaíso, Bio Bio, la radio.
2: 12 de la noche, 25 minutos.
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4: Tras el hallazgo en un almacén extraportuario por parte de aduanas, la Fiscalía inició una investigación en contra de una empresa de reciclaje industrial por los delitos de contrabando, lavado de activos y exportación no declarada. Fabián Corrotea nos cuenta.
5: La Dirección Regional de Aduanas de Valparaíso y la Brigada de Delitos Portuarios de la Policía de Investigaciones lograron interceptar 20 sacas, las cuales tenían como destino China y en donde se mantenían más de 1 millón de monedas de 10 pesos. Por lo mismo, la Fiscalía de Valparaíso decidió abrir una investigación en contra de una empresa de reciclaje industrial, la cual habría alterado documentos para no acreditar la exportación de las monedas, las cuales estaban mezcladas con otro tipo de metales. El fiscal jefe de Valparaíso, Lizardo Tapia, describió los delitos en investigación, en donde detalló que la empresa apuntada se dedica a la reutilización de desechos industriales.
6: Mediante declaraciones irregulares, pretendían exportar monedas de 10 pesos de curso legal en Chile, sindicándolas como desechos metálicos. Esta empresa de reciclaje estaba exportando más de 3 toneladas de monedas de 10 pesos.
5: Braulio Cubillos, director regional de aduanas, adelantó que el avalúo internacional superaría los $10,000.
7: Se trató del intento de sacar del país más de $10,000 en dinero en efectivo, lo que no fue declarado como lo exige la normativa de transporte transfronterizo de divisas.
5: Por orden del Ministerio Público, el monto quedó bajo custodia de Banco Estado en la región de Valparaíso. 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
2: 12 de la noche, 26 minutos.
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4: Ayer sábado se realizó el velorio del actor Fernando Clige, mientras que para hoy está programado su funeral, en medio del pesar que dejó su partida en el mundo de las artes escénicas y la televisión chilena. El intérprete uruguayo-chileno falleció a los 71 años producto de un cáncer de páncreas fulminante, diagnóstico que se mantuvo en reserva y que avanzó rápidamente durante las últimas semanas. La despedida pública se llevó a cabo ayer a las 9 de la mañana en la parroquia Jesús Nazareno, en la comuna de Providencia, donde familiares, colegas y admiradores llegaron para rendirle homenaje. En tanto, el funeral se realizará hoy en el crematorio del Parque del Recuerdo, tras un responso fijado para las 10 horas en la misma parroquia. En medio del velorio, su hijo Ignacio Clige entregó un emotivo mensaje que reflejó el impacto humano que dejó su padre a quienes lo conocieron y en el país que lo acogió.
8: Somos lo que damos y habremos sido lo que habremos dejado a los demás, y me doy cuenta de lo que dejó mi padre en cada una de las personas que interactuó en este maravilloso país que es Chile y en los chilenos. Así que nada, agradecerle a viejito.
4: La jornada estuvo marcada por la presencia de colegas y ciudadanos que destacaron la cercanía y generosidad del actor. También participaron representantes de organizaciones culturales, quienes subrayaron la gratitud que siempre manifestó hacia Chile, país que consideraba su segunda patria y donde construyó una carrera que trascendió la pantalla. Entre quienes asistieron estuvo Margarita Burgos, integrante de la Corporación Cultural de Ñuble, que viajó desde Chillán para participar en la despedida y relevar distintas cualidades de este intérprete.
9: Se fue un gran hombre que nos dejó una gran enseñanza. Él siempre decía que estaba agradecido de Chile, que era su segunda patria, y para nosotros es todo lo contrario. Él nos entregó mucho: caballerosidad, responsabilidad, humildad, por sobre todas las cosas.
4: También se sumaron otros representantes del mundo artístico, el actor y exministro de Cultura Luciano Cruzco, que valoró el carisma de Fernando Clige y destacó la influencia que tuvo en la televisión chilena.
10: Él tenía un garbo muy especial, una generosidad, una simpatía. Bueno, por eso la gente viene a verlo, porque lo quiere. Y yo creo que su muerte ha causado mucha conmoción, porque era muy joven y nunca... Pero él nos enseñó a todos los que después fuimos galanes de televisión a ser galanes de televisión.
4: Durante el funeral, además, su hijo Nicolás Clige compartió palabras de agradecimiento y resaltó el cariño que recibió su familia.

0: un momento muy difícil, pero muy agradecido. Muy agradecido de todo lo que nos dejó mi viejito, de toda la gente que viene, de toda la gente que nos apoya, de todo el cariño que nos han dado. Y no hay nada más lindo que saber que se le recuerda con cariño, que tocó el corazón de muchas personas.
1: La muerte de Fernando Clige, recordado por teleseries como Marrón Glacé y El Amor Está de Moda, generó homenajes en distintos espacios culturales y mensajes de reconocimiento de actores y actrices que compartieron con él.
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4: 12 de la noche, 30 minutos.
1: La cifra de víctimas mortales por los potentes terremotos que sacudieron Venezuela el pasado 24 de junio ascendió este sábado a 2.954 personas fallecidas, según informó el presidente de su Asamblea Nacional, Jorge Rodríguez. El balance de heridos también se incrementó a 16.592, mientras las autoridades y equipos de emergencia continúan las labores de remoción de escombros y evaluación de los daños de las zonas afectadas. La ministra de Transporte de ese país, Jacqueline Faría, explicó este sábado en el personal de la cartera se mantiene desplegado en La Guaira, donde perciben graves fallas en los sistemas de telecomunicaciones. Faría detalló que se desarrollan tareas de asfaltado y recuperación de puentes, incluyendo uno en el sector de Caraballeda, uno de los más afectados, así como el reemplazo de barandas y el mantenimiento en las juntas de dilatación. Y el presidente de los Estados Unidos, Donald Trump, aseguró que en una entrevista con Axios que el primer ministro israelí, Benjamín Netanyahu, sabe quién es el jefe y confirmó que ambos mantendrán un encuentro en los próximos días en la Casa Blanca. Trump consideró que Irán suplicó llegar a un acuerdo tras el inicio de la ofensiva conjunta entre Estados Unidos e Israel. Se refirió a la muerte de Ali Jamenei en el primer día de los bombardeos israelíes estadounidenses y relató que todos los dirigentes iraníes se reunieron para su funeral. La reunión con Netanyahu podría realizarse después de la cumbre de la OTAN prevista en Turquía para los días 7 y 8 de julio. En esta jornada, en la oficina del primer ministro israelí difundió un video en X en el que transmitió una felicitación a la Casa Blanca por el 250 aniversario de la declaración de la independencia.
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4: 12 de la noche, 33 minutos.
1: Con un tanto de penal que le marcó a Paraguay, Kylian Mbappé alcanzó a Lionel Messi como máximo goleador del Mundial de Fútbol. Francia jugará ante Marruecos en los cuartos de final, mientras que hoy buscan la clasificación Brasil frente a Noruega y México con Inglaterra. Y en el fútbol nacional, la Universidad Católica derrotó por 2-1 Deportes Copiapó y a falta de una jornada para el cierre de grupal de la Copa Chile, avanzó los octavos de final ganando todos sus encuentros. Este mediodía destaca la visita de la Universidad de Chile a Valparaíso para medirse ante Santiago Wanderers. Todo el deporte de la actualidad con Diego Osorio.
6: Francia tuvo complicaciones para superar a Paraguay y tuvo que esperar hasta el minuto 69 de partido para marcar y a través de un penal convalidado por el VAR a través de Kylian Mbappé y eliminar de esta manera al combinado guaraní, avanzando a los cuartos de final del Mundial de Fútbol en Filadelfia. El portero de Paraguay, Orlando Gil, volvió a ser figura y destacó las dificultades que lo pusieron a uno de los candidatos a ser campeones.
7: Nos vamos con la frente en alta. Si es que no existiese ese penal, yo creo que le íbamos a llevarlo al área, porque lo supimos aguantar bastante bien, pero bueno, tuve la eficacia de que le cobró penal y le ganaron eso el partido.
6: Francia de esta manera viajará a Boston para esperar el jueves a Marruecos en el partido de cuarto de final. Un combinado marroquí que se le complicó en el primer tiempo ante Canadá, pero en el segundo lo definió por 3-0 en Houston. Los octavos de final del Mundial continuarán hoy desde las 4 de la tarde con el gran partido que esperan protagonizar Brasil y Noruega en New Jersey, anticipando el seleccionador Carlo Ancelotti, que podrían jugar juntos Neymar y Vinicius Junior, además de confirmar la recuperación de Rafinha, que irá a la

0: Manca.
1: E Neymar e Vinicius podem jogar-se juntos. Rafinha está progressando muito bem, ou todavia não está 100%, mas é disponível para estar no banco e para poder jogar alguns minutos. Está recuperado muito rápido, estamos muito felizes com isto, porque Rafinha é jogador muito importante para a equipe.
2: A las 20 horas en el Estadio Azteca, México jugará el último partido de local en su país recibiendo a Inglaterra. Con este análisis en la previa de su seleccionador, Javier Aguirre.
3: Los ingleses, por características históricas, es gente muy veloz, no es a esta selección especialmente, que tienen jugadores importantísimos dentro de Inglaterra y fuera de la misma Inglaterra. Es una selección muy poderosa físicamente, eso es verdad, muy poderosa, pero que juegan bien al fútbol.
2: Por la penúltima fecha de la Copa Chile, Palestino sigue en carrera en su grupo luego de derrotar por 2-1 a Magallanes en San Bernardo, y luego se registraron todos empates entre Unión San Felipe, Unión La Calera, San Luis con Everton en Quillota y en el norte Iquique con Coquimbo. Por la noche ganó Universidad Católica por 2-1 frente a Copiapó, con más de 9.000 espectadores en el Estadio Claro Arena. Y a falta de una fecha para el cierre de la fase grupal, ganó todos sus partidos, avanzando como primero a los octavos de final. Y este análisis tras el partido de su técnico Daniel Garnero.
4: Jugar con un rival que tiene el resultado a favor y tiene esa intención de reducir espacio, se hace difícil, había que tener paciencia. Y bueno, llegaron los goles y pudimos manejarlo bien después.
2: La jornada de este domingo tendrá los siguientes partidos. Desde las 12:30 horas, La Serena Antofagasta y Santiago Wanderers Universidad de Chile. A las 15 jugarán Cobresal Cobreloa, Puerto Montt Huachipato, Ñublense Curicó y Universidad de Concepción Rangers. Desde las 4 de la tarde, Santa Cruz Audax Italiano, 5:30 para Unión Española O'Higgins, cerrando la jornada Limache y San Marcos de Arica desde las 20 en Quillota. Además, en el Estadio Nacional, la selección chilena de rugby, los Cóndores, derrotaron 48-37 a Rumania en el comienzo de la Nation Cup, mientras que el Team para Chile destacó con medallas de oro en los Juegos para Suramericanos de Valledupar en Colombia a través de Juan Carlos Garrido en el para powerlifting y Matías Mancilla con Elías Tello como campeón del Gran Fondo, superando a los equipos de Brasil y Colombia en el paraciclismo. Al cierre, y desde las 10 de esta mañana, se desarrollará el Gran Premio de Gran Bretaña de la Fórmula 1 en el circuito de Silverstone, con el actual líder del Mundial, el piloto de la escudería Mercedes, Kimi Antonelli, partiendo desde la primera posición delante de las dos Ferrari de Charles Leclerc y Lewis Hamilton.
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8: Acá la revisión de las noticias en Radiograma. Los dejamos invitados para que continúen la sintonía de BioBio, la radio. Ya llega el trasnoche hasta las 8 de esta mañana. Y recuerde que a cada hora nos volvemos a reencontrar con las noticias en El Informador. Todos los detalles ya están en nuestro sitio web biobiochile.cl. Gracias por estar ahí y que tengan todos un excelente domingo.
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1: Hola, hola, ¿cómo están? Qué gusto saludarles. Bienvenidos a la trasnoche de fin de semana, de día domingo. Llegó el domingo 5 de julio. ¿Cómo están, auditores? Vamos a estar acompañándolos hasta las 8 de la mañana, como en los viejos tiempos. Como en los viejos tiempos, cuando William Rebolledo me recibió en esta emisora y me dijo, hola, ¿cómo te va? Me dijo, hola, ¿cómo te va? Bienvenido a la radio. Y yo le dije, hola William, me han hablado mucho sobre ti. Hola, espero que te vaya muy bien. Gracias a ti. Y él me dijo, no, gracias a ti. Y ahí estuvimos toda la madrugada, gracias a ti. Exacto.
2: No, gracias a ti.
1: Bien, vamos a estar hasta las 8 de la mañana, así que tenemos mucho, mucho por delante, auditores, auditoras. Su mensaje de WhatsApp es el trasnoche de fin de semana, es el trasnoche de domingo, del fomingo, es el trasnoche del día de no hacer nada. El Día Internacional del Pijama, para muchos. Para otros, día de pega. Para nosotros, un día más, junto a ustedes. Con el frío que hace, está para el día del escaldazono. Oye, hace un frío, pero impresionante. Sí, de hecho, en el sur muchísimo más, ¿no? Pero acá en Santiago se ha percibido una temperatura muy baja, la verdad, mucha humedad, muy baja la temperatura. Una brisa media engañosa. Sabemos que ahí va a haber precipitaciones, ¿eh? Se decía que iba a comenzar a precipitar acá a eso de las 10 de la noche, pero la verdad, por ahora, solo los sectores más bien rurales. De hecho, nos dicen que ya en la zona sur de Santiago ya debería haber algo de precipitaciones. Nos dicen que en Lo Prado está precipitando, incluso la zona de Pudahuel. Así que hoy deberíamos tener precipitaciones, ¿eh? Yo estaba revisando acá la dirección meteorológica de nuestro país y al menos en la zona de Santiago debiésemos tener precipitaciones, algo de precipitaciones, chubascos en declinación con nubosidad parcial solo en la madrugada, así que es probable que así sea. Más 569-9207-888, ese es nuestro número de WhatsApp para que nos escriban, para que nos cuenten desde dónde están escuchando el programa. Quiero saludar a quien me acompaña el día de hoy en la nave nodriza, el Han Solo de la radio. Junto a mí, junto a su gran Chubaca, somos el Trasnoche de la Radio con el gran William Rebolledo, Lord William. Saluda a su público, Willito. Salude. Ahí está William Rebolledo acompañándonos a esta hora. Gracias, William, por estar con nosotros. Bien, nos van contando si es que hay alguna novedad. Nos dicen que aparentemente se está dando, nos escribe uno de nuestros auditores, nos dice que hasta ahora se estaría dando aparentemente una emergencia en Esperanza con Catedral. Esto es en la comuna de Santiago, Esperanza con Catedral. Este es el barrio Yungay, es el pleno barrio Yungay, a muy pocas cuadras del metro Quinta Normal. Esto es Catedral con Esperanza. Hay varios edificios allí, ¿eh? Ahí está. Ustedes pueden contarnos, auditores, si están cerca del lugar, nos pueden avisar, nosotros llamamos 800-810-810. Ese lugar, aparentemente, sería en uno de los edificios de ese sector. Apenas tengamos más información, se los vamos a estar contando. ¿Les parece? Esto es Catedral con Esperanza. Esto es comuna de Santiago, en el tradicional barrio Yungay. Apenas tengamos más antecedentes, les vamos a contar. Son los bomberos del Cuerpo de Bomberos de Santiago que están accediendo a ese sitio. Bien, sigamos avanzando, ¿les parece? Quedan 17 minutos para la 1 de la mañana y es momento de comenzar junto a todos ustedes el trasnoche de fin de semana.

Estamos de vuelta, auditores, estamos de vuelta haciendo el trasnoche de este fin de semana. Quedan 13 minutos, prácticamente 12, diría yo, para la una de esta madrugada. Voy a seguir leyendo algunos mensajes. Comenzó a llover acá en el monte, en la región metropolitana, con tu, dice Carlos. Roberto y Hugh Smith de la picada del uruguayo que están conectados con nosotros en Yayay, comenzando a llover con bastante frío. Esto es en la región de Valparaíso. Otro auditor, comienza a llover al fin en la comuna de El Bosque. Mira qué bueno. Algunos ya dicen, bueno, qué bueno que llegó la lluvia. Lloviendo en Pudahuel, en Lo Prado, ahí está Jaime. Y nos escribe, en Isla de Paipo también está lloviendo. Pedro Bascuñán, algunas gotas por el centro en Santiago, aquí en Metro Santa Ana. En Talagante también nos escribe Carlos Espinosa. Hola, soy Ángela, está lloviendo muy fuerte en Pudahuel. Marito La Cisterna, ya está lloviendo, nos escribe Ceci. Sector Norte con precipitaciones, dice Rodrigo. Sector El Llano, su Arcazoya está chispeando, Miguel Frías. Gracias, Miguel. Y la lluvia caerá. Linda canción esta. Ya. ¿Para qué tanto, William? ¿Para qué tanto? Buenas noches. Nos escriben desde Nueva York, sofocados de calor. Carlos de los Maniceros de New York. Mira, ¿qué tal? Ahí está. ¿Pero qué escuchan mis ojos, tío Mario, el domingo? Cariño desde La Serena. Gracias, mi estimado Ángel. Ángel. Como la canción de Cristian Castro. Gracias, Ángel, a todos los auditores que están ahí conectados. Sí, los voy a estar acompañando. Nicolás Estañero está de vacaciones. Vicente Aguilar estuvo el día de ayer. Hoy estoy yo y mañana.

0: partimos de vuelta, ¿no? Un día tú, un día yo. De tuya mía, para ti, tac, tac. Tac, tac, tres más. Hola, saludos acá desde Valdivia. Hay una densa neblina, tenemos menos como un grado, mucho frío. Saludos, a pesar de que hemos tenido días soleados. Desde Talca, París y Londres, dice ahora muy helado en Talca, Víctor Valdés. Mira como el que fue, Víctor Valdés fue portero del Barcelona. Multicampeón con Barcelona, Víctor Valdés. Nos escriben desde La Cisterna, saludos para mí, mi hermano Seba, que estamos viendo el programa. Nos escribe Valentina hasta ahora, saludos Vale, que te vaya bien. Mario, yo en Independencia, saludos de Radio 7 Interactiva Online, mira. Saludos a Willy, el hombre de negro.
1: Ah,
0: el hombre de negro. Los hombres de negro. Buena película esa. Hola Mario, William, les cuento que tuve esta semana estuve en turno de noche y los escuché cada madrugada. Son muy simpáticos, entretenidos. Ahora hicieron que mis noches fueran más cortas. Ahora estoy en casa y sintonicé la radio porque no podía dormir y sorpresa, ahí están. Soy de Padre Hurtado. Hace 15 minutos comenzó la lluvia. Que tengan un buen y tranquilo turno. Saludos también a Vicente. Sí, le mando un saludo grande a nuestro gran amigo Vicente Aguilar, que el día de ayer tuvo un desempeño brillante, un desempeño brutal, un desempeño muy bueno. Por cierto, un hombre de radio, un hombre que decidió venir a la radio, decidió aprender de radio, que estamos muy orgullosos de él. Así que le mandamos un abrazo, que ahora debe estar descansando, porque a él le toca descansar y a mí no, muchachos. A nosotros no. Con William, ya estamos acá, prácticamente estamos a punto de vivir en esta radio. Con William. De hecho, pronto vamos a hacer una casa estudio, vamos a hacer un reality, William. Se va a llamar. A ver, nos llegó un mensaje desde un auditor que se llama Juan Brito, ¿ya? Que nos estaba viendo en la televisión con su padre. ¿Él trabaja en Radio de Carabineros? ¿Trabaja en Radio Carabineros de Chile? Carabineros de Chile Radio presenta Disco Party. Una canción. No, canciones. Ya. Bueno, un saludo grande a la gente de Radio Carabineros. Tiene una buena emisora esa, tiene buenas canciones. Felicitaciones ahí a la persona que está a cargo de la producción musical ahí. ¿Él es? Ahí está la cosa. Bueno, saludo grande a Juan Brito entonces. ¿Cuándo viene a Biobío, Juan? Grande, Juan. Sí, y a todos los carabineros, ¿ah? ¿Eh? Ahí trabajan varios carabineros. Tiene una muy buena emisora, ¿eh? Un abrazo para ellos. Ya, 0:52. Quiero escuchar algo de Vicente Cifuentes. Esto se llama Por lo que fui. Este es un exitazo. A la vuelta sigo leyéndolos. Escríbame a través del WhatsApp o llámenos al 800 810 810. Si está lloviendo es porque está escuchando el trasnoche.

0: estamos haciendo el trasnoche de este día domingo. Estamos con JP, uno de nuestros auditores que nos llama. Información de la ruta, JP, ¿cómo te va?
1: Muy bien. Ya llegué a mi domicilio. Quiero informarles que desde Rancagua hacia el norte van unos camiones de estos transportes especiales que llevan unas vigas de hormigón armado hacia el norte.
0: ¿Ya?
1: Hacia el norte, ¿ya? Y también informo que está lloviendo desde Rancagua hacia Santiago. No es una lluvia gruesa, pero de repente cae su buenos goterones.
0: Ya. Oye, cuéntame una cosa, esta carga que tú mencionabas venía bien amarrada.
1: Venía escoltada por los móviles que tiene la carretera, o sea, los de las autopistas, los de la concesionaria.
0: ¿Ya?
1: Y también estaba carabinero esperando.
0: Ya, o sea, es como cuando va una carga sobredimensionada, digamos. JP, ¿estás por ahí? Ya, bien, se nos fue la comunicación allí. Vamos a ver si podemos de pronto volver a hablar con nuestro auditor que nos estaba contando esta situación a esta hora de la madrugada. Hola Mario, aquí presente María Sandoval de la población Los Nogales. Nos dice que está chispeando en la estación central. Hola Mario, usted mencionó a un arquero que salió multicampeón de Barcelona. ¿Cuántas veces salió campeón el Barcelona? Son un montón, pero multicampeón fue Víctor Valdés. Ya, pero ahí le doy el dato, mi estimado Hugo Salas. Hola, desde Curicó los veo en el canal 823 en Movistar. Buen turno, aquí no llueve todavía, dicen Curicó. Lluvia en Ñuñoa también, llegan algunos audios, ahí los vamos a estar viendo. La señora Frecia Correa en Yayay, que siempre los sintoniza, nos escribe un auditor acá. Mami Luisa, que siempre nos escribe. Carolina, está conectada también con nosotros hasta ahora. Hola Mario, soy Fernando Droppelman, ahí nos escribe. Gracias Fernando, desde Puerto Montt. Acaba de comenzar a llover en todo lado con color, límite de Providencia con Las Condes. Está Marcelo ahí conectado. Ya, nos dicen que lo que pasó en Esperanza con Catedral ya fue controlado por bomberos. Ahí nos escribió nuestra auditora o auditor, porque no logro saber, pero me imagino que auditora.

0: Paz y Cecilia Galdames, que nos están escribiendo ambas. A quienes les mandamos un abrazo grande y gracias por estar escuchando. Ojalá que nos acompañen durante toda esta madrugada. Ya vamos a tener música, vamos a tener entrevistas. En un ratito más, vamos a la pausa. Vienen las noticias, ya regresamos.
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2: Buenos días, bienvenidos a la revisión de las noticias en El Informador. Ponga mucha atención con esto porque tras días de trabajo de La Guaira, Venezuela, este sábado retornaron al país los 45 bomberos que realizaron labores de rescate tras los terremotos registrados a fines de junio. Jorge Villegas nos cuenta.
3: Luego de permanecer más de 10 días en Venezuela, los 45 voluntarios, hombres y mujeres de bomberos de Chile regresaron al país tras cumplir tareas de rescate de personas atrapadas entre los escombros provocados por el doble terremoto ocurrido el 24 de junio pasado. Durante ese periodo, el equipo USAR desarrolló labores de rescate en el estado de La Guaira, una de las zonas más golpeadas por los sismos que hasta la fecha han dejado miles de víctimas fatales.

0: Texto de una catástrofe.
1: A nombre de bomberos, el presidente nacional de la institución, Juan Carlos Fiel, agradeció la confianza del presidente de la República, José Antonio Kast, y agregó estar dispuestos a colaborar nuevamente si se le solicita.
2: Vamos a ir hasta otra zona de nuestro país. Un frustrado robo con violencia ocurrió durante la madrugada en el condominio Lomas de Mantagua Sur, en Quintero, dejó un hombre herido a bala. Los detalles los tiene Aníbal Rosales desde Radio Bío Bío en Valparaíso.
3: Un hombre fue baleado en ambas piernas tras sorprender a cuatro sujetos que ingresaron a su vivienda en el condominio Lomas de Mantagua Sur, en Quintero. Según los antecedentes policiales, este hecho ocurrió durante la madrugada cuando la víctima dormía junto a su pareja. Según fuentes de la radio, los individuos, aparentemente adolescentes, habrían ingresado por un ventanal y disparado contra el dueño de casa antes de huir del lugar. La víctima resultó con una herida con salida de proyectil y otra con un proyectil alojado, manteniéndose consciente y fuera de riesgo vital. El afectado fue atendido inicialmente por personal policial y posteriormente trasladado al Hospital Naval de Viña del Mar. Así lo detalló el mayor Sergio García, quien además confirmó que hasta ahora no se cuenta con testigos ni cámaras que permitan aportar mayores antecedentes sobre la dinámica del hecho.
4: No hay testigos de nada de lo hecho, está siendo vital y obviamente lo habían enviado, en este caso, a la víctima al Hospital Naval. Y que tiene que ser la denuncia respectiva. Solamente tiene que ser sacarle la radiografía y hacerle unos exámenes de rigor. Si no hay testigos, no hay cámara, no sé qué otra diligencia más podría realizar, en este caso, la Fiscalía.
3: En ese contexto, la Seremía de Seguridad Pública planteó en Quilpué la implementación del denominado Plan Halcón, una estrategia orientada a fortalecer la presencia preventiva en zonas rurales. Desde la región de Valparaíso, Bío Bío la radio.
2: Vamos con noticias del exterior. En este caso, vamos a contarles lo que ha pasado en Corea del Norte. El líder norcoreano Kim Jong-un supervisó el lanzamiento de un misil crucero desde el navío de guerra Kang Kong, dañado durante una botadura fallida el año pasado, afirmó este domingo la agencia estatal en medio de sus planes para dotar a la Marina con armamento nuclear. Las pruebas tuvieron lugar el pasado viernes e incluyeron el disparo de un misil estratégico de crucero desde el destructor de 5.000 toneladas, verificaciones de los cañones y ametralladoras de a bordo, así como los sistemas de guerra, indicó la KCNA. Kim llamó a seguir acelerando enérgicamente la expansión y mantenimiento de una disuasión bélica fiable y las capacidades de combate, y ordenó que este navío entre al servicio activo de la Marina norcoreana en menos de 2 meses. 1:04 a.m. Hasta ahora la ciudad de Concepción, 4 grados de temperatura, está despejado con intervalos nubosos y una humedad del 87%. En Santiago, 6 grados de temperatura, hay lluvias suaves en la capital, precipitaciones suaves y una humedad cercana al 78%.
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0: Con 15 escuchábamos a los prisioneros y antes, después más bien, escuchábamos primero Mueva las Industrias y después Tina Turner con You're Simply the Best. Gracias por el aplauso, ¿eh? Gracias por no decir.
1: No, gracias a ti.
0: Bien, bien, vamos a estar acompañándolos hasta las 6 de la. Hasta las 8 de la mañana. Hoy no es hasta las 6, es hasta las 8. Así que van a tener que aguantarme, ¿eh? Hoy día tenemos mucha música, eso sí. Hola Mario, gusto de verte, escucharte nuevamente. Nos escribe Marlene, que está conectada hasta ahora. Le agradecemos ahí a nuestra auditora que dice que está muy buena la música BTW, que significa By the Way, por cierto. ¿Estamos de acuerdo? Es eso, ¿no? BTW, By the Way. Estamos internacionales, William. Internacionales. By the Way. Ah, el otro día hablé de disclaimer y un auditor me mató. Me dijo, ¿pero cómo habla con esas palabras anglosajonas? Y le decía, pero estimado, si eso significa... Un disclaimer es como un aviso, es como, le aviso lo siguiente antes de que... Bueno, me mató, me dijo, no, ¿cómo? Al final le dije, oiga, ¿y usted qué aplicación está ocupando? WhatsApp, ah, ya. ¿Y en qué idioma está? En inglés. Ah, ok. 1:16. claro, bueno, el disclaimer dice acá, claro, descargo de responsabilidad. Yo digo un disclaimer, decir, oye, voy a decir esto.

0: antes de cualquier cosa. Pero claro, el o como que, claro, esa es la palabra, descargo de responsabilidad. No lo podía haber definido mejor, lo dije yo, lo dije pésimo, William, pero no importa. Pero claro, el auditor estaba muy enojado porque había dicho algo en inglés. Y después tuvimos un especial de Cyndi Lauper.
1: Ay.
0: Bueno, en fin. Yo entiendo que hay gente que no le gusta la canción en inglés. Yo entiendo que hay gente que no le gusta la canción en inglés, fíjate. Lo puedo comprender. Desde el punto de vista de lo subjetivo. Que no le gusta, que no, de pronto le puede no parecer interesante. Pero yo siento, no sé si usted estará de acuerdo conmigo, pero siento que la música va más allá de los idiomas. Hay algunas canciones que incluso están en francés, en italiano o en otros. Y la melodía de repente te puede enganchar. Puede ser que una canción no... ¿Usted tiene alguna canción de un idioma que usted no conozca y le guste, por ejemplo? ¿Algo en portugués, por ejemplo? ¿O algo, no sé, canto lírico? La chica de Ipanema. Es linda esa canción. Mira qué cosa más linda, la llena de gracia. Bueno, la han hecho. ¿Vos habla portugués? No falo. Claro, usted no conoce, usted no habla en portugués, no tiene eso, pero le gusta la canción. ¿Y a ustedes, auditores, le gusta, si aparte de eso que hablas, bastante de eso que acabas de decir, ustedes los auditores ya deben saber? ¿Usted tiene alguna canción, auditora, auditora, que de pronto no sepa nada de lo que dice la canción o la letra, pero le gusta, le parece bonita la canción, le llega, le pasa algo, a pesar de que usted no sepa ese idioma? Mira, a ver, usted nos escribe acá a través del WhatsApp. Mira, la cuenta final. Ah, claro, ahí está. Las de Enya, dice acá. Idioma inventado. Mira, nos escribe Rocío. Linda canción esa. Linda, buena canción las de Enya, tienen varias. Saludos, gracias por la música, entretención, los cantos gregorianos son muy buenos. Claro, hay canciones que... Ahí está. Esto es... Este es canto gregoriano. Mira, súbale, a ver. ¿Ve? De repente uno puede no saber qué significa, pero le produce... Ahí está. Dice, creo que todos sin excepción alguna vez cantamos la canción de la telenovela Romané. Y más de alguna de la Polinesia o de la Isla de Pascua, dicen acá. Y pronto podemos no saber lo que significa en esa canción. Es verdad lo que dice Ángel a esta hora. Nos escriben desde Concepción, muy buena canción de Tina Turner. Nos escribe Belén a esta hora. Yo simple the best. Es buena esa canción. Arcadio Cruz, aquí saludando desde Concepción. Buena canción la de Tina Turner. Hola, saludos desde Talca. Para ustedes quiero saludar a mi hermano. Esteban, que está hoy de cumpleaños, cumple 17, a nombre de Andrés Venegas, muchas gracias, y con ustedes saludos ahí a Esteban, que está de cumpleaños. ¿Qué tal? Oye, estoy de cumpleaños pronto. ¿Qué me van a regalar, William? ¿Qué me va a regalar a usted? ¿Un abrazo? Yo soy malo para los regalos. No engancho mucho por los regalos, fíjate. Me gusta más... No me gusta eso de que la gente gaste plata, pero es una cuestión mía personal. Pero me gusta más como la celebración, fíjate, cuando se juntan y como que el regalo es juntarse. Pero el regalo es muy caro. Bueno, William acaba de decir que... William acaba de decir que tiene un regalo que me va a mascar el resto de mi vida. Bueno, vamos a ver. La última vez me regalaste algo bien bonito, me regalaste un despertador. Claro, no sé si lo dijiste porque llego muy tarde a la pega o por... Ah, verdad que una vez me quedé dormido. Pero me regalaste una moto como despertador. Sí. Bueno, ¿qué me regalaron ustedes, auditores? Una patada. Hay una auditora que estaba pidiendo mi cargo. Me dijo, usted tiene que irse. ¿Se acuerda? Cada 2 años usted tiene que irse. Cada 2 años hay que cambiar el locutor. Sí, me va a regalar una carta azul. Saludos, buen programa en portugués. Me gusta la canción Aguas de Marzo de Elis Regina y Tom Jobim. Temazo. Es más, don Mario, de que trabaje turno noche en Copec, siempre tuve buenas amigas con los conductores de turno. Con Chalí, que está Jorge, nos escribe. Hola, nos escriben desde Valdivia, desde el frente al río Calle.

con mucha neblina y frío esta noche, solo recomendar transitar lento y con luces encendidas porque no se ve a más de 20 metros. Acá en la costanera, buenas noches, buena jornada. Ahí está con nosotros Claudio Mella, gracias Claudio. También otro Claudio desde la comuna de La Cisterna, en el paradero 20, gracias por la compañía de esta madrugada. Julio también nos dice desde San Carlos de Mostazal, dice: ojalá se parte una canción lenta de Eddie Sierra hasta ahora para no dejar ni las orejas fuera de la colcha, dice acá. Mario, son un montón de canciones de otros idiomas que me gustan, solo por la melodía, sin saber lo que se dice. Desde Tirúa nos escribe Norma. Gracias. ¿Qué más tenemos? Déjeme revisar. Acá va nuestra auditora de Santiago Centro. A mí por la melodía me gusta mucho Soldier Poet King de Oh Hellos. Suena muy magical. O suena muy mágica, más bien. Mira, ¿y esa de quién es? ¿De quién es esa canción? Mira, la canción Concelio de Samba de Raíz. Esa es muy buena, William. Concelio de Samba de Raíz. Buena canción esa. Saludos, dice acá, quiero mandar un saludo a mi pololo Felipe Ibarra, que el día de hoy cumplimos dos hermosos años de pololeo, que lo amo mucho. Mira qué lindo. 2 años. Tatiana, desde la comuna de El Bosque. Mira, están de cumpleaños. Están de aniversario, William. Aniversario de pololeo. Qué bonito. Ojalá que hagan algo bonito, hay una cena o algo. Mira, ahí está. Bien, lo pueden seguir leyendo en breve, ¿les parece? A través del WhatsApp. Ya, nuestra auditora nos dice que es The Oh Hellos. A ver, vamos a revisar eso. Me llamó la atención, ¿eh? The Oh Hellos. Ah, es un grupo musical. Un dúo estadounidense de Texas. Son hermanos, Tyler y Maggie Heath. Mira, una banda de cuerdas. Está entretenido eso. Ahí le vamos a echar un ojo. Bien, hola Mario, hablando de canto gregoriano, El Bosque y su canción Nirvana de 1995, nos escribe Carlos Tejos. Mira, un abrazo grande para Carlos Tejos, que nos está escribiendo a esta hora. Le mandamos un abrazo apretado. Gran colega, gran periodista, que cada cierto tiempo viene a la radio. Ya, vamos a seguir avanzando. 1:24. En breve lo sigo leyendo. La pregunta es muy sencilla. ¿Tiene alguna canción que no sepa de pronto cuál es el idioma, no conoce su significado, pero le gusta por su ritmo? Hay una canción igual, William. ¿Sabe cuál? Scatman. Scatman, ¿se acuerda? I'm a Scatman. Esa. Creo que la tenemos por ahí. Ahí la vamos a buscar. 1:24, llega a esta hora la música nacional con Julis Popper. No eres tú, soy yo.

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6: Tenemos a The Police con So Lonely.

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1: Bueno, estamos de vuelta, auditores, y siempre aquí en el trasnoche de la radio tratamos de irle conversando sobre cosas que han pasado alguna vez en nuestra historia. Y hoy hay dos cosas bien interesantes. La primera de ellas, revisaremos imágenes a través de BioBio TV del deporte. Estamos viendo la imagen, partido de tenis del año 1999, algo que se juega en esta época. Estamos viendo el abierto de Wimbledon, que se juega en pasto. ¿Quién está enfrentando a quién? Martina Hingis versus Jana Novotná, o Novotná, más bien. Jana Novotná, esta gran tenista checa que termina siendo vencida por la suiza Martina Hingis de, escuche bien, 16 años y 9 meses, que se convirtió en la tenista más joven en lograrlo en la era Open, cuando esto era un Open, ¿no? Cuando era el abierto de Wimbledon. De hecho, estamos viendo imágenes de la transmisión. Martina Hingis, la suiza Martina Hingis, que termina venciendo a Jana Novotná en un partidazo. Terminó derrotándola en dos sets. Primero partió perdiendo 2-6 y luego terminó venciendo 6-3, estableciendo el récord histórico de la precocidad en la era Open. Se consagró la campeona de Wimbledon en la categoría individual. Tenía 16 años y 9 meses. Fue un día como hoy, el 5 de julio de 1997, que estableció una serie de récords de más joven de la historia durante toda la década de 1990. De hecho, incluyendo, bueno, lo que estábamos conversando, fue la número uno mundial más joven de la historia. Además, antes de que las lesiones de ligamento en ambos tobillos le obligaran a retirarse temporalmente del tenis profesional a principios de 2003, a los 22 años, ya había ganado, escuche bien, 40 títulos individuales y 36 títulos de dobles. Según la revista Forbes, fue la atleta femenina mejor pagada del mundo durante 5 años consecutivos, desde el 1997 al 2001. Después de, obviamente, varias cirugías y largas recuperaciones, Hingis regresó al circuito en 2006, ascendiendo al número 6 del mundo en individuales, ganando los torneos Tier 1 y recibiendo el premio Lyrus World al regreso del año. Se retiró en noviembre de 2007, después de verse afectada en una lesión de cadera durante varios meses. De hecho, en enero de 2008, la Federación Internacional de Tenis suspendió a Martina Hingis por dos años por dar positivo por un metabolito de cocaína en 2007. En 2013, en julio, volvió a salir de su retiro para jugar la temporada de eventos de dobles de la temporada norteamericana de pista dura. Durante su regreso exclusivo a los dobles, ganó 4 torneos importantes, 6 torneos de dobles mixtos, completando el Grand Slam de carrera en dobles mixtos, 27 títulos del WTA Tour y la medalla de plata en los Juegos Femeninos de el Río 2016. Hingis se retiró por tercera y última vez en las finales de la WTA de 2017, digo, cuando ocupaba el puesto número 1 del ranking mundial de dobles. Hingis fue clasificada por la revista Tenis en 2005 como la octava mejor jugadora de los 40 años anteriores y fue nombrada una de las 30 leyendas del tenis femenino pasado, presente y futuro por la revista Time en 2011. Fue la primera jugadora suiza, hombre o mujer, en ganar un título importante y alcanzar el puesto número 1 del ranking mundial. Y además, el 2013, por si fuera poco, fue elegida para el Salón de la Fama del Tenis Internacional y 12 años después fue nombrada la primera embajadora global de la organización. Una tremenda jugadora que ya tiene 45 años y que se convirtió en profesional el año 1994. Y que, bueno, estamos viendo imágenes, termina ganando Wimbledon en 1997 con 16 años y 9 meses. Imagínese, ya a los 20 años había tenido ya muchas lesiones, lamentables, por cierto, pero sin duda, imagínese, a los 20 años, hoy día podríamos decir que quizá la carrera de Martina Hingis es muy parecida a la de los atletas actuales, que ya con 18, 19 años, como Jannik Sinner o Alcaraz, han ganado Grand Slam. Esa es una de las cosas que pasó un día como hoy. Pero también, acá hay otra cosa, que estamos viendo imágenes de los medios internacionales. Un día como hoy nació la famosa oveja Dolly en 1996, el primer mamífero clonado a partir de una

0: célula adulta. Esta es una historia fascinante, ¿eh? La historia de la oveja Dolly, que marcó un hito histórico en la biotecnología. Nació un día como hoy, el 5 de julio del 96, y anunciada al mundo el 97, que demostró que las células adultas podían reprogramarse para crear un organismo completo. ¿Quiénes estuvieron atrás de esto? Estuvo el científico Ian Wilmot y Kate Campbell del Instituto Roslin de Edimburgo, en Escocia. Se utilizó la transferencia nuclear de células somáticas. Consistió en extraer el núcleo de una célula de la glándula mamaria de una oveja adulta e insertarlo en un óvulo vacío. Esto rompió el paradigma científico de que las células adultas especializadas no podían generar vida, allanando el camino para investigaciones en células madre y la denominada medicina regenerativa. Hoy en día, el legado de la oveja Dolly se conserva de forma permanente en el Museo Nacional de Escocia, donde se exhibe como la pionera que revolucionó la genética moderna. ¿Qué tal? Ahí está. Este fue el primer mamífero clonado, de cierta forma, yo diría, a partir de una célula adulta, pero además de manera positiva, o sea, pudo vivir, ¿no? Fue creada en el Instituto Roslin de Escocia. De hecho, hay que decir que este proceso, después de extraer, porque habían varios retos. Primero, la célula somática a la que se les trajo el núcleo era una célula de ubre. El primer reto de todo esto fue aislar las células sin que murieran ni crecieran. Eso ya era un reto, o sea, mantener eso que se había extraído sin que pereciera. Después, extraer el núcleo de una célula de ubre, se lo inyectaron a un óvulo enucleado y realizaron un cultivo de esta célula para asegurarse de que se desarrollara con normalidad antes de implantarlo en la oveja gestante. Este proceso se repitió cerca de 277 veces. De hecho, estamos viendo imágenes a través de BioTV de algunas ovejitas. Aunque solo se desarrollaron 29 embriones que se implantaron a 3 ovejas hembra y solo uno de esos embarazos llegó a término, Dolly nació el 5 de julio de 1996, después de 148 días. Era de raza Finn Dorset y pesaba 6.6 kilogramos. Historia que ocurre, historia que contamos aquí en el Trasnoche de la Radio.
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0: Escucharemos a Hugo Silva, esto se llama Quintero.

Estamos de vuelta a 1:49. Estamos haciendo el trasnoche de la radio. Y gracias a todos los que nos están escribiendo, ya los voy a estar leyendo en breve. Gracias. Bueno, nos han mandado muchas, nos han llegado varias fotos. Ahí las vamos a estar viendo. Mira, les propongo algo, auditores. Les propongo algo. Hoy hace mucho frío y recién nos mandó una auditora una foto de su gatito que está durmiendo plácidamente con una especie de gorro, con una especie como de orejitas tejidas, y el gato se llama Yves. En francés Yves. Se ve muy confortable, tan así que me dio ganas de dormir, pero de ir a ver al gato a la radio, que debe estar durmiendo ahí. Estaba recién durmiendo debajo de una mesa, en una silla, muy calentito. Y lo fui a despertar para saludarlo y no me pescó ni en bajada. No, nada. Entonces, queremos aprovechar a que, como sabemos que acá los auditores son fanáticos de las mascotas, que nos mande la foto de su mascota. Vamos a inundar la pantalla de BioBio TV con las fotos de sus mascotas. ¿Les parece? Pueden ser cualquier tipo de mascota. Idealmente que sea de ahora la foto, porque una por persona está bien, ¿eh? Porque si no después, oiga, yo le mandé como 10 fotos y puso una sola nomás. No, pues mándenme una sola foto. Ojalá donde aparezcan ahí su gatito, su perrito. Tratemos ahí de ir conociendo un poco más de ustedes, auditores, pero sobre todo para que vayamos viendo cómo están sus animales en invierno. Hay algunos que aprovechan a tejerle alguna cosita, algunos que le ponen chaqueta. El otro día había uno, vimos unos perritos, los vi con una parca en la calle. A mí me pareció como mucho, ¿eh? Una parca ahí, siento que demasiado. Oiga, al final, ¿se acuerda usted, auditor, auditora, o usted, William, se acuerda de la historia de estos perros que terminaron, que estaban abandonados? Historia de la radio, historia del trasnoche de la radio. Yo en la mañana escuché varios medios de comunicación, estaban todos los medios de comunicación hablando del caso que fue de un auditor de BioBio.

la radio. Para la otra, uno esperaría un poco más de compañerismo en ese sentido. Porque fue una historia que. Y dar los créditos, por último, no, ni siquiera nosotros, al auditor, a Eduardo, nuestro auditor, que vive ahí afuera de Nathaniel Cox. En la mañana estaban todos preocupados, todos los rostros haciéndole cariño a los perritos, qué sé yo. Mira, no voy a decir nada más para no, para mantener la fiesta en paz, pero por último, háganle la mención de que el auditor no llamó Carabinero, el auditor llamó a la radio. Eso fue el viernes, sí, fue el viernes. De hecho, creo que tengo por ahí el... Y después todo el mundo estaba hablando del caso de los perritos, que... Bueno, en fin, auditor de la radio que llamó a la radio y que estaba contando esa situación. Y se contó acá en el trasnoche de la radio. ¿Qué pasó? Al final se descubrió de que la persona que estaba a cargo de los animales, o de la que estaba en estado de ebriedad. Fue bien raro. El dueño estaba en estado de ebriedad, aparentemente. Fue una situación muy complicada porque dejó a los tres perritos abandonados en el auto. De hecho, fue detenido al rato después por manejo en estado de ebriedad. Es decir, si fue en estado de ebriedad es porque, en definitiva, esta persona se le hizo una alcoholemia y ustedes saben que está bajo los efectos del alcohol y en estado de ebriedad. Entonces hay una situación bien, bien complicada. Bueno, por ahora entiendo que van a tener que ver bien ahí qué va a pasar con esto. Entiendo que ya fue entregado a sus dueños, pero no puede ser que esta persona haya dejado el vehículo abandonado en estado de partida, que hacía en estado de ebriedad con los tres perros en el auto, ¿no? Una locura. O sea, podría haber generado. Bueno, de partida podría haber generado más de un accidente. Además, creo que el auto tenía daños. O sea, no pensó en absolutamente, un irresponsable, hay que decirlo. Ya, ahí nos mandaron varias fotos, las voy a estar viendo en breve. Ya nos mandaron un montón, así que con eso yo creo que estamos. Gracias, auditores, los vamos a estar viendo en breve acá en nuestra pantalla. Nuestra pantalla, a través del WhatsApp. Hola, él es mi gato Donald Trump. Hay un gato que se llama Donald Trump. Está bueno, está bueno. Ya, mándenle una foto nomás. Yo las vamos a estar mostrando en breve en nuestra pantalla de Bio Bio la radio. Quedan 6 minutos para las 2. Escucharemos a Cyndi Lauper, She Bop.

Dos minutos quedan para las 2 de la mañana. Oye, han llegado muchas fotos, ¿eh? Gracias, auditores. Gracias por las fotos, por los videos. Muy bonitos. Yo con eso creo que estamos, ¿eh? Porque hay varios hay varios videos y hay varias fotos. Me llamó la atención del auditor que tiene una gallina de mascota, ¿eh? La tenía sentada ahí en un verdadero trono, ¿eh? Maravilloso. Maravilloso. Nos mandamos también una foto de Arica, veo unos gatos muy confortables. ¿Qué tal? Está bonito, tan bonito los animales, de verdad. Mira, hay uno que se llama Balto también, ahí, que es de Marta, de Maipú. Ya, ahí los vamos a ver a la vuelta, porque me llegaron muchas fotos, ¿eh? Más de la que pensaba. Así que ahí vamos a tratar de tenerlas todas, ¿eh? Le vamos a pedir paciencia, eso sí, porque han llegado tantas que hay que amarse de paciencia. Ya, se llama Moñito la gallina de nuestro auditor. Está muy cómica, es muy especial, dice. Está sentada en una silla como de playa. ¿Es una gallina o un gallo? Da la impresión que es un gallo, ¿eh? Se llama Moñito, ¿qué tal? Muy bonito, qué buenos auditores que sean. Que sean personas que les gusten los animales. No hay nada mejor que tener la compañía de ellos. Vamos a ir a la pausa, vienen las noticias, son las 2 de la mañana. Es el Trasnoche de la Radio que te acompaña toda esta madrugada.

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0: 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En Bio Bio, una nueva hora. 2 de la mañana.
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2: Buenos días, bienvenidos al Informador. Funcionarios de la Policía de Investigaciones se encontraron en pleno desierto más de 100 kilos de droga escondidas en una quebrada. Nos informa Arturo Larraín desde Radio Bio Bio en Calama.
3: La región de Antofagasta tiene una extensión geográfica de fronteras de aproximadamente 600 kilómetros y que colinda directamente con localidades tanto de Argentina como también de Bolivia. Esto trae consigo un importante tránsito de comerciantes y también de turistas. Sin embargo, para las autoridades, tanto administrativas como policiales, la mayor preocupación históricamente es el tráfico de drogas y también el robo de vehículos que son sacados de nuestro país en dirección hacia Bolivia. El último antecedente entregado por las autoridades señalan que lo que va a transcurrir el presente año ya se han incautado 49 toneladas de drogas en relación al año pasado, que solamente alcanzaban a 29 toneladas. Los funcionarios de la Policía de Investigaciones se encontraban realizando un patrullaje en el sector fronterizo a la altura del complejo Hito Cajón, esto es en la cercanía de San Pedro de Atacama, y en los últimos días ha nevado intensamente. Los policías observaron que en la nieve se encontraban algunos huellas de vehículos recientes. La siguieron y llegaron a una quebrada donde pudieron observar que habían gran cantidad de sacos. Los ingresaron a sus vehículos, llegaron a Calama y al revisarlos se encontraron con que habían exactamente 147 kilos de marihuana que seguramente iban a ser retirados próximamente por otros traficantes. En Calama, Bio Bio, la radio.
2: En prisión preventiva quedó un hombre que fue sorprendido vistiendo uniforme de carabineros y haciendo control en la vía pública sin ser policía, quien además fue nombrado durante el gobierno de Sebastián Piñera en la segunda oportunidad seremi de salud. Nos informa Gonzalo Meri desde Radio Bio Bio, La Serena.
4: En prisión preventiva quedó un sujeto que fue detenido cuando vestía uniforme de carabineros sin ser policía y efectuaba controles en plena vía pública. Se trata de un hombre que presuntamente es odontólogo y al asumir la presidencia Sebastián Piñera en su segundo periodo fue nombrado seremi de salud de la región de Coquimbo sin lograr asumir al encontrarse que su currículum había sido falseado. Este mismo hombre fue formalizado por el Ministerio Público ante el Tribunal de Garantía de la ciudad por 4 delitos: usurpación de funciones públicas, porte ilegal de arma adaptada para el disparo, uso de uniforme policial y receptación de placa patente de vehículo, por lo cual la jueza María Asunción de la Barra accedió a la petición de la Fiscalía de Prisión Preventiva por el peligro de fuga del sujeto. La magistrada además estableció una caución o fianza de 2 millones de pesos, que de ser cancelado, el sujeto podría salir en libertad condicional con firma semanal en la unidad de carabineros más cercana a su domicilio. En La Serena, Bio Bio, la radio.
2: Vamos a ir con noticias de carácter internacional. Ponga mucha atención porque en este caso vamos a contarles que China y Rusia, las armadas de estos países, están llevando a cabo ejercicios militares todo este mes de julio en las aguas y el espacio aéreo del gigante asiático, en las que le seguirá una operación de patrullaje marítimo conjunto en áreas relevantes del Pacífico, según informó el Ministerio Chino de Defensa. Las maniobras navales Joint Sea 2026 se desarrollarán en las cercanías del puerto de Qingdao, en la provincia de Shandong, en el este, en la costa del Mar Amarillo, de acuerdo a un comunicado divulgado hoy por la cartera castrense, que no precisa coordenadas sobre las patrullas marítimas posteriores que en la edición de 2025 se extendieron hasta Guam, el estrecho de Bering y aguas cercanas a Hawái. El anuncio se produce poco después de que a finales de junio los ejércitos chino y ruso llevaran a cabo una patrulla aérea conjunta que sobrevoló el mar de Japón, el mar de China Oriental y el Océano Pacífico Occidental, un movimiento al que Corea del Sur y Japón respondieron desplegando sus propios cazas para responder cualquier contingencia y sobre el que Tokio manifestó por canales diplomáticos su profunda preocupación. 2 de la mañana con 5 minutos, hasta ahora en la ciudad de Antofagasta, 14 grados de temperatura, está mayormente nublado con una humedad del 58%. En Santiago, en la capital, 6 grados de temperatura con algunas precipitaciones, una humedad del 78%.
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2: Llégala como tortuga, esto se llama Morrita.

0: de la radio. Y atención que ahí estamos viendo las fotos que ya nos han enviado los auditores. Ya las estamos viendo. Espera, voy a hacer que pasen un poquito más lento, porque si no, ahí están. Ahí está, ese es Yves, que está ahí descansando, y ahí están, las vamos a estar viendo algunas a través de BioBio TV. Le agradecemos a todos los que participaron, nos llegaron un montón, así que gracias de todas formas a los que nos cansaron, será para la otra, pero ahí está. ¿Qué tal? Hay de todo, harto gatito, muchos gatitos, diría yo. Otros que, claro, ahí tenemos otros que... Gatito y... O sea, perros que son de diferentes... Mira, ese está manejando ahí uno de esos pequeños. Otros durmiendo. Ese se parece al gato de la radio, ¿eh? Hay uno ahí que está durmiendo plácidamente. Gracias a todos los que han participado, ¿eh? Le agradecemos. ¿Ve? Ahí hay un galgo muy bonito con un... Está con una especie de chaleco. Otro que está muy escondido en las sábanas porque... Por el frío, ¿no? Gracias, de verdad, auditores, a todos los que nos escribieron a través del WhatsApp, nos mandaron su mensaje. Ahí está la gallina. Ahí está, la gallina está acostada ahí. Que nos decía el auditor, Moñito creo que se llamaba, y que él pone su... Es una gallina, pone sus huevos allí. Otros gatos que están descansando ahí. Mucha pega parece, Mucha pega algunos de ellos. Otros que están ahí dando sus primeros pasos en la vida. Ahí también tenemos la reina de la casa, ¿no? ¿Qué tal? Bien, ahí están todos sus mensajes. Gracias, auditores. Los vamos a seguir viendo seguramente en los próximos minutos. Ya, está Eric hasta ahora escribiendo. Eric, ¿cómo te va? Gusto en saludarte. Buenos días.
1: Hola, buenos días, Mario.
0: ¿Qué pasó?
1: Mira, llamo para dar una información en Avenida Padre Hurtado, ¿ya? Antiguo Eglon Morro, a la altura de Balmaceda. Uh-huh. Un vehículo chocó a otro vehículo,
0: ¿ya?
1: Se volcó y están las personas dentro atrapadas, no ha llegado bombero, carabinero, nadie. Yo lo siento.
0: Oye, cuéntame una cosa, ¿y hay personas heridas o no?
1: Sí, están dentro del vehículo, ¿ya? Del vehículo que chocó.
0: Ya, son dos vehículos entonces, a ver.
1: Mira, uno está fuera del McDonald's. Hay un McDonald's en la esquina, hay uno que está justo fuera.
0: ¿Ya?
1: Que está chocado en su parte posterior. Y el otro está volcado afuera de un colegio que se llama Lautraro.
0: Ya, ahí
1: viene recién llegando bombero rescatista.
0: Sí.
1: Claro, pero el auto está volcado, puta, se mandó una reja de una iglesia. No se ve, pero...
0: Oye, cuéntame una cosa. Bueno, ahí está llegando bomberos, ¿no? ¿O la ambulancia?
1: Bomberos, sí, no, ambulancia no, carabineros tampoco.
0: Ya, ahí está llegando bomberos, está nuestro auditor. Eric, claro, ¿podemos volver a mencionar en qué sector es particularmente?
1: Mire, Avenida Padre Hurtado, esquina Balmaceda, antiguo Los Morros. Ahora le voy a enviar foto al WhatsApp, ¿vale?
0: Ya, perfecto. Te dejamos ahí para que ya.
1: Bueno.
0: Lo esperamos.
1: Muchas gracias.
0: Chao. Ahí está nuestro auditor Eric, que nos va a mandar seguramente las imágenes. Esta es una situación que está ocurriendo hasta ahora, entonces. Un accidente. Bueno, justo estaba Eric, estaba llegando bomberos. Las unidades de rescate para estos dos vehículos que terminan en este siniestro vial. Vamos a esperar a que nos mande una foto. Esto nos dice... que es la zona de Balmaceda, esto es San Bernardo, ¿no? En la zona sur de la región metropolitana, un accidente de tránsito entre dos vehículos, presumiblemente hay personas heridas, porque nos decía que podrían estar dentro del vehículo. Esperaremos a lo que llegue, en este caso, bomberos. Bueno, ya ha llegado bomberos, faltaría que llegue entonces, en este caso, carabineros. Y la ambulancia, en este caso, el Servicio de Atención Médica de Urgencias, SAMU. Gracias a nuestro auditor. Ahí vamos a estar esperando la información, Eric. Gracias por contactarte con nosotros. Apenas tengamos más antecedentes sobre el estado de salud de estas personas, lo vamos a tener. Ya, de hecho, ahí nos mandó una foto. Claro, estamos hablando de un vehículo que está completamente volcado. De hecho, vamos a ver si podemos revisar el video inmediatamente, que lo ha compartido nuestro auditor. Donde se logra ver que ha llegado ahí bomberos y que está conversando aparentemente con una persona, es justo a las afueras de un colegio Lautraro, así se llama el colegio propiamente tal. Se ve que hay algunas personas incluso cerca del lugar, que están conversando con bomberos. Vamos a ver, vamos a intentar verlo ahora, auditores. Denme un segundo para que podamos observar a través de Bío Bío TV este accidente que está ocurriendo a esta hora mientras estamos conversando. Ahí están las imágenes. A ver si podemos escuchar un poco el audio, William. A ver, escuchemos el audio. Ah, ya, él está escuchando la radio, nuestro auditor. Ahí estás viendo el vehículo, ¿no? Es un vehículo que está tumbado, ¿no? No está volcado del todo, está tumbado sobre su lado izquierdo, pero ha llegado bomberos. Lo que se logra ver es que la calzada, el pavimento está completamente mojado. Muy mojado. Uno podría decir que el exceso de velocidad más eso podría generar aquello. Bien, vamos a esperar. Y nos mandó otro vehículo, nos mandó otra foto, más bien otro video donde hay otro vehículo que esté involucrado, pero que no tendría mayores problemas, sino más bien es uno solo que está girando esta situación, que es el vehículo de color, da la impresión que es como de color gris o de color blanco, claro, dado la poca luz que hay, pero da la impresión que es blanco, ¿no? Es un vehículo, un City Car, que está completamente tumbado, pero eso sí se logra ver que llegó otro carro, ¿eh? Nos dice acá otro carro llegó. Gracias, Eric. Si nos puede volver a dar la calle, esto es, si no me equivoco, Balmaceda. Con Los Morros, antiguamente Los Morros. Esa es la calle, es Balmaceda, en la intersección con Los Morros, antiguamente llamada Los Morros. Ahora él nos dice que, claro, Avenida Padre Hurtado con Balmaceda. Esa es la intersección, San Bernardo, Avenida Padre Hurtado con Balmaceda, comuna de San Bernardo. En esa zona ha ocurrido entonces este accidente. Vamos a estar contándoles en breve si es que hay más información desde el sitio. Y vamos a escuchar a George Michael con Carl's Whisper. 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
1: Claudio Cornejo, ¿cómo te va? Qué gusto saludarte, bienvenido al trasnoche, ¿cómo estás?
2: Muy bien, pues don Mario, aquí lo veo en horario extra, después de haber estado tú algo enfermo, pero te veo ahí poniéndole el hombro al trasnoche.
1: Sí, estuve enfermo, pero ya volví. Estuve bien complicado de salud. Fíjate que en un momento pensé que no me iba a sanar. Me dio una amigdalitis bien complicada, pero ya estamos listos y dispuestos. ¿Tú cómo estás, Claudio? Te veo más de invierno.
2: Sí, estamos de invierno. 6 grados, 7 grados han hecho por acá, así que bueno, yo creo en todo Santiago.
1: Claro.
2: Pero sí, hay que andar abrigado aquí dentro de la casa también. No, hay que cuidarse.
1: Ya. Oye, Claudio, estaba lloviendo en San Bernardo. Recién vimos ese accidente tremendo ahí en Padre Hurtado con Balmaceda.
2: Sí, eso está como a 20 cuadras de acá. Y por eso te comenté que sí, me asomé a ver mojado y estaba lloviendo acá. No se escuchaba, pero está lloviendo.
1: Sí, ese es el problema. Cuando el pavimento está muy mojado, hay que bajarle un poco a la velocidad. Lamentablemente, usted sabe que si no, los accidentes están en la orden del día.
2: Sí, con mucho cuidado y muy lentito.
1: Sí. Oye, Claudio, bueno, hoy día quería llevarte a... Bueno, recién estábamos escuchando una canción que quizás le da un poco el tema a lo que íbamos a tratar de tratar, que tiene que ver con el amor de pareja y con la ruptura, ¿no? ¿Cómo se uno logra vivir frente a la ruptura? Quiero separar mi pregunta en dos casos, porque esto me lo preguntaron varios auditores. ¿Cómo se vive la ruptura, Claudio? ¿De qué manera uno la puede vivir de una manera que sea sana, por así decirlo? ¿Es necesario acudir a consultar, por ejemplo? ¿Cómo ves tú hoy día las relaciones cuando acaban? Me imagino que tú también lo has tenido que ver con tus pacientes.
2: Bueno, una ruptura en general siempre va a ser dolorosa, porque hay un montón de componentes que están ahí integrando esa ruptura. Hay proyectos, metas, hay objetivos, hay cariño, hay amor, hay un entregarse, en fin, hay una serie de cosas, un identificarse con otra persona. Todo eso va a marcar que cuando se acaba una relación, se te acaba todo. Uno siente que todo lo que soy, todo lo que me define, se va a las páginas, desaparece. Entonces, siempre va a generar un conflicto, un daño, salvo que la relación haya sido tan negativa para los dos que uno va a sentir una pequeña molestia, pero va a sentir alivio. Ahora, cuando hay una ruptura, generalmente alguno de los dos siente

0: más alivio y el otro se siente más dañado. Todo ese proceso es un duelo, que es un duelo normal, no patológico, es un duelo, es un dolor, duelo es dolor. Entonces, es comprensible que alguien se sienta mal, es comprensible que alguien esté deprimido, que alguien esté angustiado, que llore, que sufra. Todo eso es lo esperable y lo sano para elaborar bien ese duelo y que no se transforme en algo más patológico, más, más como una enfermedad, como una depresión. Entonces, quizás en ese proceso, donde quedan todas las ideas y las emociones revueltas, la persona dice, no, yo mejor voy a buscarla o a buscarlo, lo convencer, no, mejor no, porque tengo dignidad, en fin. Y ahí empieza a pedir ayuda, bueno, no ayuda, pero empieza a comentar, porque se le nota, porque todos saben que la relación se acabó. Entonces, los amigos, amigas y familiares toman partido por la persona que quiere, ¿no es cierto? Ya sea el que terminó o quien, a quien lo terminaron, pero aquí hay una cosa importante. Las personas toman partido desde lo que ellos consideran que es correcto. No deja, no lo mata, está bueno lo dejar, qué sé yo, si no servía para nada, ella o él. Pero, ¿qué está pasando con esa persona? Esa persona no está convencida de eso. Por eso está sufriendo, porque si dijera, ah, bueno, qué bueno que terminamos, sí, ¿dónde firmo? Y me voy, sería muy simple. Pero está todo el ser, como decía, involucrado, y los amigos y amigas o familiares te empiezan a decir, entonces, lo que ellos harían y no comprender a la persona que está sufriendo. Claro. La persona que está sufriendo está en esta ambivalencia, en este enredo de emociones, y eso es así. Es decir, un día lo ama y bueno, qué bueno que lo amas hoy día. Y al día siguiente lo odias. Bueno, si lo odias hoy está bien, más rato lo vas a amar. Eso es lo esperable. Es decir, uno tendría que apoyar en esas confusiones, que la persona pueda vomitar, lanzar fuera todo lo que siente. Y uno ser el receptáculo un poco para poder ayudarlo a que se mire, a que esa persona pueda decir, bueno, sí, fue bueno haber terminado, que me terminaran por esto y todo otro, pero me duele mucho, pero quiero volver, bueno, y si volvieras, ¿cómo sería eso? Es decir, no cuestionar a la persona que está sufriendo, porque más daño le hace, sino más bien preguntarle por qué sí volvería y por qué no volvería, es decir, tomarle la palabra a la persona para que se vaya mirando un poco, pero es un proceso que puede ser muy lento y puede durar incluso un año de dolor, porque tiene que ver con, como te decía, con algo que va al sistema límbico, en donde el amor tiene una fuerza tan potente como alimentarse. Entonces, por eso las canciones dicen, sentí me muero, sentí ya no vivo, porque tiene esa potencia de definirme en todo lo que soy.
1: Claudio, pero hay un tema que interesante lo que dices tú. ¿Qué pasa, por ejemplo, en el caso de las personas que tienen la particularidad de que cuando termina, porque esto me lo comenta un auditor, que una vez que termina una relación automáticamente ingresa una nueva? Es decir, se mantiene constantemente estando en una relación no paralela. Me refiero a que termina una y muy pronto inicia otra. Mientras que hay otras personas que toman la decisión, por ejemplo, de vivir un duelo, de vivirlo hasta que se sientan con la suficiente fuerza para poder iniciar algo nuevamente. ¿Es necesario vivir el duelo de esa forma? ¿Es normal que uno quiera vivir rápidamente e irse a una relación automáticamente? ¿Cómo lo ves tú? ¿Es necesario vivir el duelo, pero hasta qué punto? ¿Hasta qué punto dejar que el dolor esté latente?
0: Es que quien termina la relación está con mayor posibilidad de sobrevivencia, porque tiene muchas razones para terminar la relación. En la consulta llegan algunas parejas, algunas veces, que la mujer ha terminado la relación hace como 2 años. Lo único que falta es firmar ante notario, que soy yo. Entonces llega la pareja y le dice, mira, yo pedí la cita porque estoy aburrida de este hombre, qué sé yo, por tal y tales cosas, y quería hoy día plantearle que esta relación se termina. Los hombres nos damos cuenta mucho de eso. Creemos que porque regalamos chocolate, porque hicimos que la persona se sonriera cuando nos planteó tal cosa, pero no es así. La mujer va acumulando y va distanciando. O sea, cuando la mujer dice que ya no quiere más, es porque ya no hay nada. Por lo tanto, en ese momento la mujer se va tranquila, se va en paz, porque ya hizo todo lo que consideraba y el hombre no pudo ver eso. el hombre es el que se queda en la consulta llorando y viendo

0: que iba a hacer con su vida, porque nunca pensó que eso era cierto. Nunca claro. pensó que ella, cuando dijo que se iban a separar, iba ella a tomar la decisión. Entonces, la persona que decide terminar la relación, el daño es mucho menor, porque quizás en ese proceso ya encontró a otra persona, o está más abierta a encontrar a otra persona, porque ya no existen esos vínculos que la ataban al principio de una relación. Ahora, la persona dañada podría sufrir, como decíamos recién, sola o solo el duelo, o bien puede encontrar rápidamente, como dice, un clavo saca otro clavo y se engancha rápidamente con otra persona. Es ahí donde hay que investigar qué le pasa a esa persona que buscó otro clavo para salvarse, si es que hay alguna cosa, porque puede ser que bajo el dolor encuentre a cualquier persona que termine confundiéndose más, porque a lo mejor está repitiendo modelos. Ahí habría que meterse ya más en
1: caso a caso,
0: la idiosincrasia de cada persona, porque a lo mejor es la primera vez, o a lo mejor siempre pasa algo similar. Bueno, ahí hay muchas variables que considerar, pero generalmente la persona va a buscar alguna cosa que le permita sobrevivir. Se ponen a hacer deporte, lloran en la casa solos, se juntan con amigos, otros se ponen a tomar, otros meten el consumo de drogas, otros se van a una vida más livianita por ahí, por acá. En fin, cada uno va buscando qué hacer para que eso duela menos. Y algunos llegan a la terapia, en donde yo le digo que no vamos a hacer terapia, sino yo lo voy a acompañar un poco en algunas cosas, pero no es un problema psicológico, sino que es un darle una mirada distinta a lo que están viviendo. Pero en esos casos no es una terapia psicológica, sino que es un acompañamiento en la situación difícil que está viviendo la persona.
1: ¿Cuándo uno dice asustarse, más que asustarse, ocuparse, Claudio? Porque puede ser que una relación que haya terminado de muy mala forma pueda desencadenar un problema de salud mental. ¿Qué tanto de porque ahí uno lo podría confundir con la pena o con el dolor del duelo de terminar algo? ¿Cuándo ya uno debiese decir, mire, la verdad que el duelo ya pasó hace rato, pero esto ya me afectó, quedó conmigo, impregnado, es decir, se quedó conmigo ese dolor? Y por lo tanto eso comienza ya a ser una patología, o de cierta forma ser una enfermedad. Cuando uno deja de hacer cosas, Claudio, ¿cuáles son esas llamadas de atención que debiésemos tener en particular para los auditores que nos están escuchando?
0: Bueno, como tú decías al comienzo, la persona va a dejar de hacer cosas, no se va a poder levantar, va a faltar al trabajo, va a pedir licencia a lo mejor, y le dan algún fármaco, estabilizador de ánimo, o con psicólogo lo va a apoyar en algún momento si quiere una orientación, porque se ha sentido muy mal. Ahora, el punto es cuando ya lleva 6 meses, 1 año, y la persona todavía sufre y está pegada a esa otra persona, como si recién estuviera viviendo el tema. Hay una paciente que tengo que lleva 2 años y tanto, en donde él se fue de la casa y ella está viviendo todavía el duelo. Por tanto, ya es algo más patológico, ya hay una depresión instalada, porque la persona no ha podido sanar esa situación, que ya no tiene relación con la persona, en el sentido de que ya no hay conexiones, pero la persona sigue conectada. Entonces es ahí que ya la persona no está extrañando a la persona que se fue, sino claro. que está extrañando su soledad, está extrañando que no tiene sentido de vida, que no tiene sentido de pertenencia. Son temas de esa persona, no de la pareja que se fue. Entonces ahí cuando vamos revisando qué pasó con su autoestima, con su identidad, por qué necesitaba otra persona para poder legitimarse. Entonces ahí ya estamos hablando de un tema psicológico y patológico, una depresión. Es ahí cuando ya lleva mucho tiempo, 1 año, y sigo viviendo como si estuviera recién. Es ahí necesario pedir apoyo, porque obviamente lo está pasando mal, muy mal, y no hay ninguna posibilidad de volver, porque eso ya no existe.
1: Claro, ahí los auditores que gusten nos pueden escribir a través del WhatsApp si tienen alguna consulta para Claudio. Obviamente nosotros guardamos total discreción respecto a su nombre y su apellido, si es que usted tiene una pregunta un poco más personal. Obviamente si es muy muy personal, es importante hablar con Claudio ya de manera mucho más fuera del programa, digamos. Ahora, Claudio, qué interesante lo que tú mencionas, porque hay una... A ver, yo diría que uno logra ver muchas veces, con la cantidad de redes sociales que hoy día hay, con el acceso a aplicaciones de cita y, bueno, hay muchas cosas que aparecen por allí, da la impresión que hay muchos peces en el mar, ¿no? Hay como una oferta total, y de cierta forma se

0: ido dando como esa lógica de, ok, si no funciona por acá, bueno, iré por otro lado. Y de cierta forma las relaciones comienzan a aparecer cada día más, se evaporan con más facilidad. ¿Lo ves tú de esa forma o ves que la tecnología ha sido más bien un aporte?
1: Bueno, y está el ghosting ahí, que es...
0: Eso, tal cual, eso me refería.
1: Nos juntamos y desaparece en un momento. Han llegado pacientes que le ha pasado eso. Iba todo muy bien, se están conociendo 2 meses y de repente la otra persona no apareció más. No está el WhatsApp, no hay ningún mecanismo de contacto y no existe. Sí, bueno, es quizás todo lo contrario a lo que era antes, 60 años atrás, 50 años atrás, en donde... no podía llegar ningún jovencito a la casa porque había que presentarse a los papás, ya tenía que ser una cosa formal, que los padres se juntaran para conocerse, porque este jovencito va a entrar a mi casa ahora bajo ciertos horarios, porque le doy la mano a la hija, ¿cierto? Esas cosas que te amarraban para toda la vida, porque la relación era para toda la vida. Estaba la ilusión, los anillos, el noviazgo, el matrimonio por el civil, por la iglesia. Era todo un rito muy solemne que puede ser muy bueno, sin embargo, no te permitía poder zafarte tan fácilmente si te equivocaste. Entonces encontramos matrimonios de toda la vida, pero ella o él o los dos habían pasado las mil y unas, en donde ya no se amaban, en donde... En fin, 100.000 cosas que habían dañado la relación y terminaban dañando a los hijos. Ahora es totalmente al revés. Es como la ley de la oferta y la demanda. Es decir, voy, me gusta, no me gustó, lo cambio. Cernan me tiene permitido cambiar, así que cambio de pololo o polola. Y tengo otra, sí, aquí está uno nuevo. Este no está tan nuevo, puedo usarlo, vea cómo le va. Pueden salir juntos si quieren, no hay problema. Entonces, en la actualidad llegan pololos de 3 meses, 5 meses que están viviendo juntos y van a la consulta a pedir ayuda. Porque también cuando se ponen a pololear y se van a vivir juntos, asumen un rol de adultos, siendo de repente muy chicos, pero también tienen la ventaja, en alguna medida, de aprender a conocerse más, a conocer a la persona, a las mujeres, a los hombres, a conocerse en una relación de pareja, a conocerse, porque realmente se piensa que es puro sexo, nomás que los chiquillos se juntan en puro sexo, pero no es tan así. Hay amor, hay interés, obviamente ellos se juntan para una cosa más superficial, más pasajera, pero en muchos casos se ilusionan, se da todo el enamoramiento, y es ahí cuando van llegando porque quieren mejorar la comunicación. Me llegaron 2 parejas de pololo hace poco, en donde los temas son la comunicación, cómo la entiendo, cómo lo entiendo, detalles por aquí y por acá. Hay una preocupación interesante, una preocupación bonita de ver cómo construimos una relación de pololeo. Entonces, podríamos cambiarle el nombre, podríamos decir que ellos están asumiendo una relación como la antigua, es decir, hagámoslo formal, pero en tiempos modernos. Como Romeo y Julieta, que va a aparecer una versión moderna después, pues, es como eso, es decir, el amor está igual, está la pasión, está la ilusión, está la entrega, pero con celular, ¿no? Y antes con capa y espada. Claro. Creo que es lo mismo. Ahora es más fácil rescatar a la princesa al castillo, si paso la agarro un brazo, lo mando y la llevo en el scooter. Antes claro. No, había más procedimientos para rescatar a la princesa.
0: Mira, acá Oscar nos escribe lo siguiente, dice: ¿cuál es la mejor forma de poder empezar una nueva relación después de haber sufrido algún tipo de percance, de haber terminado algo hace un tiempo? Uno debe ser, esta es la pregunta, si uno tuviese la respuesta para esto, Claudio, usted sería millonario y yo no sería locutor de radio, digamos. Estaríamos con William Rebolledo viviendo en Arabia Saudita probablemente. La pregunta es: ¿uno debe dejarse llevar por la intensidad, por el entusiasmo de querer volver a conocer a alguien, o debe irse despacito por las piedras pese a que quizá la persona por dentro quiere más y mucho más? Es una buena pregunta. Acá el auditor me decía cómo empezar una nueva relación, y otro auditor me preguntaba también Juan, que me dijo que dijera su

0: en todo caso, que nos preguntaba específicamente eso. Si una persona debe dar mucho, de ser una persona muy espontánea, de estar presente e intentar que la otra persona no se ahuyente.
1: No, como dices tú, no existe la receta, no existe.
0: Claro.
1: Ahora, el punto es, ¿doy mucho? ¿Doy poco? ¿Cuánto? ¿Cuándo estoy preparado para? Eso tiene que ver un poco con cómo me conozco, es con mi historial, es con mi ficha clínica, digamos. Cada cuánto me enfermo, estos problemas en esta relación de pareja, siempre me termino enfermando y en enfermedad me terminan echando a la casa. En esta enfermedad siempre me engañan con otra persona. En esta enfermedad hay algunos pacientes que estoy atendiendo también que se desenamoran rápidamente y se van.
0: Claro.
1: Entonces, cuando hay un historial que ha pasado 2, 3 veces, 4, 5 veces, ahí hay que irse con más cuidado. Hay que ir viendo qué lo hace que esa persona siempre coja un mismo patrón.
0: Mm.
1: Me recuerdo una paciente que le gustaba solo extranjeros y que fueran mayores en algún caso, pero se enganchó con un extranjero que él se la llevó a Colombia a vivir y el tipo la secuestró, la tenía encerrada en una pieza, y ella dijo a su familia que solo se iba de vacaciones con él, y un amigo de él la rescató y se la llevó a su departamento, pero él no ofreció nada, solo la rescató. Entonces ella tuvo que pedir dinero y contar en la casa. Pero después se enamoró con otra persona, conoció a una persona, ella tenía como 25 años, 24, una persona como 40 años que era de la India, y se lo llevó para casa. Y él se quedaba durmiendo mientras ella decía trabajar. Y se lo llevó a la casa en donde estaba el papá y la mamá. Y él, ella por mejor se lo llevó al trabajo, que era el trabajo de una tía, un local, y lo contrató a la tía, y él se quedó con la tía después. Entonces, no. Yo decía a ella, esa habilidad que tienes tú como para ir al tarro basurero, así encontrar este que está más podrido y sucio, este me lo llevo a la casa, así como con un sentido de orgullo, me llevo esta cochinada para casa.
0: Increíble, es
1: decir, ese de no poder detectar que tiene que buscar otro modelo, otro patrón.
0: Esa historia que recién contaste, Claudio, es como para una serie, porque después termina quedándose con la tía, es una cosa un poco bizarra, ¿no? Pero es verdad lo que dices tú, ¿eh? El tema de los patrones. Ahora, acá hay un auditor que nos llamó un auditor recién por la línea 800, nos preguntaba para ti, Claudio, ¿qué es primero, el pensamiento o el sentimiento?
1: Siempre va a ser primero, desde el año 2000, los estudios neurocientíficos, es la emoción. Somos animales emocionales. Estamos regulados por el sistema límbico, por la amígdala cerebral, por el instinto. Instinto y emoción van unidos. A eso le ponemos una racionalidad. A eso le ponemos una idea, le ponemos una palabra. Pero nos movemos desde el instinto. Entonces, en cada acto, en cada enamoramiento que tengo con alguna persona, en donde usé la razón, voy a ir despacito, voy a ser caballero, ¿no? Me lanzo a la primera, en fin, cualquier cosa, está el instinto pulsando, que voy a hablar de las pulsiones, está ahí la energía libidinal, la energía sexual, la energía de la vida, que me está haciendo que yo me contacte con esa otra persona. Y socialmente he aprendido una serie de protocolos según quién soy para poder llegar a mi objetivo, que es acercarme a esa persona y lograr algo afectivo, de pareja o lo que se desee. Pero siempre está primero, siempre, fundamentalmente, somos seres emocionales como todos los demás animales.
0: Mira, está bueno eso que mencionas tú. Oye, lo último que nos dice acá Mario, a veces los hijos viven los patrones de sus padres sin querer y uno como padre busca la solución, pero no siempre se encuentra. Es difícil la adolescencia. Bueno, ahí es donde está también, hay uno que dice, oiga, usted es muy parecido a su padre o a su madre, y terminan repitiendo de cierta forma los patrones que se logran ver en relaciones. Ahora, solo para cerrar, Claudio, ¿ves tú que de pronto, a mí hace un tiempo atrás me hicieron una analogía bien interesante que hablaba de que, bueno, hay muchos adultos que tienen 60, 70 años de matrimonio, que es un montón, quienes se conocen de toda la vida, y decían, bueno, la verdad es que esto es como una tele antigua en la casa, había que arreglarla nomás, no era llegar y comprar una nueva televisión. Hoy día quizá la cosa es distinta. Yo le pregunto al auditor, bueno, ¿qué haría usted, auditor, si se le echa a perder la televisión? Bueno, probablemente más alguno me va a decir, bueno, compraré otra, ¿no? No sé si iré a un servicio técnico a arreglarlo. Lo mismo ocurre con las relaciones, Claudio, ¿lo ves así o no? Se busca rápidamente...
1: Exactamente, exactamente igual. Yo lo digo a los pacientes siempre que cuando llegan en situaciones de crisis, le digo, mire, le pongo este ejemplo, ustedes llegaron a una villa los dos, solitos, jovencitos, y en esa villa no había ningún almacén. Ustedes pusieron un almacén, empezaron a irle bien, no había almacén en el negocio de ahí, fue bastante bien, los hijos crecieron, están pagando la universidad, todo perfecto, han podido salir de vacaciones con su negocito, lo ampliaron ahí en el patio, perfecto, quedó bonito. Pero al frente sentaron un supermercado después de 15 años. Todos los clientes salen al supermercado y no entra nadie más al negocio. Y se van a la quiebra. Y se culpan, ¿no? Que tú te levantas tarde, ¿no? Que tú atendías mal a la gente, que tú no sé qué. Y se culpan los dos. Hasta que en algún momento en donde están a punto de separarse, en donde están embargando casi los muebles y todo, dice alguno de los dos de forma un poco más lúcida, oye, salvemos esto. ¿Y cómo lo salvamos? Mira, no hemos pintado el local hace 15 años. El piso está súper gastado, tenemos polleta antigua. Mira, la estantería está vieja, qué sé yo, está oxidada la máquina de... En fin, ¿cuánto saldrá eso? ¿10 millones, 15 millones? No sé, ¿dónde sacamos? ¿Cómo lo conseguimos? ¿Con papá, mamá? Ya. Y se ponen, cierran el negocio, y a las 2 semanas, 3 semanas, un mes, se abre el negocio, yo con su trajecito, su gorrito, perfumadito local, con música ambiental, iluminado con luces LED, clarito. La gente dice, oh, ¿están aquí ustedes? Sí, aquí estamos. Qué bueno que abrieron, porque ir a su mercado nos demoramos una hora a comprar pan. Y aquí tienen de todo, qué rico. Es decir, cada cierta cantidad de años, cada 5 años, 7 años, hay crisis. La crisis significa que ya la ropa no me queda bien. Me quedo chica la ropa. Tengo que cambiar los zapatos. Tengo que cambiar mi forma de ser. Ya he ido madurando de una forma y la persona con la que estoy es de otra manera. Es cómo nos reorganizamos. Y si vale la pena reorganizarse o quizás hay que seguir por separado. Ninguna alternativa va a ser mala si es que los dos están sintiendo bien para poder seguir adelante como personas primero y como pareja y como familia en segundo lugar.
0: Bueno, nos queda clarísimo, ¿eh? Te mando un abrazo, Claudio. Ha sido una conversación muy interesante. Y bueno, a varios ahí nos están escribiendo. Siempre un gustazo poder conversar contigo. Y también te agradezco tu tiempo de poder conversar con nosotros este fin de semana que nos tocó acá estar en el programa. Te mando un abrazo grande, Claudio. ¿Dónde podemos ubicarte, como siempre?
1: Puede ser doctor Alia, Claudio Cornejo, psicólogo, o en YouTube, Claudio Cornejo, ahí está mi teléfono y todo lo que quieran, WhatsApp, para comunicarse conmigo.
0: Bien. Claudio, te mando un abrazo enorme, como siempre. Abrazo, que tengas linda jornada, lindo fin de lindo domingo.
1: Igualmente usted, buen término de jornada.
0: Chao, Claudio.
1: Hasta pronto.
0: Chao.
1: Chao, chao.
0: Claudio Cornejo con nosotros hasta ahora, 2:49, vamos a la pausa, vienen las noticias en breve, pero antes iremos a una pausa comercial, luego más música, luego más trasnoche, junto a ustedes en BioBio.
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Esta Imágenes Paganas, escuchábamos a Imágenes Paganas. Esto es Virus. Linda canción está. Una de las grandes bandas Virus ha ido. Los hermanos Moura, ¿no? Espectacular. Estamos de vuelta, 2:57 minutos. Atención, auditores, ya se quedaron dormidos algunos, parece, ¿ah? ¿Quiénes están ahí en el WhatsApp de la radio? Mándenos su audio o mándenos su mensaje. Cuéntenos desde dónde está escuchando el programa. Más 569-9207-888, escuchando el trasnoche de la radio, escuchando este programa hasta las 8 de la mañana. Y a propósito de noticias, el Ministerio de Desarrollo Social y Familia informó que el Código Azul continuará vigente debido a la persistencia de las bajas temperaturas, extendiendo la medida hasta el día lunes, hasta el día de mañana, incorporando a Chillán y Los Ángeles entre las comunas bajo esta alerta. Durante el sábado comenzó el operativo a regir desde las 17 horas en la región metropolitana, además de las comunas de Los Andes y San Felipe, en la región de Valparaíso, Rancagua, en la región de O'Higgins, Talca y Curicó, en la región del Maule. Para este periodo, comprendido entre el domingo y el lunes, la autoridad resolvió mantener el Código Azul en los territorios ya considerados y ampliar su cobertura a Chillán, en la región del Ñuble, y a Los Ángeles, en la región del Biobío. Pero la pregunta es, ¿qué es el Código Azul? ¿Qué es el Código Azul, auditores? ¿Ustedes saben de qué es? ¿Qué es? A ver, ¿lo saben? Bueno, el Código Azul responde a un refuerzo del plan Protege Calle y se activa cuando se pronostican temperaturas iguales o inferiores a los 0 grados hasta las 5, hasta los 5 grados Celsius, acompañados de lluvia o aguanieve. Su implementación siempre comienza a las 5 de la tarde, 17 horas del día previo al evento meteorológico, y se extiende hasta las 13 horas, hasta la 1 de la tarde del día siguiente. Desde el Ministerio han destacado que actualmente existen más de 100 albergues disponibles a nivel nacional, con más de 2.000 cupos diarios para personas en situación de calle. Además, reiteraron el llamado a la ciudadanía a informar sobre personas expuestas a las bajas temperaturas mediante el Fono Calle. ¿Cuál es? 800-104-777, la opción 0. Las alertas también pueden ingresarse a través del sitio web del Código Azul, que si ustedes gustan, auditores, se las puedo compartir, que es códigoazul.ministeriodesarrollosocial.gov.cl. Según cifras del Registro Social de Hogares, a marzo de este año existen más de 20.000 personas en situación de calle, de las cuales 7.500 residen en la región metropolitana. En paralelo, el Ministerio de Desarrollo Social y Familia señaló que durante el 2025 el programa Noche Digna brindó apoyo a más de 50.000 personas, reforzando la red de apoyo durante los episodios de frío extremo. Es importante que ustedes, auditores, lo tengan muy claro. Yo solo quiero decir algo, y con esto nos vamos a ir a la pausa. Uno nunca está libre de que pueda terminar en una situación como la de vivir en la calle. Son cosas que pueden ocurrir. No es un delito vivir en la calle. Hay muchas personas que no quieren estar ahí y que lamentablemente por fuerza mayor están consumidos entre una depresión, consumidos por las drogas, y que son caldo de cultivo ¿para qué? Para la delincuencia, para el crimen organizado, pero sobre todo para una vida que no es para nada placentera. Me ha tocado ver algunas veces muchos comentarios de personas que son muy poco empáticos en el sentido de decir el que quiere estar en la calle es porque quiere. No. Hay muchas personas que darían lo que fuese por tener un

plato de comida todos los días, insisto, nunca está bien generalizar, pero hay personas que evidentemente están en la calle porque no tienen otra. Porque no tienen otra posibilidad, porque la familia ya no está, porque no tienen familia, porque es caso de personas que han perdido a un ser querido y que no tienen pega y que terminan viviendo en la calle, muchos viviendo en la calle en soledad y sin hacerle daño a nadie, ¿eh?

0: No cuesta nada si usted va a caminar camino a casa, va llegando a casa y de pronto ve que hay alguna persona en situación de calle y la ve que no está bien, que está teniendo algún tipo de problema de salud o que le falta cobija. No cuesta nada llamar. Es el 800-104-777, la opción 0. Lo único que le van a pedir, obviamente en las zonas en las que ya mencionamos, lo único que le van a pedir, la dirección, su nombre. Nada más. Y ahí va a llegar un operativo y se van a llevar a esta persona al menos para que ese día pueda dormir en una cama calentita. Nunca está de más. Insisto, uno nunca sabe lo que puede ocurrir. Iremos a la pausa, viene las noticias, ya volvemos.
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2: Buenos días, bienvenidos al Informador. Pongo mucha atención porque los dichos de Iván Moreira sobre la cercanía entre republicanos y el Partido Nacional Libertario volvieron a tensionar el oficialismo en momentos en que el gobierno intenta ordenar sus fuerzas políticas y concentrarse en su agenda legislativa. Los detalles los tiene Valentina Obreque.
3: Las declaraciones del senador de la UDI, Iván Moreira, volvieron a abrir diferencias al interior del oficialismo. Esto porque en una entrevista con el Mercurio, el parlamentario cuestionó la cercanía que, a su juicio, mantiene el Partido Republicano con el Partido Nacional Libertario y sostuvo que resulta contradictorio que una colectividad que forma parte del gobierno tenga mayor afinidad con un partido que se define como una oposición amigable. En esa línea, Moreira llamó a republicanos a trabajar en equipo y agregó que este no sería aún el momento para hablar de una nueva coalición política. La respuesta llegó por parte del propio Partido Republicano. La diputada Javiera Rodríguez defendió que su colectividad puede mantener alianzas con otros partidos y calificó los dichos de Moreira como un muñequeo político.
4: Yo no veo por qué nosotros como republicanos no podamos tener alianzas con otros partidos que compartimos gran parte de nuestras ideas. Espero que estas disputas de muñequeo político no limiten la capacidad de ninguno de los partidos de poder atender las verdaderas demandas de nuestro país.
3: El cruce volvió a dejar en evidencia las diferencias que persisten entre los partidos oficialistas justo cuando el gobierno intenta ordenar al sector y mantener el foco en su agenda legislativa.
2: Vamos con más información. Continúan las conversaciones por la mega reforma en el Senado. Aunque se ampliaron los plazos para presentar indicaciones, los principales puntos de conflicto siguen sin acuerdo, entre ellos la invariabilidad tributaria y la eventual disminución de recursos para el Fondo Común Municipal. Sebastián Cornejo nos cuenta.
5: La negociación por la mega reforma de reconstrucción nacional sigue abierta en el Senado, luego de que el gobierno y la oposición acordaran ampliar el plazo para presentar indicaciones al proyecto. En los últimos días, el ministro de Hacienda, Jorge Quiroz, se ha reunido con los representantes de distintos sectores políticos para buscar apoyos a una de las principales iniciativas legislativas del Ejecutivo. Entre los puntos que siguen dividiendo las partes está la rebaja del impuesto corporativo y la invariabilidad tributaria. En este último punto, el gobierno ha mostrado disposición a revisar su propuesta original, que fija un plazo de 25 años y evaluar una eventual rebaja de. Pese a eso, desde la oposición sostienen que aún no hay avances suficientes. Así lo planteó el senador de la Democracia Cristiana, Iván Flores, que cuestionó la real disposición del Ejecutivo para modificar aspectos centrales del proyecto.
6: O sea, cuando llega un ministro y raya la cancha y dice que la cuestión tributaria no se toca, entonces significa que no hay ningún ánimo de negociación.
5: En el oficialismo, en tanto, el senador UDI, Gustavo Sangüesa, defendió la apertura mostrada por Hacienda y su jefe de cartera, aunque advirtió que cualquier cambio no puede alterar el corazón de la reforma.
7: Al ministro se le ha criticado que es inflexible. Creemos que se pueden lograr consensos en el ámbito tributario y al costo fiscal del proyecto, pero se deben mantener los ejes centrales de la iniciativa.
5: Las indicaciones vinculadas al área de Hacienda podrán ingresarse hasta el próximo 10 de julio y la Comisión de Hacienda del Senado retomará la discusión durante la segunda semana del mes.
2: Al menos 5 personas fallecieron, 38 resultaron heridas y 10 están extraviadas tras un aluvión y el desbordamiento de un río registrados en la provincia Zamora Chinchipe, ubicada en la región amazónica de Ecuador,

0: según datos preliminares reservados o relevados más bien, revelados, digo, este sábado por la Secretaría Nacional de Gestión de Riesgos de ese país. Uno de los fallecidos es un menor de edad. De acuerdo con la institución, la emergencia dejó además 48 personas damnificadas y 50 viviendas afectadas. A primera hora del sábado, esta Secretaría Nacional de Gestión de Riesgos había informado el rescate de 48 personas, 10 de ellas bomberos, que figuran entre los heridos y que fueron arrastrados por la creciente del río Zamora. La SNGR ha movilizado asistencia humanitaria, paquetes de higiene, insumos para alojamientos temporales y personal técnico para la atención a la población afectada en la provincia de Zamora, Chinchipe, en Ecuador. 3:07 a.m. hasta ahora la ciudad de Arica, en el norte de nuestro país. 18 grados de temperatura, está nublado con una humedad del 84% en Santiago. En la capital, 6 grados de temperatura. Hay precipitaciones en esta zona, 78% de humedad.
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Vamos a Moloco hasta ahora. ¿Por qué? Porque está de cumpleaños, ¿sabe quién? La cantante irlandesa de esta banda, Roisin Murphy, que está de cumpleaños el día de hoy, nacida el 5 de julio de 1973. Nos llamaba una auditora hace escasos minutos, nos contaba que estaba preocupada porque sentía que estaban las sirenas de bomberos en Concepción y hay al menos tres situaciones que están ocurriendo. Primero, una emergencia estructural en las esquinas de Blanco Sur y Ercilla. También en la comuna de Concepción, ahí hay cinco carros del Cuerpo de Bomberos de Concepción. Blanco Sur con Ercilla. Luego, un incendio en un edificio, una situación en un edificio, en Avenida Pedro Valdivia con Bahamondes, en la comuna de Concepción. Esto es muy cercano al sector costero. Muy, muy cercano. Es prácticamente a dos cuadras, diría yo, de Avenida Blanco, ahí que está en la zona del, muy cerca del puente Chacabuco, al frente del río Biobío, digamos, prácticamente cerca de la costa. Y luego, a una emanación de gas en la esquina de Magallanes y Marina de Chile, también en la comuna de Concepción, van dos carros del Cuerpo de Bomberos de Concepción. Por lo tanto, son tres las diferentes alertas que se han dado en el último momento. Una estructural en Blanco Sur y Ercilla, comuna de Concepción, cinco máquinas del Cuerpo de Bomberos que ha llegado hasta ese lugar. Luego, una situación en un edificio, avenida Pedro de Valdivia y Bahamondes, en la comuna de Concepción, cinco máquinas del Cuerpo de Bomberos que llega a ese sitio, y luego una emanación de gas que ha ocurrido, una situación con Magallanes y Marina de Chile en la comuna de Concepción, también dos máquinas del Cuerpo de Bomberos de esa ciudad van hacia ese sitio. Esa es la información. Mira, que hay una auditora que nos dice lo siguiente. Dice, hola Mario, qué importante y potente el mensaje. De verdad que nadie está libre de vivir en la calle. Muchas veces juzgan en vez de ayudar. Tal vez muchas personas en situación de calle tienen familia, pero son ignoradas.

porque cada día esta sociedad está más ensimismada. Y comparto tu opinión que no todos tienen vicios, ni viven en la calle porque quieren. Siempre pienso en ese tema y ninguno está libre de esta situación. Muy bueno el programa. Y los temas que comentan, muchas gracias, saludos desde Reñaca, nos escribe Alejandra, que está con nosotros a esta hora. Gracias, Alejandra. También nuestra auditora que dice, qué triste lo de las personas en situación de calle, uno no debe juzgar. De hecho, mañana me toca participar en la atención del comedor de la parroquia, dice, para darle un rico plato de lentejas calentitas. ¿Qué tal? Oye, di las plato de lentejas, puede mandar uno para acá, ¿o no? Porque, se pasó. Muy bueno. Era un plato, ese plato, con ese plato de lenteja no quiero más. Y más encima da la impresión que un plato de lenteja con una longaniza enorme en el plato. Buenísimo. Sí, auditores, yo creo que muchas veces es bueno detenerse y ponerse a pensar qué pasará por las vidas de las personas que uno ve en la calle, ¿no? Algunos consumidos lastimosamente por los vicios, porque la calle muchas veces atrae ciertas situaciones, ¿no? De vulnerabilidad. Y tratar de escapar de los problemas, ¿no? Porque ya vivir en la calle es un problema. No saber qué comer, si vas a amanecer con vida el otro día, ¿no? Imagínese, ese tipo de. Estamos hablando de ese tipo de problemas, ¿ah? Muchos pueden tener un problema, no sé. Pucha, ¿qué voy a cocinar mañana? Teniendo la cuestión llena de comida. ¿Qué voy a cocinar mañana? ¿A qué hora voy a lavar ropa? ¿A qué hora voy a... ¿cómo se llama? No sé. ¿A dónde nos vamos a ir de vacaciones? En fin, son diferentes problemas. Pero el problema es que hay que ponerse en el caso de estas personas que el problema es dónde voy a dormir hoy día. ¿Me pasará algo en la noche? ¿Pasaré la noche? ¿Mi cuerpo aguantará las temperaturas? Sobre todo hay que poner... Y hay que poner atención en algo igual, William. Hay un punto que es fundamental, que muchas personas que viven en situación de calle no reciben tratamientos médicos hace mucho tiempo. Por lo tanto, no es lo mismo que una persona como usted, como yo, como que tenemos un lugar donde vivimos, vaya a vivir a la calle por cosas de la vida, pase una noche a la intemperie. No es lo mismo una persona que lleva semanas y que probablemente se enfermó y que no ha podido acceder ni siquiera a un remedio y tiene alguna enfermedad, ¿no? El cuerpo baja las defensas y no perdona. Por eso que es muy importante ponerse a pensar. Quizá, obviamente, si usted no puede hacerlo, yo lo entiendo también conozco personas que deciden, mire, la verdad que no quiero. Es respetable. Toda su opinión es respetable. Pero en esta temporada, cuando la temperatura es mucho más baja, cuando en la mañana incluso hay sectores rurales o sectores donde está escarchando y usted ve que esa persona que usted la conoce, la ve de pronto, la ve que está media complicada, pucha, llamar no cuesta nada. Por último, en el peor de los casos, ¿qué va a ocurrir? Esa persona, bueno, lamentablemente volverá a la calle en algún momento, pero al menos esa noche va a dormir en un lugar calentito. Y además, lo bueno es que si esta persona... Y ahí es donde se agradece mucho el trabajo de las personas que trabajan en estas instituciones, es que después quedan estas personas en un registro. Por lo tanto, de alguna u otra manera están ubicables, ya saben en qué sector están pernoctando. Entonces, de cierta forma también ayuda a que se conozcan. Incluso puede ser que se conozcan con más personas, en fin. Y eso genere quizá alguna amistad, no sé. Estoy poniéndome a pensar en lo más básico, ¿no? Ni siquiera en buscar un trabajo, no, sino el tema de conversar con alguien. Una persona, imagínese una persona que pasa toda la vida solo o está viviendo en la calle y no habla con nadie, ya pierde la posibilidad de comunicarse incluso, ¿no? Ya no es lo mismo, ya no conversa de la misma forma. En fin, creo que es importante ponerse a pensar en esa persona en algún momento mientras va camino a la casa, mientras va llegando a su casa, pasó a comprar algo para la 11 y se topó con esta persona ahí. Pucha, yo sé que es difícil, ¿eh? Porque hay algunos que lamentablemente, por la misma dificultad que tienen la noche, que es un ambiente muy hostil, porque también hay que decir que hay muchos delincuentes en la noche que andan dando vueltas y que terminan ensañándose. Hemos visto varios casos de personas en situación de calle que terminan siendo asaltadas, que no tienen absolutamente nada y terminan pagando los platos rotos de la rabia de un delincuentucho que anda dando vueltas.

Pero de pronto un pancito, un cafecito, nunca está de más. Lo dejo ahí simplemente. Usted lo toma, lo deja, estará de acuerdo conmigo o no, pensará que estoy hablando pura imbecilidad, bueno, cosa suya, pero nunca está de más. Fíjese que un cafecito, de repente tiene una loquita por ahí, en vez de darle la plata para que se vaya en vicio, pues, un cafecito calentito, nunca está de más. Usted se lo lleva. Si va al kiosco de la esquina y justo vende el cafecito ahí, oiga, ¿me da un cafecito más? Hola, maestro, ¿cómo le va? Tómese un cafecito, pues, se hace frío, listo. ¿Qué le costó? 2 minutos. 3 minutos. Le aseguro que mañana se va a sentir mucho mejor. Se lo aseguro. Ya, bien, vamos a seguir avanzando, ¿les parece? 3:22. Atención, porque ya vamos a empezar con nuestros especiales del trasnoche de la radio. Y en breve, en los próximos minutos, vamos a partir con uno de ellos. Y les prometo que en este especial van a llegar al... no sé, se van a sentir en la cápsula Artemis 2. ¿Por qué? Porque vamos a estar disfrutando de la música de... Se lo cuento en los próximos instantes.

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Saludos a todos los auditores que nos escriben a través del WhatsApp. Nos escribe Bitoco, dice saludos a mí junto a mi esposa que estamos mirando el entretenido programa. Gracias Bitoco, un abrazo para ti. También a nuestra auditora Pili que nos escribe. Gracias a todos los que están ahí conectados. Es momento de partir un nuevo especial más del Trasnoche de la Radio junto a Pink Floyd. ¿Por qué? Porque hoy 5 de julio hay varias fechas, pero hoy se crea de cierta forma en 1964 la banda Pink Floyd a partir de la banda Sigma 6. Ahí comienza la historia, ¿no? Bueno, se habla de que día fue uno de los primeros días de ensayo de Pink Floyd, pese a que hay mucho escepticismo porque dicen que las fechas son bastante resbaladizas. Pero además, hoy se cumplen 51 años de New World, la última vez que tocaron su obra maestra completa con Roger Waters, la última vez que tocaron todo. Pero vamos a la historia. Mientras vemos algunas imágenes del año 1994 con Pink Floyd. Atención con esto. Londres, 1965. Algunos 1964, pero dejémoslo allí. Cuatro estudiantes de arquitectura y arte formaron una banda. Syd Barrett, guitarra y voz. Roger Waters en el bajo. Nick Mason en la batería y Richard Wright en los teclados. El nombre lo inventó Syd juntando los nombres de dos viejos luceros de California que tenían su colección de discos. Hablamos de Pete Anderson y Floyd Council con Pink Floyd. Syd era el genio del grupo, escribía las canciones, cantaba y su cabeza funcionaba en una frecuencia distinta a la de todos. Con él al mando grabaron en 1967 su primer disco, The Piper at the Gate of Dawn, una joya de psicodelia que sonaba como ningún otro disco de la época. Pero vamos al primer día, porque el gigante Pink Floyd salió en un lugar menos rockero e imaginable, una sala de té. Roger Waters y Nick Mason se conocieron en septiembre del 62 estudiando arquitectura en el Politécnico de Regent Street en Londres. Ahí se le sumó otro estudiante de arquitectura, Richard Wright, y armaron esta primera banda, Sigma 6. Junto a otros compañeros, ensayaban en una sala de té en el subterráneo del propio Politécnico, tocando covers de The Searchers, y cantaron canciones que le escribía otro estudiante. Y ojo con este detalle, porque esa primera banda, Waters, tocaba la guitarra líder, no el bajo, y Wright tocaba la guitarra rítmica, porque casi nunca había un teclado disponible. Los futuros arquitectos de los sonidos más majestuosos del rock partieron tocando con lo que tenían a mano. El grupo cambió de nombre más veces que el repertorio. Fueron los Megadeths, los Abdas, los Screaming Abdas, los Leonard Lodgers, los Spectrum 5, hasta quedarse con The Tea Set, el juego de té. En 1963, Waters y Mason se fueron a vivir a un departamento en Stanhope Gardens en Highgate, arrendado por Mike Leonard, un profesor que en su tiempo libre construía máquinas de luces. Esas máquinas terminarían inspirando los shows lumínicos que hicieron famosa la banda. Y a esa casa llegó a vivir en 1964 un amigo de infancia de Waters que venía de Cambridge a estudiar arte, el gran Syd Barrett. El bautizo definitivo ocurrió en pleno escenario, en un baile en la base de la Fuerza Aérea de Uxbridge a comienzos del 65. Descubrieron esa misma noche que otra banda también se llamaba The T-Set. Syd inventó el nombre nuevo hoy mismo, sobre la marcha, juntando sus dos luceros de Carolina del Norte, de Pink Floyd. Con el tiempo se cayó el sound, después el D, y se quedaron solamente con Pink Floyd. Antes se llamaba The Pink Floyd Sound. ¿Qué tal? Ese año consiguieron su primera pega estable. Banda residente del Countdown Club, un subterráneo cerca de Kensington High Street, donde tocaban desde tarde en la noche hasta la madrugada. Tres sets de 90 minutos cada uno, y ahí, por pura necesidad, nació el estilo de Pink Floyd. Como no tenía repertorio para tanta hora, descubrieron que las canciones se podrían estirar con solos larguísimos. La improvisación cósmica que definió la banda no nació de una visión artística, sino tener que rellenar toda la madrugada. Hicieron con este dato que parece escrito por el destino. El 65, en octubre, The Tea Set tocó en una fiesta de cumpleaños en un jardín de Great Chelford, cerca de Cambridge. El cumpleaños 21 de las gemelas de un corredor de propiedades. Esa noche se llamaba... había dos bandas contratadas. La otra se llamaba Joker's Wild, y su guitarrista y cantante era amigo de la infancia de Syd. ¿Saben cómo se llamaba? David Gilmour. El hombre que 3 años después reemplazaría a Syd en Pink Floyd estaba allí, en el mismo jardín, tocando en la otra banda. Los 5 Pink Floyd de la historia juntos por primera vez sin saberlo, animando el cumpleaños de 2 personas desconocidas. Escucharemos Money
Y luego, Another Brick in the Wall. Póngase cómodo. Póngase cómoda, porque aquí comienza un nuevo especial más del Trasnoche de la Radio con Pink Floyd.

qué gran canción tenemos de fondo, ¿ah? ¿Eh? Espectacular. Hello. Is there anybody in there? ¿Hay alguien allí? Bien, auditores, estamos disfrutando de la música de Pink Floyd a esta hora, aquí en Bío Bío en la radio. Bueno,

Estábamos hablando acerca de cómo se conocieron, ¿no? La mente de Sid se estaba quebrando, diría yo, ¿no? El consumo intensivo de LSD sumado a una fragilidad mental que ya venía antes lo fue apagando. En los conciertos se quedaba parado sin tocar, con la mirada perdida. Y a comienzos de los años 68 ya la banda, a comienzos de ese año, sumó a David Gilmour del Jardín de Cambridge, primero para cubrir a Sid en vivo, y luego en abril de ese año Sid quedó fuera definitivamente. Piensa lo brutal de la escena, una banda que despide a su fundador, a su compositor, a su cantante, porque ya ni puede subirse al escenario a cantar. ¿Sabe qué edad tenía Syd Barrett cuando dejó Pink Floyd? 22 años. Ese día nunca cerró y de ese día saldría años más tarde parte de la mejor música del siglo XX. Sin Syd, la banda pasó años buscándose y en marzo de 1973 encontraron el tesoro, The Dark Side of the Moon. Un disco conceptual sobre las cosas que nos vuelven locos, el tiempo, el dinero, la guerra, la muerte, la locura misma. Waters escribió todas las letras, Gilmour puso esa guitarra que llora, Wright los teclados atmosféricos y Mason el pulso. El resultado rompió todos los récords. Estuvo la friolera de casi 1000 semanas en el ranking Billboard 200, es decir, más de 15 años metido en esa lista y lleva vendidos unos 45 millones de copias. Hay una estadística famosa que dicen que en cualquier momento del día, en algún lugar del mundo, alguien está escuchando ese disco. Después de escuchar Time o The Great Jig in the Sky, uno lo cree. Y en 1975 grabaron el sucesor de este disco, Wish You Were Here, y su columna vertebral era Shine On You Dame Crazy Diamond, una suite de más de 20 minutos dedicada a Syd Barrett, el diamante loco que brillaba y que se apagó. Vamos a escuchar, los auditores, ¿les parece? Vamos con Comfortably Numb y luego Hey You. Es Pink Floyd en vivo.

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0: 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En Biobío, una nueva hora. 4 de la mañana.
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2: Buenos días, bienvenidos al Informador. Un aumento de las cifras de espera para intervenciones quirúrgicas en el sistema de salud pública complica al gobierno, especialmente considerando que la reducción de listas de espera fue una de las principales promesas de la campaña. Los detalles los tiene Josefa Schiamaro.
3: Nuevos números en las listas de espera complican al gobierno. Según el dato de sistemas de gestión de tiempos de espera, el cual tiene fecha de corte el 31 de marzo, se registró una disminución de 133.874 personas que esperan por una consulta de especialidad. No obstante, lo que complica al Ejecutivo tiene que ver directamente con las intervenciones quirúrgicas. En esta materia, junio del año pasado, 360

0: también los recursos físicos que son necesarios sean ocupados a plenitud.
1: Y eso es porque todavía no hay un plan concreto, conocido, anunciado para combatir las listas de espera y mejorar la eficiencia en los hospitales.
2: Con todo, la radio intentó consultar a la ministra de Salud en una pauta por estas cifras, pero su equipo no quiso dar más explicaciones sobre el tema.
3: La renuncia de Paulo Contreras y la querella presentada por Luis Mariano Rendón volvieron a poner bajo presión a la ANI y al Ministerio Público en medio de cuestionamientos por el manejo de antecedentes vinculados al caso Audios y por el impacto institucional que el episodio podría generar en materia de seguridad. Fernando Ríos nos cuenta.
4: La publicación de un reportaje del medio Reportea que reveló una serie de chats entre el abogado Luis Hermosilla y el jefe de contrainteligencia de la Agencia Nacional de Inteligencia, Paulo Contreras, terminó con la renuncia de este último a su cargo. Tras conocerse esos antecedentes, el abogado Luis Mariano Rendón presentó una querella contra Contreras y contra la fiscal regional metropolitana Oriente, Lorena Parra. En el caso del ex jefe de contrainteligencia, la acción apunta al delito de revelación de secretos, mientras que respecto de la persecutora, se le atribuye la ocultación de información vinculada a eventuales ilícitos, mientras algunos advirtieron que este episodio puede dañar la imagen de instituciones que deberían ser ejemplares en materia de transparencia, otros valoraron la salida de Contreras como una señal positiva tratándose de cargos vinculados a la seguridad nacional. Así lo plantearon los diputados Mauro González y Kiara Barchiesi.
5: Este es un escándalo que golpea directo a la transparencia y el correcto funcionamiento de los entes encargados de la seguridad nacional.
6: Es una señal positiva porque quienes ocupan cargos vinculados a la seguridad nacional deben estar por sobre cualquier duda o cuestionamiento.
4: Desde Concepción, el ministro de Seguridad, Martín Arrau, confirmó a la radio la renuncia de Contreras. En paralelo, la querella presentada por Rendón quedó a la espera de revisión en el cuarto juzgado de garantía de Santiago.
3: Decenas de miles de personas se manifestaron el sábado en Tirana, la capital de Albania, en la mayor protesta contra un proyecto turístico ligado a la familia de Donald Trump en una zona protegida. Las imágenes difundidas por los medios de comunicación mostraron a decenas de miles de personas marchando por la avenida principal de Tirana hacia la plaza Skanderbeg. No ha habido una verificación independiente del número de manifestantes. Fue la protesta número 35 y la más grande desde que comenzaron a finales de mayo contra la construcción de un hotel de lujo vinculado a la hija de Trump, Ivanka, y a su esposo Jared Kushner en una reserva natural en la costa del país europeo. La oposición del proyecto se ha convertido en un foco de expresión contra la corrupción percibida en ese país. Los manifestantes han pedido la renuncia del primer ministro Edi Rama por lo que ven como una falta de transparencia esta situación. 4:05 a.m. Hasta ahora la ciudad de Temuco, en la región de la Araucanía, 0 grados bajo cero, se mantiene despejado con intervalos nubosos y una humedad del 92%. En Santiago, hasta ahora, 6 grados de temperatura, está parcialmente nublado con una humedad del 77%.
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3: Escucharemos al grupo Heart con Stairway to Heaven. A la vuelta revisaremos lo que se dijo en mi hoyo.

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1: Uno de los temas que se ha ido conversando tiene que ver con el debate por las contribuciones que va a pasar al Senado. Hay una conversación con, en este caso, Catalina San Martín, vicepresidenta de la AMUCH y alcaldesa de Las Condes, que conversó con el Expreso Biobío y que entregó detalles sobre precisamente este tema.
2: Más vicepresidenta de AMUCH y, ya está dicho, edil de Las Condes, porque sin humo blanco, por contribuciones, Hacienda cierra la puerta a los alcaldes por focalización, propone nuevos fondos y traslada debate al Senado. Alcaldesa, ¿cómo está? Buen día.
3: Buen día, alcaldesa.
4: Muy buenos días, ¿cómo están?
2: Muy bien. ¿Duro portazo recibieron?
4: Mira, yo soy más positiva que lo que he escuchado, que se ha estado hablando de lo que ocurrió el día de ayer. Yo creo que, de hecho, no fue un portazo. Yo creo que hay una tremenda ganancia en pensando en cómo estábamos, a cómo quedamos hoy día desde las municipalidades. Así que yo tengo un espíritu optimista respecto a lo que ocurrió.
2: Ya, pero está bien, eso puede ser una mirada, alcaldesa, pero en lo concreto, de acuerdo al foco que ustedes llevan como AMUCH, esto también es un retroceso, o sea, se quiera o no se quiera, efectivamente hay un retroceso. O no hay un avance.
4: No hay un retroceso.
2: No hay un avance en lo que ustedes pretendían. Ahí está la corrección.
4: Por eso, sí, yo creo que sí hay un avance. Cuando uno se sienta a negociar, tiene que entender que uno puede tener muchas pretensiones y la contraparte también tiene sus posiciones, y en este caso el gobierno tenía posición al respecto. Hace unos dos meses ni siquiera había espacio para negociar o para conversar nada que tuviese que ver respecto a cómo se reponía el fondo común municipal. Hoy día, lo que sí sabemos, y acá yo te diría que dos de los tres puntos sí fueron tomados por el gobierno, incluso ofreció más de lo que habíamos conversado como puntos para el fondo común. Te lo planteo así. Efectivamente, en focalización, que era una idea que habíamos levantado varios alcaldes desde las asociaciones, etcétera, esta exención para mayores de 65, que yo estoy de acuerdo con la exención para mayores de 65, pero me parece que era

0: relevante ver si había espacio para la focalización, entendiendo que hay gente que efectivamente podía pagar las construcciones. Pero eso tiene un sentido para mí como alcaldesa, de que si el gobierno nos dice que no hay recursos, efectivamente, si hay focalización, el fondo común se ve menos afectado, porque ingresarían más recursos. Resulta que el gobierno se hace cargo de dos situaciones en este caso. Uno, que son las contribuciones presentes, el fondo común con las contribuciones, con los recursos, perdón, hoy día, y con los recursos que se dejan de percibir en el futuro. Y ahí se hace una propuesta de, no te lo voy a explicar con mucho detalle, pero para que se entienda, es respecto a cómo recaudamos los municipios, las patentes hoy día, y cómo efectivamente el gobierno nos va a llevar a un mejor mecanismo de recaudación de patentes, lo que va a permitir que recuperemos parte de lo que se pierde por estas contribuciones. Y además hay un tema de derechos de aseo.
1: ¿Y cómo se, alcaldesa, incluso, ¿sí? ¿Y cómo se mejoraría la recaudación por medio de las patentes, que tiene un índole bastante significativo en el bolsillo finalmente del municipio?
0: Lo que pasa es que la propuesta del gobierno, y hay que afinarla y vamos a seguir en conversaciones, según nos explicaron, para pa poder llegar al como a un buen resultado, es que las personas cuando tengan que hacer sus declaraciones, todas las empresas en el fondo, tienen que tener pagado previamente la patente. Y por ejemplo, en derechos de aseo, las personas que quedan exentas, que era un susto que teníamos nosotros, de qué pasa con los derechos de aseo, porque nosotros cobramos los derechos de aseo junto a las contribuciones, ahí nos dijeron que como es voluntario y es anual, la persona tiene que tener pagados sus derechos de aseo para poder recibir la exención. Entonces, partimos en un punto muerto en un inicio. Yo quiero ser bien, yo creo que aquí nobleza obliga, donde no había posibilidad de negociar con el gobierno, de conversar, y luego de distintas instancias tenemos que, eso es lo que a mí me preocupaba. ¿Qué pasa con el fondo común? ¿Qué pasaba con estos recursos que ya no ingresan? ¿Qué pasa con los municipios que tienen menos recursos y dependen más del fondo común? Y hoy día hay respuesta respecto a eso, y yo ahí sí veo, por supuesto, un avance. Ahora, además, hay otro tema que el gobierno propuso, y esto es algo que se tiene que discutir también en el Congreso, la invariabilidad tributaria, agregarle una prima, y una prima que sea un porcentaje, hablo de un 1,5%, y parte de esos recursos irían también al fortalecimiento de los recursos que reciben los municipios. Así sí, como existe el royalty, por ejemplo, planteó esta idea. Una idea que nace desde el mismo gobierno. Entonces yo por eso soy más positiva que quizás algunos de los que estuvieron ayer en la reunión.
2: Alcaldesa, en honor al tiempo, pues nos van quedando unos pocos minutos, independiente de cómo avancen estas negociaciones o de lo que se pueda conseguir, ¿cómo tenían pensado ustedes como agrupación de municipios rebajar los costos?
0: Claro, ahí cada municipio va a tener que ver cuánto holgura tiene para efectivamente reducir costos. Yo creo que aquí, y esto es un llamado que tenemos todos los alcaldes.
2: Pero básicamente hay una línea estructural donde se bajan los costos, digo, seguridad, qué sé yo, aseornato, no sé, son tantos ítems que...
0: Claro, por eso te planteo, aquí cada municipio va a tener, o sea, tenemos, aquí hay una responsabilidad que tenemos los municipios sí o sí, que es manejamos recursos que no son nuestros, son de todos los vecinos de nuestras comunidades. Por lo tanto, la eficacia y la eficiencia en el gasto es un principio que tenemos que tener sí o sí determinado. Ese era el problema que teníamos con la no reposición de recursos al Fondo Común Municipal, y si no sabíamos cómo esto se iba, insisto, a reponer. Hoy día tenemos certezas de que eso va a ser repuesto y que no se va a afectar. Además, ya no va a ser el reajuste por IPC, que era lo que se había planteado en un inicio, sino que va a ser el valor UF. Por lo tanto, es un reajuste un poco más real, digamos, en términos de cómo nosotros también asumimos nuestras obligaciones como municipio. Sí, pero bueno, esta discusión va a seguir en el Congreso, efectivamente. Pero ahí yo insisto, yo agradezco el espacio del gobierno para sentarse a conversar, proponer formas de recaudar más y comprometerse también, que esto fue un compromiso del ministro, a discutir más adelante esto, cómo seguimos fortaleciendo los recursos que llegan a los municipios, porque efectivamente son servicios que llegan a las personas.
1: Claro, y en esa línea, alcaldesa, hay como un mapa, que es lo que le preguntaba Pablo, en cómo se genera finalmente la disminución respecto de los dineros que van a tener como municipio. Usted hablaba también de una propuesta que la hizo también, muy cortito, nos quedan un par de segundos, antes con la subdere, con la eliminación de la subdere. Usted lo decía en una entrevista con la radio hace unas semanas atrás. Esa propuesta, sí, claro, por supuesto, quedó destrabada, digamos, o no fue considerada, más bien dicho, por parte del gobierno, del ejecutivo, pero ¿qué podría hacer finalmente?
0: Claro, es que en esa conversación, cuando a mí me dicen no hay plata para poner, digo, bueno, si ustedes quieren que yo me ponga creativa, me pongo muy creativa de ver

0: dónde podemos buscar recursos, y me parece que la Subdere es una institución que, si uno destina los recursos de manera directa, y en el fondo reduce la operación misma de la gestión de la Subdere, llega mejor a los municipios. Y eso obviamente tiene que estar sujeto a evaluación, y el gobierno decidió que no era una vía, y por lo tanto proponen soluciones, que es lo que yo te estoy planteando hoy día. Por ejemplo, que estemos hablando de la invariabilidad tributaria y una prima que tengan que pagar las empresas que se acojan a la invariabilidad tributaria, y que una parte de eso vaya al municipio, porque podría ir a cualquier otro lado, pero el ministro dice no, que vaya a los municipios, es encontrar soluciones.
1: Muchísimas gracias, alcaldesa Catalina San Martín de las Condes, en honor al tiempo, que nos vamos ahora a un informador de las 11. Gracias por el contacto con la radio.
0: Que estén bien, gracias.
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3: Escucharemos a Nino Bravo. Estás en el trasnoche de la radio con Un beso y una flor.

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6: 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Revisamos lo que está pasando en el trasnoche con Mario Álvarez.

Hoy, 5 de julio, se cumplen 5 años de la partida de la mujer que hizo bailar a tres continentes y fue la primera reina de Viña del Mar. ¿De quién estamos hablando? De la gran Rafaela Carrà, cantante y conductora italiana, nacida el 5, bueno, fallecía más bien un día como hoy, 5 de julio del 2021. Rafaela María Roberta Belloni nació el 18 de julio de 1943 en Bolonia, Italia. Sus padres se separaron al poco tiempo de casarse y ella pasó su infancia entre el bar de su madre y la heladería familiar en Bellaria, en la costa romagnola. En esa heladería había un televisor y la pequeña Rafaela se aprendía de memoria los títulos, los bailes y los estribillos de las canciones de un programa musical. Allí, entre laos y clientes, todo nació. A los 8 años dejó la costa y partió sola a Roma, a la Academia Nacional de Danza. El apellido artístico llegó después y es un dato precioso. Un director de televisión fanático de la pintura, junto a su nombre Rafaela, que le recordaba al pintor Rafael, con el apellido del pintor Carlo Carrà, la bautizó como si fuese una obra de arte. No la va a tener perdido. En 1965 firmó con la 20th Century Fox y partió a Hollywood siguiendo los pasos de Sofía Loren y Gina Lollobrigida. Actuó en la película El Coronel con Von Ryan junto a Frank Sinatra, nada menos. Pero la vida de Los Ángeles no era para ella. Extrañaba su tierra y el año siguiente hizo las maletas y de vuelta a Italia. Piensa en la personalidad que se necesita para eso, tener 20 y tantos, un contrato en un estudio gigante de Hollywood, una película con Sinatra y decir, no gracias, me voy a casar. Esa decisión, que parecía un descalabro, fue lo que lo

convirtió en estrella. De regreso, la RAI la puso al frente de Canzonísima del año 1970, el programa estelar de los sábados. Y ahí Rafaela hizo historia con el gesto más simple del mundo. Fue la primera mujer en mostrar el ombligo en la televisión italiana. Hoy suena a nada. En la Iglesia Católica del 70 fue un terremoto. Su baile Tuca Tuca, donde se tocaba el cuerpo con el compañero de turno, llegó a escandalizar al mismísimo Vaticano. Detrás de sus grandes éxitos estaba Gianni Boncompagni, autor de sus hits y su pareja durante 10 años. Canciones como A far l'amore comincia tu, Fiesta, Rumore y Tanti auguri, Rafaela. Vendió más de 60 millones de discos editados en 37 países, cantando en italiano, español, inglés y francés. Sus letras decían cosas que ninguna mujer decía en la radio, que en el amor había que tomar la iniciativa, que la mujer decidía. Por eso, décadas después se le reconoce como pionera del empoderamiento femenino y también como ícono de la comunidad LGBT, que la premió como ícono gay mundial en la World Pride de Madrid de 2017. La vamos a escuchar ahora, auditores, a la gran Rafaela Carrá con En todo el amor es empezar, y luego Caliente, caliente. Dos éxitos, una gran artista es Rafaela Carrá en el Trasnoche.

también a Rafaela Carrá en la televisión española, con un middle de éxitos, como prácticamente toda la carrera de Rafaela, ¿no? Son las 4 de la mañana con 38 minutos y estamos haciendo esta gran, este gran especial, justo la gran Rafaela Carrá. Usted nos escribe a través del WhatsApp de la radio. ¿Qué canción le gusta a Rafaela Carrá, a usted, auditor? ¿Le recuerda alguna fiesta, algún malón? ¿Alguna celebración de hace un par de años atrás? Bueno, escríbanos a través del WhatsApp. Cuéntenos, ¿qué tal? En 1975 llegó a España. Llegó a la España tardofranquista, ¿no? Contratada por TVE y en plena sociedad conservadora se transformó en un mito. Sus discos de fines de los 70 como Fiesta y Hay que venir al sur la hicieron famosa en toda Hispanoamérica. Y la llave del continente se las dio, atención con esto, un programa chileno, Sábado Gigante. Su paso por el espacio de Don Francisco en 1978 fue la puerta de entrada a América Latina. Un detalle que retrata la época, cuando llegó a la Argentina la dictadura, la censura le cambió la letra de su hit. El para hacer bien el amor hay que venir al sur se transformó para enamorarse bien hay que venir al sur. A Rafaela le censuraba a los generales y los obispos por igual, pero ella seguía bailando y disfrutando. Y aquí viene la conexión chilena, en este caso es la televisión. En febrero del 82, Rafaela Carrá se presentó dos noches en la Quinta Vergara en un cartel que incluía a The Police, Rafael, Miguel Bosé y Gloria Simonetti. Venía en el pic de su carrera y su show dejó a todos con la boca abierta. El baterista de la orquesta del festival, Patricio Salazar, recordó años después su profesionalismo. Llevó con carpetas escritas especialmente para cada músico, rotuladas como Festival del 82, Piña 82. Y antes de seguir de escena, se paraba al costado del escenario a arengar a la orquesta. El jurado quedó tan anubilado que decidió coronarla y así Rafaela Carrá se convirtió en la primera reina oficial del Festival de Viña del Mar, inaugurando una tradición que sigue viva hasta hoy y sin piscinazo, porque en esa época no existía. La corona se la ganó solo con su desplante. Ella misma la recordaba años después que quedó impresionada con la cantidad de gente, con espectadores arriba de los árboles, y dijo que Viña era algo que no olvidaría nunca. En los 80 y 90 se consolidó como la reina absoluta de la pantalla. Su programa Pronto Rafaela, donde jugaba por teléfono con el público, marcó época en Italia. Logró algo único. La madre Teresa de Calcuta pisó un set de televisión por primera y única vez en su vida y fue el de Rafaela. Después vinieron Hola Rafaela en España y Caramba, o Carramba más bien, Che Sorpresa en Italia, junto a su segunda gran pareja, el coreógrafo Sergio Japino. Se separaron en los 90, pero siguieron siendo familia hasta el final. Fue él, de hecho, quien anunció su fallecimiento. No tuvo hijos, pero siempre decía que tenía miles, 250 mil niños que ayudó a adoptar a distancia a través de sus campañas solidarias. Vamos con más de Rafaela Carrá. Vamos con Hay que venir al sur y luego Bailo, bailo. Es Rafaela Carrá en Bío Bío.

estamos disfrutando de la música de Rafaela Carrá aquí en el Trasnoche de la Radio, ya la parte final de este especial que estamos teniendo a esta hora junto a ustedes, auditores. Acá uno de todos dice, Pedro, dice que Rafaela estuvo con Jorge Cafruné en el programa La Hora de Rafaela Carrá. Notable porque Cafruné era un folclorista argentino neto. Rafaela invitó también al grupo chileno Intigimani a uno de sus programas durante el tiempo en que los músicos vivían en el exilio. Existe, dice, una anécdota conocida donde el artista incluso ayudó a cuidar a uno de los hijos de los integrantes del grupo durante la grabación. Mira qué tal. Ahí está el dato de nuestro auditor, Pedro Muñoz. Bueno, Rafaela murió en Roma un día como hoy, el 5 de julio del 2021, hace exactamente 5 años, a los 78, tras una enfermedad que llevó en absoluto secreto. Ni sus amigos más cercanos sabían. Japino lo explicó así: no quería que su calvario personal perturbara su recuerdo luminoso. Se cuidó de sufrir en privado para que el mundo la recordara bailando. Su cortejo fúnebre pasó frente a los estudios de la RAI y sus cenizas descansan en la costa toscana que amaba. La RAI reveló entonces que planeaba pedirle que animara el Festival de San Remo y el Eurovisión de 2022. Se fue con algunos proyectos sobre la mesa. La niña de la heladería que le dijo que no a Hollywood, que escandalizó al Vaticano con un ombligo, que le cantó la libertad de las mujeres cuando eso no se hacía, y que una noche de febrero del 82, con espectadores colgados en los árboles de la Quinta Vergara, se convirtió en la primera reina de Viña del Mar. 5 años sin Rafaela y sus canciones siguen haciendo exactamente lo que ella quería: que nadie se quede sentado. Vamos a despedirnos de Rafaela Carrá con Pedro. Pedro, Pedro, Pedro, Pedro, Pedro. ¿Qué tal? Esa que se viralizó hace poquito tiempo atrás con algunos memes y con música en TikTok, con una versión electrónica, de hecho. Y luego nos iremos con Lucas. Quedan 10 minutos para las 5 de la mañana. Avanzamos rápidamente con Rafaela Carrá.

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0: 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En Bio Bio, una nueva hora. 5 de la mañana.
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2: Buenos días, bienvenidos al Informador. Una nueva alerta temprana preventiva por intensas lluvias y viento se activó para la región de la Araucaría mientras aún se trabaja para recuperar totalmente el suministro de energía eléctrica en esa zona. Desde Radio Bio Bio, en

0: y Lautaro, entre otros, para reparar los diversos daños y problemas de conectividad vial generados por el viento que registró ráfagas superiores a los 100 kilómetros por hora, mientras brigadas de empresas eléctricas despliegan sus máximos esfuerzos para restablecer el suministro. Mientras ello ocurre, incluso con el corte de la ruta Villarrica-Pucón durante la tarde del sábado para efectuar trabajos y una ola de frío intenso afecta a la zona, se confirmó el ingreso de fuertes lluvias y viento para la semana que se inicia, por lo que se activó una alerta temprana preventiva regional, tal como lo confirmó el director en la Araucanía del Servicio Nacional de Prevención de Riesgos y Desastres, Ian Golayev.
1: Hemos declarado una alerta temprana preventiva por un evento meteorológico que aportará con viento y precipitaciones a contar del día lunes.
0: Por lo anterior, todos los municipios y sus respectivos equipos de emergencia han reforzado su labor y se preparan para responder a los requerimientos que puedan generarse en la Araucanía. Bio Bio, la radio.
2: Una de las madrugadas más frías del año provocó hielos en las calles y accidentes en las rutas de Osorno. Pedro Arzúa nos cuenta.
3: La ola polar dejó este sábado una de las madrugadas más frías del año en la provincia de Osorno, con temperaturas que en el valle oscilaron entre los menos 4 y menos 2 grados, mientras que en la ciudad de Osorno los termómetros marcaron a eso de las 6 de la mañana menos 4,1 grados. Las intensas heladas provocaron calles congeladas y condiciones de riesgo en diversas rutas de la provincia, donde se registraron accidentes producto del hielo sobre la calzada. El meteorólogo de la Dirección Meteorológica de Chile, Carlos Cavieves, explicó que las temperaturas más bajas se concentraron en los sectores cercanos a la Ruta 5.
4: Y principalmente en el sector del Valle. Como referencia tenemos la carretera Panamericana, que en todos esos sectores que se ubican cercano a esta infraestructura, las temperaturas mínimas oscilaron entre 4 grados bajo cero y los menos 2.
3: El especialista señaló que este episodio responde al comportamiento habitual de un sistema frontal frío, el que tras su paso permitió el ingreso de una masa de aire frío acompañada de cielos despejados y los fuertes vientos registrados durante las jornadas anteriores, condiciones que favorecieron el descenso de las temperaturas durante la madrugada.
4: La experiencia nos indica, y la dinámica de la atmósfera tiene esas características, generalmente viene asociado a un sistema frontal. En este caso, ingresó una masa de aire frío que por lo menos se caracterizó porque nos generó cielos despejados, baja temperatura, viento puelche también importante en la zona.
3: En cuanto al pronóstico, el especialista indicó que este sábado sería la última jornada con temperaturas extremas, si bien se espera que este domingo aún se registren temperaturas cercanas a los menos 2 grados, será la noche del lunes que ingresará un nuevo sistema frontal que dejará precipitaciones durante el martes y miércoles en la región de los lagos, poniendo fin al actual episodio de frío intenso. En Osorno, Bio Bio, la radio.
2: La policía de Bolivia detuvo a Vicente Salazar, líder de la Federación Túpac Katari e impulsor de las protestas contra el gobierno que recientemente desabastecieron a varias ciudades de ese país. Salazar fue detenido en el marco de una investigación abierta tras una denuncia presentada por el gobierno de Rodrigo Paz contra los organizadores de los bloqueos de carreteras que dispararon la escasez de medicamentos, alimentos y combustibles. El gobierno confirmó en un comunicado de prensa que la policía y la Dirección Nacional de Inteligencia aprehendieron al máximo dirigente de la Federación Departamental de Campesinos pasado el mediodía del día sábado en la ciudad del Alto, vecina de La Paz. Salazar iba en un vehículo e inicialmente se resistió a la aprehensión, pero luego bajó del mismo y los agentes lo llevaron a las oficinas de la Policía Especial de Lucha contra el Crimen de La Paz, según ha indicado esta misiva. 5:06 a.m. Hasta ahora, ciudad de Valparaíso, en la costa de nuestro país, 10 grados de temperatura, está despejado con intervalos nubosos y una humedad del 86%. En Santiago, 6 grados de temperatura, está despejado con una humedad del 77%.
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Ya, la gran pregunta, auditores y auditoras. William Rebolledo, Sir William, Lord William, el último caballero, el maestro. ¿Cuál es su candidato para la Copa del Mundo? Marruecos. Marruecos, dice William Rebolledo. Bueno, vamos a ver qué es lo que pasa el día de hoy, porque hoy día tenemos una jornada muy buena del... Bueno, todas las jornadas han sido bastante entretenidas del festival. del festival de Viña, no. Del Mundial de Fútbol. Porque ahora comenzó, para muchos, comenzó a jugarse el Mundial, propiamente tal. Porque eran muchos partidos, más de 74 en la primera fase, digamos. Y ahora quedan varios partidos. Queda hoy y mañana y el martes. Todo lo que es octavos de final. Hoy, dos partidos muy, muy interesantes. A las 4 de la tarde, Brasil enfrentará a Noruega. Y a las 8 de la noche, México enfrentará a Inglaterra. Mañana, lunes, Portugal versus España. Para muchos, el gran partido. Bueno, hay que decir, España versus Portugal, lo más parecido a la Copa de la Nations Cup, o sea, la Copa Eurocopa y, claro, la Nations League. Esa es la liga que se juega en el viejo continente. Luego, Estados Unidos recibirá a Bélgica. Partido bien apretado, diría yo. Y el martes finalizamos con Argentina versus Egipto. Y luego Suiza, que enfrentará a Colombia, la selección cafetalera. Ya se comienza a ver cuáles van a ser los octavos de final. Ya se comienza a ver cuál va a ser la fase eliminatoria. Los cuartos de final ya están más o menos definidos. Hay uno definido ya. El jueves, próximo jueves. ¿Sabe quién juega? Francia contra Marruecos. Se van a topar allí. Para muchos sería... Es el jueves a las 4 de la tarde. Jueves 9 de julio. Marruecos, Francia. Francia-Marruecos. Está bien interesante esto, porque esta sería de los dos equipos que, de cierta forma, son bastante ofensivos. Dos equipos muy fuertes. Francia, que para muchos es el gran candidato, por la cantidad de jugadores que tiene, por la cantidad de estrellas, pero sobre todo por el funcionamiento del equipo. Y Marruecos, que viene haciendo... Digamos que Marruecos no es la sorpresa del Mundial, ¿eh? Yo quiero ser un poco más... Quiero ser honesto con Marruecos. Marruecos es figura desde que inició el Mundial. El Mundial pasado, Marruecos ya hizo un buen Mundial. Cuando apareció Bono y aparecieron otros jugadores, Hakimi, que ya estaba mucho más joven, pero ya en Qatar, Marruecos tenía un muy buen planteamiento. Hace 4 años atrás. Y llegaron muy lejos, digamos, ¿no? Llegaron a ser cuarto del mundo. Ahora vienen a reconfirmar que, de cierta forma, son un candidato serio.

para ser campeones del mundo. Y Francia, que bueno, Francia creo yo que tiene muchas posibilidades. Lo único triste para los fanáticos del fútbol es que se van a topar justo ahí en cuarto de final. Ahora, lo interesante es que ahora tiene que aparecer entre España. Mira, vamos a hacer lo siguiente. Vamos a hacer la fase eliminatoria de un lado y de otro. Ya tenemos claro los cuartos de final. Ahí debería, entre Francia y Marruecos. Y por la otra llave, el otro cuarto de final, tiene que aparecer el ganador entre España y Portugal y el ganador entre Estados Unidos y Bélgica. Yo creo que entre Estados Unidos y Bélgica debiese ganar Estados Unidos por una, bueno, digo debiese, es una opinión personal, debiese ganar por el fútbol que ha mostrado. Un equipo muy rápido, muy vertical, con muy buena, muy físico, pero más que todo ordenado, un equipo que tiene buenos jugadores. Bélgica, que jugó un partido horrible con, mira, yo la verdad creo que con Senegal, todo indicaría que debiese haber pasado Senegal. Yo creo que se zafaron por las individualidades y la verdad la defensa de Bélgica estuvo muy mal y creo que la va a pagar caro con los norteamericanos, que vienen de ganarle 2-0 a Bosnia también. Que les pasaron por encima, fue un partido muy... muy bueno para los norteamericanos. Y Estados, bueno, digamos que ahí pasa. Digamos que pasa Estados Unidos. Y luego habría que ver quién es el ganador entre Portugal y España. ¿Qué dice usted en esos auditores? ¿Usted dice España? Mira, acá hay un auditor que dice que Estados Unidos le gana a Bélgica. Me pone un signo de pregunta. Y pone una risa. Bueno, ahí veremos, pues, estimado. Usted me dirá si estoy equivocado o no. Yo, según mi perspectiva, Estados Unidos ha jugado mejor que Bélgica este mundial. Más allá de la historia, que Bélgica tenga mejor equipo y uno a uno sean mejores, jueguen en mejores ligas. Es un campeonato. El que anda mejor en el campeonato va a andar bien. O sea, acá la historia poco importa. Si no, pregúntenle a Paraguay que hoy día le costó a Francia, pero Paraguay jugó. Le faltó poner el bus de la selección atrás. Pero les costó, o sea, el penal estuvo bien cobrado, pero les costó, digamos, fue 1-0, ¿no? Muchos hablaban de 4-0, 3-0. Yo veía acá los resultados de la polla de la radio y... Bueno, veremos a nuestro auditor ahí, no sé quién está conectado ahí, pero veremos qué pasa. Y luego viene un partido que va a ser espectacular, que es Portugal-España, y de ahí tendría que enfrentarse... Bueno, digamos que pasa... Yo creo que España tiene serias posibilidades. Es un rival que se conoce mucho, han jugado muchas veces. Ahí está medio complicado porque son campeones de Europa. No sé, ahí está bien buena esa. Mira, yo creo que contra Ghana, mira, si España pasa o pasa a Portugal, pasaría a jugar contra el ganador entre Estados Unidos y Bélgica. O sea, sigue siendo accesible para alguno de los dos. El tema es que, por ejemplo, digamos en el partido de Francia con Marruecos, digamos que pasa Francia, se toparía en semifinales o con España, o con Portugal, o con Estados Unidos, o con Bélgica. Y del otro lado, tenemos un partido muy difícil para Brasil. Hoy día le toca jugar contra Noruega. A Brasil le ha costado mucho. No ha sido el Brasil que conocemos, pero los segundos tiempos da la impresión que con el ingreso de Endrick y de otros jugadores anduvo mucho mejor Brasil. El punto es que de este otro lado de la llave, yo creo que, dice acá el auditor, de Italia no vas a decir nada, pero si Italia no está jugando un mundial. Bueno, parece que el auditor ahí quiere pelear. Bueno. Ahí está. Le vamos a mandar una receta de cocina italiana a nuestro auditor. Ya. No sé qué tiene que ver Italia con lo que estamos conversando. No sé qué tiene que ver. Italia no está ni siquiera está en el Mundial. Bueno, voy por España. Lo veo más rápido en su juego, dice Daniel, nuestro auditor. Ya.

Solo para cerrar entonces, tenemos a Brasil que enfrentará a Noruega, partido muy complicado. Noruega viene muy bien, tiene un equipo muy sólido en ofensiva. Brasil que en la defensa no anda tan bien, pero que tiene sus individualidades que pueden hacer mucho daño, como Vini Junior, creo que puede hacer algo de mella Endrick. Pese a que los que están en el medio campo están jugando muy lento, ¿eh? Le ha costado mucho a Casemiro, le ha costado mucho también a este gran jugador. Bueno, Casemiro es un gran jugador, pero se nota que está uno o dos tiempos más atrás. Lucas Paquetá también, que no jugó un mal partido el pasado, pero le ha costado de cierta forma. Y ni hablar de, bueno, el que metió el otro día el gol, Martinelli, que prácticamente fue un cambio que le salió bien a Carleto Ancelotti. Y luego tenemos a dos rivales que se van a topar, que es México e Inglaterra, que va a ser un partido apretado también, porque México, pese a que uno podría decir que México debiese perder con Inglaterra por una cosa de historia, creo que en funcionamiento México no ha hecho un mal mundial. De hecho, el otro día jugó un muy buen partido, clasificó muy bien. Inglaterra le ha ido costando un poco más, pero también Inglaterra ha dejado, el técnico Tuchel ha dejado fuera a varios jugadores. Dejó a Cole Palmer afuera, dejó al otro jugador de Manchester City, Phil Foden. Yo creo que ese va a ser un partido también bien apretado. Y luego tenemos por el otro lado Argentina-Egipto, ahí por una cosa de funcionamiento, creo que le dicen también Argentina, pero le costó un montón con Cabo Verde, ¿eh? Cabo Verde, que a mi entender hizo un muy buen partido con Argentina, más allá de lo que de la épica y todo, un equipo que cada vez que la tuvo y que contraatacó le hizo daño a Argentina, le costó mucho a Argentina. Y luego tenemos Suiza y Colombia, que va a ser un partidazo, porque Suiza es un equipo que tiene muy buenos delanteros, tiene a Embolo y tiene a Savitzer, y luego tenemos a Colombia, que también lo ha hecho bastante bien. Así que, bien, le mandamos un abrazo a todos los mundialeros. Hola, Marruecos viene a hacer las cosas muy bien, salieron campeones mundiales sub-21, sub-20 será, ¿no? Y anteriormente han estado ocupando los primeros lugares, gracias. Hola, Bio, vas. La gran final va a ser Colombia-Croacia y gana Colombia, pero si Croacia quedó eliminado, mi estimado, quedó eliminado. Ya, campeón México, dice acá José. Bien, saludos. CR7 ganar este mundial. Sé que está difícil hablar del fanatismo, pero mis fichas están en Portugal, dice otro auditor. Portugal elimina España, Portugal finalista, dice otro auditor acá. La localidad y la altura de la gran triunfo de México, Mario. Saludos desde Los Ángeles, nos escribe Andrés. Mira, hay varios que tienen ahí sus preferidos. Ya, bien, vamos a seguir avanzando, ¿les parece? 5:25. ¿Qué te parece, William, si escuchamos algo de música? Escucharemos a Ana Belén con El Hombre del Piano, a la vuelta, lo que se dijo en vivo.

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1: Bien, vamos a seguir avanzando. Revisaremos lo que va a ocurrir en otra zona de nuestro país, en Valparaíso. Se conectarán las cámaras de SLEP a carabineros. SLEP de Valparaíso va a conectar cámaras de seguridad con carabineros. ¿Qué cambios deberían implementarse en los colegios? Bueno, ya entró en vigencia la ley de convivencia escolar. Hay una conversación que se sostuvo en las últimas horas con el director subrogante del SLEP de Valparaíso, Claudio Sepúlveda, que conversó con el Expreso Biobío y que entregó los siguientes datos.
2: Él es director ejecutivo subrogante de la SLEP de Valparaíso para conversar sobre la implementación de distintas cámaras para control de los distintos establecimientos de la quinta región. ¿Cómo está a esta hora de la mañana, Claudio? Buen día.
3: Hola, muy buenos días a todas y todos.
2: Bueno, Claudio, partir preguntando sobre esta implementación. ¿Van a ser pioneros en el fondo de una implementación con cámaras en distintos establecimientos educacionales? ¿Qué es lo que se busca con este tipo de iniciativas que probablemente vayan a ser, si tienen un buen resultado, por supuesto, replicadas en distintas regiones del país?
3: Así es. Lo que buscamos de alguna otra manera es disminuir la gran cantidad de robos que en algún minuto sufrieron los establecimientos del servicio local. Estar en contacto y permanencia, coordinación, articulación con carabineros, con la delegación presidencial, Seremi de Seguridad, de manera de poder actuar en tiempo y forma y que esto

0: algo no permita que sigan en este sentido, evitar los robos que hay de los recursos educativos y que hay hoy día en los establecimientos, robos de todo tipo. Ese es el monitoreo, la idea de esto es el equipo acá de seguridad crea una imagen espejo que permite que Carabineros tenga acceso de manera inmediata y cuando nosotros llamemos permita agilizar, digamos, y prevenir en este sentido.
1: ¿Y va a haber un tipo de monitoreo, digamos, en ese sentido, por parte de la autoridad? Porque, claro, van a ser cámaras espejo que van a estar en distintas zonas, pero ¿el carabinero va a poder tomar control antes de que ustedes, como el establecimiento, tome contacto con ellos?
0: En el minuto que nosotros reportamos, Carabinero, más allá de hacerse la idea, va a tener la imagen en vivo cuando acceda. Y de esa manera hemos evitado robos en los establecimientos en vivo, digamos. No nos sirve hoy día hacer la denuncia, porque finalmente se hace la denuncia, pero no podemos recuperar los recursos educativos de los estudiantes. Entonces esto permite que Carabineros llegue en el minuto y tenga el mapa perimetral del mismo robo.
2: Ahora,
0: eso es lo que estamos potenciando.
2: Claudio, este plan, que se ve muy, muy auspicioso, ¿cuáles son los tradicionales robos antes del ingreso al establecimiento y dentro del establecimiento?
0: Lo más tradicional, increíblemente, es robar la misma comida, la alimentación, UNAEP, los mismos camiones, la mercadería, es lo que principalmente roban, han robado computadores, tablets y los recursos didácticos que tienen los establecimientos. Eso es lo mínimo. Entonces, claro, una vez que uno hace la denuncia, nosotros tenemos que buscar hacer gestión con la empresa y con otros mecanismos para volver a recuperar o a llegar, que lleguen los recursos educativos, pero finalmente hoy día lo que estamos buscando es prevenir y ayudar, digamos, los operativos judiciales que vienen después.
2: Ya.
0: Entregar material también.
2: ¿Y el financiamiento, cómo se consiguió este financiamiento de un proyecto a través del gobierno regional?
0: No, es autogestión porque el servicio local no tiene una glosa presupuestaria para poder hacer compras, por ejemplo, de servicios en el ámbito de seguridad. Nosotros tenemos solamente el foco en educación, por lo tanto, autogestión del servicio, nos hemos apoyado ahí con el personal y con el equipo de seguridad que trabaja acá en el servicio local. Esto se lo mostramos al delegado presidencial y él tomó la idea, digamos, de poder trabajar con Seremi de Seguridad y con Carabineros. Y así es como hemos podido potenciar este piloto y disminuir por lo menos en cantidad de números respecto al año 2023, hasta lo que llevamos ahora, en disminuir esta cantidad de delitos que ocurren hacia los establecimientos, más allá de los desmanes y de la parte estructural que dejan en los establecimientos, que sí hablo de más.
1: Claro, y si nos ponemos en el contexto de que el 1 de junio ya, de julio quiero decir, entró en vigencia la ley de convivencia escolar, ¿estas cámaras también podrían aportar en ese tipo de materia en términos de disminuir o tener un mayor control de la violencia dentro de los establecimientos?
0: La verdad que no, porque este ya es otro foco. Lo que nosotros buscamos es prevenir las zonas perimetrales de los establecimientos, cámaras que están ubicadas de manera estratégica, los directores y los apoderados saben. Y hay un impacto también con la comunidad vecinal. Hay articulación de patrullaje que hemos articulado con la alcaldesa. Y están las patrullas mixtas. Entonces acá hay un conjunto, un trabajo que se está haciendo de articulación territorial completa. Pero esto no, de alguna u otra manera, no se utiliza para mejorar la convivencia escolar. Ahí tenemos nosotros otros mecanismos que son, por ejemplo, la ley 21.809 que ya estamos aplicando, que comenzó el 1 de julio. Y lo cual busca prevenir y trabajar a partir del modelo de escuela total, la prevención y el bienestar y salud mental, pero no utilizamos nosotros cámaras para trabajar temas de convivencia escolar.
2: Ahora, Claudio, entiendo que son cerca de 300 cámaras que se instalan en 66 establecimientos educacionales. ¿Cómo se van a cuidar y proteger? Porque lamentablemente la delincuencia, obviamente, lo primero que hace es destruir este tipo de cámaras para que no queden evidencias, precisamente para después evitar ser no solo perseguidos, sino que también juzgados como método de prueba.
0: Totalmente. Ha sido muy difícil para nosotros poder mantenerlas, pero hay un equipo de trabajo aquí en el servicio local que hace rondas incluso nocturnas y asiste a los establecimientos, hace mantención. Y también hay drones. Hay dos drones con los que hemos sí podido contar como servicio local, que también nos ayudó mucho a poder monitorear. Y nosotros, por ejemplo, cada uno de nosotros tenemos las cámaras en línea, en el celular. Entonces vamos monitoreando durante el día, durante la noche, nos vamos turnando. Y con los recursos que tenemos, con el capital que hay acá en el servicio local, es cómo se van haciéndole mantención a estas cámaras.
1: Perfecto. Le agradecemos a Claudio Sepúlveda por tomar contacto con la radio. Director Ejecutivo.
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6: Siempre tenemos música en este trasnoche y en estos minutos que nos quedan de este bloque para disfrutar de The Band. Hoy estaba de cumpleaños, habría cumplido 83 años Robbie Robertson, el guitarrista que le escribió los mejores cuentos al rock. Hoy, 5 de julio. Estamos hablando de The Band, los músicos que inventaron el pasado. Jaime Royal Robertson, Robbie para el mundo, nació en Toronto, en Canadá, un 5 de julio de 1943, hace exactamente 83 años. Y su historia de origen parece sacada de una de sus canciones. Su madre Dolly era de las naciones Mohawk y Cayuga y se había criado en la reserva indígena de Six Nations. Allí, en la reserva, en los veranos, más bien de su infancia, el pequeño Robbie escuchaba las historias que se contaban alrededor del fuego. Él mismo dijo que esos relatos de fogata moldearon su manera de escribir canciones. Y falta el otro secreto. Ya adolescente, cuando sus padres se separaron, su madre le confesó que el hombre que él creía su padre no lo era. Su padre biológico había sido un apostador profesional, Alexander Klegerman, muerto en un accidente de tránsito. Criado entre historias de reserva indígena y con un padre fantasma, así empezaban las peripecias de este artista, y con esa biografía o terminadas perdido, terminadas siendo los grandes narradores de la música popular. Robbie aprendió guitarra con sus parientes de la reserva y de adolescente trabajó en ferias y carnavales ambulantes. Otro dato que parece un invento y no lo es que a los 13 ya estaba en bandas y a los 16 dio el salto de su vida. Se unió a los Hawks, la banda de acompañamiento del rockero Ronnie Hawkins, un rockán de Arkansas instalado en Toronto. Hawkins tenía un método infalible para armar su banda. Cada vez que aparecía un grupo nuevo bueno en Toronto, le robaba a los mejores músicos. Así los Hawks terminaron siendo un batero de Arkansas, Leibo Helm y 4 canadienses, Rick Duncan en el bajo, Richard Manuel en el piano, Gart Hudson en el órgano y Robbie en la guitarra. 5 nombres para grabarse, porque esos 5 cambiarían la historia. Hacia 1964 se aburrieron del jefe y partieron solos. Entonces los encontró Bob Dylan, el poeta del folk que acababa de electrificarse y necesitaba una banda de rock para su gira mundial del 65 y el 66. Y contrató a los Hawks, y esa gira es legendaria por algo

insólito, porque los abucheaban todas las noches. Los puristas del folk consideraban una traición que Dylan tocaba con guitarras eléctricas y descargaban su rabia contra él y contra esos cinco músicos. Noche tras noche en teatros de medio mundo salían a tocar sabiendo que los iban a pifiar y siguieron. Hoy esos conciertos se consideran de los más importantes de la historia del rock. A veces el público se equivoca y se equivoca en masa. Después de la gira, Dylan se recluyó en Woodstock, un pueblo del estado de Nueva York, y los cinco se fueron con él. Arrendaron una casa rosada, la famosa Big Pink, y en su subterráneo pasaron meses haciendo música sin apuro, lejos de todo. Como los vecinos los conocían simplemente como la banda de Dylan, cuando llegó la hora de bautizarse, eligieron el nombre más humilde y más arrogante posible: The Band, la banda, como si fueran la única. En 1968 debutaron con Music from Big Pink y en 1969 con el disco Café llamado simplemente The Band. Los vamos a escuchar ahora con uno de sus grandes éxitos, esto que se llama The Last Bolt Switch, y luego The Night They Drove All Dixie Down. Póngase cómodo, póngase cómoda, que llega The Band, llega la banda al trasnoche.

5 de la mañana con 52 minutos. Estamos disfrutando de la música de The Band. Hasta ahora. Bueno,

En 1976, tras 16 años de carrera, Robbie estaba agotado y varios de sus compañeros peleaban contra las adicciones. Decidieron despedirse de los escenarios, pero a lo grande. El Día de Acción de Gracias, 25 de noviembre de 1976, en la Winterland de San Francisco montaron el concepto de despedida más famoso de la historia, The Last Vals, el último vals. Partió con una cena de Acción de Gracias servida a 5.000 personas del público y después desfilaron los invitados Bob Dylan, Eric Clapton, Neil Young, Johnny Mitchell, Van Morrison, Muddy Waters y el gran Ringo Starr. Robbie quiso filmarlo y convenció a un director en ascenso llamado nada más ni nada menos que Martin Scorsese. El resultado, estrenado en 1978, está considerado el documental de rock más importante jamás hecho y dejó una anécdota de oro. En pleno solo de Eric Clapton se le cortó la correa de la guitarra y Robbie improvisó un solo propio para darle tiempo para que buscara otra de nuevo. Los dos guitarristas mano a mano por accidente, en cámara y para siempre. Pero esta historia también tiene su lado amargo. Robertson firmó como autor de la mayoría de las canciones y por lo tanto recibió la mayor parte de las regalías. Lemon Helm, el batero y voz de tantos clásicos, sostuvo hasta el final que la música se había creado entre todos y lo describió con rabia en su autobiografía. Los dos hermanos musicales pasaron décadas peleados. Cuando Helm agonizaba en 2012, Robbie fue a visitarlo al hospital. Lemon ya estaba en coma. Nunca alcanzaron a hacer las paces. Richard Manuel se había quitado la vida en 1986 y Rick Danko murió en 1999. La banda que cantaba sobre la fraternidad terminó rota por el dinero y la tragedia. Seamos honestos como corresponde. De band, nunca tocó en Chile, no hay registros de esto, pero la música de Robbie Robertson ha entrado a muchos países sin que muchos lo sepan. Su sociedad con Scorsese también hacía con el último vals, duró 45 años. Robbie hizo la música de Toro Salvaje, El Color del Dinero, El Irlandés y Los Asesinos de la Luna, la película que Scorsese dedicó su memoria y que le dio a Robbie una nominación póstuma al Oscar. Y bueno, lo que escuchábamos de fondo con The Wait, que ha sonado en tantas películas, en series, y que probablemente la tengas estrellada sin saber cómo se llama. Robbie murió el 9 de agosto de 2023 a los 80 años tras una larga lucha contra el cáncer. Scorsese lo despidió diciendo que era uno de sus amigos más cercanos. Hoy lo despediremos también con su música. Nos iremos con Up on Cripple Creek, The Band, con el gran Robbie Robertson, que estuvo con nosotros aquí en el Trasnoche de la Radio.

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2: Buenos días, bienvenidos a la revisión de las noticias en El Informador. Después de varios días de bajas temperaturas, el sábado se registraron intensas precipitaciones en la región de Valparaíso. El agua caída alcanzó los 20 milímetros en algunos sectores, mientras la jornada estuvo marcada por diversos choques por alcance, colisiones e incluso volcamientos. Los detalles los tiene Constanza Peña.
3: Tal como anticipaban los pronósticos desde hace varios días, las precipitaciones llegaron este fin de semana a la región de Valparaíso. Desde primera hora del sábado y de manera intermitente, la lluvia se hizo presente tanto en comunas del borde costero como en la precordillera. El fenómeno, que llega tras varias jornadas marcadas por heladas, vino acompañado de bajas temperaturas y una densa nubosidad. De esta manera se registraron numerosos choques por alcance, colisiones e incluso volcamientos. En cuanto a las precipitaciones, estas ya dejan montos de entre 10 y más de 20 milímetros en sectores de Valparaíso, Viña del Mar, Concón o Casablanca. La meteoróloga de Meteorred, Pamela Enríquez, explicó que la situación fue dispar en las distintas comunas.
4: Algo bien desorganizado por el tipo de nubosidad, porque es inestabilidad, no es un sistema frontal que barre todo un sector y llueve, no.
3: Las proyecciones indican que las lluvias no se prolongarán más allá de la mañana de este domingo. Para los próximos días se espera el regreso de las temperaturas bajas, sobre todo para las zonas interiores. En la región de Valparaíso, BioBio, la radio.
2: Tras el hallazgo en un almacén extraportuario por parte de aduanas,

0: Fiscalía inició una investigación en contra de una empresa de reciclaje industrial por los delitos de contrabando, lavado de activos y exportación no declarada. La empresa de nombre reservado, alteró documentos para intentar exportar más de 10 millones de pesos en monedas de 10, las cuales iban con destino a China. Fabián Corrotea nos cuenta.
1: La Dirección Regional de Aduanas de Valparaíso y la Brigada de Delitos Portuarios de la Policía de Investigaciones lograron

0: Paraíso decidió abrir una investigación en contra de una empresa de reciclaje industrial, la cual habría alterado documentos para no acreditar la exportación de las monedas, las cuales estaban mezcladas con otro tipo de metales. El fiscal jefe de Valparaíso, Lizardo Tapia, describió los delitos en investigación, en donde detalló que la empresa apuntada se dedica a la reutilización de desechos industriales.
1: Mediante declaraciones irregulares, pretendían exportar monedas de 10 pesos de curso legal en Chile, sindicándolas como desechos metálicos. Esta empresa de reciclaje estaba exportando más de 3 toneladas de monedas de 10 pesos.
0: Braulio Cubillos, director regional de aduanas, adelantó que el avalúo internacional superaría los $10,000.
2: Se trató del intento de sacar del país más de $10,000 en dinero en efectivo, lo que no fue declarado como lo exige la normativa de transporte transfronterizo de divisas.
0: Por orden del Ministerio Público, el monto quedó bajo custodia de Banco Estado en la región de Valparaíso. Bio Bio, la radio.
3: Venezuela se ha enfrentado este sábado a las tensiones generadas por los problemas que enfrentan miles de desplazados que se han quedado sin vivienda y los que buscan a sus seres queridos entre los escombros dejados por los terremotos de hace 10 días que dejaron casi 3.000 fallecidos. Se desvanecen las probabilidades de más rescates. En La Guaira, zona cero de esta devastación y donde persisten graves fallas en servicio de telecomunicaciones, ya quedan pocos rescatistas en los edificios derrumbados y los familiares se muestran cada vez más desesperados y enfadados porque aún no han podido recuperar los cuerpos de sus seres queridos. Después de 10 días, numerosas personas siguen fuera de sus casas, muchas de ellas acampando en lugares públicos, calles y en la misma playa. Las autoridades cifran en 16.309 las personas que se quedaron sin vivienda y según el último balance hay 856 edificios afectados, de los cuales 190 han terminado completamente colapsados. 6:05 a.m. hasta ahora en la ciudad de Puerto Montt, en el sur de nuestro país, 0 grados de temperatura, está parcialmente nublado con una humedad del 98%. En Santiago, 5 grados de temperatura, está parcialmente nublado, humedad del 79%.
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a The Clash con Rock the Casbah. Son las 6 de la mañana con 8 minutos. Te acompañamos en este día domingo aquí en el Trasnoche de la Radio. 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

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Saludamos a todos los auditores que están conectados hasta ahora, 6:12, 6 de la mañana, 12 minutos, 7 de la mañana con 12 minutos en la región de Aysén y en Magallanes. Nos escriben a través del WhatsApp al más 569-9207888. Ustedes se reportan con nosotros. ¿Quiénes están conectados hasta ahora? Hay muchos conectados. Algunos que recién están levantándose, otros que ya están listos para una nueva jornada de día domingo. ¿Cómo no? El día domingo. Algunos están más prendidos que los seguidores de la banda BTS. Sepa que, ¿sabía usted que los seguidores, los denominados ARMY, las denominadas ARMY o los ARMY, que son los seguidores de la banda BTS, convocaron a movilizaciones simultáneas para este domingo en 11 ciudades del país? Esto en medio de la incertidumbre de la realización de los tres conciertos programados para octubre. Hay un dicho que dice, nunca te metas con los seguidores de BTS, porque tienen una cantidad de fanaticada impresionante. Son millones, la verdad. Bajo la consigna BTS al Nacional, distintas

fans en locales de las ARMY, como se conoce la fanaticada del grupo K-pop, llamaron a participar en marchas pacíficas para exigir transparencia, respuesta y respeto. La convocatoria se produce luego de que no se autorizara la realización de los test shows de BTS en el Estadio Nacional y se plantearan posteriormente alternativas para concretar estos recitales. A través de una declaración que ocurrió en las redes sociales, los organizadores recalcaron que las 11 movilizaciones tendrán un carácter pacífico y buscarán demostrar la masividad de la comunidad de seguidores que se ha dado en todo el país. ¿Cuáles son las ciudades? Se va a estar dando en Iquique, Copiapó, La Serena, en Santiago, Viña del Mar, Rancagua, Talca, Concepción, Temuco, Valdivia y Puerto Montt. Todas desde las 14 horas. Ustedes pueden, obviamente, nos pueden consultar. Yo digo que tengo usted, no es por hacerle publicidad a la marcha, sino para que usted sepa que era a darse esto. En Iquique, la convocatoria es en la Plaza Prat, a las 14 horas, por si tiene que hacer algún trámite, sepa que va a haber harta gente allí. En Copiapó, desde el Parque Schneider hasta el IND de Copiapó, o sea, va directamente al Instituto Nacional del Deporte ahí, eso al mediodía. En La Serena la aparece allí en la Plaza Buenos Aires a las 13 horas. En Santiago la concentración va a ser al mediodía en la Plaza Baquedano y van a ir desde las 2:30 en dirección hacia la Moneda, así que es muy probable que la Alameda tenga algunos cortes en esa zona. Viña del Mar, en el Reloj de Flores a las 13 horas. En Rancagua, la Plaza de los Héroes a las 13 horas. En Talca, en la Plaza de Armas a las 14 horas. En Concepción, en el sector Tribunales a las 13 horas. En Temuco, en la Plaza de Armas a las 14 horas. En Valdivia, en la Plaza de la República a las 14 horas. Y en Puerto Montt, en la cúpula de la Plaza de Armas a las 13 horas. Ese es el horario donde está esta situación. Vamos a ver qué es lo que pasa, porque lo que está ocurriendo ahora es que están buscando un lugar donde se desarrolle estos shows. Uno revisando el escenario que se debe utilizar para estos recitales, es enorme, es muy parecido a una especie de 360, y aparentemente es muy pesado. Yo entiendo que son más de 600 toneladas. Se espera que aparentemente van a reducir eso porque lo que está ocurriendo es que esto generaría un problema. Si, ya no se va a dar en la cancha del Estadio Nacional, pero si se hubiese dado, se hablaba de 3 a 4 meses de refacción, o sea, de que podría estar fuera el estadio. Y ahora están sin recinto. El gran problema es que son más de 200.000 entradas que se vendieron sin tener confirmado el espacio. Eso es lo más preocupante. Y eso es lo feo, porque además estamos hablando de mucha gente que compró su entrada para ver a su artista y resulta que ahora dice, bueno, no hay recinto. O sea, no se va a poder realizar en las condiciones que se está pactando, ¿no? Vamos a ver qué es lo que pasa después de esto, pero más allá de lo que a usted le pueda gustar o no, el tema de BTS... de que tiene fanaticada. Yo la verdad no me acuerdo, y usted, auditor, quizá ¿qué habrá pasado? ¿Se habrá dado una marcha porque un concierto no se dé anteriormente? A mí me parece que no, manifestaciones quizás no, pero marchas en diferentes partes del país no, al menos yo que yo recuerde, no, la verdad no lo tenemos. Ahora, el gran problema, yo creo que acá el tema, honestamente, deberían ir a DG Medios, porque ellos son los que generaron el problema, lamentablemente. ¿Por qué digo generaron el problema? Porque si no se puede vender algo que no se tiene totalmente listo, ese es el problema. Si no se hubiese vendido las entradas, dice, ya, deje medio y de soluciones, ellos van a instalar algo para no dañar el césped, allí se ve la noticia. No, eso no es así. Yo acabo de revisar y eso no es así, mi estimado. No sé dónde lo habrá visto, pero por ahora no hay ninguna declaración de deje medio. Lo que están haciendo

es que muestra apertura y se acerca a aceptar los medios de los términos del MINDEP, pero no se va a dar, entrar al Estadio Nacional. Se habría abierto a aceptar lo que le propuso el Estadio Nacional, que es otro sector, es otro lugar. En honor a la verdad, les voy a contar lo que aparece, el último que ha trascendido, pero lo que me dice mi auditor, mi estimado Juan, no es verdad lo que me cuentas, para que tengas ojo con lo que publicas o lo que dices. Yo te voy a contar lo que va a pasar. Resulta que DG Medios se mostró disponible a tomar la alternativa que ofreció el MINDEP para los shows se puedan llevar a cabo en el Coliseo Central del Estadio Nacional, y así no trasladarlos hacia otros recintos. O sea, en este caso, la productora, liderada por el argentino Carlos Genizo, está dispuesta a incorporar una estructura que proteja la cancha nacional para así evitar daños al césped principal recinto deportivo. Cabe recordar que ya se había dicho que se había dado a conocer públicamente esa alternativa para no salir del Coliseo Central del Nacional. Ahora, por ahora, las conversaciones están avanzadas y se supone que en los próximos días, tanto el lunes o el martes, podría haber una solución definitiva. Pero entiendo que no se va a realizar dentro del propio estadio, por la misma situación. A mí me da la impresión que lo que van a hacer es van a tener que actualizar, van a tener que ver si es que entra un escenario alternativo. Uno, porque son un montón de entradas. Y lo otro, que ya se le está generando un problema a nivel social. La gente está saliendo a las calles. Yo, insisto, no había visto algo así. Vamos a estar actualizando esta situación. Sería importante que tengan en consideración cuando se llegue a una solución, y obviamente se lo vamos a contar, porque todo esto está en nuestro sitio web biobiochile.cl. Oye, hay datos del fútbol. Fíjate que hace escasos minutos el Real Madrid acaba de publicar un nuevo traspaso, un nuevo refuerzo. Compraron un nuevo jugador. Ya está Cucurella. También, obviamente, esto lo hemos oído. Bernardo ya también ahí apareció. Mira, acá tengo los refuerzos del Madrid, porque tenemos a Bernardo Silva, que viene libre desde Manchester City. El defensa Konaté, que viene libre desde el Liverpool. Marc Cucurella, que viene del Chelsea. También se viene el regreso de Nico Paz, que era jugador del Madrid, pero que lo había mandado al Como. Y ya se cuenta con el joven central Dave Huijsen. Pero hace escasos minutos, hace muy poquito rato, ya Real Madrid confirmó que llegó a un acuerdo para el traspaso del jugador Denzel Dumfries, que queda vinculado al club por las cuatro temporadas por las próximas cuatro temporadas hasta el 30 de junio del 2030. ¿Quién es Denzel Dumfries? Denzel Dumfries es jugador neerlandés que juega de defensa en el Inter de Milán. Es un lateral muy, muy, muy bueno, un lateral derecho. Juega por las dos puntas, pero generalmente se incorporaría al cuadro blanco para cubrir la baja de Carvajal, porque Carvajal dejó el cuadro madrileño y va a competir con el puesto con Alexander Arnold. O sea, van a tener es un muy buen jugador, ya está listo. De hecho, se había hablado hace algunas semanas que ya estaba más o menos conversado, pero él estaba jugando el Mundial. Bueno, Países Bajos ya quedó eliminado, así que ahora lo anunciaron hace muy pocos minutos, hace un par de minutos, el comunicado oficial de Dumfries que llega al Real Madrid. Oye, están comprando todos jugadores. Dicen que Bocinha podría llegar. Bocinha. Bueno, ahora estaban diciendo que hay algunos equipos brasileños que están interesados en hacerse los servicios del arquero de Cabo Verde. Nunca está de más. Ya, vamos a seguir avanzando, ¿les parece? 6:22. Seguimos avanzando. Escucharemos. Estos son los Jaivas. La poderosa.

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5: Vamos a revisar lo que se dijo en las últimas horas también en relación a la actualización de Fuera de Serie, los estrenos que van a estar dándose los próximos días, aprovechando que todavía nos queda algo de domingo. Fuera de Serie con Ana Josefa Silva, que revisamos acá en el Trasnoche de la Radio.
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6: Querida Ana Jo, como todos los viernes nos acompaña con películas, series. ¿Cómo estás?
7: ¿Cómo estás?
8: Andrea, qué gusto de verte.
7: Un gusto.
8: En vivo y en directo, creo sí, porque te dejé los fines de semana. Oh. Oye, estábamos hablando que no parábamos de las películas que están para estas vacaciones infantiles, claro, etcétera. Pero, perdón, voy a partir por otra película. Bueno, puede ser.
6: Usted es dueña del espacio.
8: ¿Sabes lo que pasa?
7: Cuéntame.
8: Que esta película tiene olor a Oscar, se los digo.
6: ¡Apa!
8: Ajá.
6: Un adelanto ya.
8: Sí. Digo yo. Ya. Se llama La Invitación. Y después le voy a contar la historia. Pero, ¿de qué se trata? Esto, uno se muere la risa, pero de carcajada. Esto, una pareja, que la estamos viendo ahí, Angela, que es Olivia Wilde, que también es la directora. Uh-huh. Y Joe Seth Rogen, que ha ganado.
7: Okay.
8: Sí.
7: Sí, humorista total.
8: Pero, estupendo.
7: Sí.
8: Esta es una pareja de mediana edad, que están en esa tensión de que no se ponen de acuerdo de nada. Todo le parece. Y es porque están tapando conflicto, controlando conflicto interno mucho más potente. Y sucede que a ella, que se llama Angela, se le ocurrió invitar a los vecinos de arriba, que es lo que estamos
7: viendo. Penélope Cruz.
8: Sí, Penélope Cruz y Edward Norton. Mira que tiempo que no lo veíamos. Y esos son, claro, son una pareja más joven y pronto sabemos que llevan poquito tiempo juntos. Entonces, esta dinámica tensa, que al comienzo se tensa más porque naturalmente la dueña de casa quiere recibirlos bien y mirarle la cara a Seth Rogen, o sea, sácale la cara de póker, por favor, porque era como eso. Y Edward Norton es una cosa medio así, de no, tú me encanta, me caes bien, porque bueno, se encuentran en el ascensor y qué sé yo. Entonces empieza esta dinámica, ya no solamente entre los dos, entre uno y otro, entre los cuatro, y por cierto que se van destapando, no exactamente secretos o verdades, todas esas que han estado

0: como sujeta, firmada. Tú dices, ah, bueno, esta es la pareja de Bea Reyes. No, esa pareja también tiene lo suyo. Entonces te digo, es una película que tú partes riéndote, pero a carcajadas, a carcajadas. Le voy a hacer, sin spoiler, pero fíjense por favor la escena, porque esta dueña de casa se preocupa de comprar jamón, porque el personaje es la Penélope, que es española.
1: Ah, es un personaje español.
0: Sí, ya. Que habla inglés, por supuesto, uh-huh. Ya, y que tiene, es muy así, es muy sexy, todo le da lo mismo, hasta que le corrigen el inglés. Ahí se le da rabia.
2: Se descompone.
0: Sí, y claro, y hay un momento que, bueno, esta dueña de casa se esfuerza y le compra un jamón, porque es español.
2: Jamón ibérico, obviamente, claro.
0: Y ahí verás que...
2: Ya,
0: no te voy a contar porque...
2: No le compró mortadela.
0: No, mortadela no, pero tú sabes...
2: No le compró jamonada.
0: Pero tú comprenderás que una española sabe distinguir entre un jamón, un prosciutto, etc.
2: Sí.
0: Entonces, todo está lleno de estas cosas graciosas y divertidas y a la vez muy profundas porque tienen que ver con los problemas de pareja. Ahora, tú me dirás, hay muchos obras, etcétera, con los temas de pareja. Obvio, como hay montones sobre la familia que...
2: Claro.
0: Obvio, porque estamos siempre en esa. El tema es cómo lo tomes. Y yo creo que Olivia Wilde, que como digo, además hace de la dueña de casa, es una directora joven. Le conocí las otras dos películas. Muy interesante la mirada con que lo toma, es más actual. Y ojo, esto es una película, es un remake de una película de un catalán que es gay. Que le fue extraordinario y que después él mismo la convirtió en obra de teatro y le fue extraordinario. Coreanos también sacaron una versión. Y ojo, que aquí en Chile se hizo una versión teatral el 2017 por ahí. ¿Sabes quién estaba en esa versión teatral? Luciano Cruzcoque.
1: Luciano Cruzcoque en su época actoral.
0: En su época actoral.
2: Hoy senador de la República. Fantástica. Esta se llama La Invitación.
0: Oye, se estrenó ayer. Es una película buenísima, se lo van a pasar genial. La crítica internacional la ha dejado por las nubes, por eso yo digo, además estuve leyendo, diciendo, Penélope Cruz parece que való. Yo los pondría a todos en el Oscar porque en realidad es tan genial, arma muy bien la cosa. Y Olivia Wilde arma una cosa extraordinaria, o sea, no se la pierdan. De verdad.
2: Perfecto,
0: que,
2: la dejamos anotada.
0: Está muy bien hecha. Y tú, como dices, tú, Seth Rogen, no tiene desperdicio, ¿no?
1: Es que él siempre te hace reír. Es como, es una carta segura. Con el director, con su serie que hoy día tiene en Apple TV.
0: No, y el de estudio.
1: De estudio, claro.
0: De estudio. Y esa, con la pura cara tú te ríes, en realidad es verdad. O sea, y no es que quiera hacerse, ¿no? Es que se enfrenta a las situaciones de una manera. Yo creo que Olivia Gol eligió muy bien su casting, en realidad.
2: Ya, ¿qué tenemos para el público? No tan infantil, porque. Yo creo que hay películas que son infantiles, pero que atrapan a todos.
0: Ya, confiese, que le gusta.
2: Sí, yo soy fanático de los Minions.
0: Ya, ok.
2: De hecho, mis hijas me dicen que soy un Minion. Porque me dicen que soy chiquitito, tacuaquito y pelado. ¿Sí?
1: No, no,
2: pero me encanta. Yo amo a los Minions.
1: Usted no tiene nada de Minions.
2: Amo
1: querido.
2: A los Minions.
1: Ya, nada. Pablo Flam no tiene nada de Minions.
2: Los amo. Quiero ser un Minion en mi próxima vida.
0: Ah, ya está, de confesado. Sí. Bueno, ya sabemos que se estrenó ayer Minions y Monstruos, que está en cines. Por Dios, qué importante tener cosas en cine cuando los niños están de vacaciones, ¿no es verdad? Bueno, esta vez, a ver, la historia, ¿por qué de repente lo veo en blanco y negro? Porque tres Minions se presentan de un director de cine en los años 20.
2: Ya viste, ya me encantó.
0: Ya, para convertirse en cineasta, porque eso es lo que quiere. Esto es como un homenaje al cine esto, ¿no es verdad? Bueno, entonces... De todo, ya, tiene fama, bueno, meten las patas, porque tú sabes, la especialidad de los Minions, ¿no? Y aparece una amenaza inesperada, no voy a hacer spoiler. Bueno, pierden su trabajo como estrellas de cine mudo. Entonces intentan ellos rodar una película de terror. Bueno, ¿y qué es lo que pasa? Ya sabemos lo que hacemos. Ellos convocan monstruos, siempre están convocando monstruos. Entonces... les queda, pero el desparramo del caso, y por cierto que invaden el mundo, y van a tener que saber solucionar el tema. No quiero decirles más porque por ahí va, digamos, pero es divertido porque ustedes saben que las características de los Minions, que pueden trasladarse a cualquier parte, no les afecta ni el agua.
2: ¿Sabes qué? Yo lo que encuentro más genial de los Minions es el lenguaje, que no se les entiende
0: nada.
2: Lo que hablan.
0: No, nada, pero...
2: Salvo alguna frase por ahí. Yo siempre me acuerdo de Minion 2, tú la hipera con la papaya. Siempre me acuerdo de esa frase. Tú la hipera con la papaya.
0: Eso no.
2: Pero bueno, tú no sabes lo que hablan.
0: Tú sabes que este minionense que hablan lo inventó el director Pierre Coffin.
2: Mira.
0: Y mezcla. originalmente palabra en inglés, en español, en francés.
1: Ah,
0: en,
1: no.
0: Sí, italiano, coreano,
1: minionés,
0: hindi y ruso. O sea, no, imagínate, sí, la mezcolanza, po. Wow. O sea, es divertidísimo. Entonces, yo también, eso a mí también me hace reír. Esa cosa que hablan, están convencidos que uno las entiende. No sé, me hace acordar de cuando eran chicos, mi sobrina,
1: los niños chicos,
0: yo tenía,
1: sí.
0: Yo tenía una sobrina. Que mi hermana estaba estudiando, andaba siempre con ella, y ella hablaba como los Minions, juraba que yo la entendía, y yo le decía, claro, qué sé yo, qué guay, ¿me entiendes?
2: Le sigue el juego, no,
1: es
2: no
1: expresivo, es que los Minions juegan con esa expresión, como poco lenguaje en el fondo, como que, pero juegan con las caras. O sea,
0: juega
1: eso como
0: con la imagen, sí, que es lo que es el cine finalmente. Entonces, claro, tú le miras las cosas que le ocurren, te fijas en las demás.
2: Pero ¿cómo? ¿Pero cómo? Esa imagen, esa escena.
0: Bueno, sí son, pues sí, yo también.
2: No, sí sé, sí son fantásticos.
0: Son metepatas, son impulsivos.
2: Yo sí, modestamente, porque ya no tenemos que ir. Si recomiendo algo de una terapia para entretenerse, Minion. Vea cualquier película de los Minions.
0: Bueno, ojo, porque por ejemplo, mi villano favorito, que están,
2: sí, también es muy
0: están en distintos lugares, hasta el 4, están en distintas plataformas.
1: Pablo Flau no para reír.
0: No, claro, es que no.
2: Pero
0: y,
2: es que le cortan la
0: por
2: cabeza,
0: ejemplo, los Minions, que es como la precuela, están en HBO Max, por si acaso. Y en verdad, a mí me pasa lo mismo. Que yo de escucharlos me da risa, porque además tienen tanta expresión, como dices tú, y te expresan todo con la cara, con, no sé qué llamarlo, cara, con lo que sea. Te expresan todo y a ti te da risa cuando se caen para atrás riéndose, en fin, o sea, bueno, y mira, por favor, el cine mudo, ellos estrellas del cine mudo, ¿no?
2: Fantástico.
0: Eso es lo que inventaron ahora.
2: Querida Ana Jo, como bueno, siempre, un gusto.
0: Lo mismo les digo.
2: Tenga lindo fin de semana.
0: Oye, disfruten, ¿eh?
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5: Eduardo Peralta, el trovador que nunca se bajó del escenario. Hoy lo estamos conmemorando con música hasta ahora, 6:45. Este gran artista. Todo trovador tiene origen y el de Eduardo Peralta tiene nombre de abuela. Nació en Santiago el 23 de diciembre de 1958 y su primera escuela poética fue la abuela Rosa, que vivió 102 años y que le recitaba de memoria sonetos de Lope de Vega y décimas clásicas. El niño quedó marcado porque a los 15 años ya escribía sonetos y devoraba el siglo de oro español con Quevedo y Góngora como ídolos de cabecera. A los 17 compuso sus primeras canciones. De ahí en adelante la cosa cambió. Y hay un dato que en esta radio nos toca de cerca. Eduardo Peralta iba a ser periodista porque entró a estudiar periodismo en la Universidad Católica en el 77 y en paralelo empezó a cantar en el circuito universitario. Eran los años más duros de la dictadura y en peñas y facultades germinaba el movimiento El Canto Nuevo, esa alternativa cultural que se abría paso entre la censura. Y ahí destacó rapidito con su guitarra virtuosa y sus letras mordaces sobre lo cotidiano, con canciones como El Hombre es una Flecha, Juan González o Golondrina Chilota. Su humor corrosivo, tenía una virtud extra, le permitía burlar la censura diciendo las cosas por el costado. En 1979, a sus 2 años y medio de terminar la carrera, tomó la decisión que lo definió. Dejó el periodismo y partió de Europa con la guitarra. Se fue de festival en festival, del Encuentro de Poesía de Rotterdam al Festival de la Canción de Berlín, cantando con exiliados chilenos como el gitano Rodríguez. El mismo bromea con que ese viaje se tituló de trovador viajero. El diploma que no le dio la universidad se lo dio el camino. Lo vamos a escuchar al gran, al maestro Eduardo Peralta, con Golondrina Chilota y luego Canción de Amor, aquí en el Trasnoche.

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1: Nos iremos de este especial con la música de Eduardo Peralta, con Santiago, Vals de invierno, este gran artista que estamos disfrutando el día de hoy, música chilena, por cierto, aquí en el Trasnoche de la Radio.

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2: Buenos días, bienvenidos al Informador. Tras días de trabajo en La Guaira, Venezuela, este sábado retornaron al país los 45 bomberos que realizaron labores de rescate en ese país tras los terremotos registrados a fines de junio. Jorge Villegas nos cuenta.
3: Luego de permanecer más de 10 días en Venezuela, los 45 voluntarios, hombres y mujeres de bomberos de Chile regresaron al país tras cumplir tareas de rescate de personas atrapadas entre los escombros provocados por el doble terremoto ocurrido el 24 de junio pasado. Durante ese periodo, el equipo USAR desarrolló labores de rescate en el estado de La Guaira, una de las zonas más golpeadas por los sismos que hasta la fecha han dejado miles de víctimas fatales. Al aterrizar en la pista del Grupo 10 de la FACH, en la base aérea de Pudahuel, el equipo fue recibido por diversas autoridades encabezadas por el subsecretario del Interior, Máximo Báez. La autoridad manifestó su orgullo por el trabajo realizado por bomberos en Venezuela, destacando que todos volvieron sanos y salvos, y expresó también su satisfacción por la coordinación interministerial que hizo posible esta misión.
4: Nuestra coordinación permitió que un grupo especializado de bomberos de Chile, provenientes de compañías de todo el país, pudiesen congregarse para cumplir el deber, que significa ayudar a otros cuando el deber llama en el contexto de una catástrofe.
3: A nombre de bomberos, el presidente nacional de la institución, Juan Carlos Fiel, agradeció la confianza del presidente de la República, José Antonio Kast, y agregó estar dispuestos a colaborar nuevamente si se le solicita.
2: Un frustrado robo con violencia ocurrido durante la madrugada en el condominio Lomas de Mantagua Sur en Quintero dejó un hombre herido a bala. Aníbal Rosales, desde Radio BioBio en Valparaíso, nos cuenta.
5: Un hombre fue baleado en ambas piernas tras sorprender a cuatro sujetos que ingresaron a su vivienda en el condominio Lomas de Mantagua Sur en Quintero. Según los antecedentes policiales, este hecho ocurrió durante la madrugada cuando la víctima dormía junto a su pareja. Según fuentes de la radio, los individuos, aparentemente adolescentes, habrían ingresado por un ventanal y disparado contra el dueño de casa antes de huir del lugar. La víctima resultó con una herida con salida de proyectil y otra con un proyectil alojado, manteniéndose consciente y fuera de riesgo vital. El afectado fue atendido inicialmente por personal policial y posteriormente trasladado al Hospital Naval de Viña del Mar. Así lo detalló el mayor Sergio García, quien además confirmó que hasta ahora no se cuenta con testigos ni cámaras que permitan aportar mayores antecedentes sobre la dinámica del hecho.
6: No hay testigos de nada de lo hecho, está siendo vital y obviamente lo habían enviado en este caso a la víctima.

0: hospital naval. Y que había que hacer la denuncia respectiva. Solamente tiene que hacerle, sacarle radiografía y hacerle unos exámenes de rigor. Si no hay testigo, no hay cámara, no sé qué otra diligencia más podría realizar, en este caso la fiscalía.
1: En ese contexto, la Seremía de Seguridad Pública planteó en Quilpué la implementación del denominado Plan Halcón, una estrategia orientada a fortalecer la presencia preventiva en zonas rurales. Desde la región de Valparaíso, Bio Bio la radio.
2: El presidente ruso Vladimir

0: sur de Ucrania. Por más que el régimen de Kiev se aferre a los bastiones que le quedan, nuestro ejército los tomará sin falta, aseveró Ushakov en rueda de prensa telefónica al informar sobre la conversación. Putin y Trump dialogaron sobre la situación en Ucrania antes de la cumbre de la OTAN en Ankara, informó Yuri Ushakov, asesor diplomático del Kremlin, citado por la agencia de noticias RIA Novosti. Kiev también anunció que el presidente ucraniano Volodymyr Zelensky había hablado por teléfono con Trump. El asesor de Putin señaló que una etapa importante en la liberación de todo el territorio de la República Popular del Donetsk fue establecimiento del control sobre un bastión tan importante para el ejército ucraniano como ese, cuya toma fue anulada el viernes por el Kremlin. 7:04 a.m. hasta ahora. En la ciudad de Copiapó les contamos que hay 6 grados de temperatura, está despejado con intervalos nubosos y una humedad del 53%. En Santiago hasta ahora 4 grados de temperatura, está despejado con intervalos nubosos, humedad del 79%.
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2: Siete de la mañana, 7 minutos.

0: 7 de la mañana, 13 minutos.
1: Vamos a revisar lo que son las principales informaciones y las voces de sus protagonistas. Retornaron a Chile los 45 voluntarios del equipo USAR de bomberos tras realizar labores de rescate en La Guaira, Venezuela. Fueron recibidos por el subsecretario del Interior, Máximo Pavés, en dependencias del Grupo 10 de la FACH.

0: prisión preventiva quedó Dayonis Orozco, acusado de participar en la organización criminal Piratas de Aragua. Además, la Fiscalía Sur investiga su presunta vinculación con el crimen de Ronald Ojeda. Dictan prisión preventiva para un hombre sorprendido vistiendo uniforme de carabineros, realizando además controles en la vía pública sin ser policía. Renunció el jefe de contrainteligencia de la ANI, Paulo Contreras, tras la publicación de chats que lo vinculan con Luis Hermosilla. Por contrabando, lavado de activos, exportación no declarada, la Fiscalía de Valparaíso abrió una investigación contra una empresa que intentó exportar a China 1 millón de monedas de 10 pesos. El fiscal nacional Ángel Valencia protagonizó un accidente de tránsito con un motorista en Providencia. El alcotest practicado a la autoridad arrojó resultado negativo. El ministro de Seguridad Pública, Martín Arrau, viajó a la región del Biobío para participar en copamientos, un comité policial ampliado y visitar el penal. Sin acuerdo, siguen las conversaciones entre gobierno y la oposición por la tramitación de la mega reforma y la presentación de indicaciones. El oficialismo volvió a tensionarse tras críticas de Iván Moreira al Partido Republicano, mientras la UDI, Republicanos y el Partido Nacional Libertario analizan una eventual coalición del gobierno. El aumento en la lista de espera por cirugía sigue complicando al Ministerio de Salud. Parlamentarios acusaron falta de recursos humanos para cubrir las atenciones. Una nueva alerta temprana preventiva por intensas lluvias y vientos se registró o se activó para la región de la Araucanía, mientras aún se trabaja para recuperar totalmente el suministro de energía eléctrica debido al sistema frontal que afecta a la zona. Familiares, amigos y colegas despedirán hoy al actor Fernando Clige tras su fallecimiento a los 71 años. Su funeral se realizará en el crematorio del Parque del Recuerdo. En materia internacional, a 2.954 aumentó la cifra de fallecidos por los terremotos que afectaron a Venezuela, mientras los heridos superan los 16.000. Durante una conversación telefónica con el presidente de los Estados Unidos, Donald Trump, Vladimir Putin aseguró que Rusia continuará su ofensiva hasta tomar toda la región ucraniana del Donbass. En el deporte, con un gol de Kylian Mbappé, Francia superó a Paraguay y enfrentará a Marruecos en los cuartos de final del Mundial de Fútbol. Hoy jugarán Brasil ante Noruega y México frente a Inglaterra. Mientras, Universidad Católica venció por 2-1 a Deportes Copiapó. Este mediodía, Universidad de Chile busca la clasificación a los octavos de final de la Copa Chile visitando a Santiago Wanderers.
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2: 7 de la mañana, 16 minutos.

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1: Bueno, vamos a revisar el pronóstico del tiempo. No pasó nada con la lluvia. Duró menos que la investigación de la fundación. Ya. No, pero fuera de toda broma. ¿Hubo algo de precipitaciones? Sí. ¿Dónde? En el sector sur de Santiago, sí. De hecho, en San Bernardo hubo precipitaciones. Ahora, ¿qué estas hayan durado hasta temprano, hasta ahora la mañana? Difícil. Pero estaba dentro de del pronóstico, ¿eh? Estaba dentro del pronóstico. Hoy día se esperaba al menos chubascos aislados en la capital en la madrugada, simplemente. Bien, vamos a revisar cuáles serán las temperaturas máximas durante esta jornada. En Punta Arenas habrá una máxima de 5. Estará nublado con escarcha toda esta mañana. Por la tarde, nublado con viento entre 40 y 60 kilómetros por

0: ahora. Vamos a Coyhaique, habrá una máxima de 4 grados, bastante bajo. Despejado y helado por la mañana, por la tarde, nubosidad parcial. Vamos a Puerto Montt, vamos para allá. La máxima llegará a los 8 grados. Estará nublado durante toda esta jornada de día domingo, especial para quedarse en casa y comerse unos ricos picarones. ¿O no, Willa? Unos picarones. ¿Qué más podría ser? Unas tortillas de papa, un pancito, amasado con queso, queso derretido, William. Calentito ahí, queso. Bien, bien, me gustaste. Vamos a Ancud, Castro y Quillón. Tendrán una máxima de 9 grados el día de hoy. En la zona de Osorno también, máxima de 9. Nublado, niebla y helada por la mañana, por la tarde, nubosidad parcial. De fondo estamos escuchando a Toto. Toto nos está acompañando hasta ahora en este recorrido por nuestro país. Quedamos en la región de Los Ríos. Vamos a Valdivia, máxima de 10, nublado, variando a nubosidad parcial. Eso sí, eso es la tarde. En la mañana, algo de niebla, así que precaución a los conductores ahí en Valdivia. Vamos a Temuco, ya la temperatura es un poquito más alta, levemente más alta. 12 grados para Temuco, como máxima, estará nublado todo este día domingo. Vamos a Concepción, en la región del Biobío. Nubosidad parcial, variando, despejado por la mañana. Por la tarde, completamente despejado. En Chillán, máxima de 13 grados, nublado, neblina y helada, variando, nubosidad parcial por la mañana. Por la tarde, estará completamente despejado en Chillán. En Talca, máxima de 13, nublado y neblina, variando, despejado por la mañana. Por la tarde, despejado en Talca. Vamos a Rancagua también. ¿Qué pasará allí? Rancagua, tengo buenos recuerdos de Rancagua. Muy buenos recuerdos. La única vez que iba a Rancagua me caí en plena Plaza de Armas de Rancagua, y a las 8 de la mañana, un día lunes además, todo el mundo bien, donde, cuando no existe nadie en las calles. Rancagua tendrá una máxima de 15 grados, nubosidad parcial, variando, despejado por la mañana. Por la tarde, despejado. Llegamos a la capital. ¿Qué pasará en la capital el día de hoy? Máxima de 16 grados, nubosidad parcial, variando, despejado por la mañana. Por la tarde va a estar despejado, pero temperatura bastante baja, 16. Bueno, es lo que tenemos para el día de hoy. Vamos a la región de Valparaíso, San Felipe, los Andes. Estará despejado, la máxima llegará a los 18. En Valparaíso también estará despejado, máxima de 16. Vamos a seguir avanzando. Quedamos en La Serena, Coquimbo. Despejado, tanto en la mañana como por la tarde. Habrá una temperatura máxima de 19 grados. En Copiapó, nubosidad parcial todo este día domingo, 25 será la máxima. Antofagasta, 17 grados de máxima, nubosidad parcial con viento entre 25 y 40 kilómetros por hora. Iquique estará cubierto por la mañana, por la tarde estará nublado, máxima de 20 grados. Vamos a seguir avanzando hasta Arica, 21 grados de máxima. Cubierto por la mañana, por la tarde estará nubosidad parcial este día domingo 5 de julio. Vamos rápidamente a Isla de Pascua, ahí en Rapa Nui. Se espera unas 22 grados de temperatura máxima. Nubosidad parcial ocasionalmente nublado con algunos chubascos aislados. En Juan Fernández, máxima de 14, estará nublado tanto en la mañana como por la tarde. Finalmente, en la península antártica habrá un grado de temperatura máxima, cubierto con niebla y viento entre 40 y 60 kilómetros por hora, el pronóstico para este domingo.
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2: 7 de la mañana, 27 minutos.

0: 7 de la mañana, 35 minutos.
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3: El 5 de julio de 1946 apareció en un desfile de modas por primera vez y el primer bikini. Todo comenzó, la historia del bikini comenzó cuando el ingeniero mecánico francés Louis Réard, sí, un señor que se dedicaba a los automóviles, tuvo que ponerse al frente del negocio familiar. La primera presentación en público del bikini se realizó en la piscina Molitor de París y la encargada fue una bailarina de teatro de revista llamada Michelini Bernardini. Según recuerda Kelly Killoren en su libro El bikini de los años 40 hasta nuestros días, Réard no consiguió que ninguna modelo aceptara lucir un traje de baño tan pequeño, puesto que en la época mostrar el ombligo era algo simplemente inaceptable. Y relata Killoren que fue Michelini Bernardini quien sugirió a Réard el nombre cuando le dijo: señor Réard, su bañador va a ser más explosivo que la bomba de bikini. Bikini es, en efecto, un atolón de las Islas Marshall en el Pacífico Central y que se había hecho o que se hizo famoso en la década de los 40 cuando Estados Unidos lo usó para realizar pruebas nucleares. De ahí viene su nombre. El éxito inicial del bikini fue directamente proporcional a las protestas. Incluso en algunos países como España, Italia y Portugal, hasta se prohibió su uso por decreto luego de fuertes presiones de sectores conservadores y también particularmente de la Iglesia Católica. El auge finalmente llegó, aunque esperó durante 11 años. Y llegó cuando el año 1957, una adolescente, y qué adolescente, llamada Brigitte Bardot, descansando en Saint-Tropez y Cannes, se puso un bikini y lo lució posteriormente en una película, la película Y Dios creó a la mujer. Bardot y esa película promocionaron como nadie esa prenda que ya muchos calificaban de escandalosa, pero que animó a decenas de mujeres a comprarse por primera vez ese traje de baño, un bikini. Ya en 1960, gracias a otras grandes divas del cine como Raquel Welch, Sofía Loren, Ursula Andrews y Marilyn Monroe, además de los medios de comunicación masivos y la apertura política y social de Occidente, el bikini vio la luz ya para siempre. Pero el bikini no es una verdadera invención, sino más bien una prenda reinventada. En el año 1400 a.C. se usaba ya en Grecia bañadores de dos piezas. Y mosaicos romanos del siglo IV, por ejemplo uno famosísimo en la isla de Sicilia, muestran a mujeres haciendo gimnasia, ataviadas con lo que hoy llamaríamos un bikini, sin hablar de las vestimentas tradicionales de las mujeres de muchas islas del Pacífico. Pero el bikini, como traje de baño, como prenda de vestir, apareció por primera vez en un desfile de modas el 5 de julio
2: de 1946. 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
1: 7 de la mañana, 40 minutos.
3: Queda poquito para despedirnos. Ya viene en un ratito más la revisión de las noticias. Más 5699-207888. Ese es nuestro número de WhatsApp para que nos envíen sus mensajes, para que nos cuenten desde dónde están escuchando el programa. Seguimos con la música nacional. Llegará a los tres. Esto se llama INRI.

0: 7:43 a.m.
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1: 7:45 a.m.
3: Escucharemos a Eric Clapton con Lay Down Sally en la radio.

0: faltan 11 minutos para las 8 de la mañana.
1: Francia, con un gol de Kylian Mbappé de penal, superó por la cuenta mínima a Paraguay y avanzó a los cuartos de final del Mundial de Fútbol de la FIFA, instancia en la que deberá enfrentar el jueves próximo a Marruecos, que venció por 3-0 a Canadá. Hoy, desde las 4 de la tarde, Brasil se mide ante Noruega, New Jersey, y el entrenador Carlo Ancelotti no quiso adelantar la forma en que marcará al delantero noruego Erling Haaland.
2: Yo no tengo que explicar cómo marcar a Haaland, cómo jugar contra Haaland, a Gabriel, que jugó un montón de veces contra él, o a Marquinhos. El equipo no está en su mejor momento, yo creo que podemos alcanzar también mejor calidad en el juego, mejor consistencia en el juego. La verdad es que el equipo mejoró hasta el primer juego bien y sigue mejorando.
1: El otro encuentro programado para hoy finalmente se jugará tal como estaba presupuestado o anunciado a las 20 horas en el Estadio Azteca entre México e Inglaterra. Pese a las gestiones que se realizaron en la previa para adelantarlo, considerando que a la hora mencionada se prevé tormenta en la capital mexicana. El seleccionador Javier Aguirre y las virtudes del rival al que enfrentarán esta noche.
3: Es un equipo que juega de dos maneras, porque antes eran lo que dices tú, veloces, y un juego directo permanentemente, te agobiaban con balones largos, con la segunda jugada, la caída del balón. Hoy te hacen eso, y si ven que no camina, juegan de otra manera y lo hacen bastante bien. La altura y todo lo demás, bueno, son cosas que en lo personal yo dejo de lado. Somos 11 contra 11 y no el árbitro está ahí para señalar lo que considere que está fuera del reglamento. 11 mexicanos que tenemos que hacer gol allá y que no te dan gol aquí, tan fácil como eso.
1: En el ámbito nacional, la Universidad Católica superó anoche por 2-1 a Deportes Copiapó. Ya falta una jornada para el cierre de la fase grupal, clasifica a los octavos de final de la Copa Chile, ganando todos sus partidos. El entrenador cruzado, Daniel Carnero, y esto fue lo que dijo.
4: Que hagan goles jugadores que no son delanteros. Nosotros tenemos, gracias a Dios, goleadores dentro del plantel. Si se suman volantes, defensores, nos sirve un montón. Y que haya jugado Martín también y haya aprovechado de la manera que lo aprovechó, nos pone muy contentos.
1: Hoy, desde las 12:30 horas, y en el estadio Elías Figueroa Brander de Valparaíso, Universidad de Chile visita Santiago Wanderers en busca de una victoria que lo acerque a la clasificación. Así lo imagina el entrenador universitario Fernando Gago.
5: Creemos que es un partido importante para las aspiraciones que queremos nosotros, de seguir teniendo la identidad de juego que buscamos, de tener la forma de jugar que deseamos. El último partido por ahí no me fui tan conforme en algunos aspectos. Hay cosas para mejorar, hay cosas para seguir potenciando, que es un rival que intenta, que juega bien, que tiene su trabajo.
1: El team para Chile destacó con medallas de oro los Juegos para Sudamericanos de Valledupar en Colombia a través del paraciclismo con Matías Mancilla y Elías Tello, mientras que Juan Carlos Garrido valoró la cosechada en para powerlifting.
6: Felicitar a los que ya compitieron al ciclismo, o sea, por deslumbrar a uno, el Seba que se lució en su carrera, la Nicole con su guía. La verdad que muy contento por los resultados que hemos ido obteniendo. Hoy día el para powerlifting también iniciamos muy bien con Diego Silva, Emilia Campo, Javier Jiménez, que competimos en la misma categoría, obtuvo oro por total, así que de verdad muy, muy contento porque veo cómo hemos ido creciendo, así que espero que esto sirva de motivación para el Team para Chile.
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0: Faltan 7 minutos para las 8 de la mañana.
1: Escucharemos a Aterrizaje Forzoso, Solo un Sueño. Es la música que llega aquí en Bío Bío, la radio de la vuelta. 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
1: Faltan 4 minutos para las 8 de la mañana.
2: Ruta 5 Sur entre Buin y Río Claro se mantiene nublado, con lluvia desde San Fernando hasta Pulmodón. Eso sí, no hay novedad de la carretera. En el acceso sur a Santiago, en el tramo enlace de Escucio al paso superior Angostura, está nublado, pero no hay novedad.
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2: Nos vamos. Que tengan una excelente jornada. Nos reencontramos la próxima madrugada. William, que te vaya bien. Nos vemos.

0: Retomaron a Chile los 45 voluntarios del equipo USAR de bomberos tras realizar labores de rescate en La Guaira, Venezuela. Fueron recibidos por el subsecretario del Interior, Máximo Pavés, en dependencias del Grupo 10 de la FACH. En prisión preventiva quedó Dayonis Orozco, acusado de participar en la organización criminal Piratas de Aragua. Además, la Fiscalía Sur investiga su presunta vinculación con el crimen de Ronald Ojeda. Dictan prisión preventiva para un hombre sorprendido vistiendo uniforme de carabineros, realizando controles en la vía pública sin ser un policía. Renunció el jefe de contrainteligencia de la ANI, Paulo Contreras, tras la publicación de chat que los vinculan con Luis Hermosilla. Por contrabando, lavado de activos y exportación no declarada, la Fiscalía de Valparaíso abrió una investigación contra una empresa que intentó exportar a China 1 millón de monedas de 10 pesos. El fiscal nacional, Ángel Valencia, protagonizó un accidente de tránsito con un motociclista en Providencia. El alcotest practicado a la autoridad arrojó resultado negativo. El ministro de Seguridad Pública, Martín Herrau, viajó a la región del Biobío para participar en copamientos, comités policiales y además visitar el penal complejo penitenciario. Sin acuerdo, siguen las conversaciones entre el gobierno y la oposición por la tramitación de la mega reforma y la presentación de indicaciones. El oficialismo volvió a tensionarse tras críticas de Iván Moreira al Partido Republicano, mientras la UDI, Republicanos y el Partido Nacional Libertario analizan una eventual coalición de gobierno. El aumento en la lista de espera por cirugía sigue complicando al Ministerio de Salud. Parlamentarios acusaron falta de recursos humanos para cubrir las atenciones. Una nueva alerta temprana preventiva por intensas lluvias y vientos se activó para la región de la Araucanía, mientras aún se trabaja para recuperar totalmente el suministro de energía eléctrica debido al sistema frontal que afecta a la zona. Familiares, amigos y colegas despedirán hoy al actor Fernando Quiche tras su fallecimiento a los 71 años. Su funeral se realizará en el crematorio del Parque del Recuerdo. En materia internacional, a 2.954 aumentó la cifra de fallecidos por los terremotos que afectaron a Venezuela, mientras los heridos superan los 16.000. En otras noticias, durante una conversación telefónica con el presidente de Estados Unidos, Donald Trump, Vladimir Putin aseguró que Rusia continuará su ofensiva para tomar toda la región ucraniana del Donbass.
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0: ¿Qué tal? ¿Cómo están? Muy buenos días. Les saludamos este día domingo 5 de julio. Son las 8 de la mañana con 8 minutos. Sí, ya 8 de la mañana con 8 minutos este día domingo. Vamos a estar revisando las noticias más relevantes durante las últimas horas a nivel nacional e internacional. Les recordamos, por supuesto, que estas todas las noticias las pueden encontrar también a través de nuestro sitio web oficial, biobiochile.cl, donde usted podrá informarse también de las noticias. Les recordamos, por supuesto, también que el WhatsApp está disponible para que se contacten con nosotros. A partir de este momento les ofrecemos información totalmente independiente. Y los trabajadores de la industria salmonera exigen mejores fiscalizaciones a la normativa laboral y que se cumpla con el estándar autoimpuesto por los gremios a propósito de la muerte de un buzo que prestaban labores en el rubro. Los detalles con Damaris Ubiadre desde Radio Biobío en Puerto Montt.
4: 10 trabajadores de la industria del salmón han muerto durante 2026 en el desarrollo de faenas. El último deceso se registró esta semana cuando un buzo de 27 años, oriundo de la región del Biobío, perdió la vida mientras realizaba faenas en la región de Aysén. Por ello, desde la

0: multigremial de trabajadores de la industria del salmón exigieron que se cree una mesa de trabajo a fin de evitar que lamenten una nueva muerte. Su presidente Alejandro Santibáñez hizo un llamado a todos los incumbentes a participar en la búsqueda de soluciones, criticando la falta de recursos para fiscalizar el cumplimiento de la normativa laboral.
1: Tenemos que ser mucho más incisivos, tenemos que tener la capacidad de exigir, como lo hemos hecho nosotros, una mesa de trabajo con soluciones reales, no para seguir calentando el asiento. Yo creo que no podemos permitir ni una muerte más en ninguna parte de la industria salmonera. Y hace 25 años escuché una frase del gobierno de esa época en que venía una lancha para la dirección del trabajo para fiscalizar mejor en terreno. No sabemos por dónde viene navegando o si viene a remo. La falta de recursos para fiscalización es abismal.
0: Desde la Coordinadora de Trabajadores de la Industria Salmonera, su vocera Marta Oyarzo agregó que debe existir una crítica desde la industria ante estos decesos.
2: Yo creo que aquí falta que aterricemos las cosas y que dejemos de ver la exigencia productiva y veamos también cuáles son nuestras capacidades para avanzar en las mejoras con el trabajo. Hay cosas que hoy día a lo mejor no se están haciendo bien como debieran ser de acuerdo a lo que indican los procedimientos, porque de lo contrario no se explica que tengamos este tipo de situaciones. Cuando las empresas trabajan de forma preventiva, hay indicadores que dicen que se baja el nivel de accidentabilidad.
0: En un comunicado, desde la multigremial de trabajadores convocaron a las autoridades laborales, la Armada, las empresas mandantes, las contratistas, las mutuales y los trabajadores a la búsqueda de soluciones para evitar nuevos decesos. En Puerto Montt, Bio Bio, la radio.
3: Y un frustrado robo con violencia en el condominio Lomas de Mantagua Sur, en Quintero, dejó a un hombre herido a bala. En paralelo, la Seremi de Seguridad Pública planteó reforzar la prevención en sectores rurales mediante el Plan Halcón, iniciativa que considera mayor coordinación intersectorial ante delitos como robos violentos o turbazos. Los detalles son con Aníbal Rosales, desde la región de Valparaíso.
4: Un hombre fue baleado en ambas piernas tras sorprender a cuatro sujetos que ingresaron a su vivienda en el condominio Lomas de Mantagua Sur, en Quintero. Según los antecedentes policiales, este hecho ocurrió durante la madrugada cuando la víctima dormía junto a su pareja. Según fuentes de la radio, los individuos, aparentemente adolescentes, habrían ingresado por un ventanal y disparado contra el dueño de casa antes de huir del lugar. La víctima resultó con una herida con salida de proyectil y otra con un proyectil alojado, manteniéndose consciente y fuera de riesgo vital. El afectado fue atendido inicialmente por personal policial y posteriormente trasladado al Hospital Naval de Viña del Mar. Así lo detalló el mayor Sergio García, quien además confirmó que hasta ahora no se cuenta con testigos ni cámaras que permitan aportar mayores antecedentes sobre la dinámica del hecho.
5: No hay testigo de nada de lo hecho, está siendo vital y obviamente lo habían enviado en este caso a la víctima del Hospital Naval. Y que había que hacer la denuncia respectiva. Solamente tiene que sacarle la radiografía y hacerle un examen de riesgo. Si no hay testigo, no hay cámara, no sé qué otra diligencia más podría realizar en este caso la fiscalía.
4: El caso ocurre en medio de la preocupación por delitos que afectan a sectores rurales y parcelaciones de la región de Valparaíso. En ese contexto, la Seremía de Seguridad Pública planteó en Quilpué la implementación del denominado Plan Halcón, una estrategia orientada a fortalecer la presencia preventiva en zonas rurales. Según lo indicó el Seremi de Seguridad Pública Hernán Silva, la iniciativa busca responder a las particularidades de territorios extensos y dispersos donde vecinos han advertido reiteración de delitos.
6: El proyecto Halcón constituye una propuesta concreta que permite fortalecer la presencia preventiva del Estado en sectores rurales, incorporando tecnología, gestión operativa y trabajo conjunto entre carabineros, los municipios y el Ministerio de Seguridad Pública.
4: Tras el ataque, carabineros realizó patrullajes por el sector, aunque sin resultados positivos respecto de la ubicación de los responsables. En lo inmediato, la Fiscalía instruyó diligencias a la Sección de Investigación Policial de Carabineros, que mantiene el trabajo investigativo para establecer la identidad y el paradero de los autores. Desde la región de Valparaíso, Bio Bio, la radio.
3: En prisión preventiva quedó un hombre que fue sorprendido vistiendo el uniforme de carabineros y haciendo control en la vía pública sin ser un policía, quien además fue nombrado durante el gobierno de Piñera II. Seremi de Salud nos informa Gonzalo Meri desde Radio Bío en La Serena.
7: En prisión preventiva quedó un sujeto que fue detenido cuando vestía uniforme de carabineros sin ser policía y efectuaba controles en plena vía pública. Se trata de un hombre que presuntamente es odontólogo y al asumir la presidencia Sebastián Piñera en su segundo

0: periodo, fue nombrado seremi de salud de la región de Coquimbo sin lograr asumir al encontrarse que su currículum había sido falseado. Este mismo hombre fue formalizado por el Ministerio Público ante el Tribunal de Garantía de la ciudad por 4 delitos: usurpación de funciones públicas, porte ilegal de arma adaptada para el disparo, uso de uniforme policial y receptación de placa patente de vehículo, por lo cual la jueza María Asunción de la Barra accedió a la petición de la Fiscalía de Prisión Preventiva por el peligro de fuga del sujeto. La magistrada además estableció una caución o fianza de 2 millones de pesos, que de ser cancelado, el sujeto podría salir en libertad condicional con firma semanal en la unidad de carabineros más cercana a su domicilio. En La Serena, Bio Bio, la radio.
1: Movimientos comunales, visita del penal Bio Bio y un comité policial ampliado fueron parte de las actividades del ministro de Seguridad Pública, Martín Arrau, en el Gran Concepción. Nos informa José Manuel Lagos.
2: Con un comité policial ampliado en Concepción, el ministro de Seguridad Pública, Martín Arrau, finalizó su gira por la región del Biobío. Lo anterior consideró el desarrollo de copamientos comunales en Lota, Coronel y San Pedro de la Paz, lo que dejó a 67 personas detenidas, tanto por delitos flagrantes como por órdenes pendientes. Además, se lideró un operativo de allanamientos en el penal Biobío de Concepción. En su visita a la zona se refirió a la estrategia de seguridad y sectorización de barrios, cuyo plan, dijo, se trabajará comuna por comuna, dependiendo el tipo de delito que predomina a nivel local. A su vez se refirió a la formalización del encargado de seguridad municipal de Yumbel, José San Martín Briones, quien habría comprado una pistola de forma irregular. Consultado al titular de la cartera, valoró la investigación y dijo que nadie está por sobre la ley, señalando que su continuidad laboral deberá verlo a la casa de edilicia, ya que el imputado quedó con arresto domiciliario total.
3: Todas las personas que quieran poseer arma le exige acreditar sus antecedentes, hacer un curso, certificarse hoy día. Todos conocemos esos requerimientos mínimos y nadie está por sobre la ley. Será su empleador que tendrá que ver su situación laboral, pero es una situación que nos llama muchísimo la atención. Sobre su proceso, evidentemente, no me voy a referir sobre las cautelares.
2: Cabe señalar que durante las últimas horas se registró el homicidio número 40 en la región, donde en medio de un forcejeo un hombre de 25 años murió baleado en Concepción, siendo detenido un joven de 18. Al respecto, el diputado socialista Antonio Rivas fustigó el comité policial ampliado, señalando que lo propuesto para hacer frente a delitos violentos es más de lo mismo.
4: Explicaciones y más de lo mismo. No hay ninguna novedad en los planteamientos del ministro. Es un ministro trabajador, pero hay muy poca claridad. Yo diría que en la medida en que se tenga la seguridad fragmentada en distintos ministerios, no vamos a tener resuelto el problema y la ciudadanía tiene que prepararse para un Chile peor.
2: Mientras que el gobernador regional Sergio Yacamán llamó al ministro a definir qué se va a priorizar en materia de seguridad para el Biobío.
5: Y lo que hemos hecho desde el gobierno regional, en mi calidad de gobernador, es manifestarle toda nuestra voluntad para disponer de recursos que permitan robustecer las capacidades de las policías de nuestra región. Lo que él tiene que resolver como máxima autoridad de seguridad en Chile es qué es lo que se va a priorizar del ministerio para poder trabajar en conjunto del gobierno regional.
2: Durante las próximas semanas se espera la visita del subsecretario de Prevención del Delito, Gonzalo Guerrero, a fin de realizar la bajada local respecto a las políticas públicas anunciadas desde dicha cartera.
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4: Una de las madrugadas más frías del año provocó hielo en las calles y accidentes en las rutas de Osorno. Los detalles con Pedro Abarzúa desde esa ciudad.
5: La ola polar dejó este sábado una de las madrugadas más frías del año en la provincia de Osorno, con temperaturas que en el valle oscilaron entre los menos 4 y menos 2 grados. Mientras que en la ciudad de Osorno los termómetros marcaron a eso de las 6 de la mañana menos 4,1 grados. Las intensas heladas provocaron calles congeladas y condiciones de riesgo en diversas rutas de la provincia, donde se registraron accidentes producto del hielo sobre la calzada. El meteorólogo de la Dirección Meteorológica de Chile, Carlos Cavieves, explicó que las temperaturas más bajas se concentraron en los sectores cercanos a la ruta 5.
6: Y principalmente en el sector del Valle. Como referencia tenemos la carretera Panamericana, que en todos esos sectores que se ubican cercano a esta infraestructura, las temperaturas mínimas oscilaron entre 4 grados bajo cero y los menos 2.
5: El especialista señaló que este episodio responde al comportamiento habitual de un sistema frontal frío, el que tras su paso permitió el ingreso de una masa de aire frío acompañada de cielos despejados y los fuertes vientos registrados durante las jornadas anteriores, condiciones que favorecieron el descenso de las temperaturas durante la madrugada.
6: La experiencia nos indica, y la dinámica de la atmósfera tiene esas características, generalmente viene asociado a un sistema frontal. En este caso, ingresó una masa de aire frío, que por lo menos se caracterizó porque nos generó cielos despejados, bajas temperaturas, viento puelche también importante en la zona.
5: En cuanto al pronóstico, el especialista indicó que este sábado sería la última jornada con temperaturas extremas, si bien se espera que este domingo aún se registren temperaturas cercanas a los menos 2 grados, será la noche del lunes que ingresará un nuevo sistema frontal que dejará precipitaciones durante el martes y miércoles en la región de los lagos, poniendo fin al actual episodio de frío intenso. 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
4: Y una nueva alerta temprana preventiva por intensas lluvias y vientos se activó para la región de la Araucanía. Todos los detalles con Carlos Martínez.
7: Intensamente siguen trabajando equipos de emergencia de los municipios, especialmente de Pucón, Villarrica, Cunco y Lautaro, entre otros, para reparar los diversos daños y problemas de conectividad vial generados por el viento que registró ráfagas superiores a los 100 kilómetros por hora. Mientras brigadas de empresas eléctricas despliegan sus máximos esfuerzos para restablecer el suministro, que fue interrumpido por caída de árboles y ramas que arrastraron postes y cortaron líneas. Mientras ello ocurre, incluso con el corte de la ruta Villarrica-Pucón durante la tarde del sábado para efectuar trabajos y una ola de frío intenso afecta a la zona, se confirmó el ingreso de fuertes lluvias y viento para la semana que se inicia, por lo que se activó una alerta temprana preventiva regional, tal como lo confirmó el director en la Araucanía del Servicio Nacional de Prevención de Riesgos y Desastres, Ian Gorayev.
8: Hemos declarado una alerta temprana preventiva por un evento meteorológico que aportará con viento y precipitaciones a contar del día lunes 6 de julio en la tarde, con rachas que podrían alcanzar los 70 kilómetros por hora en litoral y la cordillera de la costa.
7: Para la jornada del martes 7 se esperan al menos 75 milímetros de lluvia y la posibilidad de isoterma cero alta, por lo que la lluvia podría arrastrar sedimento y árboles desde la alta cordillera al valle, generando diversos daños. Por lo anterior, todos los municipios y sus respectivos equipos de emergencia han reforzado su labor y se preparan para

0: responder a los requerimientos que puedan generarse en la Araucanía. 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
2: Y tras el hallazgo en un almacén extraportuario por parte de aduanas, la Fiscalía inició una investigación en contra de una empresa de reciclaje industrial por los delitos de contrabando, lavado de activos y exportación no declarada. Todos los detalles con Fabián Corrotea, desde Radio Bio Bio en Valparaíso.
3: La Dirección Regional de Aduanas de Valparaíso y la Brigada de Delitos Portuarios de la Policía de Investigaciones lograron interceptar 20 sacas, las cuales tenían como destino China y en donde se mantenían más de 1 millón de monedas de 10 pesos. Por lo mismo, la Fiscalía de Valparaíso decidió abrir una investigación en contra de una empresa de reciclaje industrial, la cual habría alterado documentos para no acreditar la exportación de las monedas, las cuales estaban mezcladas con otro tipo de metales. Luego de 2 jornadas de revisión, se logró determinar que, en total, había 1.039.785 monedas de circulación vigente de 10 pesos, alcanzando un valor de 10.397.850 y un peso total superior a las 3 toneladas. El fiscal jefe de Valparaíso, Lizardo Tapia, describió los delitos en investigación, en donde detalló que la empresa apuntada se dedica a la reutilización de desechos industriales.
4: Lleva adelante una investigación por eventuales delitos de contrabando y lavado de activos, referente a hechos en los que aparece involucrada una empresa de reciclaje de desechos industriales, quienes mediante declaraciones irregulares pretendían exportar monedas de 10 pesos de curso legal en Chile, sindicándolas como desechos metálicos. La empresa de reciclaje estaba exportando más de 3 toneladas de monedas de 10 pesos.
3: La fallida exportación equivale a cerca de $12.000 y el hecho corresponde a una infracción a la ordenanza de aduanas, siendo notificada a la unidad de análisis financiero. No obstante, la fiscalía afirmó que las monedas conformadas por una aleación de un 92% de cobre, 6% de aluminio y un 2% de níquel tendrían un valor triple en el mercado chino al ser divididas en sus componentes. Braulio Cubillos, director regional de aduanas, adelantó que el avalúo internacional superaría los $10.000.
5: El trabajo de análisis del comercio exterior que hacen nuestros filtros automáticos y los funcionarios permite detectar e interceptar todo tipo de cargamento sospechoso. En este caso, se trató del intento de sacar del país más de $10.000 en dinero en efectivo, lo que no fue declarado como lo exige la normativa de transporte transfronterizo de divisas.
3: Cabe recordar que al Estado de Chile le cuesta 49 pesos realizar cada moneda de 10, precio que aumentaría al separar cada elemento de su composición. Por orden del Ministerio Público, el monto quedó bajo custodia de Banco Estado en la región de Valparaíso. 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
2: Y luego de un año de investigación, el Ministerio Público archivó provisionalmente y sin responsables el caso de la explosión por saturación de gas que destruyó por completo una casa en el fondo del Carmen de Temuco y que dejó a una adulta mayor fallecida. Nos entrega los detalles Roberto Neira desde la zona.
3: Luego de un año de investigación, la Fiscalía de Temuco logró establecer que la explosión por saturación de gas licuado ocurrida el 12 de julio del año 2025 en calle Los Físicos del sector Fundo El Carmen se produjo al interior del inmueble siniestrado, descartándose cualquier falla en la red externa de distribución del combustible. Este hecho dejó una adulta mayor fallecida, una casa completamente destruida y otras viviendas con daños en ventanales y muros debido a la fuerza de la onda expansiva. La información la entregó la fiscal de Temuco, Claudia Turra, quien detalló que las conclusiones se sustentan en los peritajes realizados por el Laboratorio de Criminalística de Carabineros y por los organismos expertos de bomberos, cuyos resultados fueron coincidentes.
4: Esta fuga de gas precisamente se pudo determinar que se originó al interior de una dependencia de la casa que actualmente es destinada a bodega, pero que en el plan original de la vivienda correspondía a una cocina. Esta cocina fue remodelada, se le dio un destino distinto, hubo una intervención en los arranques de gas licuado y producto de ello es que se produjo en definitiva la explosión.
3: La persecutora penal dijo que si bien se logró establecer el lugar de origen del siniestro, la indagatoria concluyó con un archivo provisional, ya que no fue posible determinar la naturaleza del hecho que provocó la fuga del gas.
4: Esta investigación terminó a través de un archivo provisional, por cuanto si bien pudimos determinar que la explosión se originó al interior de la vivienda, evidentemente no hemos podido determinar si ello se debió a un hecho accidental, a un hecho negligente o a un hecho intencional. En otras palabras, si la víctima, por un hecho negligente o por un hecho intencional, dejó abierta la manilla para que el gas pudiera invadir el espacio.
3: El archivo provisional implica que la causa podría reabrirse en caso de surgir nuevos antecedentes que permitan establecer las circunstancias exactas de esta tragedia. 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
2: La renuncia de Paulo Contreras y la querella presentada por Luis Mariano Rendón volvieron a poner bajo presión a la ANI y al Ministerio Público en medio de cuestionamientos por el manejo de antecedentes vinculados al caso Audios y por el impacto institucional que el episodio podría generar en materia de seguridad. Tenemos más información con Fernando Ríos.
5: El caso Audios volvió a golpear la agenda política luego de que se conocieran chats entre el abogado imputado Luis Hermosilla y el entonces jefe de contrainteligencia de la Agencia Nacional de Inteligencia, Paulo Contreras, quien terminó presentando su renuncia al cargo. Tras su salida, el abogado Luis Mariano Rendón presentó una querella en su contra por el delito de revelación de secretos. La acción también incluyó a la fiscal regional metropolitana Oriente Lorena Parra, a quien se la acusa de ocultar información vinculada a eventuales ilícitos y acciones criminales. En medio de esta controversia, la ex ministra del Interior y Seguridad Pública, Carolina Toá, afirmó que el gobierno está volviendo a empoderar a un sector que, según dijo, le hizo mucho daño a la policía de investigaciones.
6: Se intentó debilitar al sector que era su alternativa y reponer a este grupo, y el señor Contreras, que estaba en la ANI, que salió ahora nombrado en la investigación, es prueba de ello. Se está tratando de volver a empoderar a un sector que le hizo muy mal a la policía de investigación.
5: A esas declaraciones se sumó

0: Diputado de Renovación Nacional Mauro González, quien sostuvo que este tipo de episodios termina por ensuciar la labor y la imagen de dos instituciones claves en materia de seguridad nacional.
1: Este es un escándalo que golpea directo a la transparencia y el correcto funcionamiento de los entes encargados de la seguridad nacional. Esto destruye la fe pública y la imagen institucional de la ANI y de la Fiscalía.
0: Durante esta misma semana, la fiscal Lorena Parra declaró en calidad de testigo en el caso Audios, causa en la que ahora también aparece mencionada a raíz de la querella presentada por Rendón. Sobre ese punto, el abogado profundizó en sus cuestionamientos y aseguró que la labor del Ministerio Público para investigar a la ahora ex jefe de contrainteligencia fue prácticamente inexistente.
2: No existe ninguna explicación razonable para que después de tanto tiempo que el Ministerio Público tiene estos antecedentes no haya comenzado una investigación. Si esa investigación hubiese comenzado en su momento, por supuesto, Paulo Contreras nunca habría sido nombrado.
0: Por ahora, tanto Paulo Contreras como Lorena Parra deberán esperar lo que resuelva el cuarto juzgado de garantía de Santiago, donde la querella permanece a la espera de ser revisada.
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5: Esto lo adelantábamos en titulares. Este sábado retornaron a Chile los 45 voluntarios de bomberos tras realizar intensas labores de rescate en el estado de La Guaira, Venezuela, tras los dos terremotos registrados en ese país. Fueron recibidos por las autoridades. Los detalles con Jorge Villegas.
6: Tras más de 10 días en Venezuela, retornaron al país los 45 voluntarios, hombres y mujeres de bomberos de Chile, que realizaron labores de rescate a personas bajo los escombros que dejó el doble terremoto registrado el pasado 24 de junio en Venezuela. Durante esos días, el equipo UCE realizó operativos de rescate en el estado de La Guaira, uno de los más afectados por los sismos que hasta el momento ha dejado a miles de personas fallecidas. Una vez aterrizaron en la pista del Grupo 10 de la FACH, en la base aérea de Pudahuel, fueron recibidos por distintas autoridades lideradas por el subsecretario del Interior, Máximo Pavés. La autoridad indicó sentirse orgulloso de la labor de bomberos en Venezuela, recalcando que volvieron sanos y salvos y agregando que se siente orgulloso de la coordinación interministerial que facilitó esta misión.
7: Nuestra coordinación permitió que un grupo especializado de bomberos de Chile, provenientes de compañías de todo el país, pudiesen congregarse para cumplir el deber, que significa ayudar a otros cuando el deber llama en el contexto de una catástrofe.
6: De parte de bomberos, el presidente nacional de la institución, Juan Carlos Field, agradeció la confianza del presidente de la República, José Antonio Kast, y agregó estar dispuesto a colaborar nuevamente si se le solicita.
8: Y sin duda a mí, como líder de la institución, me llena de orgullo este grupo de hombres y mujeres que estuvieron presentes dando contención, dando seguridad, haciendo un trabajo profesional. Y estamos dispuestos, si es que el presidente así lo solicita, nuevamente a mandar otro grupo de 45 personas.
6: Los rescatistas viajaron de vuelta en el mismo avión que el día anterior envió 13 toneladas más de ayuda humanitaria y sanitaria a La Guaira, en Venezuela.

0: Y claro, ya ha transcurrido más de una semana desde el devastador terremoto que afectó a Venezuela y a gran parte de su territorio. Hasta ahora el balance oficial cifra cerca de 3.000 personas fallecidas, casi 13.000 heridas y alrededor de 50.000 desaparecidas. En medio de esta emergencia, el director de Migraciones, Frank Sauerland, advirtió sobre la posibilidad de que se produzca una nueva ola migratoria desde Venezuela hacia Chile. Ante ese escenario, informó una serie de medidas destinadas a facilitar los viajes de ciudadanos venezolanos que necesiten trasladarse para reunirse con sus familiares. Las disposiciones contemplan dos trámites que podrán realizarse exclusivamente en el aeropuerto de Santiago. El primero corresponde al llenado de un formulario, mientras que el segundo permitirá que quienes se encuentren en situación migratoria irregular puedan autodenunciarse ante la Policía de Investigaciones y obtener un documento oficial para salir del país. El diputado del Partido Republicano y presidente de la Comisión de Relaciones Exteriores, Stefan Schubert, señaló que Chile no cuenta con las condiciones para enfrentar una nueva ola migratoria, aunque planteó que el fenómeno podría producirse en sentido contrario.
1: Podría estar bien sucediendo una dinámica distinta con un flujo inverso de retorno humanitario voluntario de ciudadanos venezolanos, ¿verdad? El desafío, por lo tanto, para la Cancillería y para las autoridades es estar monitoreando estos escenarios para resguardar siempre nuestras fronteras.
0: A esa postura se sumó la diputada del Partido Cristiano, Francesca Muñoz.

0: quien sostuvo que si se concreta un flujo de personas con destino a Venezuela, el Estado debe facilitar las gestiones necesarias por razones humanitarias, especialmente para quienes buscan reencontrarse con sus familias.
1: El análisis también debe incorporar que la catástrofe podría estar provocando un efecto contrario al esperado. Debemos velar porque la respuesta del Estado sea integral, controlando de forma estricta las fronteras y facilitando estos retornos por razones de fuerza mayor.
0: Por su parte, el diputado del Partido Socialista, Nelson Venegas, afirmó que el país no está preparado para recibir un mayor número de migrantes. Sin embargo, reconoció que este escenario será un tema que deberá abordarse dentro de la agenda nacional.
2: Hay un momento en que nosotros vamos a tener que abordarlo, sobre todo por la baja natalidad que existe dentro de nuestro país, y también se requiere, por lo tanto, que haya más personas en edad laboralmente útil, pero hoy día no están dadas las condiciones.
0: Pese a que Sauerbrand presentó la autodenuncia como una alternativa para abandonar el país, enfatizó que el gobierno de José Antonio Kast no impulsará un proceso de regularización masiva para personas que hayan ingresado de forma irregular a Chile.
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0: Forestal Arauco vendió casi 30.000 hectáreas de bosques de eucaliptus en más de 500 predios forestales de Valdivia, en una transacción que alcanza los 216 millones de dólares. La información con Nicolás Silva, desde la zona.
5: Millonaria fue la operación que involucra a la compañía que concretó la venta de 561 predios ubicados en la capital regional de Los Ríos respecto a especies que están en una superficie aproximada a las 29.458 hectáreas. De acuerdo a información recabada por la radio, la transacción fue realizada por la filial forestal Arauco S.A. por 216 millones de dólares mediante una compraventa suscrita con una sociedad chilena controlada por un fondo de inversión local con aportes pertenecientes a inversionistas institucionales. El gerente de la Asociación de Contratistas Forestales, René Muñoz, señaló que la actividad no disminuye y mencionó que el principal beneficio es que hay más alternativas para que contratistas ofrezcan sus servicios.
6: Eso no disminuye la actividad forestal. Al contrario, hace que el patrimonio se distribuya ahora en otros propietarios y esos otros propietarios van a dar trabajo igual. El beneficio que nosotros vemos es que hay otro propietario de bosques que es una alternativa para los contratistas forestales de tener más propietarios de bosques en los cuales ofrecer sus servicios.
5: Muñoz explicó que el contrato establece que se vende el bosque, pero sus productos son entregados a la misma empresa, por lo que la actividad no disminuye. El senador de la Democracia Cristiana, Iván Flores, evitó referirse a la transacción entre privados, aunque recalcó que toda explotación debe hacerse respetando el medio ambiente y su entorno.
7: Yo desconozco la transacción, no sé quién estará comprando, pero lo único que pedimos los habitantes de la región de Los Ríos es que todo tipo de explotación forestal se haga con sustentabilidad y con respeto, no solamente al medio ambiente, sino que a los vecinos. Los negocios privados son negocios privados y en este contexto yo no opino.
5: La compañía precisó que la transacción solo considera la venta del bosque y no incluye los terrenos donde están presentes, por lo que Arauco mantendrá la propiedad de los predios forestales. Además, el acuerdo consiste en el pago de 216 millones de dólares que se debe concretar en un plazo máximo de 45 días corridos. En Valdivia, Bio Bio, la radio.
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0: Y el alza en las cirugías pendientes volvió a encender las alertas en salud, justo cuando el gobierno enfrenta presión por una de sus promesas más sensibles, reducir las listas de espera en el sistema público. José Bachamaro con los detalles.
1: Las cifras de lista de espera volvieron a tensionar al Ministerio de Salud, luego de que los últimos datos mostraran una baja en la consulta de especialidad, pero un aumento en las cirugías pendientes. De acuerdo con el Sistema de Gestión de Tiempos de Espera, con corte al 31 de marzo, hubo una disminución de 133.874 personas que esperan una consulta de especialidad. Sin embargo, el panorama cambia al revisar las intervenciones quirúrgicas. En junio del año pasado, 362.373 personas estaban a la espera de una cirugía. Ahora, esa cifra llegó a 398.496, lo que implica un aumento de 36.123 casos. Los números generan preocupación, sobre todo porque una de las principales promesas de campaña del gobierno del presidente José Antonio Kast apuntaba precisamente a reducir las listas de espera en la salud pública. Desde los gremios atribuyen el alza en la espera quirúrgica a dos factores principales: el arrastre de políticas públicas y gestiones anteriores, pero también los recortes que ha generado el gobierno al Ministerio de Salud. Así lo sostuvo la coordinadora de la Secretaría de Salud de la CUT, Laura San Martín.
2: No va a tener una buena cifra y estas cifras van a aumentar, me atrevo a decir, porque está recortando en salud, que es un área sensible, y si me dice a mí que van a recortar en los reemplazos, que no va a haber personal para atender esa población.
1: En el Congreso, la diputada independiente integrante de la Comisión de Salud de la Cámara, Marcela Hernando, y el senador socialista, Juan Luis Castro, mostraron una visión más crítica frente a las cifras.
3: La dotación suficiente en los hospitales como para que también los recursos físicos que son necesarios sean ocupados a plenitud.
4: Y eso es porque todavía no hay un plan concreto, conocido, anunciado para combatir las listas de espera y mejorar la eficiencia en los hospitales.
1: Por su parte, el diputado republicano Agustín Romero afirmó que no basta con seguir diagnosticando el problema y que lo que se requiere son soluciones concretas.
5: Porque no basta con diagnosticar más rápido si después el paciente tiene que seguir esperando meses o años por una solución, eso es evidente. Por eso yo creo que debemos actuar ahora y ampliar la red de atención. El Estado tiene que utilizar toda la capacidad disponible en Chile.
1: Consultada por la radio, la ministra de Salud, May Chomalí, no entregó declaraciones y desde su equipo evitaron profundizar en las cifras.
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0: Los dichos de Ludy Iván Moreira sobre la cercanía entre republicanos y el Partido Nacional Libertario abrieron una nueva tensión en el bloque que respalda al presidente José Antonio Kast, justo cuando el oficialismo intenta recomponer su unidad tras la fallida acusación contra Nicolás Grau. Los detalles con Valentino Breque.
12: Las tensiones

0: tensiones al interior del oficialismo volvieron a quedar en evidencia, esta vez a propósito de la eventual construcción de una futura coalición entre los partidos que respaldan al gobierno. El tema se instaló luego de que el senador UDI Iván Moreira señalara en una entrevista con el Mercurio que algunos dirigentes del Partido Republicano parecen tener más afinidad con el Partido Nacional Libertario que con Chile Vamos. Moreira planteó que esta situación resulta contradictoria, considerando que Republicanos forma parte del gobierno del presidente José Antonio Kast, y sostuvo que esa colectividad debiera reforzar el trabajo coordinado con el resto de las fuerzas oficialistas. De todas formas, también remarcó que este no sería todavía el momento para abrir una discusión sobre una nueva coalición política. La primera respuesta vino por parte del Partido Nacional Libertario. Su jefe de bancada, Cristóbal Urrutikoetxea, afirmó que la cercanía con Republicanos no debiera sorprender, ya que ambas colectividades comparten principios y una mirada política similar.
1: Es evidente que el Partido Republicano se sienta más cercano al Partido Nacional Libertario y no a Chile Vamos, porque Chile Vamos es muy cercano a la izquierda.
0: Por otro lado, la diputada Javiera Rodríguez del Partido Republicano salió al paso de los dichos de Moreira y defendió la posibilidad de mantener vínculos con otros partidos y también calificó sus declaraciones como un muñequeo político.
2: Yo no veo por qué nosotros como republicanos no podamos tener alianzas con otros partidos. Espero que estas disputas de muñequeo político no limiten la capacidad de ninguno de los partidos de poder atender las verdaderas demandas de nuestro país.
0: En la UDI, en tanto, el diputado Daniel Lilayú coincidió en que el sector debería avanzar hacia una alianza política más consolidada, aunque advirtió que sin diálogo y sin acuerdos previos ese objetivo difícilmente podrá prosperar.
3: Los republicanos en algún momento tienen que darse cuenta quiénes son las personas que están al lado de ellos. Yo creo que hay que construir efectivamente una alianza política. Evidentemente, en este momento, mientras no tengamos una conversación clara, no se puede construir ninguna coalición, porque si no va a fallar.
0: Estas declaraciones se conocen pocos días después de que el presidente José Antonio Kast reuniera a los partidos del oficialismo para intentar contener las diferencias que dejó la fallida acusación constitucional contra el exministro Nicolás Grau, en un esfuerzo por reordenar al bloque y volver a concentrar la agenda en las prioridades del gobierno.
4: Y aunque el gobierno y la oposición acordaron ampliar los plazos para presentar indicaciones a la mega reforma, las diferencias por la invariabilidad tributaria y la rebaja de impuestos a las empresas siguen frenando un posible acuerdo. Los detalles con Sebastián Cornejo.
5: La negociación por la mega reforma de reconstrucción nacional sigue en el Senado, pero aún sin acuerdo en varios de sus puntos principales. El ministro de Hacienda, Jorge Quiroz, sostuvo nuevas reuniones con representantes de distintos sectores políticos para intentar reunir apoyos a la iniciativa. El Ejecutivo necesita consolidar votos en la Cámara Alta, donde tiene una mayoría estrecha. Por eso ha buscado acercamientos con el sector del socialismo democrático, mientras continúan las conversaciones por temas como la rebaja del impuesto corporativo, las compensaciones fiscales y la invariabilidad tributaria para nuevas inversiones. En este último punto, la propuesta original el gobierno contempla un plazo de 25 años, aunque desde la oposición han planteado reparos y han pedido rebajarlo. Hacienda ha mostrado disposición a discutir ese plazo y evaluar una reducción a 20 años. Desde el Partido Socialista, el senador Juan Luis Castro, que en las últimas semanas había cuestionado la rigidez del Ejecutivo, valoró la disposición que ha mostrado Hacienda para revisar planteamientos de la oposición y confirmó que las conversaciones seguirán en los próximos días.
6: El ministro de Hacienda mostró un cierto grado de apertura y permitió destrabar aspectos mitigatorios. Todo esto en un afán de mejorar lo que ya existe, entendiendo que hay una mayoría relativa del oficialismo que impidió echar abajo el núcleo tributario.
5: A la diferencia sobre el contenido se sumaron cuestionamientos por la forma en que se han llevado la negociación. El senador independiente Karim Bianchi acusó que algunos sectores han quedado fuera de las conversaciones y criticó el rol de la presidenta del Senado, Paulina Núñez, en este proceso.
7: Lamentamos profundamente que el comité que lideramos haya sido excluido por la presidenta del Senado, que con una superioridad moral ha establecido que ella va a bajar casi desde los cielos cual Virgen María a ordenar el Senado, que no es nada más que algo que pretende un fin electoral futuro.
5: Desde el oficialismo, en tanto, defendieron el espacio de diálogo y reiteraron que la discusión debe avanzar sin modificar los ejes centrales en la propuesta. Así lo indicó el senador de la UDI, Gustavo Sangüesa.
8: Al ministro se le ha criticado que es inflexible. Creemos que se pueden lograr consensos en el ámbito tributario y al costo fiscal del proyecto, pero se deben mantener los ejes centrales de la iniciativa, que buscan la recuperación económica de nuestro país. Y no podemos olvidar que esto debe ser rápido, porque los chilenos no pueden seguir esperando.
5: Las indicaciones del área de Hacienda podrán presentarse hasta el próximo 10 de julio, mientras que la Comisión de Hacienda del Senado espera retomar la discusión los días 13 y 14 de este mes.
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7: Y revisamos información policial en la región metropolitana con Javier Pardo.
8: Comenzamos con esta primera información que señalabas respecto de un lamentable accidente de tránsito con resultado fatal registrado en la comuna de San Bernardo. Esto luego de que alrededor de las 2:40 de la madrugada, según la información entregada por carabineros, el siniestro se produjera a la altura del 14.680 de Camino Padre Hurtado, cuando un furgón y un vehículo station wagon que circulaban en dirección al sur se vieron involucrados en una colisión. De acuerdo con los antecedentes preliminares, tras el impacto, el conductor del station wagon perdió el control del vehículo, el que volcó recorriendo una distancia considerable, y como consecuencia del violento accidente, el automovilista sufrió lesiones de extrema gravedad y falleció en el lugar. Los detalles fueron entregados por el capitán Juan Gormaz, oficial de ronda de la prefectura Maipo, a quien pasemos a escuchar.
9: Se ha logrado establecer de que a raíz de una colisión entre un furgón y un station wagon, el conductor de este último pierde el control de su móvil, volcándose en una distancia no menor, donde a raíz de esta situación lamentablemente fallece.
8: Sí, tras la emergencia concurrieron equipos de bomberos, ambulancia y personal de carabineros, quienes trabajaron en la atención de los involucrados y en el resguardo del sitio del suceso. El conductor del furgón, quien viajaba sin acompañantes, fue trasladado al Hospital El Pino para la constatación de lesiones y, de acuerdo con la información policial, se encuentra fuera de riesgo vital. La identidad de la víctima fatal no ha sido confirmada debido a que personal especializado realizaba las labores de extracción del cuerpo desde el vehículo para posteriormente efectuar su identificación. Por instrucción del Ministerio Público, la CIAT de Carabineros quedó a cargo de las diligencias destinadas a establecer la dinámica y las causas de este accidente para determinar cómo se produjo esta colisión con resultado fatal en la comuna de San Bernardo. Cambiamos de tema para dar cuenta de un procedimiento policial que se llevó a cabo en la comuna de Lampa, esto luego de que 2 personas fueran detenidas por carabineros en el marco de una investigación para dar con el paradero de una motocicleta que había sido sustraída en la comuna de Pudahuel. El procedimiento fue desarrollado por personal de la sección de investigación policial de la 55 comisaría de Pudahuel, quienes localizaron el vehículo en un inmueble ubicado en calle Arrayán, en la comuna de Lampa. En el lugar, los funcionarios detuvieron a un hombre y una mujer, ambos mayores de edad y de nacionalidad chilena, por el delito de receptación de vehículo motorizado. Así lo señaló el capitán José Cárdenas, comisario de la 55 Comisaría de Pudahuel Sur, quien precisó que los sujetos fueron identificados cuando ya se encontraban vendiendo partes de la motocicleta sustraída a través de redes sociales.
10: Logró la detención de 2 personas adultas de nacionalidad chilena por el delito de receptación. Estas personas

0: a través de redes sociales, se encontraban vendiendo parte de una motocicleta que había sido sustraída días antes.
1: Claro, durante el procedimiento, Carabineros detectó una importante cantidad de cannabis sativa elaborada bajo el método indoor, dosificada y almacenada en distintos contenedores junto con elementos utilizados para su comercialización. De acuerdo con los antecedentes, se incautaron 2 kilos de marihuana procesada, 173 plantas de cannabis y la motocicleta que ya se encontraba en proceso de desarme, además del hallazgo de cartuchos de escopeta. Uno de los imputados registra antecedentes policiales por porte ilegal de arma de fuego, infracción a la ley 20.000, porte de arma cortante y robo en bienes nacionales de uso público, aunque sin causas vigentes, mientras que la mujer mantiene antecedentes policiales por robo por sorpresa, también sin órdenes de detención ni causas vigentes al momento de su captura. 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
3: Tras la confirmación desde el Instituto Nacional del Deporte, quien comunicó que no existe la autorización para realizar en el Estadio Nacional los 3 shows programados para los días 14, 16 y 17 de octubre del grupo de K-pop BTS, explicó el organismo: la decisión responde a criterios técnicos, principalmente porque el montaje del escenario en el centro del césped podría afectar por un periodo prolongado al estado de la cancha. Es en ese contexto que fue la propia ministra quien sostuvo que la productora fue la que decidió vender las entradas sin contar previamente con la confirmación del recinto. Escuchemos qué fue lo que dijo la ministra del Deporte, Natalia Ducó.
4: Esa autorización nunca existió. La venta de entradas fue una decisión comercial adoptada por la productora, mientras la evaluación técnica seguía en curso.
3: La radio intentó contactarse con DG Medios, productora a cargo de los conciertos de BTS en Chile, pero hasta el cierre de esta edición no hubo respuesta. Y ayer se realizó el velorio del actor Fernando Clichy, mientras que para hoy está programado su funeral, en medio del pesar que dejó su partida en el mundo de las artes escénicas y la televisión chilena. El intérprete uruguayo-chileno falleció a los 71 años, producto de un cáncer de páncreas fulminante, diagnóstico que se mantuvo en reserva y que avanzó rápidamente durante las últimas semanas. La despedida pública se llevó a cabo ayer desde las 9 horas en la parroquia Jesús Nazareno, en la comuna de Providencia, donde familiares, colegas y admiradores llegaron para rendirle homenaje. En tanto, el funeral se realizará hoy en el cementerio del Parque del Recuerdo, tras un responso fijado para las 10 horas en la misma parroquia. En medio del velorio, su hijo Ignacio Clichy entregó un emotivo mensaje que reflejó el impacto humano que dejó su padre en quienes lo conocieron y en el país que lo acogió.
5: Somos lo que damos y habremos sido lo que habremos dejado a los demás, y me doy cuenta de lo que dejó mi padre en cada una de las personas que interactuó en este maravilloso país que es Chile y en los chilenos. Así que nada, agradecerle a viejito.
3: Durante el funeral, además, su hijo compartió palabras de agradecimiento y resaltó el cariño que ha recibido la familia, junto con el legado humano que dejó su padre.
6: Un momento muy difícil, pero muy agradecido de todo lo que nos dejó mi viejito, de toda la gente que viene, de toda la gente que nos apoya, de todo el cariño que nos han dado. Y no hay nada más lindo que saber que se le recuerda con cariño, que tocó el corazón de muchas personas.
3: La muerte de Fernando Clichy, recordado por teleseries como Marrón Glass, El amor está de moda, generó homenajes en distintos espacios culturales y mensajes de reconocimiento de actores y actrices que compartieron escena con él. Con más de 5 décadas de trayectoria, dejó una huella profunda en la televisión y en la cultura nacional, consolidándose como uno de los actores más queridos por el público chileno.
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3: Y retornaron a Chile los 45 voluntarios del equipo USAR de bomberos tras realizar labores de rescate en La Guaira, Venezuela. En prisión preventiva quedó Dayonis Orozco, acusado de participar en la organización criminal Piratas de Aragua. Además, la Fiscalía Sur investiga su presunta vinculación con el crimen de Ronald Ojeda. El ministro de Seguridad

0: Exactamente, 9:04 a.m.
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3: Buen día, amigos de Radio Bio Bio. Nuevamente por aquí para comentarles que la cuesta del cañón viniendo de Angola hacia el Mirador y más arriba los Alpes. Está toda congelada la carretera y bueno, el otro día comentaba lo mismo, pero ahora está peor. Y yo no sé si las autoridades tienen el conocimiento de esto, ¿no? Pero deberían hacer algo antes que ocurra algún accidente. Así que les dejo ahí nuevamente por segunda vez el datito. Deberían tomar el conocimiento las autoridades de esta situación. Que tenga un buen día, Bio Bio la radio.
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4: Fue encontrado sin vida el pescador Patricio Fuentes Estrada, quien permanecía desaparecido desde el día jueves en Mulchen. Tras la denuncia por presunta desgracia interpuesta por sus familiares, se activó un plan de búsqueda encabezado por el Cuerpo de Bomberos de esa ciudad. Desde la institución se informó que el día viernes 3 de julio, a las 20:30 horas, la central de alarmas recibió un llamado solicitando apoyo en la búsqueda de Patricio Fuentes Estrada. De acuerdo con los antecedentes entregados, la última vez que fue visto correspondía al día jueves 2 de julio, alrededor de las 11 horas. Ante la situación, Bomberos de Mulchen activó de inmediato sus protocolos de búsqueda, desplegando dos equipos especializados compuestos por un equipo de infantería de 7 voluntarios, quienes realizaron labores de búsqueda terrestre. Asimismo, un equipo de drones, equipado con tecnología de última generación. Los trabajos se extendieron hasta las 0 horas, sin obtener resultados positivos, debiendo suspenderse debido a las adversas condiciones meteorológicas. Las labores fueron retomadas el día sábado a las 9 horas y se mantuvieron hasta las 13 horas, momento en que se recibió un llamado de un familiar informando que Patricio Fuentes Estrada había sido encontrado por sus propios familiares, dando por finalizado el operativo. Por disposición del Ministerio Público, la Brigada de Homicidios de la PDI quedó a cargo de investigar este caso, mientras que el cuerpo de Fuentes Estrada fue llevado al Servicio Médico Legal de Los Ángeles. Una vivienda resultó afectada por un principio de incendio en el condominio Lomas de San Francisco, al nororiente de Los Ángeles. Una unidad de bomberos fue despachada por una inflamación de estufa. Sin embargo, al llegar al lugar, se comprobó que el fuego estaba en el entretecho y con riesgo de propagación al resto del inmueble. Lo confirmó la radio el capitán de la novena compañía, Sergio Vázquez.
5: Llegaron alrededor de 4 máquinas al lugar, ya que se despachó una unidad por una inflamación de ducto de chimenea, lo cual al llegar la unidad al lugar se percataron de que había propagación en el entretecho, por lo cual se solicitó apoyo de las demás unidades con personal.
4: El presidente de la Junta de Vecinos del Condominio Lomas de San Francisco, Freddy Ramírez, lamentó lo ocurrido y destacó la rápida acción de bomberos para evitar una situación mayor.
6: Bastante preocupante porque este tipo de cosas no nos puede llegar a pasar, a nadie le gustaría que ocurriera esto ya. Y lo importante de todo esto es que tuvimos el acceso oportuno de bomberos para poder parar un poco este incendio en esta casa.
4: Hay que destacar que tras varios minutos de arduo trabajo, bomberos logró controlar la emergencia. Al lugar acudió además carabineros y personal de emergencia municipal.
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3: Tenemos información policial, tomamos contacto con Maricel Venegas.
4: Así es, un sujeto con un amplio prontuario policial que fue detenido durante esta semana por la patrulla Foco de Carabineros en Los Ángeles quedó en prisión preventiva decretada por el Juzgado de Garantía de Los Ángeles, esto debido a que este sujeto habría participado en al menos 3 delitos de gran connotación social. Uno de ellos tiene que ver con amenazar a un vecino con un arma de fuego, incluso realizar algunos disparos al aire. También este mismo hombre habría asaltado a un peaje en el sector de Duqueco. Es por eso que se dictó esta medida gravosa de prisión preventiva para este hombre, como indicábamos, por su participación en estos distintos delitos de gran connotación en la comuna de Los Ángeles. Bio Bio, la radio.
3: La Asociación de Contratistas Forestales y Parlamentarios llamaron al gobierno a actuar con mayor fuerza ante los grupos armados que se dedican al robo de camionetas en la provincia de Malleco. Los detalles con Roberto Neira.
5: Inmediatas reacciones generó el asalto armado que el viernes sufrió el conductor de una camioneta forestal en la comuna de Coyipulli, quien fue interceptado por un sujeto encapuchado mientras estaba estacionado afuera de un domicilio esperando a un familiar. El robo de camionetas a forestales y otras empresas se ha transformado en una pesadilla para las policías porque se trata de grupos armados que no solo están operando en sectores apartados, también en la zona urbana de algunas comunas de la provincia de Malleco. El gerente de la Asociación de Contratistas Forestales, ACOFARAC, René Muñoz, llamó al gobierno a enfrentar esta seguidilla de ilícitos para que los trabajadores puedan desarrollar sus labores con seguridad.
6: El robo de camionetas a contratistas forestales es uno de los delitos que hay en la macrozona sur y que afectan la actividad forestal y que afectan el nivel de tranquilidad que debe tener la población y especialmente los trabajadores forestales. Entonces, el llamado a las autoridades es que empecemos a aplicarnos en función de que la actividad forestal pueda desarrollar su trabajo y los trabajadores puedan trabajar en un ambiente seguro.
5: En tanto, la diputada Gloria Navellán aseveró que esto no puede seguir pasando si existe el estado de excepción en la Araucanía con presencia de militares y carabineros.
7: Nuevamente ayer roban camioneta a trabajadores de una forestal en Malleco, cerca de Angol. La verdad es que esto no puede seguir pasando, porque se supone que debiera haber un copamiento por parte de personal de carabinero, de orden público y también de Fuerzas Armadas, dado que estamos en un estado de excepción. O sea, esto no puede seguir pasando.
5: Hay que recordar que el sujeto encapuchado y armado que perpetró este robo con intimidación fue apoyado de cerca por una camioneta de color negro Toyota Hilux con los vidrios polarizados. El asaltante obligó al conductor a transitar por diversas calles de Coyipulli y luego lo llevó hasta la ruta 5 Sur. A la altura del puente Malleco, el asaltante le pidió al conductor que descendiera del móvil para llevarse la camioneta y algunas especies de valor. La fiscalía dispuso que en el lugar trabajara personal de la Brigada de Investigaciones Policiales Especiales y Antisecuestro, BIPE, de la Policía de Investigaciones, quienes realizan diligencias para intentar dar con los responsables de este atraco armado. En Temuco, Bio Bio, la radio.
3: En otras informaciones, la Cámara de Comercio de la Vega Techada de Los Ángeles valoró las fiscalizaciones contra el comercio ilegal en el sector por parte de la delegación presidencial, el municipio, carabineros y también la PDI. Su presidente, Manuel García, señaló a la radio que han conformado una mesa de trabajo con las diversas autoridades precisamente para afrontar este flagelo.
8: Miércoles pasado tuvimos una reunión amplia donde estuvo presente la municipalidad, la Cámara de Comercio, de la otra Cámara de Comercio de Los Ángeles, estuvo

0: Carabineros, estuvieron representantes de los diputados Pinilla y Betancourt, estuvieron presentes, ¿no es cierto? Y pudimos desarrollar una reunión de una mesa de trabajo que se acordó empezarla a hacer cada dos meses y estamos muy conformes porque se ha ido desarrollando en su plenitud y la municipalidad ha ido desarrollando bastante trabajo por intermedio de la seguridad ciudadana, ¿no es cierto?, que tiene la municipalidad.
1: Respecto a la posibilidad de contar con carabineros de punto fijo, Manuel García indicó que eso es complicado, pero resaltó los patrullajes que se efectúan por el sector.
0: Es como se manda, ¿no es cierto?, el cuartel móvil está constantemente dando su ronda por acá, se estaciona 10, 15 minutos. Estamos haciendo constantemente, hay movilización, motos de carabineros en la mañana, hay un peinado de motos de carabineros en la mañana, después al transcurso del mediodía, después en la tarde. La presencia de carabineros y la presencia de seguridad ciudadana están presentes dentro de la vega y se ha notado la presencia, se ha visto como el municipio ha desarrollado limpieza en las esquinas, tanto de Tucapel con Villagrán, Tucapel con Rengo, ¿no es cierto?, se están limpiando.
1: Hay que recordar que desde la Delegación Presidencial Provincial de Biobío han encabezado estas fiscalizaciones al comercio irregular, donde incluso se han cerrado algunos denominados mall chinos.
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1: El 15 de julio próximo se inaugurará el moderno mamógrafo móvil en Santa Bárbara. Se trata de un convenio firmado entre el gobierno regional, el Servicio de Salud de Biobío y la Fundación Arturo López Pérez. Indicó el alcalde Cristiano Oces, quien añadió que fue un anhelo de años contar con este mamógrafo móvil.
4: Fue un anhelo tener el mamógrafo en nuestra comuna. Ahora ya lo tenemos en la comuna y este mamógrafo va a ser operado por nuestros funcionarios y vamos a tener una coordinación con el Servicio de Salud. También estamos trabajando en un convenio con la FALP, la Fundación Arturo López Pérez, y en conjunto con la Universidad de San Sebastián, que se comprometió al trabajo en la operación. Y este mamógrafo va a operar en principio las tres comunas, pero la idea es que trabajar en todas las comunas del territorio cordillera.
1: El jefe comunal agradeció el aporte de 500 millones de pesos por parte del gobierno regional.
4: Esta es una inversión que para nosotros es una inversión considerable, casi 500 millones de pesos, que fue gracias al aporte que hizo a nuestro municipio el gobierno regional, encabezado por nuestro gobernador Sergio Yacaman, en que desde el primer minuto cuando nosotros tomamos esta posta del mamógrafo, estuvo ahí apoyando, al igual que todo el Consejo Regional, en esta iniciativa que para nosotros es tan importante y nuestra gente de tener este mamógrafo funcionando a la brevedad.
1: La inauguración será el 15 de julio a las 11 horas en el Centro Cívico de Santa Bárbara.
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1: Buenas noticias, ¿eh?, para la zona de Nahuel Buta, en Angol. Destacan el aumento de las visitas al sector. La información y los detalles con Vladimir Sáez.
5: Están terminando las vacaciones de invierno en la comuna de Angol y la presidenta de la agrupación Ecoturismo Nahuel Buta, Leslie Gisi, señaló que el balance es bastante positivo. Bastante gente llegó hasta Nahuel Buta para participar de actividades de senderismo, como también gastronomía, alojamiento en las cabañas en plena cordillera de Nahuel Buta.
6: Bastante gente porque las vacaciones de invierno hemos estado pero full trabajo. El parque con un clima increíble nos ha regalado nieve, nos ha regalado días despejados, frío, calorcito. Así que no, súper bien. Todavía queda nieve en el parque, pero sí el llamado es a visitarlo con precaución porque las bajas temperaturas han hecho que la nieve esté con esta capa de hielo que hace que el camino se vuelva un poco peligroso, así que el llamado es a que se visite, pero con mucha precaución. Vehículos más que 4x4 son, yo diría que es necesario el uso de cadena.
5: Elsa Valenzuela tiene tres cabañas

0: capacidad para 17 personas en el sector Los Corrales, señaló que los valores están bastante asequibles, entre los 60 y 85 mil pesos por noche, para poder quedarse en cabañas confortables en plena cordillera de Nahuel Buta.
1: Desde los 60 mil hasta los 85 mil. Por noche, sí. Sí, sí. También hay descuento cuando es por más de dos noches. Por más de dos días se consigue descuento. Son cabañas cómodas, totalmente temperadas, no tienen problemas de agua caliente ni de... O sea, son confortables. Con calefacción, las camas cómodas, abrigaditas, no tienen problemas de nada. Hasta el momento no nos han reportado porque siempre se le consulta en el libro de registro, nadie ha tenido queja.
0: Actualmente hay una veintena de personas que ofrecen en el turismo alojamiento, las cabañas, también gastronomía, senderismo y también tour operadores. En Angol, Bio Bio, la radio.
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3: En Los Ángeles a esta hora tenemos solo un grado de temperatura, ¿eh? Se esperan cielos despejados para el resto de la jornada, con una máxima que podría alcanzar los 12 grados. En tanto, en Angol, 3 grados de temperatura, también se esperan cielos despejados para Angol en el resto de la jornada, y la máxima probable podría llegar en el día de hoy en Angol a los 10 grados. Gracias por informarse con la radio. Prepárese, ya viene Bio Bio Deportes. Son las 9 de la mañana con 21 minutos.
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3: Comenzamos con frío, ¿eh? Con frío, por supuesto. Mucho frío a esta hora de la mañana. La revisión del deporte aquí en la radio, con un deporte nacional, por supuesto, como es la Rayuela. Hoy se jugará la tercera fecha de la comuna, de la comunal de Rayuela de Los Ángeles. Orompeyo recibe al Palto. Pedro Aguirre Cerda será local frente a Bernardo Higgins. Colo Colo recibe el Sauce. Oro Verde será local frente a Las Américas. Los Carreras recibe a Escritores de Chile. Y Sol de Bío Bío será anfitrión de El Esfuerzo. Por el campeonato de la tercera B, el Aja Histórico como visitante le ganó a Pumanque por 6-2 y quedó segundo en la tabla general. Lamentablemente Nacimiento no pudo como local y perdió por 2-0 con el club Vicente Pérez Rosales. Por su parte, Iberia juega hoy a las 3 de la tarde como visitante frente a Buenos Aires de Parral, el líder del campeonato. Por la tercera A, nos vamos a la tercera A, ¿eh? Comunal Cabrero logró un importante triunfo al derrotar por 5-1 a Lautaro de Buin, jugando en la región metropolitana. Los goles de Comunal Cabrero fueron anotados por Mateo Toro y Aníbal San Martín, más las tres anotaciones de Cristiano Paso. En tanto, Malleco Unido recibe hoy a las 3:30 de la tarde al club Rancagua. La Liga Santa Fe, este domingo, la sexta fecha de su campeonato. Deportivo Santa Fe contra Juventud Chacaico, Unión Chacaico contra Sol de Rarinco, Avenida Estación contra Colonia, Unión Santa Fe contra Barrio Alto. La tabla general de esta liga está liderada por el club Unión Chacaico con 43 puntos, secundado por Avenida Estación con 36 y el club Colonia con 28 unidades. Verificando la utilización de la subvención municipal que alcanza los 50 millones de pesos, se encuentra la dirigencia de la ANFA Bio Bio Los Ángeles. Esto lo explicó su presidente Ricardo Hernández, quien ratificó la aprobación y nos comentó cómo se beneficia cada uno de los 25 clubes de la agrupación.
5: Bueno, la distribución, para que, muy buena tu pregunta, como para que también quede súper claro, cada club tiene que cotizar, a nombre del club tiene que cotizar una implementación deportiva, balones de fútbol y algunos elementos de entrenamiento, que el valor debe fluctuar entre 1.000.000 y 1.300.000.

0: siento como menos, que todavía no tengo muy claro la distribución que nos va a dar la municipalidad con relación a eso. Y los 25 clubes tienen que presentar su cotización y nosotros cuando recibamos los dineros, la factura tiene que venir a nombre de la asociación como para que nosotros podamos rendir correctamente la subvención que se nos va a entregar.
1: Bueno, el mismo dirigente, quien lleva varios años y varios periodos también al mando del fútbol amateur de Los Ángeles, nos comentaba que la cifra de los 50 millones se ve como, sí, lo comentamos también, como bastante dinero. Pareciera que fuera alto, pero al hacer el desglose por los clubes a los gastos propios de otras competencias, el panorama, por supuesto, cambia.
0: Bueno, en realidad sí, tú tienes que pensar que al final y al cabo a nosotros nos entregan la subvención como para poder empezar en los procesos. Pero al final y al cabo, después de que terminamos los procesos y empezamos a avanzar en nuestra etapa futbolística, en nuestras clasificaciones, al final y al cabo quedamos mirando para la cocina porque nos sacamos de dónde sacar recursos como para poder cumplir los compromisos futbolísticos fuera de nuestra jurisdicción, ya sea regional o ámbitos nacionales.
1: Bueno, actualmente la ANFA Vivo de Los Ángeles está en el proceso de selecciones de honor y juveniles que participan en el campeonato regional que se inicia a principios del mes de septiembre. Bueno, agregar algo más, yo creo que tenemos que agregar algo más con respecto a esto. Sí, claro, sin duda, es importante, ¿no es cierto?, colaborar con la ANFA. Siempre le hemos dado mucho énfasis acá en la radio también a la ANFA. Me parece que es importante que cumplen una labor social importante, pero ¿qué pasa? ¿Qué pasa con lo que ocurre cuando llegan los temas de violencia y todo esto que ha sido una seguidilla de situaciones entre las barras, entre los jugadores? Bueno, yo creo que ahí, ojo con eso, porque no vaya a ser cosa que también las autoridades miren, oye, estamos colaborando, ¿sí o no? Y resulta que esto es en pro de un beneficio social. Por eso lo hace la municipalidad, porque es un beneficio social. Ese es el tema. Y, bueno, esto no tiene nada que ver con la dirigencia, por supuesto. La dirigencia estaba al margen de todo esto, sino lo hablamos en un plano general. Porque son todos parte de la ANFA. No solamente el presidente, no solamente la dirigencia, no solamente el presidente de los clubes. Todos son parte de la ANFA. Cada club, cada dirigente, cada jugador también es parte de la ANFA. Y cada uno tiene que pensar, oye, si nos están colaborando, que usted, claro, como bien lo dice el presidente, a lo mejor puede que no le alcance. Sin duda, todo ha subido a precio y todo aquello. Pero recordemos que esto es, sin duda, por amor al arte. No nos olvidemos de eso. El Club de Automovilismo de Cabrero, el SEDACA, está anunciando para el próximo domingo 12 de julio la cuarta fecha de su campeonato 2026. Seguramente en el transcurso de la semana la dirigencia resolverá si se mantiene a la firme o firme esta programación por las lluvias que se anuncian, lamentablemente. Recordemos que el Club de Automovilismo de Cabrero desarrolla su competencia en el circuito asfaltado.
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1: Va tomando forma, ya vamos tomando la recta final para el Mundial que ocurre. A continuación conocemos detalles junto a Diego Osorio.
3: Francia tuvo complicaciones para superar a Paraguay y tuvo que esperar hasta el minuto 69 de partido para marcar y a través de un penal convalidado por el VAR a través de Kylian Mbappé y eliminar de esta manera al combinado guaraní, avanzando a los cuartos de final del Mundial de Fútbol en Filadelfia. El portero de Paraguay, Orlando Gil, volvió a ser figura y destacó las dificultades que lo pusieron a uno de los candidatos a ser campeones.
4: Nos vamos con la frente en alta. Si es que no existiese ese penal, yo creo que le íbamos a llevarlo al aire porque lo supimos aguantar bastante bien, pero bueno, la eficacia de que le cobró penal y le ganaron con eso el partido.
3: Francia de esta manera viajará a Boston para esperar el jueves a Marruecos en el partido de cuarto de final. Un combinado marroquí que se le complicó en el primer tiempo ante Canadá, pero en el segundo lo definió por 3-0 en Houston. Los octavos de final del Mundial continuarán hoy desde las 4 de la tarde con el gran partido que esperan protagonizar Brasil y Noruega en New Jersey, anticipando al seleccionador Carlo Ancelotti que podrían jugar juntos Neymar y Vinicius Jr., además de confirmar la recuperación de Rafinha que irá a la banca.
5: Neymar y Vinicius pueden jugar, sí, juntos. Rafinha está progresando muy bien, o todavía no está 100%, pero es disponible para estar en el banco y para poder jugar algunos minutos. Lo ha recuperado muy rápido, estamos muy felices con esto, porque Rafinha es un jugador muy importante para el equipo.
3: A las 20 horas en el Estadio Azteca, México jugará el último partido de local en su país recibiendo a Inglaterra, con este análisis en la previa de su seleccionador Javier Aguirre.
6: Los ingleses, por características históricas, es gente muy veloz, no es a esta selección especial.

0: Que tienen jugadores importantísimos dentro de Inglaterra y fuera de la misma Inglaterra. Es una selección muy poderosa físicamente, eso es verdad, muy poderosa, pero que juegan bien al fútbol.
1: Por la penúltima fecha de la Copa Chile, Palestino sigue en carrera en su grupo luego de derrotar por 2-1 a Magallanes en San Bernardo, y luego se registraron todos empates entre Unión San Felipe, Unión La Calera, San Luis con Everton en Quillota y en el norte Iquique con Coquimbo. Por la noche ganó Universidad Católica por 2-1 frente a Copiapó, con más de 9.000 espectadores en el Estadio Claro Arena, y a falta de una fecha para el cierre de la fase grupal ganó todos sus partidos, avanzando como primero a los octavos de final. Y este análisis tras el partido de su técnico Daniel Garnero.
2: Jugar con un rival que tiene el resultado a favor y tiene esa intención de reducir espacio se hace difícil, había que tener paciencia, y bueno, llegaron los goles y pudimos manejarlo bien después.
1: La jornada de este domingo tendrá los siguientes partidos. Desde las 12:30 horas, La Serena Antofagasta y Santiago Wanderers Universidad de Chile. A las 15 jugarán Cobresal Cobreloa, Puerto Montt Huachipato, Ñublense Curicó y Universidad de Concepción Rangers. Desde las 4 de la tarde, Santa Cruz Audax Italiano. 5:30 para Unión Española O'Higgins. Cerrando la jornada, Limache y San Marcos de Arica desde las 20 en Quillota. Además, en el Estadio Nacional, la selección chilena de rugby, los Cóndores, derrotaron 48-37 a Rumania en el comienzo de la Nation Cup, mientras que el Team para Chile destacó con medallas de oro en los Juegos para Suramericanos de Valledupar en Colombia a través de Juan Carlos Garrido en el para powerlifting y Matías Mancilla con Elías Tello como campeón del gran fondo, superando a los equipos de Brasil y Colombia en el paraciclismo. Al cierre, y desde las 10 de esta mañana, se desarrollará el Gran Premio de Gran Bretaña de la Fórmula 1 en el circuito de Silverstone, con el actual líder del mundial, el piloto de la escudería Mercedes, Kimi Antonelli, partiendo desde la primera posición delante de las dos Ferraris de Charles Leclerc y Lewis Hamilton.
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1: Tal cual, ¿eh? Tal cual estoy viendo aquí los GIFs. Estamos helados, está helado, ¿no? Sí. Nosotros estábamos comentando en la interna aquí, y con ustedes también, algunos auditores que comentan. Ayer, hoy día estamos, vamos por las mismas, ¿eh? Vamos por las mismas de ayer. Yo creo, y me da la impresión, no sé si estoy equivocado, me da la impresión que hoy día estamos un poquito más helados que ayer, ¿eh? Me da la impresión. Y fíjense que no eran capaces la estufa, ¿eh? Increíble. Bueno, dependiendo de a ver, usted tiene una estufa que, a ver, abarca X cantidad de metros cuadrados, ¿no es cierto? Y a veces usted la tiene como bien calzada, ¿no? Comúnmente llegaste a cierta temperatura y no eran capaces. Fíjense, nos comentaban, hay personas de amigos de Santa Fe, con casa una grandecita, digamos, no lo 100 metros cuadrados, 80, entre 80 y 100 metros cuadrados, ¿no es cierto? Para ubicarnos en la realidad del metraje, ¿no es cierto? De las casas. Y sobre todo que decía que tienen estufa leña, cocina leña, con un par de calefactores más de. Y nada, no era capaz, fíjense, no era capaz. Está bastante, bastante heladito. No era capaz para llegar a una temperatura un poquito más normal dentro de lo que genera la estufa, me refiero. A eso voy, ¿ah? ¿Eh?

pero el frío es tan intenso, tan grande que no es capaz. Así que abrigarse nomás, pues. Yo creo que ahí está la situación, pues. Un buen gorrito, ¿sí o no? A veces vos estás metido entre la cama en la. Si usted que me está escuchando y que puede, el que puede, pues. Y el que no, el que no, que tenga frío nomás. Así que en camita mejor. Yo creo que ahí bien agradable, ¿sí o no? Y acompañadito mejor también, pues, ¿sí o no? De a 12 se genera más calorcito también que de solito. Pues. Así que también una buena recomendación para este día domingo muy, muy helado. Les cuento que lo dijimos hace un ratito, ¿eh? 2 grados. Tenemos 2 grados, subió un poquito. Vamos más arriba. Vamos subiendo. Hoy día se esperan 12 en Los Ángeles. Ojalá que lleguemos a 12. Y sabe usted que después de estos fríos intensos, se supone que vendría algo de lluvia para la próxima. Ya como que preferimos la lluvia que el frío, ¿no? ¿Qué será mejor o qué será peor? Bueno, a algunos auditores les gusta el frío, el invierno, sin duda, que el invierno es, vamos a volver a decir lo mismo que decimos siempre, ¿eh? Es necesario. La lluvia es necesaria, esto tiene que ser parte de lo que tiene que ocurrir. Pero yo prefiero el solcito, sí, ¿eh? Pero el solcito moderado. Tampoco quiero ese calor de extremo. Estaba jugando ayer estaba viendo el partido del Mundial, 36 grados jugando. O sea, realmente ahí también, ¿eh? Estamos, sí o no, con 36 grados. Usted se imagina, como que uno se le olvida, ¿eh? ¿Se da cuenta de eso también? Como que se le olvida el verano. Sí, 36, pensé que estamos aquí de repente trabajando aquí con 30, hemos estado con 35, 36, hemos estado acá, aquí, y hemos vivido para contarlo.

Oye, estamos destruyendo mitos, po. ¿Sí o no? Este tiempo, este frío, invita como a la sopaipillita, como al cafecito, como al mate, y por lo tanto invita para la conversa, po, ¿sí o no? Para hablemos de cosas, y una de conversa importante, creo yo, es hablar, fíjese, me parece interesante, fíjese, desmitificar algunas cosas. ¿La ha pasado a usted que le arde la oreja izquierda? ¿Y qué es lo que dice usted cuando tiene la oreja izquierda roja? ¿O le arde? ¿Sabes lo que dice, no? Me están pelando. Me están pelando. Lo primero que dice, me están pelando. ¿Y qué es lo que hace usted para eso? Bueno, se muerde el pelo. ¿Sabe usted, no? Las mujeres comúnmente pueden más, porque comúnmente la mujer tiene el pelo más. Si usted, la creencia popular dice lo siguiente: si a usted le arde la oreja izquierda, quiere decir que la están pelando. O sea, están hablando mal de usted. Si le arde la oreja derecha, quiere decir que le están hablando bien de usted. ¿Ya? Pero cuando le arde la oreja izquierda, ¿sabe lo que tiene que hacer? Según la creencia popular, por supuesto. Estamos desmenuzando y desmitificando las creencias populares. Se muerde el pelo y dice que con eso la persona que le está pelando se va a morder la lengua. Es una creencia popular que alguna vez, me imagino que más de alguno lo ha escuchado. Bueno, pero ¿sabe usted que según los expertos, no tiene nada que ver con chisme? Clínicamente se conoce como síndrome de la oreja roja, o simplemente se debe a factores físicos reales. Ocurren por un aumento repentino del flujo sanguíneo en la zona, y puede ser causado por emociones, estrés, exposición al sol, irritaciones, infecciones, cambio brusco de temperatura, en fin. Si se siente algún otro síntoma como picazón, dolor o descamación de la piel, bueno, eso ya sería un tema un poquito más que habría que ir al doctor, ¿ya? Pero por lo pronto, esto sería científicamente otra cosa. O sea, no tendría nada que ver con el famoso y siempre bien desarrollado pelambre.

vamos a retroceder un poquito con los temas y hablando de lo que pasó ayer, que parece que hoy día vamos por las mismas, me da la impresión. Aunque se supone que la temperatura podría ser un poquito más, ya que vamos a tener más solcito. Por lo tanto, ahí ya cambia la cosa. El solcito todo lo cambia, ¿eh? Sin duda. Aunque a la Pame no le guste mucho. La Pame nos comentaba, por ejemplo, que claro, la casa no se esperaba con Nayer, así tal cual. Cartón en la, un buen datito, ¿eh? Cartón en la ventana. Sí, puede sonar un poco arcaico, pero sabe usted que el cartón genera mucha calefacción. No es un secreto, ¿eh? Es verdad. Por eso, de hecho, lamentable, lo voy a decir, quiero que se entienda bien, ¿eh?, lo que voy a decir, ¿eh? Pero las personas en situación de calle muchas veces utilizan mucho el cartón para calefaccionarse. Es por eso, esa es la razón, ¿eh? El cartón es un muy, muy buen aplacador del frío y también muy, muy buen aislante, el cartón, ¿ya? Pero a veces se utiliza para algunas cositas, ¿sí o no? No solamente para prender la estufa, también como aislante, sin duda, realmente. Es verdad, suena como algo que fuera ilógico o gracioso, pero no, es verdad, es cierto. Tiene toda la razón, tenemos toda la razón en aplicar esa fórmula. El tema, se nota el tiro también cuando usted tiene los dobles paneles en los vidrios, en las ventanas de las casas. Se nota, ¿eh?, el doble vidrio, digamos, lo vamos a decir más simple, el doble vidrio, que realmente funciona bastante bien. Cuando uno tiene uno nomás, no, el frío pasa, pero coladito, ¿eh?, volando. Más aún si usted está orientado para el sur, pues, que eso sí que no ha cambiado. Cuando el viento sur pega. En estos días no ha habido mucho viento, afortunadamente, pero sí el frío, ¿eh?, realmente a esta hora, bueno, va subiendo un poquito, recién. No había, por lo menos acá en Los Ángeles, no había tanta escarcha en el sector urbano, pero temprano, una neblina, les cuento, ¿eh?, la neblina estaba súper densa. Y sabe usted que me llamó la atención algo que yo creo que a lo mejor muchos se dieron cuenta. Yo vengo allá del sector sur, porque lo que es para esos lados. No, sí había neblina, pero no tanta. Pero llegando más hacia Francisco Encina, hacia el centro, digamos, de la. Muy espesa, estaba más espesa acá que allá. Cuando comúnmente es lo contrario, en el sector allá, que un poco más rural, por decirlo de alguna forma, hay bastante más potrero, más cuento, todavía queda como campito para allá, po. Todavía hay. Y realmente, efectivamente, era extraño porque había más neblina acá que allá. Oye, me está llegando una información, claro, la plantilla de cartón para los zapatos, muy eficaz. Toda la razón. Algunos le colocaban diario también, a los zapatos, para y decir que le daban una especie de doble calefacción. Sí, la plantilla de cartón, tal cual. Sí, el cartón es muy bueno, ¿eh? Es muy, muy óptimo para muchas cosas y está bastante al alcance de todo. Es de las pocas cosas que todavía está al alcance. No va a ser cosa que estemos con tanto dato que estamos dando, alguien diga, oye, no, vamos a empezar a venderlo mejor el cartón. Porque claro, viene el cartón se utiliza para las cajas, para todo lo que tiene que ver con el transporte de cosas, digamos. Pero sí, ¿eh?, no hablemos mucho, que nos falta el que se le. Oye, sí, y si lo empezamos a vender mejor, si le sacamos provecho a esta cuestión. Claro, la plantilla de cartón para los zapatos muy eficaz, caliente los pies y atrae la humedad. Toda la razón, querido amigo o amiga, la Pau. Muchas gracias, Pau. Muchas gracias. Muy buen datito. Sí, claro, pero hay quien lo ha cambiado, por supuesto. ¿Sabe por qué? Porque como atrae la humedad, como absorbe la humedad, hay que irlo cambiando. De todas maneras, buen punto ahí con respecto a este tema del cartón. El cartón, ¿ah? ¿Eh? Vamos a empezar a darle más. Vamos a tener que colocar cartón por aquí también, ¿ah? ¿Eh? En algunos puntos, sin duda alguna. Sigamos avanzando, ¿les parece o no? Está en este momento, se ven unos leves rayitos de.

Oye, fíjate que me llegan comentarios desde Costanera Payigüe. Dice que está muy densa la neblina aún. Muy densa acá en el sector Costanera Payigüe. Aún. Pero también me llega la desde Chacayal Sur, la Pelu, nos habla que está, oye, está hermoso, hermoso, hermoso ahí en Chacayal Sur. Es bonito Chacayal Sur, ¿eh? El sector para allá, es bonito ese sector, este camino en Tuco. Está muy helado, pero dice que está, ya está soleadito ya. Y también la mañana estaba todo blanquito para allá. Acá no, ¿eh? Acá no había, no, no hubo escarcha. ¿Y qué es lo que pasa cuando ocurre eso? ¿Qué es lo que dice la persona, su abuelita o su papá también? ¿Qué decía? Se subió la helada.

¿Sabes lo que pasa cuando se sube la helada o no? Viene la lluvia, ¿sí o no? Cuando no cae la helada, se sube la helada. Hay creencias antiguas que eran muy ciertas. Yo no sé si hoy día se aplicarán tanto, ¿eh? Porque han cambiado tanto los temas climáticos que no sé si será tan así, pero así era antes por lo menos. Bueno, tenemos frío en Chacayal Sur, tuvimos bastante neblina ahí, ¿eh? En Costanera Paillihue, y acá en el centro también. Afortunadamente ahora ya el solcito, vemos la cara del solcito, ¿eh? Como que nos empieza a cambiar la cara con este solcito que está alumbrando a esta hora de la mañana.

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0: Pardo.
1: Sí, para dar cuenta de importantes desvíos y cortes de tránsito que se mantienen a esta hora en el centro de Santiago debido a los preparativos de la ceremonia de juramento a la bandera que se desarrollará en la Plaza de la Ciudadanía. Y es que desde las 8 de la mañana comenzaron a regir las restricciones vehiculares, principalmente en el tramo de la Alameda entre Manuel Rodríguez y MacIver. De acuerdo con la información entregada por carabineros, para los vehículos particulares, el perímetro de desvíos está delimitado por Santo Domingo al norte, Santa Isabel al sur, Manuel Rodríguez al poniente y MacIver al oriente. En tanto, para la locomoción colectiva, el perímetro es más amplio y considera Santo Domingo al norte, Avenida Mata al sur, Avenida España al poniente y Miraflores al oriente. Parte entonces de las medidas de tránsito que se mantienen vigentes a esta hora en el centro de la capital con motivo de los preparativos de la ceremonia oficial de juramento a la bandera. 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
0: Y en medio del alza de los virus respiratorios, la presidenta del Colegio Médico, Ana María Arriagada, llamó a vacunarse oportunamente contra la influenza. Conocemos más antecedentes con Josefa Chamaro.
2: Según comentó el gremio, estamos en medio de un aumento importante de la circulación de virus respiratorios y con la llegada del invierno el riesgo de enfermarse es aún más alto. En este sentido, la presidenta del Colegio Médico llamó a vacunarse contra la influenza y otros virus respiratorios, especialmente aquellas personas que forman parte de los grupos de riesgo. Al respecto, Arriagada fue enfática en que las vacunas son seguras, efectivas y además gratuitas para la población objetivo. Cabe recordar que el grupo de riesgo está integrado por niños y niñas embarazadas, adultos mayores, personas con enfermedades crónicas y personal de la salud. Con todo, el Colegio Médico afirmó que vacunarse es una forma de protegerse, proteger a nuestro círculo y ayudar a disminuir la presión sobre la red asistencial durante los meses de mayor circulación viral.
0: La diputada del Partido Republicano, Macarena Santelices, criticó a la oposición por plantear la posibilidad de una acusación constitucional en contra de la exministra Trinidad Steiner. Los detalles con Fernando Ríos.
3: A través de su cuenta de X, la parlamentaria señaló que el mismo sector que pedía responsabilidad con las acusaciones constitucionales para salvar al exministro Nicolás Grau, pese a los graves antecedentes existentes, hoy plantearon la idea de una nueva acusación contra la exministra de Seguridad Trinidad Steiner. En la misma línea, Santelices declaró que estas acciones son una pérdida de tiempo para la Cámara de Diputados y que reflejan el doble estándar del sector, que es evidente y no causa sorpresa. Además, afirmó que la posible acusación constitucional no tiene sustento alguno. Recordemos que esta semana la Contraloría General de la República concluyó que la exministra actuó fuera de sus atribuciones legales luego de solicitar a la Policía de Investigaciones antecedentes detallados sobre sus funcionarios que participaban en una investigación penal en curso.
0: El día de mañana se va a retomar el operativo de desalojo y demolición en la megatoma de San Antonio, esto en la región de Valparaíso. Vamos a conocer más antecedentes con Lucas Peña.
4: Claro, se va a retomar durante la jornada del lunes 6 de julio los trabajos, este operativo de desalojo y demolición en la megatoma del Cerro Centinela en la comuna de San Antonio, después de la recuperación de 5,4 hectáreas durante esta semana, donde hubo un despliegue policial terrestre y aéreo que se va a mantener para el día de mañana y los días restantes que quedan de este operativo, que si consideramos las 35 hectáreas que todavía quedan por recuperarse, este operativo se va a demorar alrededor de un mes, según las proyecciones por parte de la Delegación Presidencial Regional de Valparaíso. Ha anunciado dos coordinaciones más, obviamente bajo el contexto del regreso a clases, y además por posibles precipitaciones que se van a registrar en los próximos días, por lo menos lo que ha sido anunciado por parte de la delegación en el contexto de este operativo que se va a retomar el día de mañana en la megatoma del Cerro Centinela en la comuna de San Antonio. En la región de Valparaíso, Biobío, la radio.
0: Y el Consejo Regional de Antofagasta aprobó un millonario aporte para la compra de un helicóptero que acudirá en casos de emergencia a diferentes localidades de esta región del norte de nuestro país. Vamos a tomar contacto con Arturo Larraín de Radio Biobío en Calama.
5: En la última sesión, los integrantes del Consejo Regional de Antofagasta aprobaron importantes recursos para adquirir un helicóptero. Según se indicó, el presupuesto alcanza los 11 millones de dólares, para decir 11 mil millones de pesos, y que va a permitir que esta nave aérea se traslade a distintos sectores, donde el caso sí lo requieren, en la región de Antofagasta, sobre todo aquellos poblados que están más alejados de los centros urbanos, sobre todo lugares fronterizos. La nave podrá desplazarse en horario nocturno, bajo nevadas, lluvias

0: fuertes vientos, incluso alcanzando una altitud de 5.000 metros. La capacidad será aproximadamente de 10 personas, que podrá incluir personal médico, también traslado de medicamentos, ropas, alimentos u otros elementos que sean necesarios y que así lo requieran los poblados que estén en caso de emergencia. La nave estará bajo la supervisión y a cargo de la Fuerza Aérea de Chile, región de Antofagasta. En Calama, Bio Bio, la radio.
1: A esta hora se registran 3 grados en la comuna de Los Ángeles, entre nubes y sol. Son las 10 de la mañana con 11 minutos.
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0: Estimados amigos de Radio Bío Bío, ya está todo listo, ya está todo dispuesto para esta nueva cabalgata en ayuda solidaria a nuestro amigo Anselmo del sector de Los Junquillos, Cerro Negro, en donde estamos haciendo esta invitación solidaria por un grave accidente que tuvo. Así que ya está todo listo. Así que invitados todos a participar del sector de Cerro Negro. La ubicación está en la página. Un abrazo, que Dios les bendiga.
1: Oye, fantástico la buen panorama ese, ¿eh? De todas maneras. Y también les cuento que nos están se están conectando con nosotros nuestros auditores. Siempre ustedes tremendos, ¿eh? Me encanta eso, que nos comenten todo. Nuestra querida amiga, esta es nuestra querida amiga, ¿no es cierto? La Glorita, la Chichito, la Glorita. Nuestra querida amiga Glorito. Glorita, bien digo. Lindo día, fíjense, camino a Antuco, maravilloso. Y ya llegando a Quillego, maravilloso. Y nos manda una fotito. Efectivamente está, pero muy, muy bonito el tiempo. El día, digámoslo así. Acá igual también está bastante despejadito, bastante agradable. Esto nos cambia el color. ¿Sabe usted qué increíble y cómo funciona nuestro cerebro, ah? Pero si hace frío y está como nublado, como tenebroso, como Londres, por ejemplo. Usted sabe que Londres es así, ¿no? ¿Conoce Londres usted o no? Si usted lo conoce, bueno, no tiene para qué estar en Londres para conocer cómo es Londres. Pero es así. No es muy, muy amigable que digamos. Inglaterra, me refiero, la capital de Inglaterra. Acá, ayer estaba así, ¿sí o no? Como un nublado, como el día tétrico. Y hoy día, aunque exista, haya más frío que ayer, pero ya viendo sol, cambia la cosa. ¿Sí o no? ¿Se da cuenta, no? El cerebro, cómo funciona nuestro cerebro. Así es la cosa. Día bonito, día mejor, frío, sí, frío. No vamos a decir que no hace frío, porque hace frío. Pero está con este solcito, como que cambia mucho la cosa, la perspectiva, ¿sí o no? La perspectiva, esa es la verdad, la perspectiva cambia totalmente. Así que estamos bien por ese lado, vamos mejorando, así que agradecido a todos nuestros auditores que se han comunicado con nosotros para comentarnos cómo está la cosa por distintos lados. Hay actividades también, como nos comentaba Cristian Oces por ahí, así que estamos bien, vamos para adelante mejor, porque para atrás no rinde. ¿Sí o no? ¿Dichos populares? Sí, nos comentaban delante, lo del cuando están pelando uno, ¿ah? La oreja, yo siempre tuve la confusión, pensé que cuando a usted se le colocaba roja la oreja derecha, era que lo estaban pelando. No, es la oreja izquierda roja, lo están pelando. ¿Qué hacer contra eso? Morder el pelo. Uno no alcanza, a los hombres no le alcanza mucho. Las mujeres son más eficaces como para hacer que el que lo está pelando se muerda la lengua. ¿Son creencias populares seguramente? Sí, sin duda, ¿eh? ¿O será cierto? ¿O será verdad? ¿Si no que eso es así? Bueno, ojalá sea. O cuando le pica, y cuando le pica la mano derecha, es que voy a recibir plata. ¿Y qué tiene que hacer? Rascarse y meterse la mano al bolsillo para que la plata quede con ustedes y no se pierda.

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1: En Sicilia, en el sur de Italia, hay una leyenda real, la de un campesino, separatista y bandido, una especie de Robin Hood, que se llamó Salvatore Giuliano y que murió en un tiroteo el 5 de julio del año 1950. Salvatore había nacido en Montelepre, un pueblo rural de Sicilia, y sus padres eran campesinos. Sus abuelos, sí, dato muy relevante, habían trabajado en Estados Unidos, donde juntaron el dinero con el cual habían comprado las tierras de la familia. Giuliano estudió hasta que su hermano mayor fue reclutado por las Fuerzas Armadas y tuvo que dejar la escuela entonces para ayudar a su padre a cultivar el campo. En el año 1943 y en plena Segunda Guerra Mundial, los aliados invadieron Sicilia y lo invadieron apoyados en las redes de la mafia. Esto provocó la ruptura de las estructuras de gobierno y también de la distribución legal de alimentos. Hasta un 70% de las provisiones se conseguían solo en el mercado negro. Por lo tanto, se montó un sistema de venta muy financiado y organizado. También Giuliano entonces se involucró en esta actividad. Por su lado, el gobierno militar aliado empezó a reprimir este negocio paralelo, este mercado negro. Y el 2 de septiembre del año 1943, a Giuliano lo sorprendieron llevando 2 sacos de grano. Cuando lo trasladaron al retén, Giuliano sacó un arma y mató a uno de los carabineros. Después la policía quiso apresarlo, pero Giuliano escapó, pero no solo eso, en la refriega disparó nuevamente y mató a otro policía. Este fue su ingreso al margen de la ley, y por lo tanto, al margen de la ley, Giuliano se convirtió en un bandido. El 30 de enero de 1944 ayudó a la fuga de 8 presos de una cárcel vecina. Estos prófugos se le unieron y formaron una banda con la que empezó a robar y también a extorsionar, pero por sobre todo empezó a secuestrar. Sus objetivos eran exclusivamente los ricos, en parte porque él se reconocía pobre, pero también porque evidentemente los ricos tenían más dinero. Gracias a la omertá, la famosa ley del silencio, la ley siciliana, los campesinos se mostraban renuentes a cooperar con la policía, por lo que Giuliano y su banda siguieron operando prácticamente impunemente. Pero además, Salvatore Giuliano aplicaba su propia justicia en la zona. Por ejemplo, en una ocasión, mató a un bandido que cometía delitos en su nombre, en nombre de Giuliano. También le disparó al administrador de correos de Montelepre, quien les había robado.

0: Una parcela a sus parientes y al tendero Giuseppe Terranova lo ejecutó, ¿por qué? Por usurero, por cobrar demasiado interés. Aunque hasta su muerte la principal actividad y fuente de ingresos de Salvatore Giuliano fue el secuestro, el año 1945 se amplió a la política. Emitió ese año una declaración pública de apoyo al movimiento independentista de Sicilia, ya que estos habían sufrido un duro golpe cuando los aliados entregaron el control de la isla al gobierno de Roma. Giuliano ofrecía en esta declaración iniciar una rebelión armada contra los conservadores y los mafiosos que se oponían a la autonomía de Sicilia. A fines de ese año, 1945, inició entonces una insurrección atacando un puesto de carabineros en San Mauro. Las incursiones posteriores de Giuliano llegaron a tal punto que se declaró la ley marcial en Montelepre y más de 500 policías y soldados se desplegaron en busca de este bandido. La otra incursión política tuvo otra, terminó en desastre. Giuliano se identificaba con el campesinado, pero al mismo tiempo era profundamente anticomunista. Fue así como planificó secuestrar a Girolamo Licausi, que era el jefe del Partido Comunista de Sicilia, en un mitin que se iba a celebrar en un lugar llamado Portella della Ginestra. Ese era el sitio escogido para el secuestro. El problema fue que Licausi no asistió a la reunión. Sí lo hicieron más de 4.000 campesinos que huyeron aterrorizados cuando se inició una andanada de disparos y explosiones. El resultado fue gravísimo. 11 muertos y 40 heridos. De ahí en adelante, la embestida contra Salvatore Giuliano fue total. Unos 6.000 carabinieri los buscaron y el gobierno ofreció 3 millones de liras por su cabeza. Por fin, Giuliano entonces decidió huir de Sicilia. Incluso un capitán de los carabinieri le insistió en irse a Túnez. Tenía contacto con los carabinieri, obviamente. A 60 kilómetros de su refugio en las montañas estaba un pequeño pueblo llamado Castelvetrano, donde había una pista de aterrizaje desde la cual podía volar con seguridad. Parece que Salvatore Giuliano quiso huir con su cómplice, Gaspare Picciotta, e hizo arreglos para juntarse con él en la casa de un abogado en Castelvetrano y partir desde esa casa a la pista de aterrizajes. Giuliano esperó a Picciotta todo el día 4 de julio, pero por la tarde vino su amigo, que era este capitán de carabinieri, contándole que su cómplice lo había traicionado y que se había reunido ni más ni menos con el grupo de tareas que lo estaba buscando. Cuando llegó Picciotta entonces, Giuliano lo enfrentó y discutieron fuertemente. Pero de alguna manera, este lo convenció a Picciotta que era leal, que el informe que le había dado este carabinieri amigo era falso. Y como ya era tarde para despegar en este avión con el que pretendían huir, se fueron a dormir. Según la confesión de Picciotta meses más tarde, esa madrugada del 5 de julio del año 1950, él mismo le habría disparado a Salvatore Giuliano mientras dormía. Luego, junto al abogado, vistieron el cuerpo y lo arrastraron al patio. Después apareció el capitán a cargo de las fuerzas de tarea. Plantó una ametralladora junto al cuerpo de Giuliano y le disparó varias veces. Más tarde llegó el coronel de la fuerza de tarea, a quien le informaron que Salvatore Giuliano había muerto en una refriega con soldados de las fuerzas de tarea. O sea, un montaje de lo que fue el asesinato de Salvatore Giuliano por parte de su cómplice, Gaspare Picciotta, el 5 de julio del año 1950 en Sicilia.
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Bueno, les voy a contar que nos vamos a meter en tema de comida ya, ya tempranito, fíjense, me llegó un dato tremendo y se los quiero compartir, porque, ¿qué es lo que pasa? 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Yo no. Mire, no es que yo sea un especialista, pero. Hace muchos años atrás tuve un cuñado, y él me preparó, lo probé por primera vez hace muchos años atrás, le sale morrón. El morrón, principalmente yo lo hago el rojo, ¿ya? Bien picadito, bien finito, simplemente aceitito, limón y sal. Y lo deja reposar, tiene que reposar un ratito como para que el morrón se impregne del limón. Oiga, le digo, a mí me encanta. Además, el morrón tiene propiedades antiinflamatorias, antioxidantes muy buenas. Un datito que quería darle. ¿Por qué? 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Que sabe usted que me he encontrado yo con el camino de la vida,

que a uno el camino de la vida le enseña muchas cosas, que entre la papa sucia y la papa limpia, la diferencia está en la mugre, ¿no? Prácticamente. Algunas veces no, algunas veces otra variedad, algunas veces, pero la gran mayoría de las ocasiones, la papa que tiene tierrita con la otra, es solamente limpiarla. La mayoría de las veces. 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Voy a volver para atrás, porque vamos a retrotraernos con Pablito. Pablito, nos retrotraemos un poco. ¿Se acuerda que antes estaba hablando de la picación de la mano derecha? Cuando usted... esta es una creencia de que indagamos más en las cosas, no nos quedamos ahí, nunca nos quedamos solamente ahí, vamos un paso más hacia adelante, y la picación en la mano derecha espiritualmente se asocia a la llegada de una buena suerte, dinero inesperado o una activación de proyectos. Eso, ¿y sabe por qué esto ocurre en la mano derecha? Cuando pica la mano derecha es la señal de esto, porque la mano derecha indica y es la mano activa o dadora, señal de energía que fluye para abrir caminos y recibir prosperidad, la mano derecha. Siempre, independiente que usted sea zurdo, ya quería aclarar eso, que es importante porque es un tema espiritual. Esto es para las personas que creen en este tipo de cosas, el mundo espiritual. Es la creencia de que el universo te avisa que vas a recibir un pago, la picazón de la mano derecha. También te interpreta como una activación de proyectos y metas, el momento ideal para tomar acción o iniciar algo nuevo. También, eso puede significar eso. Es importante que usted lo tome en consideración. Esto para las personas que creen en el mundo espiritual. Para las personas que no, dirá, no, si a mí no tiene mayor trascendencia. Bueno, pero así es la cosa. Así que ya lo sabe, ¿ah? Si le pica la mano derecha... es eso. Y sabe que me están escribiendo aquí, me encanta usted, mi querido doctor, que siempre está en comunicación con nosotros. Y cuando les, ¿qué pasa cuando usted le como que le parpadea el ojo? ¿Qué pasa? A ver, ¿de qué se trata eso? Me gustaría que, quiero que me lo digan, ¿ah? ¿De qué se trata esto? Cuando salta el ojo, me ha pasado, no me puedo acordar, pero hay algo que yo me acorda, no me puedo acordar cuando salta el ojo. ¿Qué es lo que es? Cuando parpadea el ojo, lo vamos a averiguar y lo vamos a conversar en un ratito más.

Bueno, efectivamente, pues, muchas gracias a todos ustedes, que la señora San Martín, ¿eh? Le agradezco un llamado que hizo la radio aquí, y por supuesto, mire, aquí yo, todo el equipo aquí, ustedes son lo más importante, si ustedes están contentos, nosotros estamos felices. Yo le digo, mire, voy a compartir algo personal con usted, ¿eh? O sea, yo tengo un dicho, no sé si lo habría inventado yo, no sé si será mío, a lo mejor es de otra persona, no sé. No me voy a acreditar la autoría, pero yo a mi hija, a la Francisca, a la Pepa Francisca, le digo siempre, hija, si tú estás, hija feliz, papá feliz. Si tú estás contenta, yo estoy contento. Así es la cosa. Así es lo mismo con ustedes, nuestros queridos auditores. Ustedes felices y yo feliz. Así trabajamos. Esa es la manera de llevarnos, ¿no es cierto? Y muchas gracias por todos sus buenos comentarios con respecto a lo bien que lo estamos pasando bien. Sí, yo creo que lo estamos pasando bien. Pero lo podemos pasar mejor. Siempre se puede pasar mejor. Bueno, muchas gracias, mi querida amiga, amigo, Luisa. Muchas gracias, Luisa. Le cuento que, tal cual, pues como usted me comenta aquí, lo tema del significado espiritual del ojo, cuando palpita o salta el ojo, es un mensaje del universo. El ojo izquierdo indica buena fortuna y riqueza. Cuando late el ojo izquierdo, significa que viene buena fortuna y riqueza. Mientras que cuando late el ojo derecho, buenas noticias, visitas inesperadas o el cumplimiento de un deseo. Así que ya lo sabe. Estas cosas son muy entretenidas, estas cosas medias espirituales, medias místicas. A mí me parece muy bien, muy entretenido. Pero efectivamente, tal cual, hay muchas cosas. Imagínate, hemos estado con el tema del ardor de la oreja, la picazón de la mano, cuando late el ojo. ¿Qué tal? Pero yo lo del ojo sí, también tenemos ese cuento del ojo. Y así que muchas gracias también a usted. No tiene, eso sí que hay que decirlo, y me parece importante también, dentro de lo que nos comenta nuestra querida amiga, esto no tiene ninguna validez médica, o sea, no está científicamente comprobado, ¿ya? Por lo tanto, pero por lo mismo, como lo comentamos, es algo espiritual, es una creencia espiritual, ¿no es cierto? Sabe que ya de la espiritualidad al tema médico o científico estamos, pero en dos polos totalmente opuestos con respecto a lo que uno piensa o cree. Yo no te diría. Ah, mire, claro, perfecto. Nos comenta otra amiga aquí, que lo quiero decir. Mari, muchas gracias, Mari. El ojo palpita derecho, llorar de alegría. Ojo izquierdo, llorar de pena. Claro, también, lo he escuchado. Sí. ¿Ves que es diferente interpretación con respecto a esto? Claro, derecho, alegría, cuando el ojo izquierdo es porque va a pasar una pena. Tal cual, sí, muchas gracias. Buen aporte, fíjese, porque también he escuchado eso. Hay diferentes interpretaciones con respecto a los temas. Claro que sí. Todo tema espiritual tiene sus variaciones y tiene sus propias interpretaciones. Muchas gracias. Nos están felicitando aquí por el programa. Está bueno, estamos entretenidos, no estamos pasando. Lástima que. Voy un ratito más nomás. Yo me voy en breve, pero vuelvo la tarde. ¿Eh? Un ratito más viene Gerardo ya a las 11. Pero seguimos. Esto. Claro. Picazón, mano, totalmente de acuerdo con lo que nos estoy comentando, ¿eh? Pica la mano derecha, recibir, mano izquierda, dar. Sí, claro, hay diferentes interpretaciones, insisto en esto.

lo importante sí, pero sabe usted que lo que no tenemos claro, yo lo que tengo entendido yo, le voy a agregar algo más que tengo entendido. Si le pica la mano derecha, que es la que va a recibir, tiene que meterse la mano al bolsillo para que no se le vaya.

Oye, esto nos comentan, nos llega un comentario de auditorio recién en este instante. ¿Sabes qué? Un choque, nos indican que había una colisión, un choque colisión en el puente que une ciudades de Chile con Las Lomas. Es el famoso puente Chillán, pues claro que sí. Justo en el puente nos indica que había una situación y al parecer, porque lo que nos comentan auditores, habría, al parecer, lo digo al parecer porque no tenemos corroborar la información, agradezco en todo caso a nuestro auditor, ¿eh? De todas maneras, a nuestro queridísimo auditor, que habría alguien en estado de ebriedad ahí, involucrado en la situación. Así que, bueno, comentamos esto para que tenga precaución. Esto es lo que nos indican en este momento, ¿eh? En el Ciudad de Chile, el puente Chillán, que es una ciudad de Chile con Las Lomas. Así que para que tengan cuidado los automovilistas. Me estoy comenzando a despedir ya, ¿eh? Yo me voy, vuelvo más ratito. Otra cosa importante, oye, me gustó esta, salir siempre de la casa con el pie derecho, para que le vaya bien. Y no volver nunca para atrás. ¿Cuántas veces ha tenido que volver usted porque se le quedó algo? Oye, ¿sabes qué? A mí me pasó hoy día en la mañana. Lo voy a comentar, ¿eh?

mire, me pasó algo. Salgo de mi casa, avanzo unos metros, que me pasó una vez, nosotros tenemos un sistema de marca bien digitalizado acá en la radio, y pensé que se me había quedado el teléfono. Sin el teléfono yo no hago nada. Aquí todo funciona con el teléfono, aquí tenemos todas las aplicaciones. Y paro ahí en la avenida Lauquén, paré en la avenida Lauquén, dije, con el frío que hacía, en moto, a revisar, venía mi teléfono. ¿Y sabe usted qué me pasó? Iba a volver, estuve a punto de volver. Me tocaron todos los rojos. Siempre me tocan todos los verdes en la mañana. Me tocan todos los rojos. Era una señal de algo malo, dije yo. Así que me vine despacito, mejor para acá, despacito. Llegué justito a la hora, como siempre, siempre justo a la hora. Con mucha neblina por lo demás también. Pero son cosas que, sé o no, que hay cosas que uno. Yo soy bastante creyente de este tipo de cosas. No es ser supersticioso, pero creo en estas cosas. Salir con el pie derecho, nunca volver. Mire los comentarios. Me quería. A ver, ¿quién es que me está escribiendo? Le tengo que nombrar, por supuesto. Mari, muchas gracias, Mari. Te pasaste, Mari. Siempre salir con el pie derecho. Nunca volver, nunca hacia atrás. Si uno vuelve, tiene que sentarse dos veces o tres veces. Sí, tiene toda la razón. Gracias, Mari. Muchas gracias. Tiene toda la razón. Hay que sentarse. Mire. Oye, se pasa. ¿Sabes qué? Les vuelvo a agradecer. Porque nos retrotraemos con los comentarios. Me dicen, ¿se acuerda que antes hablamos de la ensalada de morrón? Más suave y rica con el morrón que tiene cuatro puntitas. ¡Claro! Hay un morrón que es como puntiagudito al final, digamos la parte de abajo, no, quería decir otra cosa, la parte de abajo es como puntiaguda, hay uno que tiene cuatro puntas. Perfecto, muchas gracias, buen dato. Sí, yo lo hago con el morrón, hay que hacerlo con el morrón, ese como que se para, el que se puede parar, no creo que es como un trompito. Ya, chiquillo, ahora sí que me tengo que empezar a despedir, me están apurando. Muchas gracias por todo, se pasaron, ¿eh? Viene Gerardo, que está ya en breve aquí. Ahora también, en breve minutos, viene la noticia de la hora en el informador. Y más ratito, vamos a seguir con esto, ¿eh? Me gustó esto, lo de nunca volver. Hoy día casi vuelvo y me tocaron puro rojo.

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6: Fue declarada admisible la querella presentada por el Sindicato de Trabajadores de Huachipato contra los ex dirigentes de la siderúrgica. Conocemos más detalles con Fabián Polanco de Radio Bio Bio en Concepción.
7: El juzgado de garantía de Talcahuano admitió a trámite la querella presentada por el Sindicato de Trabajadores de Huachipato en contra de ex dirigentes del gremio, a quienes se pide investigar en relación al paradero de fondos que superarían los 1.000 millones de pesos. Tras una semana desde el ingreso de la acción legal, la jueza Solange Andrade dio luz verde a la querella, ordenó su envío al Ministerio Público para la investigación que se solicita, así como la notificación de los imputados, entre ellos los expresidentes Héctor Medina y René Vidal. De acuerdo al escrito, una auditoría interna encargada por la nueva directiva recientemente elegida arrojó una serie de dudas sobre el manejo de los millonarios fondos que cada año ingresaban a las cuentas corrientes del sindicato, entre ellos recursos por 1.100.

119 millones de pesos entre 2024 y 2025, y de los cuales solo está justificado el uso de 195 millones. En total son 8 los imputados en la querella, y respecto de quienes se pide al Ministerio Público sean citados a declarar, además de las diligencias a la Brigada de Delitos Económicos de la PDI y la entrega por parte de bancos de las cartolas con los movimientos de las cuentas corrientes del sindicato.

0: allanamientos en las comunas de Lampa y Maipú en la región metropolitana, donde incautó una granada activa ubicada a metros de un jardín infantil. Vamos a tomar contacto con una de las unidades móviles de la radio. Se encuentra Javier Pardo con los antecedentes.
1: Efectivamente, porque Policía de Investigaciones desarticuló una organización criminal tras un operativo desarrollado junto a la Fiscalía Metropolitana Centro Norte, donde se detuvo a 6 personas y se incautó una importante cantidad de drogas, armamento y una granada activa a solo metros de un jardín infantil. Esto es la comuna de Lampa. Investigación que se extendió por más de un año y que permitió establecer el alto poder de fuego de la banda y su forma de operar. En ese contexto, detectives de la Vicrim de Lampa y del equipo MT0 realizaron allanamientos simultáneos en 2 domicilios, uno en Lampa y otro en Maipú, donde fueron detenidos 4 hombres y 2 mujeres, todos de nacionalidad chilena. Durante el operativo se incautaron más de 12 kilos de clorhidrato de cocaína, 33 kilos de cocaína base, 3 kilos de cannabis sativa y cerca de 1.600 dosis de ketamina. Además, detectives encontraron un minifusil, más de 3.000 cartuchos balísticos y una granada de procedencia australiana con un radio de expansión superior a los 50 metros, la que estaba almacenada en una vivienda ubicada a solo 3 casas de un jardín infantil. Por instrucción de la Fiscalía Centro Norte, los 6 detenidos quedaron a disposición de la justicia. 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
0: La diputada del Partido Nacional Libertario, Paulina Muñoz, respondió a las críticas del senador de la UDI, Iván Moreira, por la relación de su colectividad con el Partido Republicano y aseguró que el foco debe estar en fortalecer al sector. Los detalles con Valentino Breque.
2: La diputada del Partido Nacional Libertario, Paulina Muñoz, afirmó que las críticas del senador Iván Moreira deberían llevar al oficialismo a reflexionar sobre las diferencias que existen dentro de la propia coalición, más que cuestionar la cercanía entre su partido y el Partido Republicano. La parlamentaria sostuvo que ambas colectividades comparten afinidades en materias programáticas, de convicción y de visión de país, por lo que consideró natural que existan coincidencias en distintos temas. A su juicio, el desafío está en que el oficialismo logre resolver sus propias diferencias y avanzar con una mirada común. Muñoz reiteró además que el Partido Nacional Libertario no forma parte del gobierno, pero recordó que la colectividad nunca se ha definido como una oposición tradicional. En esa línea, aseguró que seguirán actuando como colaboradores del Ejecutivo, respaldando las iniciativas que consideren positivas para que al gobierno y al país les vaya bien.
0: El senador de la Democracia Cristiana, Iván Flores, respaldó que se evalúe una eventual acusación constitucional contra la exministra de Seguridad, Trinidad Steinert, tras el dictamen emitido por la Contraloría. Los detalles con Sebastián Cornejo.
3: Una acusación constitucional contra la exministra sigue generando reacciones en el Congreso, luego que la Contraloría concluyera que Steinert excedió sus atribuciones al solicitar antecedentes a la Policía de Investigaciones sobre una causa que conoció previamente como fiscal regional. El senador demócrata cristiano Iván Flores aseguró que desde el inicio advirtió una serie de actuaciones que a su juicio excedían las facultades de la entonces secretaria de Estado. Entre ellas mencionó la solicitud de información sobre una investigación reservada y la invocación de la Ley de Seguridad del Estado, materia que según sostuvo corresponde al ministro del Interior. Flores afirmó que los cuestionamientos que realizaron en su momento fueron posteriormente ratificados por distintas instancias, entre ellas la Contraloría y los Tribunales de Justicia, insistiendo en que la exministra no comprendió los límites de las atribuciones de la cartera que encabezaba. Respecto de una eventual acusación constitucional, el parlamentario sostuvo que se trata de una herramienta legítima de fiscalización y que, si existen méritos para ello, corresponde que la Cámara de Diputados evalúe su utilización.
0: Nos vamos a la región de Valparaíso, ya que detienen al conductor de la micro involucrada en el atropello que provocó la muerte del reconocido vecino Sabino Ramírez Venegas. Los detalles con Aníbal Rosales.
4: Así es, hace algunos minutos fue detenido en Valparaíso el conductor de la micro involucrada en el atropello que provocó la muerte de Sabino Ramírez Venegas, reconocido vecino de la ciudad Puerto. De acuerdo con los antecedentes disponibles, este procedimiento fue realizado hace algunos minutos por personal de la sección de investigación policial de la segunda comisaría de carabineros de Valparaíso en el marco de las diligencias desarrolladas tras este hecho. La detención del imputado se concretó luego del trabajo investigativo realizado por la CIP tras el atropello que terminó con el fallecimiento de Ramírez Venegas, una situación que generó conmoción entre los vecinos y cercanos. Según la información, el conductor quedará a disposición del tribunal competente y pasará durante esta jornada a control de detención en una instancia en la que se revisará la legalidad del procedimiento y se definirán los pasos judiciales que seguirá la causa. Desde la región de Valparaíso, Bio Bio La Radio.
0: 6 grados se registran a esta hora en la comuna de Laja, son las 11:10.
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Bueno, de esta forma, como siempre, continúa la compañía de la radio en esta mañana de domingo, una mañana distinta, una mañana donde ya está apareció derechamente el sol, pero sí durante la madrugada estuvo un tanto gélida, hubo bastante neblina en algunos sectores, así que obviamente cuando sucede aquello, a conducir con bastante precaución. Siempre hacemos alusión a aquello y también obviamente un domingo más de invierno, un tanto frío, ha hecho bastante frío estos días. Y por ende también, ayer lo comentaban también auditores el día de ayer, nos señalaban situaciones también complejas en lo que es el tema de los vehículos. Cuesta que arranquen vehículos, sobre todo los que son petroleros. Me señalaba un auditor también, me recuerdo aquello. Así que también, obviamente, bueno, hay trucos también para el encendido del vehículo cuando hay temperaturas bajo cero. A lo mejor algunos de nuestros auditores tienen ahí algún datito, algo como para echar a andar el vehículo cuando está en frío. Entonces sabemos también que hay muchos auditores que trabajan en el transporte, la locomoción colectiva, y que también conocen algunos datitos en base a lo que es el arrancar el vehículo cuando la temperatura es menos es de grados bajo cero. Así que también estamos muy atentos a lo que nos puedan comentar a través del WhatsApp de la radio. También para quienes están tomando desayuno a esta hora de la mañana, el saludo como siempre afectuoso para cada uno de nuestros auditores que nos escuchan en cada rincón de nuestra zona, tanto en Biobío como también en Malleco. De esta forma, como siempre, continuamos avanzando y disfrutando de buena música en esta jornada de domingo, donde la compañía de la radio no se detiene.

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1: Por el campeonato de la tercera B, el Aja Histórico como visitante le ganó a Pumanque por 6-2 y quedó segundo en la tabla general. Lamentablemente, Nacimiento no pudo ganar como local y perdió 2-0 con el club Vicente Pérez Rosales de Valdivia. Por su parte, Deportes Iberia jugará hoy desde las 3 de la tarde como visitante frente a Buenos Aires de Parral, el líder del campeonato.
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1: Bueno, está en pleno desarrollo lo que es esta etapa mundialera, donde tenemos también los detalles al respecto con Diego Osorio, y además vamos a conocer detalles o información relacionada con nuestro deporte nacional. Escuchamos a Diego Osorio a continuación.
2: Francia tuvo complicaciones para superar a Paraguay y tuvo que esperar hasta el minuto 69 de partido para marcar y a través de un penal convalidado por el VAR a través de Kylian Mbappé y eliminar de esta manera al combinado guaraní, avanzando a los cuartos de final del Mundial de Fútbol en Filadelfia. El portero de Paraguay, Orlando Gil, volvió a ser figura y destacó las dificultades que lo pusieron a uno de los candidatos a ser campeones.
3: Nos vamos con la frente en alta. Si es que no existiese ese penal, yo creo que le íbamos a llevarlo al aire, porque lo supimos aguantar bastante bien, pero bueno, la eficacia de que le ocurrió penal y le ganaron con eso el partido.
2: Francia de esta manera viajará a Boston para esperar el jueves a Marruecos en el partido de cuarto de final. Un combinado marroquí que se le complicó en el primer tiempo ante Canadá, pero en el segundo lo definió por 3-0 en Houston. Los octavos de final del Mundial continuarán hoy desde las 4 de la tarde con el gran partido que esperan protagonizar Brasil y Noruega en New Jersey, anticipando el seleccionador Carlo Ancelotti que podrían jugar juntos Neymar y Vinicius Jr., además de confirmar la recuperación de Rafinha, que irá a la banca.
4: Neymar y Vinicius pueden jugar, sí, juntos. Rafinha está progresando muy bien, o todavía no está 100%, pero es disponible para estar en el banco y para poder jugar algunos minutos. Lo ha recuperado muy rápido, estamos muy felices con esto, porque Rafinha es un jugador muy importante para el equipo.
2: A las 20 horas en el Estadio Azteca, México jugará el último partido de local en su país recibiendo a Inglaterra, con este análisis en la previa de su seleccionador, Javier Aguirre.
5: Los ingleses, por características históricas, es gente muy veloz, no es a esta selección especialmente, que tienen jugadores importantísimos dentro de Inglaterra y fuera de la misma Inglaterra. Es una selección muy poderosa físicamente, eso es verdad, muy poderosa, pero que juegan bien al fútbol.
2: Por la penúltima fecha de la Copa Chile, Palestino sigue en carrera en su grupo luego de derrotar por 2-1 a Magallanes en San Bernardo, y luego se registraron todos empates entre Unión San Felipe, Unión La Calera, San Luis con Everton en Quillota y en el norte Iquique con Coquimbo. Por la noche ganó Universidad Católica por 2-1 frente a Copiapó, con más de 9.000 espectadores en el Estadio Claro Arena, y a falta de una fecha para el cierre de la fase grupal ganó todos sus partidos, avanzando como primero a los octavos de final. Y este análisis tras el partido de su técnico Daniel Garnero.
6: Jugar con un rival que tiene el resultado a favor y tiene esa intención de reducir espacio se hace difícil, había que tener paciencia, y bueno, llegaron los goles y pudimos manejarlo bien después.
2: La jornada de este domingo tendrá los siguientes partidos. Desde las 12:30 horas, La Serena Antofagasta y Santiago Wanderers Universidad de Chile. A las 15 jugarán Cobresal Cobreloa, Puerto Montt Huachipato, Ñublense Curicó y Universidad de Concepción Rangers. Desde las 4 de la tarde, Santa Cruz Audax Italiano, 5:30 para Unión Española O'Higgins, cerrando la jornada Limache y San Marcos de Arica desde las 20 en Quillota. Además, en el Estadio Nacional, la selección chilena de rugby, los Cóndores, derrotaron 48-37 a Rumania en el comienzo de la Nation Cup, mientras que el Team para Chile destacó con medallas de oro en los Juegos para Sudamericanos de Valledupar en Colombia a través de Juan Carlos Garrido en el para powerlifting y Matías Mancilla con Elías Tello como campeón del Gran Fondo, superando a los equipos de Brasil y Colombia en el paraciclismo.

Bueno, como siempre, continuamos acompañando en esta jornada de domingo a nuestros auditores que a esta hora están en sintonía de la radio. Como siempre, estamos acompañando a cada uno de ustedes, nuestros auditores, y también a quienes nos escriben a través del WhatsApp de la radio. Acá me escribe un auditor, me dice, buenos días, Bio Bio, dice mi radio. Hace tiempo tengo una idea, dice, y es que, ¿qué tal quedaría, por ejemplo, una cafetería bajo el piso en que está? Dice, perdón, digo el museo. Creo que se está perdiendo un lugar de encuentro para pasar un agradable momento, así como está ese lugar, dice, en Valdivia, al llegar a Lautaro, dice, la plaza. Vea si vale la pena comentar. Obviamente todo lo que nos hagan llegar nuestros auditores es válido, obviamente todas las opiniones se respetan, y obviamente todos los alcances también que nos hacen llegar nuestros auditores a través del WhatsApp de la radio, que siempre está habilitadísimo para nuestros auditores.

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0: Se reportó el robo de una moto de agua en un sector rural de Los Ángeles. Se nos entrega los detalles en Maricel Venegas.
1: Sí, vecinos del sector de Santa Fe, la comuna de Los Ángeles, han reportado el robo de una moto de agua. Este hecho delictual habría ocurrido ayer a eso de las 22 horas en el sector de La Montaña, en un sector rural de la comuna a orillas del río Biobío. Según los antecedentes que han entregado los vecinos, esta moto tenía una carpa de protección y es de marca Yamaha. Indicaron que los delincuentes se movilizaban en una camioneta doble cabina. Se realizó la denuncia correspondiente a carabineros del lugar y el llamado que han hecho los vecinos de La Montaña es a no comprar esta moto si llega a ser vendida, ya que, como indicábamos, fue robada de un sector aledaño a las orillas del río Biobío, esto en el sector de Santa Fe, La Montaña, comuna de Los Ángeles. 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
2: Anganamón. Anganamón, ¿quién fue? Bueno, fue un guerrero mapuche que lideró junto a Pelantaro el gran Putamalón, o sea, la gran sublevación mapuche que se inició el año 1590.

0: Se llamaba Nigdol Toki Anganamón y había nacido en los alrededores de Angol, asumiendo el puesto de Toki General de Purén el año 1599. Poco antes, la madrugada del 23 de diciembre de 1598, participó Anganamón junto con Pelantaro en la llamada Sorpresa de Curalaba, a orillas del río Lumaco. Ese fue un ataque donde resultó muerto el gobernador García Óñez de Loyola junto a más de 60 oficiales y soldados españoles. Eso fue el inicio de la rebelión de enero de 1599, fue el antecedente. Los 1000 hombres que lideraban Anganamón sitiaron entonces la ciudad imperial, actual Carahue, robando ganado y emboscando a los que se atrevían a salir de los límites de la ciudad. Y el mayor golpe lo dieron el 30 de enero de ese año 1599, cuando una patrulla al mando del capitán Pedro Olmos de Aguilera fue emboscada en el sector de Boroa, a unos 28 kilómetros al este de la Imperial, y allí resultaron muertos 8 españoles, incluido su capitán. Después, Anganamón y su gente asaltaron el fuerte de Maquegua, degollando a numerosos indios de servicio y a los soldados que custodiaban la plaza. En definitiva, la rebelión mapuche, encabezada por Pelantaro y Anganamón, arrasó con varios pueblos, por ejemplo, Santa Cruz de Colla, ubicado al poniente del río Biobío, frente a la actual comuna de Laja y del cual hoy día no hay vestigios. También esta rebelión arrasó con Cañete, Angol, La Imperial, Villarrica, Valdivia y Osorno. Y no solo eso, Chillán además fue incendiado y abandonado por sus habitantes. En los años siguientes murieron más de 1000 soldados españoles y fueron capturados 400 mujeres y niños españoles y mestizos. De ahí en adelante, los pureninos, o sea, los mapuches de Purén y sus alrededores, comandados por Anganamón, siguieron permanentemente en armas. En diciembre del año 1612, en el valle de Licura, a orillas del lago Lanalhue, Anganamón tomó parte en las negociaciones de paz entre la corona española y los mapuches. El representante español era el sacerdote Luis de Valdivia. Sin embargo, y en medio de las tratativas, soldados españoles habrían raptado a 3 mujeres para luego argumentar que éstas se habían hecho cristianas y que estaban amancebadas con españoles, o sea, convivían con ellos. Lo cierto es que las mujeres, una española cautiva de Anganamón y 2 mapuches, habían huido al campamento español, o sea, no habían sido raptadas. Incluso la española y una de las mapuches había escapado con sus 2 pequeñas hijas, y esas hijas eran hijas de Anganamón. Según cuenta el cronista Carballo y Goyeneche, Anganamón, encolerizado, envió un mensajero exigiendo la devolución de sus mujeres, pero esa petición le fue negada. Se le ofreció entonces casarlo con una de ellas y pagarle un rescate por las otras 2. ¿Qué hizo Anganamón? Volvió como una furia desde la Imperial, entró en la carpa de los misioneros, tomó a los curas Martín de Aranda, Horacio Becky y al novicio Diego de Montalbán y los mató a lanzazos y golpes de macana, poniendo fin a las negociaciones de paz, cuenta Carballo y Goyeneche. Sin embargo, en 1629, cuando Francisco Núñez de Pineda, el autor del Cautiverio Feliz, estuvo preso de los mapuches, se reunió con Anganamón, que seguía vivo, y este, ya muy anciano, fue quien le contó cuál era su versión de los hechos.
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Muy atentos también a lo que nos señalan acá nuestros auditores. Se me dice acá un auditor, Patricio, me dice, buenos días, consulta, estamos sin suministro eléctrico en Villa Jardín Oriente, sector Lado, terminal de buses. ¿Tendrán alguna información sobre el corte de luz, el cual no fue programado por la compañía de electricidad? Desde ya se agradece la información. Estamos revisando también lo que es el mapa de afectación de la CG, en este caso, el cual de momento no aparece este corte de suministro eléctrico, y donde vamos a estar también muy pendientes a esta situación que nos describe nuestro auditor, que nos indicaba a través del WhatsApp que nos envió a la radio, que está sin suministro eléctrico en Villa Jardín Oriente, sector Lado, terminal de buses, donde estaría entonces este corte de electricidad y donde estamos precisamente revisando, monitoreando lo que es el mapa de afectación de la CG para conocer algún tipo de información al respecto de esta situación que nos relata y nos escribe obviamente nuestro auditor a través del WhatsApp de la radio, que siempre está habilitadísimo para nuestros auditores.

Fíjese que una auditora me había consultado hace algún instante atrás sobre lo siguiente. Me dice, buen frío. Después me dice, buen día, amigos. ¿Cuándo es el desfile del juramento de la bandera? 9 o 10 de julio. Un abrazo. Nos dejó aquí interrogante. Nosotros, obviamente, hicimos lo que son las consultas correspondientes para entregar la fecha exacta de la información que nos consultaba nuestra auditora. Y se nos señala que es el 9 de julio. Donde se va a estar desarrollando entonces esta actividad. 9 de julio, 16 horas, en la Plaza de Armas de nuestra ciudad de Los Ángeles. Así que ahí está entonces la interrogante a la consulta de nuestra auditora que nos realizaba entonces esta pregunta respecto a la situación del desfile del juramento de la bandera acá en nuestra ciudad de Los Ángeles. 9 o 10 de julio, y obviamente la respuesta a aquello es el 9 de julio a las 16 horas en la Plaza de Armas de nuestra ciudad de Los Ángeles en relación a lo que es el juramento a la bandera acá en nuestra ciudad. De esta forma, como siempre, continuamos avanzando y disfrutando también de canciones y acompañando a cada uno de nuestros auditores que nos escuchan en cada rincón de nuestra zona, tanto en Bío Bío como también en Malleco, y también a través de nuestra plataforma biobiochile.cl. La invitación, como siempre, para que siga junto a Bío Bío.

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4: El diputado Patricio Pinilla no descartó apoyar una acusación constitucional contra la ex ministra de Seguridad, Maricel Venegas. Tiene los detalles.
5: El diputado del Distrito 21 de la Democracia Cristiana, Patricio Pinilla, no ha descartado la opción de apoyar una acusación constitucional contra la ex ministra de Seguridad, Trinidad Steiner. Esto por el informe de Contraloría que reveló que la ex ministra de Seguridad habría incurrido en faltas debido a pedir información sobre policías de la Policía de Investigaciones, antecedentes que el diputado calificó como gravísimos. Además, indicó que al ex ministro del gobierno de Gabriel Boric, el ministro Nicolás Grau, se le acusó constitucionalmente por unos hechos mucho menores que los que ha realizado la ex ministra de Seguridad del gobierno de José Antonio Kast. Es por eso entonces que no descarta apoyar entonces esta acusación constitucional contra Trinidad Steiner. Bio Bio, la radio.
4: Dos delincuentes armados asaltaron un minimarket en la comuna de Quilicura y escaparon con cerca de 700 mil pesos en efectivo. Los detalles a continuación con una de nuestras unidades móviles junto a Javier Pardo.
6: Claro, porque la Fiscalía Metropolitana Centro Norte y la Policía de Investigaciones investigan un violento robo con intimidación registrado durante horas de anoche en un minimarket de la comuna de Quilicura, donde dos delincuentes armados escaparon con cerca de 700 mil pesos en efectivo. Hecho que ocurrió alrededor de las 9:30 de la noche en un local ubicado en Avenida Las Torres Poniente, y de acuerdo con antecedentes, dos sujetos que ocultaban sus rostros con cascos de motocicleta ingresaron armados con pistolas.

Intimidaron al único trabajador que se encontraba en el lugar y lo obligaron a permanecer boca abajo mientras sustraían la recaudación del día y su teléfono celular. Según relató la víctima, ambos individuos actuaron con extrema violencia y por su acento se presume que podrían ser de nacionalidad venezolana. Por instrucción del Ministerio Público, detectives de la Brigada Investigadora de Robo Sur y peritos del Laboratorio de Criminalística de la PDI quedaron a cargo de las diligencias, entre ellas el levantamiento

0: junto a Josefa Chamaro.
1: Efectivamente, nos encontramos aquí en Plaza Italia en medio de la convocatoria realizada por las fans de la banda de K-pop BTS, quienes se están movilizando en los últimos días por el cambio de las condiciones en las que compraron sus entradas. Recordemos que las presentaciones de la banda se iban a realizar en el Estadio Nacional, pero esto fue cancelado por falta de autorizaciones. Al respecto, las fans que están presentes aquí en Plaza Italia han afirmado que seguirán movilizándose hasta que se confirme el espacio para el concierto. Escuchemos un poco de lo que es el ambiente en este momento. Por último, varias de las fans que están aquí presentes han comentado que están enojadas por la actitud que, a juicio de los fans, es déspota por parte del Ministerio del Deporte y por el no pronunciamiento de la productora, quienes no han entregado ningún tipo de declaración hasta el momento. Les seguimos actualizando desde el centro de Santiago, Bio Bio, la radio.
0: La diputada del Frente Amplio, Constanza Chonaut, y la diputada del Partido Comunista, Resi Hasler, oficiaron al Ministerio de Economía tras el incumplimiento del plazo para implementar la ley sobre la participación de mujeres en directorios. Los detalles con Dominga Hernández.
2: La normativa establecía 6 meses para dictar el reglamento y constituir el comité asesor encargado de monitorear su aplicación, plazo que venció el pasado 30 de junio sin avances públicos en el proceso. En ese sentido, los parlamentarias Chonhaut y Hasler advirtieron que este retraso compromete una política pública clave para aumentar la presencia femenina en espacios de decisión empresarial. Y solicitaron al Ministerio informar en qué estado se encuentra la implementación, las razones del incumplimiento y cuándo se concretarán las medidas pendientes. Asimismo, el oficio advierte que la participación femenina en los directorios sigue siendo baja, en donde las mujeres ocupan solo el 17% de los cargos y un 40% de las empresas no tiene representación femenina. Con todo, señalaron que la falta de ejecución oportuna posterga la corrección de una brecha persistente en la alta dirección empresarial y recalcaron que las leyes no cambian la realidad solo por el hecho de publicarse.
0: 11 grados la temperatura a esta hora en Quilleco, cuando son exactamente las 12 horas y 9 minutos.
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Bueno, reiteramos nuevamente esta situación que nos hacía llegar nuestro auditor desde las 10:50. Me indica acá que está sin suministro eléctrico en Villa Jardín Oriente, sector al lado terminal de buses, donde también, obviamente, nuestro auditor nos indica alguna información relacionada sobre este corte de luz, el cual no fue programado por la compañía de electricidad. Dice, desde ya se agradece la información. Y obviamente estamos revisando lo que es el mapa de afectación de la CGE, que de momento no nos arroja ningún tipo de corte de situación que tenga referencia con este corte de electricidad que nos hace llegar nuestro auditor. Así que estamos muy pendientes a lo que se vaya generando por parte de la empresa de electricidad, y obviamente agradecemos acá a nuestro auditor por señalarnos esta situación de que sucede obviamente en Villa Jardín Oriente, sector lado terminal de buses, donde es la referencia que nos hace llegar nuestro auditor, donde nos señala que están sin suministro eléctrico desde las 10:50 de esta mañana. Así que también una situación que queremos resaltar obviamente a esta hora y compartir con nuestros auditores, y obviamente esperamos y estamos muy atentos a alguna situación que se señale respecto a este corte de energía que nos hace referencia a nuestro auditor. De esta forma, como siempre, continuamos avanzando y acompañando a cada uno de nuestros auditores que nos sintonizan desde los distintos rincones de nuestra zona, a través obviamente de biobiochile.cl, que también es otra alternativa donde nos puede sintonizar donde quiera que se encuentre. Muchos auditores que son de Los Ángeles también nos sintonizan a través de aquella vía y obviamente nos hacen llegar sus saludos durante la semana. Así que para todos ustedes que nos escuchan a través de algún rinconcito de nuestra zona, como siempre, ese saludo afectuoso para ustedes, nuestros auditores, que en las distintas horas del día se dejan acompañar de la programación, la compañía que les brinda la radio. Y también me escribe acá otra auditora, nuestra auditora de Hermosina, nos dice: hola, muy buen día, dice, acá en Birkenco, algunos sectores también no había corte programado. Así que bueno, también otra situación que nos hace llegar nuestra auditora acá desde el sector de Birkenco, en este caso, respecto a este corte de energía eléctrica. Así que obviamente estamos muy atentos a lo que ustedes nos vayan señalando a través del WhatsApp de la radio, y también obviamente a la información que se pueda estar generando, para obviamente estar entregándola de manera oportuna a ustedes, nuestros auditores.

Bueno, comentarles también a nuestros auditores que se va a estar desarrollando una actividad en lo que es el sector de Santa Fe. Así es, se va a estar acercando lo que es un móvil de Banco Estado para poder realizar diversos trámites bancarios de forma rápida, segura y sin tener que salir del sector. Así que es bastante interesante y oportuna esta actividad, por así decirlo, que se va a estar desarrollando desde el 6 al 10 de julio. Entre las 8 y media de la mañana a las 15 horas 3 de la tarde. El horario, que lo reiteramos nuevamente, 8 y media, 15 horas, 3 de la tarde, y el lugar será la Delegación Municipal del sector de Santa Fe, que está ubicada en Avenida O'Higgins 238, y obviamente entre los trámites que se resaltan, que son obviamente muchos más, pero por mencionar algunos, está por ejemplo la emisión y certificados de cuenta RUT, de bloqueo y entrega de tarjetas, remisión de tarjetas y claves, actualización de datos, entrega de cartolas, alzamiento de garantía, por mencionar algunos de los trámites que se van a poder hacer en relación a el móvil de Banco Estado que va a estar en el sector de Santa Fe, precisamente la delegación municipal de aquel lugar, que está ubicada en Avenida O'Higgins 238, entre las 8 y media a 15 horas 3 de la tarde, el próximo 6 y hasta el 10 de julio, que será la fecha y los días a donde va a contar el sector con este móvil de Banco Estado en aquel lugar para realizar este tipo de trámites sin salir de aquella localidad. Así que también es una actividad bastante interesante que también queremos resaltar a esta hora de la tarde y saludar obviamente a quienes nos escuchan desde el sector de Santa Fe y sus alrededores a esta hora de la tarde en este día.

domingo, donde muchos se están aprovechando de descansar, disfrutar y compartir obviamente con la familia. Muchos en lo que es esta temporada de vacaciones de invierno, aprovechando quizás los últimos días de vacaciones de invierno, y obviamente aprovechando de descansar y reconfortar energías. Y nosotros por nuestra parte continuamos obviamente acompañando a cada uno de nuestros auditores que nos escuchan en cada rincón de nuestra zona.

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2: Bueno, como siempre, continuamos acompañándoles acá en nuestro domingo, como por así decirlo, donde estamos obviamente de manera más distendida compartiendo con cada uno de nuestros auditores que a esta hora nos escucha de los distintos lugares y rincones de nuestra zona. Fíjese que lo señalábamos durante hace un instante atrás de esta situación que nos hacía llegar nuestro auditor en relación al suministro eléctrico de Villa Jardín Oriente, esto al lado del sector del terminal de buses, y precisamente, obviamente, él nos señalaba que estaba sin electricidad y nos dice acá que lo siguiente: nos acaba de llegar la luz, muchas gracias por el apoyo. Bueno, muchísimas gracias a nuestro auditor también por compartir aquella información con nosotros. Nosotros también estuvimos revisando lo que era el mapa de afectación de la CGE en su minuto y de momento no arrojaba algún corte de suministro de energía, así que también era una situación bastante compleja la que también nos comentaba nuestro auditor, pero ya se revirtió aquella situación y nos indica acá nuestro auditor que acaba de llegar la luz y obviamente nos agradece por el apoyo y nosotros mutuamente le agradecemos a él y a todos nuestros auditores que también durante la jornada y están obviamente comunicándose con nosotros de manera constante a través del WhatsApp de la radio, donde se va generando esa interacción con cada uno de nuestros auditores, así que obviamente agradecemos mucho aquello que nos señalan como siempre nuestros auditores. Fíjese que se estuvo haciendo la conmemoración de lo que era el Día Nacional del Cuequero y la Cuequera, y fíjese que en la ciudad de Angol se va a estar realizando lo que es una actividad relacionada con aquello este martes 7 de julio, se señala.

acá desde las 19 horas en el Centro Cultural Municipal de Angola, en este caso el Lautaro 101, y con entrada completamente liberada. Así que también es otra actividad que se avizora para los próximos días de este mes de julio, que también queremos resaltar a esta hora de la tarde, esta jornada de domingo acá en la radio, donde como siempre continuamos avanzando juntos y disfrutando de buena música, aprovechando obviamente la jornada un tanto distinta como lo es el domingo, y obviamente la compañía de la radio siempre está ahí para cada uno de nuestros auditores.

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Fíjese que Junaev inició el despacho nacional de computadores correspondientes a la beca de acceso a la tecnología, información y comunicaciones, la famosa beca TIC de este año, beneficio que alcanzaría a más de 96.000 estudiantes a nivel país. Al respecto, fíjese que el director nacional de la institución, Fernando Peña, ordenó el envío a todo Chile de los computadores y para ello la autoridad se trasladó a las bodegas donde se almacenan los equipos, donde realizó una inspección de las etapas de la cadena productiva. Fíjese que asimismo se entregaron detalles sobre los equipos, comillas, esta es una inversión pública de más de 34.000 millones de pesos que se traduce en equipos de calidad real para los estudiantes, ya que cada computador cuenta con procesador N150 de última generación, disco sólido de 128 GB, pantalla Full HD y 12 meses de conexión gratuita a internet, señaló la autoridad. El director también destacó que los dispositivos cuentan con un sistema de rastreo en caso de robo, enlaces a herramientas de inteligencia artificial y más de 65 programas educativos de inglés, ciencias, matemáticas e historia, entre otras áreas. Fíjese que también se señala que los equipos serán entregados al 100% de los estudiantes de séptimo básico de establecimientos públicos y de manera focalizada a alumnos de colegios particulares subvencionados. En este último grupo se prioriza a estudiantes con necesidades educativas especiales, a quienes se encuentran bajo el cuidado del Estado y a los más vulnerables, obviamente. También a ellos se suman quienes cursan tercer nivel básico de educación para jóvenes y adultos. Así que obviamente está esta información para entregársela obviamente a nuestros auditores y obviamente la pueden encontrar en nuestro sitio web biobiochile.cl, en nuestra sección nacional, donde se señala Beca TIC 2026. Junaev comienza despacho de computadores para más de 96.000 estudiantes y obviamente tienes todos los detalles en nuestro sitio web biobiochile.cl.

Fíjese que también nos consultaban respecto a este torneo comunal femenino de Rayuela, y efectivamente es una actividad que se va a llevar a cabo en la comuna de Tucapel, lo que es el gran triangular femenino de Rayuela, para este 18 de julio, desde las 12 horas y hasta las 6 de la tarde de aquel 18 de julio, y el lugar será la cancha de Rayuela El Amanecer, bajo el lema Uniendo Pasiones, Conservando Tradiciones. Fíjese que compiten los clubes El Amanecer de Tucapel, que es obviamente el organizador, y también Mujeres de Nuestra Tierra y Paso de Leones de Trumán. Así que también resaltar esta actividad del ámbito deportivo, pero en esta ocasión se va a realizar solamente de forma, van a participar obviamente mujeres. Va a ser un primer torneo comunal femenino de Rayuela. Así que ahí está también esta actividad, agendándose para este próximo 18 de julio, desde las 12 horas y hasta las 6 de la tarde de aquella jornada, en la cancha de Rayuela El Amanecer de Tucapel en categoría damas. También obviamente es un gran encuentro que busca fortalecer una disciplina profundamente arraigada en la identidad local, abriendo un espacio de participación, competencia y reconocimiento para las mujeres en rayueleras, quienes también obviamente van a estar demostrando su talento en aquella instancia, el compañerismo y obviamente el amor, el cariño por este deporte tradicional de nuestro país. Así que obviamente se señala esta actividad, donde además la competencia se va a estar disputando en categorías damas bajo la modalidad de puntos acumulativos, con lanzamientos de 10 a 12 metros. Cada equipo estará integrado por 4 colleras distribuidas en 2 colleras de 10 metros y 2 colleras de 12 metros. Así que obviamente resaltar esta actividad, este importante triangular, donde van a estar participando clubes representativos de la comuna y también de nuestro territorio, en lo que es esta jornada obviamente que se va a estar desarrollando el próximo sábado 18 de julio desde el mediodía en adelante, lo que será entonces esta gran actividad, este primer torneo comunal femenino de Rayuela.

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1: El diputado de la DC, Patricio Pinilla, integrante de la Comisión de Seguridad de la Cámara Baja, no descartó apoyar una acusación constitucional contra Trinidad Steiner tras el dictamen de la Contraloría que determina un incumplimiento a la ex ministra del Estado. El alcalde de Mulchen, José Miguel Muñoz, sostuvo una reunión con el presidente de la Cámara Nacional de Comercio, José Pacomio, y el presidente de la Asociación de Supermercados de Chile, Enrique Cúncar, para avanzar en iniciativas que fortalezcan el comercio local y el desarrollo económico de la comuna. En prisión preventiva quedó un sujeto que cometió 3 delitos de alta connotación social en la comuna de Los Ángeles.

Fíjese que se viene para los próximos días una actividad relacionada con la literatura, lo que es la actividad que se va a llevar a cabo este próximo 10 de julio y obviamente se va a realizar en la Corporación Cultural Municipal de nuestra ciudad de Los Ángeles junto al Liceo Bicentenario de nuestra ciudad, quienes están haciendo la invitación a lo que será la presentación del libro La Parada Siguiente del estudiante de octavo básico B, Esteban Alonso Bascone, que es una joven promesa de la literatura de nuestra comuna, y donde en esta actividad va a ser parte obviamente de la convocatoria de presentaciones de libros del Punto Lector Roberto Bolaño, iniciativa que busca obviamente abrir la puerta del Centro Cultural a escritores y escritoras, promoviendo la lectura, la creación literaria y el encuentro entre autores y la comunidad. Fíjese que también esta actividad es obviamente bastante interesante para quienes gustan de la literatura y precisamente llena de alegría a nuestra zona para obviamente ser parte de un hito de alguna manera importante y contribuir a visibilizar lo que es el talento de las nuevas generaciones, apoyando obviamente a jóvenes que con creatividad y dedicación comienzan a construir su camino en el mundo de las letras o la literatura, por así decirlo. Así que también resaltar esta actividad del ámbito cultural que se avizora para este 10 de julio, se señala acá, a las 10:30 horas en el Punto Lector Roberto Bolaño, el Centro Cultural de nuestra ciudad de Los Ángeles, con entrada completamente liberada para quienes deseen participar o asistir a lo que será entonces la presentación de este libro llamado La Parada Siguiente de este joven estudiante angelino.

Bueno, recuerde que luego a la 1 de la tarde se viene la edición mediodía de Radiograma con todas las informaciones del ámbito local, nacional e internacional en su completo detalle. Así que por nada del mundo se puede separar de la programación y la compañía que les brinda la radio, y que aún nos queda mucho más para seguir compartiendo y haciendo más ameno lo que es esta jornada de domingo, siempre acá en la radio. Saludando obviamente a quienes se suman a esta hora a la sintonía de la radio, y también para quienes estuvieron participando con nosotros, interactuando de manera directa, ¿no?, a través del WhatsApp de la radio, y obviamente a quienes nos estuvieron sintonizando desde nuestro portal biobiochile.cl, para quienes están trabajando, porque no a esta hora de la tarde están cumpliendo algún turno, a lo mejor se está preparando para iniciar algún turno durante esta tarde. Les deseamos de antemano una excelente jornada.

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2: Un hombre falleció tras protagonizar un accidente de tránsito que terminó con su vehículo volcado. Tras una serie de allanamientos en Maipú y Lampa, la PDI incautó una granada activa ubicada a solo metros de un jardín infantil. Una voluntaria fallecida y 5 bomberos lesionados dejó el volcamiento de un carro institucional mientras se dirigía a una emergencia en Teodoro Smith. Hoy pasará control de detención al conductor de un microbús involucrado en un atropello que causó la muerte de un conocido vecino en Valparaíso. En medio de distintas muestras de cariño, familiares y amigos despiden a esta hora al conocido actor Fernando Cliche, fallecido a los 71 años. A esta hora en Santiago y Viña del Mar, fanáticos del grupo coreano BTS se manifiestan ante la incierta presentación de las estrellas del K-pop. En Chile Vamos llamaron al Partido Nacional Libertario a sumarse al oficialismo en medio de la creciente tensión entre las denominadas derechas. La oposición insistió en evaluar una acusación constitucional en contra de la ex ministra Trinidad Steiner, opción que es cerrada de plano por el oficialismo. El Hospital de Osorno enfrenta un fuerte aumento de pacientes por enfermedades respiratorias este año. Ya se registran cerca de 500 hospitalizaciones. En materia internacional, noticias del mundo. A 11 días de los terremotos en Venezuela, disminuyen las tareas de búsqueda de sobrevivientes y se centran en la remoción de escombros de los edificios colapsados. Sin su sucesor, se realizó la ceremonia en el segundo de los tres días dispuestos para despedir los restos de Ayatolá Ali Khamenei en Irán.
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2: ¿Qué tal? ¿Cómo están? Muy buenas tardes. Comenzamos la revisión de las noticias más relevantes durante las últimas horas. Este día domingo 5 de julio son las 13 horas con 5 minutos ya. Vamos a revisar las noticias. Les recordamos, por supuesto, que esto y todo más lo pueden encontrar también a través de nuestro sitio web oficial biobiochile.cl y el WhatsApp está disponible para que se puedan contactar con nosotros. A partir de este momento les ofrecemos información totalmente independiente. Lo adelantábamos en titulares, una voluntaria fallecida y 5 bomberos lesionados dejó el volcamiento de una unidad del cuerpo de bomberos en un sector rural de Teodoro Smith mientras

0: el vehículo se dirigía a atender un incendio estructural. Vamos a conocer todos los detalles a esta hora desde la Araucanía con Bárbara Justi. Hola Bárbara, buenas tardes.
1: ¿Qué tal, Camila? Muy buenas tardes. Un hecho sin duda lamentable que se dio a conocer durante la mañana de este domingo cuando la unidad DF-3 de la tercera compañía de bomberos de Barros Arana, esto es la comuna de Teodoro Schmidt, sector costero de la Araucanía,

0: voluntaria identificada ya con las iniciales NCA, además de 5 voluntarios lesionados, quienes de inmediato fueron atendidos primero por los equipos de emergencia y luego trasladados al hospital más cercano. La alerta para ir en apoyo la recibió minutos después la unidad de bomberos de Nueva Imperial, más cercana al lugar donde el comandante Manuel Peña confirmó los hechos. Escuchamos lo que dijo.
1: Imperial respondió un llamado de bomberos de Barros Arana, donde indicaba que la unidad de F3 de la tercera compañía se dirigía a un incendio estructural en el sector rural. Por causas que se investigan, perdió el control en una curva, volcándose a la unidad, resultando lesionados 5 bomberos y una bombera fallecida.
0: Contactamos directamente a la unidad de Teodoro Schmidt, estaban hace solo algunos minutos recibiendo a la familia de la bombera fallecida en el lugar, un momento muy difícil por lo demás. También a través de un comunicado, la municipalidad de Teodoro Schmidt expresó sus condolencias a la familia de la voluntaria, al cuerpo de bomberos y a toda la comunidad de Barros Arana, que insistimos es un sector costero de la región de la Araucanía. ¿Qué se va a conocer en los próximos minutos? La investigación de las causas de este accidente, que probablemente ya se están indagando en el lugar, si están relacionadas, por ejemplo, con las heladas que estaban pronosticadas para esa zona durante la mañana, por las condiciones en que se encontraba la ruta, por ejemplo, pero todo será materia de investigación. En la Araucanía, Bio Bio, la radio.
2: ¿Bárbara?
3: Sí. Sí, preguntar respecto a las labores, porque nos han llegado fotografías, videos también de este trágico accidente que termina con la vida de una voluntaria del cuerpo de bomberos. La ruta en el lugar, además, el estado de salud de los otros voluntarios que se dirigían a esta emergencia, ¿se conoce hasta este momento?
0: Sí, de manera preliminar están ya siendo atendidos en un centro asistencial. No se ha confirmado todavía si existe gravedad en la salud, pero de todas maneras estamos insistiendo en corroborar la investigación. Lo que sí se confirmó en que lamentablemente el fallecimiento ocurrió en el lugar. Tú ya lo decías, hay imágenes también que estarán disponibles en nuestro sitio web. Es un sector rural. Estaba pronosticada para la zona heladas en el lugar, a pesar de que ya había sol, todavía había hielo, es probablemente lo que habría provocado esto. Se habló también de que fue por un impacto de alta energía, pero todo es en materia de investigación. Pero como tú decías, la importancia de corroborar la salud de aquellos 5 voluntarios no es menor, es un accidente bastante importante que deja a estas personas con necesidad, ¿verdad?, de llevarlas a un centro de salud donde están siendo atendidas y, por supuesto, vamos a estar ampliando respecto a la salud de cada uno de ellos.
2: Muchas gracias, Bárbara. Ahí lo comentaba, perteneciente los voluntarios a la tercera compañía de Barros Arana en la localidad de Teodoro Schmidt. Esto en la región de la Araucanía, lamentablemente el deceso de una voluntaria del cuerpo de bomberos. Gracias, Bárbara.
0: Muy buenas tardes.
2: Y fue reformalizado el líder de una banda dedicada al robo de madera en la provincia de Arauco, revelando la fiscalía que Javier Ramírez, alias El Coipo Ramírez, obtuvo ingresos por más de 2.500 millones de pesos a través del ilícito. No obstante, los cargos por asociación delictual y hurto reiterado, la causa podría terminar con un procedimiento abreviado que evite un juicio oral. Los detalles los tiene Fabián Polanco desde Radio Bio Bio en Concepción.
4: En una audiencia de reformalización, el Ministerio Público precisó los hechos por los que está imputado a quien se sindica como uno de los principales líderes del tráfico de madera en la provincia de Arauco. Uno de los antecedentes entregados por la fiscal Lorena Núñez subrayó en los millonarios ingresos que le reportó a Javier Ramírez el ilícito negocio a través de la forestal Queules, representada por Cristian Reyes, y que el abogado de la forestal Arauco, querellante en esta causa, Enrique Hernández, confirmó.
5: Este sujeto, el señor Javier Ramírez, tenía una relación comercial ilícita, por cierto, con otro sujeto que también actualmente ya está condenado a través de la forestal Queules, la cual logró efectuar transacciones por más de 2.500 millones de pesos durante el tiempo en que esta asociación delictual se llevó a cabo.
4: Se conoció que con esta audiencia en el juzgado de garantía de Cañete, la causa quedó a puertas de su fin, pues habría conversaciones entre la fiscalía y los abogados del Coipo Ramírez para evitar un juicio y terminar la investigación con un procedimiento abreviado. Consultado, el abogado de la Forestal Arauco dijo que efectivamente se estaría trabajando en un acuerdo sin que hasta ahora se haya solicitado la opinión de los querellantes.
5: Esa es una discusión que normalmente comienza entre la Fiscalía y la Defensa. Según se señaló, ya existen conversaciones, pero también

0: falta que la parte querellante, en este caso Forestal Arauco, y también entendemos que impuestos internos también tienen que ser invitados a esas conversaciones. Mientras tanto, nosotros no tenemos certeza para poder decir que esto se va a resolver de la manera que usted señala, juicio oral o a través de un juicio abreviado.
1: Al respecto, a la defensa del imputado, el abogado Hans Lauri evitó referirse a esta posibilidad, señalando que asumió hace poco la representación y que se encuentra estudiando los antecedentes.
2: Hemos asumido recientemente la defensa, nos encontramos analizando la carpeta investigativa, los antecedentes, y una vez que dispongamos de ellos, podremos sacar una conclusión y elaborar una estrategia de defensa adecuada para nuestro representado. Naturalmente, las expectativas de los querellantes son siempre altas. Sin perjuicio de aquello, nos ajustaremos al mérito de la carpeta investigativa.
1: En todo caso, según el acta del juzgado de garantía, fue ya fijada para el próximo 20 de agosto una audiencia de procedimiento abreviado, instancia que generalmente termina con penas inferiores a las que se perseguiría en un juicio oral y que en el caso de Javier Ramírez podrían llegar hasta los 15 años de cárcel.
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4: Antes de continuar revisando las noticias, auditores nos alertan en la ruta 160 por un accidente de tránsito. Agradecemos este registro también que nos ha enviado la auditora Marite respecto a un accidente. Esto a la salida del Portal San Pedro, Lomas Coloradas, colisión de dos automóviles en San Pedro de la Paz, región del Biobío. No se desconoce hasta el momento la llegada de equipos de emergencia en el lugar. Entendemos que habría sido hace pocos minutos. Seguimos revisando las noticias. La Policía de Investigaciones desarticuló a una banda criminal tras una serie de allanamientos en Maipú y Lampa. Se incautó grandes cantidades de armas, drogas y una granada activa ubicada a metros de un jardín infantil. Por otra parte, en San Bernardo también un hombre perdió la vida tras protagonizar una colisión y posterior volcamiento de su automóvil. Y en Quilicura, dos delincuentes asaltaron violentamente un minimarket con armas de fuego, sustrayendo 700.000 pesos en efectivo. Vamos hasta la capital, tomamos contacto con nuestras unidades móviles. Javier Pardo, buenas tardes.
5: Buenas tardes, y claro, porque iniciamos esta síntesis policial con un procedimiento liderado por la Policía de Investigaciones luego de que se lograra desarticular a una organización criminal tras un operativo desarrollado junto a la Fiscalía Metropolitana Centro Norte que permitió detener a 6 personas e incautar una importante cantidad de drogas y de armamentos. Se trata de una investigación que se extendió por más de un año y que permitió establecer el alto poder de fuego de la banda, además de su forma de operar. En este contexto, detectives de la Vicrim de Lampa y del equipo MT0 realizaron allanamientos simultáneos en 2 domicilios, uno en Lampa y otro en Maipú, donde fueron detenidos 4 hombres y 2 mujeres, todos de nacionalidad chilena. Durante el operativo se incautaron más de 12 kilos de clorhidrato de cocaína, 33 kilos de cocaína base, 3 kilos de cannabis sativa y cerca de 1.600 dosis de ketamina. Además, los detectives encontraron un minifusil, más de 3.000 cartuchos balísticos y una granada de procedencia australiana almacenada a solo 3 viviendas de un jardín infantil. Los detalles fueron entregados por el subprefecto Marcelo Pereira de la Vicrim de Lampa, a quien pasamos a escuchar.
6: Claro, dentro del procedimiento que encontramos esta bodega donde tenían la droga y la munición, también se encontró una granada peligrosa, lo que indicó nuestro grupo que trabajó el TEDAC en el lugar, que era de procedencia australiana.
5: Claro, tras el procedimiento, el fiscal de la Fiscalía Metropolitana Centro Norte, Jonathan Coloma, informó que los 6 detenidos fueron formalizados por tráfico de drogas, tenencia ilegal de armas de fuego, tenencia ilegal de municiones, arma prohibida y tenencia de armamento de guerra, quedando todos en prisión preventiva. Además, 2 de los imputados enfrentan cargos por el delito de homicidio frustrado en contra de funcionarios de la Policía de Investigaciones. Además, esta granada que fue retirada por personal especializado del TEDAX de la PDI fue confirmado de que se trataba de un artefacto de guerra de procedencia australiana y, como lo decíamos, con un radio de expansión superior a los 50 metros a tan solo 3 viviendas de un jardín infantil en la comuna de Lampa. Pasamos a la comuna de San Bernardo para dar cuenta de un accidente de tránsito con resultado fatal. Esto luego de que alrededor de las 2:40 de la madrugada, según la información entregada por carabineros, el siniestro se registrara a la altura del 14.680 de Camino Padre Hurtado, cuando un furgón y un vehículo station wagon que circulaba en dirección al sur se vieron involucrados en una colisión. De acuerdo con antecedentes preliminares, tras el impacto del conductor del station wagon perdió el control del vehículo, el que volcó recorriendo una distancia considerable. Y como consecuencia del violento accidente, el automovilista sufrió lesiones de extrema gravedad y falleció en el lugar. Fue el capitán Juan Gormas, oficial de ronda de la prefectura Maipo, quien entregó detalles de lo ocurrido.
7: Se ha logrado establecer de que a raíz de una colisión entre un furgón y un station wagon, el conductor de este último pierde el control de su móvil, volcándose en una distancia no menor, donde a raíz de esta situación lamentablemente fallece.
5: Claro, el conductor del furgón, quien viajaba sin acompañante, fue trasladado al hospital del El Pino para la constatación de lesiones y, de acuerdo a la información policial, se encuentra fuera de riesgo vital. Por instrucción del Ministerio Público, todas las diligencias quedaron a cargo de la CIAT de Carabineros para establecer la dinámica y las causas de este accidente que terminó con una persona fallecida en la comuna de San Bernardo. Pasamos ahora al norte de la capital, a la comuna de Quilicura, ya que la Fiscalía Metropolitana Centro Norte y la Policía de Investigaciones se encuentran investigando un violento robo con intimidación registrado durante horas de anoche en un mini market, después de que dos delincuentes armados escaparan con cerca de 700.000 pesos en efectivo. Hecho que ocurrió alrededor de las 21:30 horas en un local ubicado en Avenida Las Torres Poniente, y de acuerdo con los antecedentes, dos sujetos que ocultaban sus rostros con casco de motocicleta ingresaron armados con pistolas, intimidaron al único trabajador que se encontraba en el lugar y lo obligaron a permanecer boca abajo mientras sustraían la recaudación del día, además del teléfono celular de la víctima. Así lo señaló el fiscal de la Fiscalía Centro Norte, Felipe Olivari.
8: Lo intimidan, lo reducen, lo obligan a permanecer boca abajo en el piso y proceden a sustraer la recaudación del día del local. Esto es alrededor de 700.000 pesos en dinero en efectivo de la caja registradora y también el teléfono celular de la misma víctima para posteriormente retirarse del lugar.
5: Sí, según el relato de la víctima, ambos individuos actuaron con extrema violencia y por su acento se presume que podrían ser de nacionalidad venezolana. Por instrucción del Ministerio Público, los detectives de la Brigada Investigadora de Robo Sur y peritos del Laboratorio Criminalística de la PDI quedaron a cargo de las diligencias para justamente hacer el levantamiento de evidencia, la revisión de cámaras de seguridad y el seguimiento de la ruta de escape de estos asaltantes con el objetivo de identificarlos y concretar su detención.
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0: Seguimos revisando más noticias a esta hora. Se está realizando la convocatoria de las y los fans de BTS en la Plaza Italia, esto en la región metropolitana, una movilización que se espera avance hasta las cercanías de La Moneda. Con todos los reclamos de los fanáticos, se ha centrado en la nula respuesta de la productora y la mala disposición del gobierno. Los detalles con Josefa Chamaro.
1: Efectivamente, estamos en medio de la movilización convocada por la fanaticada de la banda K-pop BTS. Esta movilización ya no está concentrada en Plaza Italia, sino que comenzó a descender por Alameda con dirección a La Moneda. Ahora nos ubicamos exactamente afuera del Centro Cultural Gabriela Mistral. Y contarles que la convocatoria ha reunido un gran número de personas. Según información de carabineros presente en el lugar, se reunirían al menos de unas 550, 600 personas, según lo que se puede apreciar hasta el momento. Gran parte de los presentes son mujeres jóvenes, adolescentes, muchos niños. Es una marcha bastante familiar. Todas están vestidas de colores morado, con banderas y figuras relacionadas a la banda K-pop. Cabe recordar que ya llevan más de 2 días movilizándose estas fans luego de la cancelación del recinto que estaba contemplado para los 3 días.

0: del concierto, el cual se iba a realizar en el Coliseo del Estadio Nacional. En la concentración se aprecian distintas consignas, algunas dirigidas en contra del gobierno, por ejemplo, hay tiempo para avanzar en la mega reforma y no para que los fans puedan bailar o escuchar a sus cantantes favoritos. Esto principalmente por la determinación que tomó el Ejecutivo de no otorgar los permisos para el uso del recinto debido a que no había un resguardo suficiente. Escuchemos un poco lo que es el ambiente aquí en la marcha.
1: Se nos cobraron entradas cuando el recinto no estaba seguro.
2: Bueno, respecto de que la productora todavía no se pronuncia, eso nos tiene enojadas, nos tiene bastante decepcionadas. Necesitamos respuesta de ellos, que son la entidad principal que está organizando el concierto de BTS en Chile.
0: En este contexto, uno de los principales reclamos del fan club apunta directamente a la falta de pronunciamiento, como les mencionábamos, por parte de la productora a cargo de G Medios. Asimismo, han recalcado también que cancelar el concierto sin entregar una respuesta clara no solo vulnera los derechos de los consumidores, sino que también lo consideran una falta de respeto hacia la fanaticada y a los artistas como tal.
3: Bueno, la verdad es que yo no encuentro una falta de respeto tanto para nosotras como fans y también como ellos que van a venir acá a Chile. Siento que perderíamos una gran oportunidad como país.
0: En cuanto a la determinación del Ministerio del Deporte y a la declaración de la titular de esta cartera, Natalia Ducó, las y los fans calificaron la situación como una actitud déspota y poco responsable. Esto especialmente por la falta de soluciones que a su juicio se han entregado desde el gobierno a los consumidores que compraron estas entradas. Escuchemos las declaraciones de una de las fans presentes.
4: Bueno, lo primero es que me da mucha vergüenza. Es el único país de Latinoamérica que ha generado tanto problema por el suelo del estadio.
0: Con todo, ahora queda ver hasta dónde podrá avanzar la fanaticada. Ahora están detenidas afuera del Metro Universidad Católica a la espera de poder seguir bajando en dirección a La Moneda. Además de saber cuál será la determinación final de la productora y del gobierno respecto a si se usará o no el Coliseo del Estadio Nacional.
5: Josefa.
0: Desde el centro de Santiago.
5: Sí, Josefa.
0: Vio la radio.
5: No, preguntarte antes que cierres, tú ya decías, describías que se comenzó a mover esta manifestación desde Plaza Italia por la Alameda hacia el Palacio de la Moneda. Me decías que ya van a la altura de Universidad Católica, del metro. ¿Cómo se ve el ambiente para continuar? Te lo pregunto porque habían cortes de tránsito más temprano en las cercanías de La Moneda, había un ensayo del juramento a la bandera, un ensayo de una actividad que se va a realizar en los próximos días. ¿Ese corte de tránsito está previsto que se extienda por lo menos hasta las 14 horas? Eventualmente podrían encontrarse las manifestantes con este corte. ¿Se ha dicho por parte de la organización que pretenden llegar hasta muy cerca del Palacio de La Moneda, manifestarse ahí? ¿Qué es lo que tienen programado para los próximos minutos?
0: Sí, efectivamente, Nailiro, como tú decías, hasta ahora hay cortes en la Alameda. La fanaticada de BTS está concentrada entre el Metro Universidad Católica y el Centro Cultural Gabriela Mistral. Según estuvimos reporteando antes de que la marcha comenzara a avanzar, ellas tienen la disposición de llegar hasta las afueras de La Moneda y concentrarse ahí para hacer escuchar su demanda, porque lo que ellas están pidiendo ahora es que el Ejecutivo autorice el uso del Estadio Nacional. Respecto sí. A equipos policiales, hay al frente de la marcha, al final y también a los costados. Así que hasta el momento están paradas.
5: Ya, para que la gente que nos está escuchando a esta hora y pretende desplazarse por Bernardo Higgins, por la Alameda, entonces hacia el poniente están utilizando toda la calzada. ¿No hay tránsito hacia el poniente por esa vía entonces?
0: Están usando solo una de las calzadas. Una. Hay tránsito en marcha al otro lado.
5: Perfecto. Ya, vamos a quedar muy atentos. Josefa, entonces, tú nos interrumpes si es que hay alguna novedad por esta manifestación que continúa allí por la Alameda. Buenas tardes.
0: Buenas tardes, Danilo.
6: No es el único lugar del país donde se están registrando manifestaciones de la fanaticada. También en el Reloj de Flores en Viña del Mar. Tomamos contacto a esta hora con Aníbal Rosales. Buenas tardes.
7: Buenas tardes, Daniela Cías. Nos encontramos a esta hora en el Reloj de Flores de Viña del Mar, donde decenas de seguidoras del grupo surcoreano BTS, conocidas como las ARMYs, se están manifestando luego de la cancelación de los tres conciertos que la banda surcoreana realizaría en el Estadio Nacional.

0: Nacional. La movilización, recordemos, surge después de que el Instituto Nacional del Deporte decidiera no autorizar el uso del principal recinto deportivo del país para estos espectáculos. Una determinación que provocó la molestia de las fanaticadas, quienes acusan falta de respuesta y exigen que se busque una solución para concretar las presentaciones en Chile. Hasta este punto de Viña del Mar han llegado seguidoras de distintas comunas de la región con pancartas, se pueden ver globos morados muy distintivos de la banda y lienzos para expresar su descontento en una manifestación que hasta ahora se desarrolla de manera pacífica. Durante la jornada se espera que las participantes entreguen una declaración para dar a conocer sus demandas y explicar las acciones que impulsan tras esta suspensión de los conciertos de la banda BTS en el país. Desde la región de Valparaíso, Bio Bio la radio.
1: Y vamos más al sur del país, porque en Puerto Montt también hay manifestaciones. Robinson Cárdenas nos amplía.
2: Sí, fanáticos de Viña se reúnen también en Puerto Montt. Estamos en la plaza de la capital regional. Vamos a conversar con una de sus voceras, Blanca Redesco.
3: Blanca Morales.
2: Blanca, ¿qué esperan para los próximos días desde la productora de Gemelo o desde el gobierno?
3: Bueno, en realidad esperamos que el gobierno desista, porque todo lo que se ha presentado en este momento, las causales por las cuales se supone que no nos pasan el Estadio Nacional, sabemos que es una pandemia. O sea, Armis, que todo el país y Armis del mundo conocemos la infraestructura del concierto de BTS y el cuidado que tienen con los establecimientos que visitan. Entonces nos parece irrisorio. A nivel nacional quedamos en vergüenza. Entonces la decisión que se ha hecho y destruir el sueño de miles y miles, no solamente de fanáticos, sino que de miles de trabajadores también del país, no nos parece correcto. Eso es lo que pedimos, que ya de una vez por todas nos den respuestas claras y satisfactorias. El Estadio Nacional.
2: Para el Estadio de Viña también este concierto de reencuentro es súper importante y están recorriendo el mundo a propósito de lo mismo. Eso genera también que mucha gente quiera verlo en el Estadio Nacional.
3: Por supuesto, el grupo de BTS comenzó en el 2013 fue su debut y luego estuvieron separados por 4 años por el servicio militar. Entonces ahora vuelven a unirse y obviamente las armas estábamos pero eufóricas con este evento y cuando escuchamos, sí, el BTS venía a Chile, imagínense. La esperanza, la alegría, la incertidumbre de poder comprar entrada, todo nos resulta. Y ahora nos dicen, no, no se puede. Entonces, no es posible que jueguen con nuestros sueños. No nos den respeto que merecemos, porque esperamos años. Y tal como usted pueda pensar acá.
1: Ahí está entonces el relato, ¿no?, también de la fanaticada en el sur del país por estas manifestaciones que se están registrando en varias regiones por esta petición de la fanaticada de BTS de realizar este concierto en el Estadio Nacional.
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1: Ampliamos la información sobre este accidente de tránsito en la comuna de San Pedro de la Paz, región del Biobío. Mucha atención a los conductores quienes se trasladan desde Concepción hacia San Pedro de la Paz, eso a la altura de Lomas Coloradas, por esta colisión que estaría afectando al tránsito en este momento, dirección de norte a sur, en el cruce Lomas Coloradas, la ruta 160, la colisión entre dos vehículos. El personal de bomberos se dirige al lugar por este accidente de tránsito. Seguimos revisando más noticias también y les contamos una situación lamentable. Un hombre de 65 años falleció luego que el vehículo en el que se desplazaba volcó al costado de la ruta hacia la comuna de Máfil. La información la conocemos con Andrea Solís desde Radio Bio Bio en Los Ríos.
7: El fatal accidente se registró pasado el cruce conocido como La Vaquita, aproximadamente en el kilómetro 4 en dirección hacia la comuna de Máfil. Allí, por razones que se desconocen, el conductor perdió el control.

0: control de la camioneta a la que se trasladaba y volcó a un costado de la ruta. Al lugar concurrieron rápidamente los equipos de emergencia, encontrando a un hombre de 65 años lesionado, el único ocupante de este vehículo, quien pese a los esfuerzos del personal falleció producto del accidente, posteriormente según confirmaron desde Carabineros. También se agregó que al momento de este siniestro, el camino presentaba abundante escarcha y poca visibilidad producto de la niebla. Sin embargo, la investigación para esclarecer las causas que propiciaron este accidente quedaron a cargo de la sección de investigación de accidentes de tránsito de Carabineros y también se dispuso la concurrencia del servicio médico legal para el levantamiento del cuerpo y la posterior autopsia. En la región de Los Ríos, Bio Bio, la radio.
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2: El Hospital Base de Osorno enfrenta un fuerte aumento de pacientes por enfermedades respiratorias. Durante este año ya se registra cerca de 500 hospitalizaciones asociadas a estas patologías. Los detalles en Osorno con Eduardo Palacios.
3: El director del recinto hospitalario, Julio Vargas, señaló que el incremento de casos respiratorios obligó a reforzar la atención de este recinto con habilitación de cupos en otras áreas en un contexto marcado por una menor cobertura de inmunización respecto de años anteriores.
4: Hemos tenido un crecimiento importante en la demanda. Hay mayor circulación viral, tenemos una cantidad importante de pacientes hospitalizados por motivos respiratorios. Estamos haciendo modalidad de hospital flexible, ocupando algunas camas de otras unidades para lo respiratorio. Este año la campaña de vacunación no ha sido tan elevada como las campañas anteriores. A la fecha ya llevamos casi 500 hospitalizados por razones respiratorias durante este año.
3: La situación se observa tanto en personas adultas como en menores, aunque la mayor carga asistencial continúa concentrándose en el segmento adulto, sumando una mayor ocupación en el área infantil sin que exista hasta ahora una presión relevante sobre unidades pediátricas. Vargas advierte además que los tiempos de espera comienzan a prolongarse debido al creciente número de usuarios que acuden al servicio de urgencia.
4: Se ha reforzado los equipos clínicos de las unidades de hospitalización, de adulto y pediátrico, pero también las urgencias. Mucha toma de exámenes, las estadías en las urgencias empiezan a ser un poquito también más prolongadas.
3: La influenza lidera la circulación de virus detectados en la urgencia del principal recinto médico público de la provincia de Osorno, fenómeno que mantiene a los equipos de salud bajo monitoreo permanente y con recursos adicionales para responder al aumento de requerimientos. En Osorno, Bio Bio, la radio.
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2: Y vamos a la política, porque en momentos en que el presidente Kast intenta cerrar las diferencias dentro de la derecha, desde Chile Vamos llamaron a los libertarios a sumarse formalmente al oficialismo, en una señal de acercamiento tras días de recriminaciones entre los partidos del sector. Vamos a conocer los detalles con Sebastián Cornejo. Buenas tardes.
6: Muy buenas tardes. Sí, el presidente José Antonio Kast salió personalmente a contener las tensiones al interior del oficialismo. La mañana del viernes encabezó en La Moneda un desayuno de coordinación junto a los presidentes de la UDI, Renovación Nacional, Evópoli y el Partido Republicano, acompañado por los ministros Claudio Alvarado y José García Ruminot. La cita se produjo luego de los roces generados tras el rechazo de la acusación constitucional contra el exministro Nicolás Grau y buscó reforzar la coordinación política entre las fuerzas que respaldan al Ejecutivo. Tras el encuentro, el mandatario llamó a afiatar las confianzas y fortalecer el trabajo conjunto entre los partidos oficialistas. Sin embargo, las diferencias dentro del sector siguen marcando el debate, especialmente luego de que el presidente del Partido Republicano, Arturo Esquella, señalara que los aliados naturales de su colectividad son los libertarios. Una postura que fue respaldada por el diputado republicano Agustín Romero, quien aseguró que existe una afinidad natural entre ambas fuerzas políticas, aunque recalcó que las relaciones con Chile Vamos continúan siendo positivas.
7: Mire, yo no veo ninguna contradicción. Con el Partido Nacional Libertario tenemos una cercanía política y una historia común que es evidente, y decirlo no significa desmerecer a nadie. pero hoy tenemos una responsabilidad.

0: Mayor, somos parte de un mismo oficialismo y estamos convocados por el presidente José Antonio Kast a trabajar juntos para sacar adelante el país.
1: En medio de esta discusión, el senador de la UDI, Iván Moreira, sostuvo que quienes han sido calificados despectivamente como la derechita cobarde han sido, en los hechos, el sector que más lealtad ha demostrado al gobierno y el que más ha respaldado sus iniciativas en el Congreso. En Evópoli, el senador y presidente de la colectividad, Luciano Cruzcoque, destacó que Chile Vamos constituye la columna vertebral del proyecto de gobierno y llamó al Partido Nacional Libertario a integrarse formalmente al oficialismo, así valorando también los esfuerzos impulsados por el presidente Kast para fortalecer la coordinación y evitar nuevas diferencias entre los partidos.
2: Yo creo que esta instancia de reunirnos semanalmente o quincenalmente con el gobierno, los presidentes de partido, para tener estrategias de largo o mediano plazo, importa. En segundo lugar, yo creo que es importante que el Partido Nacional Libertario defina si va a ser oposición. Yo creo que serían un aporte eventualmente dentro del gobierno y yo formulo la invitación directamente a que lo hagan.
1: Y las críticas y el escozor, sin embargo, también llegó al Partido Nacional Libertario. La diputada de dicha tienda política, Paulina Muñoz, emplazó a Chile Vamos a revisar sus propias posiciones internas y advirtió que han comenzado a evidenciarse diferencias dentro de dicha coalición.
3: Creo que hacer una crítica a quienes sienten como afinidades naturales por convicción, por visión de país, por programa, por iniciativas, junto con el Partido Nacional Libertario, deberían, yo creo, que preocuparse de qué es lo que está pasando dentro.
1: Mientras La Moneda intenta recomponer las confianzas y evitar nuevos episodios de descoordinación, las diferencias entre Chile Vamos, republicanos y libertarios siguen abiertas. De hecho, el gobierno y partidos continúan afinando el mecanismo de reuniones periódicas acordados tras la cita encabezada de Kast, aunque todavía no está definido si estos encuentros se realizarán semanalmente o cada 15 días.
4: Las conclusiones del dictamen de Contraloría sobre la gestión de la exministra de Seguridad, Trinidad Steiner, volvieron a abrir un flanco político para el gobierno. Mientras la oposición evalúa una acusación constitucional, el oficialismo descarta esa posibilidad y asegura que el caso ya está cerrado. Los detalles los tiene Valentina Obreque.
5: Y a 2 meses de la salida de Trinidad Steiner del ministro de Seguridad, del Ministerio de Seguridad, un dictamen de Contraloría volvió a instalar el caso en el centro del debate político. Esto porque el organismo concluyó que la exministra actuó fuera de las atribuciones que le entregaba la ley al solicitar antecedentes a la PDI sobre funcionarios con los que había trabajado cuando era fiscal regional de Tarapacá, y que además debió abstenerse de intervenir por su vínculo previo con ese equipo investigador. Este informe también puso nuevamente bajo la lupa la respuesta que dio el gobierno cuando estalló la controversia, porque en ese momento el presidente José Antonio Kast defendió públicamente el actuar de Steiner y descartó que la salida de la entonces jefa de inteligencia de la PDI, Consuelo Peña, estuviera relacionada con las gestiones de la ministra. Sin embargo, Contraloría concluyó que la ex autoridad excedió las facultades que la ley le otorgaba para requerir esa información. Steiner, quien permaneció 69 días en el cargo y había sido recomendada por el presidente del Partido Republicano, Arturo Esquivel, ella terminó dejando el gabinete en medio de una serie de cuestionamientos a su gestión. Tras conocerse el dictamen, el diputado comunista Luis Cuello sostuvo que existen antecedentes para impulsar una acusación constitucional y emplazó al presidente José Antonio Kast a explicar por qué respaldó un oficio que posteriormente fue objetado por Contraloría.
6: Creo que a partir de la gravedad de estos antecedentes, a mi juicio se configura claramente una causal de acusación constitucional. El presidente se equivocó y el presidente respaldó no solamente la gestión de la ministra, lo mismo y natural. Él en ese momento respaldó expresamente el oficio reservado que envió la ministra a la Policía de Investigaciones y señaló que estaba actuando en el marco de sus atribuciones.
5: En esa línea y como respuesta, la diputada republicana Javiera Rodríguez descartó esa alternativa, ya que aseguró que el caso está zanjado y acusó a la oposición de intentar un empate con la acusación constitucional presentada contra el exministro Grau.
7: Todo lo relativo al cuestionamiento sobre la exministra Steiner ya fue zanjado por la Contraloría, así que buscar más responsabilidades no va al caso, ella ni siquiera está ya en el gobierno. Así que yo creo que hay una oposición que está buscando como de lugar un empate.
5: En tanto, la diputada de Renovación Nacional, Jimena Osandón, llamó a actuar con prudencia. La parlamentaria sostuvo que antes de hablar de una acusación constitucional, corresponde evaluar una comisión investigadora y defendió el actuar del presidente.
8: creo que es mucho más importante partir con una comisión investigadora en caso de. Yo creo que el presidente de la República tomó en su minuto una decisión dura para él desde el punto de vista humano, incluso de hacer

0: la institución de la ministra Steiner. Yo creo que eso fue parte importante para recuperar la confianza.
1: Y así, mientras la oposición busca alinear apoyos para definir si presenta o no un libelo acusatorio, el oficialismo intenta dar por cerrado un episodio que vuelve a poner en cuestión el manejo político de una de las primeras crisis que enfrentó el gobierno y que hoy, con el pronunciamiento de Contraloría, suma un nuevo antecedente a la discusión.
2: Sobre este mismo tema, el diputado de C, Patricio Pitilla, integrante de la Comisión de Seguridad de la Cámara Baja, no descartó apoyar una acusación constitucional contra Trinidad Steiner, tras el dictamen de la Contraloría que determina un incumplimiento de la ex ministra de Estado. Los detalles con Maricel Venegas, desde Radio Bio Bio, Los Ángeles.
3: Recordemos que tras el pronunciamiento de la Contraloría General de la República, que indicó que la ex ministra de Seguridad Pública del gobierno de José Antonio Kast, María Trinidad Steiner, se excedió en sus facultades como secretaria de Estado al solicitar información delicada a la Policía de Investigaciones, se han generado una serie de repercusiones políticas, principalmente desde la oposición. En este contexto, el diputado del Distrito 21, Biobío, Arauco y Lota, Patricio Pinilla, militante de la Democracia Cristiana y además miembro de la Comisión de Seguridad de la Cámara Baja, no descartó su apoyo a una acusación constitucional a la ex ministra Steinert.
4: La Contraloría habló y dijo expresamente que la ex ministra de Seguridad había incumplido sus funciones y atribuciones y había excedido lo que era la legalidad en Chile, infringiendo además el deber de abstención. Hoy día, que la Contraloría ya ha señalado esta decisión, tenemos que evaluar qué más vamos a hacer. No basta con que se pida disculpa. Por lo tanto, es razonable que se deba evaluar la posibilidad de una comisión investigadora o quizás de una nueva acusación constitucional.
3: El legislador indicó que por razones mucho más débiles se acusó al exministro del gobierno de Gabriel Boric, Nicolás Grau, y por tanto se debe velar por lo que ocurrió con la ministra Steiner, tenga medidas ejemplificadoras para que nunca más un ministro se atreva a sobrepasar sus facultades. En Los Ángeles, Bio Bio, la radio.
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2: Indicadores económicos, el dólar bajó 3 pesos con 70 centavos al cotizarse a 920 pesos con 70 centavos al comprador y 921 pesos al vendedor. El cobre también subió 0,73% en la Bolsa de Metales de Londres, de referencia para Chile, al transarse a 6 dólares con 3 centavos la libra, en tanto el petróleo también subió 0,45% el viernes en Londres, donde el barril cerró a 72 dólares con 12 centavos y la UF corresponde a 40.836 pesos con 63 centavos.
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2: Parlamentarios de derecha afirmaron que la renuncia del exdirector de Contrainteligencia de la ANI, Paulo Contreras, no tendría efectos políticos para el gobierno. Desde la oposición, en cambio, manifestaron su preocupación por el silencio del Ejecutivo sobre la materia. Tenemos los detalles con Fernando Ríos.
7: Porque poco más de 24 horas han transcurrido desde la renuncia de Pablo Contreras a su cargo como director de contrainteligencia de la Agencia Nacional de Inteligencia, luego de que se hicieran públicas una serie de conversaciones que este último habría sostenido con el abogado imputado por el caso Audios, Luis Hermosilla. Con esto, el ahora exdirector deja vacante su puesto a tan solo 3 meses de haber asumido. En paralelo, Contreras enfrentará una

0: querella interpuesta en su contra por el abogado Luis Mariano Rendón por el delito de violación de secreto. La denuncia espera su revisión en el cuarto juzgado de garantía de Santiago y también va dirigida a la fiscal regional metropolitana Oriente, Lorena Parra. El hecho generó reacciones desde el Congreso. Eduardo Cretón, vicepresidente de la UDI y miembro de la Comisión de Seguridad Ciudadana de la Cámara Baja, lamentó que el caso Audio se volviese a cobrar una nueva víctima, aunque afirmó que esto no tendría efecto alguno para el Ejecutivo.
1: Es lamentable ver cómo a medida que avanza el tiempo nos vamos enterando de más instituciones involucradas en el caso Audio. Ahora, mal puede afectar políticamente al gobierno un caso que no tiene nada que ver con el gobierno. Y en ese sentido el gobierno ha sido bastante claro en decir de que acá no van a haber defensas corporativas de ningún tipo.
0: Por otro lado, la presidenta del Frente Amplio, Constanza Martínez, manifestó su preocupación de que el gobierno aún no se haya pronunciado sobre este asunto y que entes ligados a la seguridad nacional estén involucrados en casos de corrupción.
2: Es una acción preocupante, sobre todo que no sea un debate público nacional quienes tienen una labor que es determinante para la lucha contra el crimen organizado y la seguridad, tenga vínculos ligados a la corrupción.
0: En la misma línea, el diputado del Partido Comunista, Marcos Barraza, declaró que este episodio se suma al de la ex ministra de Seguridad, Trinidad Steiner, revelado esta semana por la Contraloría General de la República, y profundiza la crisis de confianza ciudadana hacia las instituciones del Estado.
3: Estamos hablando de la Dirección de Contrainteligencia del Estado, una función que exige los más altos estándares de confianza, probidad y resguardo de la institucionalidad. Esto no hace más que profundizar la pérdida de confianza ciudadana y debilitar la credibilidad del gobierno para conducir el Estado.
0: Cabe recordar que la investigación publicada por el medio Reportea el viernes pasado dio cuenta de que Contreras fue una de las piezas clave de Hermosilla al interior de la PDI mientras ejercía como jefe nacional de gestión estratégica. Dicho vínculo se registró entre 2018 y 2023, año en que estalló el escándalo que mantiene al abogado con medidas cautelares.
4: La Corte de Apelaciones de Valdivia declaró admisible un recurso de protección presentado por una exfuncionaria de Carabineros, con el que busca dejar sin efecto su baja de la institución luego que se difundiera un video en el que, vistiendo de civil, utilizó un vehículo policial para ir a comprar a un local comercial. Los detalles con Andrea Solís desde Radio Biobío en Valdivia.
5: La acción fue presentada ante la Corte de Apelaciones de Valdivia. En el documento se expone el caso de Jennifer Marian Bakovich Rodríguez, ex cabo segundo de Carabineros, quien era parte de la dotación de la Tenencia Carreteras Valdivia Norte, antes de ser desvinculada mediante una resolución de la Prefectura de Carabineros de Valdivia. Según el recurso, la exfuncionaria fue dada de baja por conducta mala, luego de utilizar una radio patrulla para trasladarse hasta Máfil a comprar artículos de higiene personal y alimentos, tras sufrir una emergencia biológica mientras cumplía con un turno de guardia en el recinto policial. El documento sostiene que la salida fue autorizada por el suboficial de guardia y que la decisión de la baja se adoptó sin una investigación previa, vulnerando su derecho a defensa y argumentando una supuesta compra de una botella de alcohol y una bolsa de hielo, tal como se describe en la resolución emitida por Carabineros el 20 de junio de 2026, que dispone la baja de la exfuncionaria. Lo anterior, según el recurso presentado, carecería de sustento, dado que la exfuncionaria fue sometida a un allanamiento a sus pertenencias, sin encontrar el alcohol, así como tampoco signos de haberlo consumido. Además, acusa una discriminación por razones de género, al considerar que no se tomó en cuenta la contingencia biológica que enfrentó, así como tampoco se dispusieron elementos que consideraran que era la única funcionaria mujer en la unidad. En el recurso se solicita la orden de no innovar para suspender los efectos de la baja mientras se resuelve la causa, además de dejar sin efecto la resolución que dispuso su desvinculación y ordenar su reincorporación a la institución. En Valdivia, Bio Bio, la radio.
4: Un crecimiento entre un 4 y 8% estima la industria del salmón como consecuencia de las micro relocalizaciones y nuevas definiciones de producción. El informe es de Cristian Valdebenito, desde Puerto Montt.
6: Se trata de un estudio del Consejo del Salmón, que indica que la industria podría crecer hasta en 8% si se habilitan cuatro medidas que han denominado de fácil implementación y alto impacto. Esto considera ajustes a la definición de producción,

0: las microrelocalizaciones, la aplicación de márgenes de variación estadística en el conteo de la biomasa, además de criterios para el tratamiento de ciertas eliminaciones sanitarias y productivas preventivas. De hecho, el análisis asegura que la aplicación de este conjunto de medidas permitiría generar entre 1.800 y 5.400 nuevos puestos de trabajo en las regiones de los lagos Aysén y Magallanes, donde la salmonicultura es la principal actividad económica. Al respecto, el gobernador de los lagos, Alejandro Santana, señaló que esto hace sentido y determina un compromiso de la industria.
1: Es súper positivo que este informe nazca de la propia industria, porque eso genera un complemento y un compromiso real de decir, resolvamos los temas, principalmente lo que es la microrelocalización, y vamos a generar empleabilidad, y eso es una buena noticia.
0: En la misma línea lo planteó el delegado presidencial Cristian Palma.
2: Y hay muchas solicitudes de relocalización que llevan mucho tiempo esperando una resolución administrativa. Y cuando estos procedimientos se prolongan en exceso, hay incertidumbre para la inversión, se retrasan proyectos, se postergan oportunidades de empleo para trabajadores, para contratistas, para transportistas, que a mucha gente le espera, especialmente medianas y pequeñas empresas que son parte de la cadena productiva regional.
0: Palma agregó que es importante abordar esta discusión con evidencia técnica y no con posiciones ideológicas. En Puerto Montt, Bio Bio, la radio.
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5: En materia internacional, 11 días después del doble terremoto que sacudió a Venezuela, las labores se concentran este domingo en la remoción de escombros de los edificios colapsados en La Guaira, en el sector norte, el estado más golpeado por el desastre, mientras las operaciones de búsqueda y rescate disminuyen a medida que pasan los días. En las calles de las localidades de La Guaira, zona cero de la devastación, la presencia de maquinaria pesada para la retirada de escombros es mucho mayor a primera hora del domingo, según constató EFE. Estas operaciones se han intensificado a la vez que las labores de rescate van disminuyendo y los equipos internacionales abandonan el país ante las cada vez menos posibilidades de encontrar a supervivientes. El número de personas acampando en las calles después de haber perdido sus viviendas o de que estas quedaran afectadas por los temblores también se va reduciendo, mientras los damnificados han sido trasladados a refugios o han abandonado la zona. En otras noticias del mundo, los cúpulas del régimen iraní se unió este domingo a las oraciones junto al féretro del difunto líder supremo Ali Khamenei. En el segundo día de ceremonias fúnebres en las que su hijo y sucesor Mojtaba volvió a brillar por su ausencia. La oración en el enorme complejo de la Gran Mosalá, donde se celebran las exequias, duró unos 10 minutos y fue dirigida por Jafar Sofire, un ayatola de 97 años que da clases en la ciudad santa de Qom. Khamenei gobernó la República Islámica desde 1989 hasta su muerte, a los 86 años, en un ataque aéreo selectivo el 28 de febrero, primer día de la guerra entre Estados Unidos e Israel contra Irán. También estaban el general Esmaikani, jefe de la rama de operaciones exteriores de los guardianes de la Revolución Ejército Ideológico de Irán, Ahmad Vahidi, líder de los guardianes. En otras noticias también en materia internacional del mundo, el presidente de Ucrania, Volodymyr Zelensky, considera que existe una posibilidad real de poner fin a la guerra rusa y que para ello la determinación de Estados Unidos es decisiva, por lo que abordará con el presidente Donald Trump en la cumbre de la OTAN en Ankara de un eventual renovado intento de mediación de Washington. En una llamada telefónica entre ambos mandatarios, la víspera de Zelensky calificó de muy buena el presidente ucraniano, explicó a Trump la actual situación en el frente de la batalla tras negar que la estrategia de ciudad de Kostiantynivka en este país del invadido haya sido tomada por Rusia, como había afirmado el viernes el Kremlin. Tanto Zelensky como sus socios europeos

0: consideran que la situación de Ucrania en el frente y con los ataques de largo alcance contra el territorio ruso para mermar la maquinaria bélica de Moscú se mejora que nunca, por lo que Kiev se sentaría a la mesa de negociación desde una posición de fuerza.
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0: Y este domingo, familiares y amigos despidieron al actor Fernando Clichy. Durante la jornada se realizó su funeral y posterior sus restos fueron trasladados al crematorio del cementerio Parque del Recuerdo, en medio del pesar de sus seres queridos y de múltiples homenajes que destacaron su trayectoria artística y su calidad humana. Todos los detalles con Dominga Hernández.
1: Así es, el mundo de las artes escénicas nacionales se encuentra de luto tras confirmarse el fallecimiento del actor uruguayo-chileno Fernando Clichy. Figura emblemática, por supuesto, de la época dorada de las teleseries locales. El intérprete murió el pasado viernes a los 71 años producto de un cáncer de páncreas fulminante, cuyo diagnóstico avanzó con gran rapidez en las últimas semanas. El velorio público se realizó desde la mañana del sábado 4 de julio en la parroquia Jesús Nazareno, ubicada en Providencia, donde familiares, colegas y admiradores se congregaron para rendirle homenaje. Asimismo, este domingo se efectuó el funeral con una misa y un responso en el templo, antes de que el cortejo fúnebre emprendiera rumbo hacia el crematorio del cementerio Parque del Recuerdo, donde finalmente fueron llevados sus restos. Durante la despedida, sus seis hijos acompañaron cada momento, liderados en las declaraciones por Ignacio Clichy, quien agradeció profundamente haber podido estar junto a su padre en los dos meses de enfermedad. La presencia de colegas y ciudadanos reflejó el cariño y respeto que el actor despertó en la escena cultural chilena. En medio de la ceremonia, el actor Julio Jung expresó su dolor al despedir a un colega tan cercano para él y para su familia, destacando su gran legado artístico y también su legado humano.
2: Es un gran referente, también vengo a despedir a no solo a un autor, sino también como un tío también. No vengo superando la muerte de mi papá y se me da otro crack que yo debuté con él y fue el que primero que me pegó una putea en teatro antes que mi papá y mi mamá.
1: La ceremonia continuó con un ambiente de recogimiento en el que colegas y cercanos resaltaron la sencillez y la profunda calidad humana de Fernando Clichy. Más allá de su imagen de galán televisivo, fue recordado como un hombre atento y siempre dispuesto a acompañar a quienes lo rodeaban, cualidades que marcaron profundamente su trayectoria y que hoy fueron destacadas en su último adiós. Por su parte, el comediante y actor Patricio Torres recordó los más de 40 años de amistad que compartió con Clichy y sus palabras reflejaron la cercanía y la calidad humana que marcaron la vida del intérprete.
3: Imagínense 40 años, o sea, 40 años más que un vínculo se crea, ¿no? Todos los días yendo de un lado a otro, giras por todo Chile, estar en un teatro todos los fines de semana, o sea, todo eso genera un vínculo enorme.
1: El homenaje estuvo acompañado por representantes de agrupaciones culturales, quienes destacaron la gratitud y el cariño que Clichy siempre mostró hacia nuestro país, país que consideraba su segunda patria. La partida de Fernando Clichy, recordado por teleseries como Marrón Glacé y El Amor Está de Moda, generó múltiples mensajes de reconocimiento en distintos espacios culturales. Con más de 5 décadas de trayectoria, se consolidó como uno de los actores más queridos por el público chileno, dejando una huella imborrable tanto en la cultura nacional como en la vida de quienes lo conocieron de cerca.
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0: Una bombera fallecida y 5 voluntarios lesionados dejó el volcamiento de un carro institucional mientras se dirigía a una emergencia en Teodoro Smith, en la Araucanía. Un hombre falleció tras protagonizar un accidente de tránsito que terminó con su vehículo volcado en la región de Los Ríos. En Santiago, Viña del Mar y Puerto Montt, fanáticos del grupo coreano BTS se manifiestan en la incierta presentación de las estrellas del K-pop. En Chile Vamos llamaron al Partido Nacional Libertario a sumarse al oficialismo en medio de la creciente tensión entre las denominadas derechas. La oposición insistió en evaluar una acusación constitucional en contra de la ex ministra de Seguridad Trinidad Steiner, opción que es cerrada de plano por el oficialismo.

En medio de distintas muestras de cariño, familiares y amigos, despiden a esta hora al conocido actor Fernando Clichy, fallecido a los 71 años. Exactamente 2:02 p.m.

0: delincuente quedó en prisión preventiva en Los Ángeles por ser imputado en 3 delitos de alta connotación social.
1: Según informó la policía, el sujeto habría cometido un robo con intimidación en el peaje Duqueco, por lo que fue apresado por carabineros de la patrulla Foco esta semana.
0: Además, amenazó a su pareja en un contexto de violencia intrafamiliar y protagonizó un tercer hecho en el que amenazó a un vecino y efectuó disparos con una escopeta artesanal.
1: Tras diversas diligencias investigativas y peritajes realizados por personal CIB, se logró posicionar al imputado en los distintos sitios del suceso.
0: Los antecedentes fueron presentados ante el Juzgado de Garantía de Los Ángeles, donde se decretó la medida cautelar de prisión preventiva al considerar que la libertad de este sujeto constituye un peligro para la sociedad.
1: Vecinos de un sector rural de Los Ángeles indicaron que delincuentes que se movilizaban en una camioneta robaron una moto de agua en las orillas del río Biobío.
0: Fueron los vecinos del sector de Santa Fe los que han reportado el robo de una moto de agua. Este hecho delictual habría ocurrido ayer a eso de las 22 horas en el sector de La Montaña, un sector rural de la comuna, esto a orillas del río Biobío.
1: Según los antecedentes de los vecinos, esta moto tenía carpa de protección y es de marca Yamaha. Indicaron que los delincuentes se movilizaban en una camioneta doble cabina.
0: Se realizó la denuncia correspondiente a carabineros y el llamado de los vecinos es a no comprar esta moto si llega a ser vendida, ya que, como indicábamos, es robada y se espera que el personal policial pueda recuperarla.
1: En otras informaciones, el alcalde de Mulchen, José Miguel Muñoz, sostuvo una reunión con el presidente de la Cámara Nacional de Comercio, José Pacomio, y el presidente de la Asociación de Supermercados de Chile, Enrique Cúncar, para avanzar en iniciativas que fortalezcan el comercio local y el desarrollo económico de la comuna.
0: Durante el encuentro, el jefe comunal de Mulchen analizó propuestas orientadas a potenciar tanto el comercio establecido como el informal, promoviendo un crecimiento ordenado que permita mejorar la convivencia entre comerciantes, vecinos y el uso del espacio público.
1: El edil de la comuna destacó la importancia de generar alianzas con los principales gremios del país para apoyar a emprendedores y comerciantes de Mulchen.
2: Queremos que Mulchen siga creciendo de la mano de sus emprendedores y comerciantes. Por eso es tan importante generar alianzas con los principales gremios del país y escuchar así sus propuestas y trabajar en conjunto para impulsar un comercio más fuerte, ordenado y con mayores oportunidades para todos. Nuestro objetivo principalmente es contar con reglas claras que favorezcan el desarrollo económico de la comuna y así promover el emprendimiento, el respeto.
0: Además, expresó su deseo de avanzar en herramientas que entreguen mayor certeza y reglas claras para el desarrollo de la actividad comercial.
1: Entre los temas abordados, se planteó la posibilidad de impulsar una ordenanza municipal destinada a ordenar el funcionamiento del comercio y definir espacios adecuados para su desarrollo, fortaleciendo el trabajo conjunto entre el municipio, los gremios y el sector privado.
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0: diputado DC, Patricio Pinilla, integrante de la Comisión de Seguridad de la Cámara Baja, no descartó apoyar una acusación constitucional contra Trinidad Steiner tras el dictamen de la Contraloría que determina un incumplimiento de la ex ministra de Estado.
1: Recordemos que tras el pronunciamiento de la Contraloría General de la República, que indicó que la ex ministra de Seguridad Pública de

0: Gobierno de José Antonio Kast, Trinidad Steiner, se excedió en sus facultades como secretaria de Estado al solicitar información delicada a la Policía de Investigaciones y han generado una serie de repercusiones políticas, principalmente de la oposición.
1: En este contexto, el diputado del Distrito 21, Biobío, Arauco y Lota, Patricio Pinilla, militante de la Democracia Cristiana y además miembro de la Comisión de Seguridad de la Cámara Baja, no descartó su apoyo a una

0: había incumplido sus funciones y atribuciones y había excedido lo que era la legalidad en Chile, infringiendo además el deber de abstención. Hoy día, que la Contraloría ya ha señalado esta decisión, tenemos que evaluar qué más vamos a hacer. No basta con que se pida disculpa. Por lo tanto, es razonable que se deba evaluar la posibilidad de una comisión investigadora o quizás de una nueva acusación constitucional.
1: El legislador indicó que por razones mucho más débiles se acusó al exministro del gobierno de Gabriel Boric, Nicolás Grau, y por tanto se debe velar porque lo que ocurrió con la ministra Steiner tenga medidas ejemplificadoras para que nunca más, dijo un ministro de Estado, se atreva a sobrepasar sus facultades.
2: Por una semana más se extenderá el juicio contra el exalcalde de Renaico, Juan Carlos Reinao, acusado por delitos de connotación sexual que incluyen el abuso, la violación y la inducción al aborto respecto de tres víctimas, una de ellas menor de edad al momento de la comisión de los ilícitos, según la acusación de la Fiscalía.
1: Las audiencias continuarán este lunes con la prueba de la defensa del acusado y la declaración ante el Tribunal Oral de Cañete del segundo de cuatro peritos ofrecidos por la abogada Paula Vial, quien representa al ex jefe comunal. Reinao comparece en el juicio privado de libertad a raíz de la prisión preventiva que cumple desde noviembre del año 2023.
2: Además, se prevé el testimonio de dos testigos que entregarían antecedentes dirigidos a dar luces de relaciones supuestamente consentidas entre Reinao y algunas de las víctimas, quienes se desempeñaban en la municipalidad de Renaico cuando habrían ocurrido los hechos.
1: El juicio comenzó el 19 de mayo y se preveía que concluyera a mediados de junio. Sin embargo, por la extensión de las declaraciones de las víctimas y los testigos de la Fiscalía, sumado a la prueba que está presentando la defensa, se estima que recién el próximo viernes podría ser dictado el veredicto.

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2: En la provincia de Malleco se han realizado acciones para fomentar y desarrollar el fortalecimiento del turismo. Vamos a tomar contacto con Vladimir Sáez, quien nos entrega detalles.
3: En nuestra ciudad se realizó un taller participativo para la creación de las políticas y el plan de desarrollo turístico para la región de la Araucanía, impulsado por el gobierno regional de nuestra región. En conversación con la radio Camilo Rosas de la Universidad de la Frontera, quienes estuvieron a cargo de este taller donde participaron personas ligadas al turismo, señaló el objetivo de este tipo de reuniones en nuestra comuna, principalmente destacar el destino Nahuel Buta.
4: Es un taller participativo para la construcción de la política y el plan regional de turismo de nuestra región de la Araucanía. Específicamente, hoy día estamos en el destino denominado destino Nahuel Buta y se han invitado, ¿cierto?, a todos los actores pertenecientes a los temas que tienen que ver con el turismo dentro de las comunas que pertenecen a este destino, que son, por supuesto, Angol, Lumaco, Ercilla, Coyipulli, ¿cierto?, Purén, Los Sauces, Penaico, todas aquellas comunas que pertenecen a este destino, que se sienten pertenecientes a este destino y que, por supuesto, queremos nosotros conocer su opinión acerca de cuáles son los elementos que tiene que incluir esta política para el desarrollo de aquí al 2040.
3: En este taller para la creación de políticas y el plan de desarrollo turístico de la región de la Araucanía, que es el primero en el marco del destino Nahuel Buta, es impulsado por el gobierno regional de la Araucanía pensando al 2040. 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
6: Cielos despejados y 10 grados se registran a esta hora en la comuna de Los Ángeles. La temperatura para esta jornada podría llegar a los 12 grados. ¿Qué sucede mañana? Continúa el frío y cielos nublados. Se espera que la mínima pueda alcanzar menos 1 grado y la máxima los 11 grados.
2: Por su parte, en Angol, a esta hora 9 grados la temperatura, podría subir algo más dentro de la tarde, a llegar a 10. Para mañana lunes, nublado estaría Angol.

0: con extremas también probables de 2 la mínima y 2 la máxima.
1: Muchas gracias por haberse informado con nosotros. 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
0: Comenzamos a revisar el deporte hasta ahora aquí en la radio por el campeonato de la tercera B. El Aja Histórico, como visitante, ganó a Pumanqui por 6-2. Quedó segundo en la tabla general. Lamentablemente, Nacimiento no pudo ganar como local y perdió por 2-0 con el club Vicente Pérez Rosales de Valdivia. Por su parte, Iberia jugará hoy, en un ratito más, a las 3 de la tarde, como visitante, eso sí, frente a Buenos Aires de Parral, quien es el líder del campeonato. Nos vamos a la tercera división A. Comunal Cabrero logró un importante triunfo al derrotar por 5-1 a Lautaro de Buin jugando en la región metropolitana. Los goles de Cabrero fueron anotados por Mateo Toro, Aníbal San Martín y las 3 anotaciones de Cristiano Paso. En tanto, Malleco Unido recibe hoy a las 3:30 de la tarde al Club Rancagua. La Liga de Santa Fe juega hoy la 6ª fecha del campeonato de este año, por supuesto, 2026. Deportivo Santa Fe contra Juventud Chacaico, Unión Chacaico contra Sol de Rarinco, Avenida Estación contra Colonia, Unión Santa Fe contra Barrio Alto. La tabla general de esta liga está liderada por el club Unión Chacaico con 43 puntos, seguido por Avenida Estación 36 y tercero, Club Colonia con 28 unidades. Planificando la utilización de la subvención municipal que alcanza los 50 millones de pesos, está la ANFA BioBío Los Ángeles. Esto lo explicó y lo ratificó su presidente Ricardo Hernández, quien también comprobó para nosotros, ¿no es cierto?, y para todos la aprobación y nos comentó cómo se beneficia cada uno de los 25 clubes de la agrupación.
4: Bueno, la distribución, para que, muy buena tu pregunta, como para que también quede súper claro, cada club tiene que cotizar, a nombre del club tiene que cotizar una implementación deportiva, valores de fútbol y algunos elementos de entrenamiento, que el valor debe fluctuar entre 1.000.000 y 1.300.000, como menos, que todavía no tengo muy claro la distribución que nos va a dar la municipalidad con relación a eso. Y los 25 clubes tienen que presentar su cotización y nosotros, cuando recibamos los dineros, la factura tiene que venir a nombre de la subvención como para que nosotros podamos rendir correctamente la subvención que se nos va a entregar.
0: Bueno, el dirigente también, que hay que agregar, ¿no es cierto?, lleva varios periodos al mando del fútbol amateur de Los Ángeles, nos comentaba que también la cifra de los 50 millones de pesos pareciera mucho dinero, ¿no es cierto?, pero al hacer el desglose por club, además de los gastos propios de otras competencias, el panorama cambia totalmente.
4: Bueno, en realidad sí, tú tienes que pensar que al final y al cabo nosotros nos entregan la subvención como para poder empezar en los procesos, pero al final y al cabo, después de que terminamos los procesos y empezamos a avanzar en nuestra etapa futbolística, en nuestras clasificaciones, al final y al cabo quedamos mirando para la cocina porque nos sacamos de dónde sacar recursos como para poder cumplir los compromisos futbolísticos fuera de nuestra jurisdicción, ya sea regional o ámbitos nacionales.
0: Bueno, agregar algo importante, estos dineros van a ser entregados pronto, próximamente, todavía no son entregados a la ANFA, así que vamos a estar atentos, por supuesto, a esta situación que está la ANFA y todos los clubes, ¿no es cierto?, esperando.

0: Este importante aporte para sus arcas. Actualmente la ANFA BioBio Los Ángeles está en el proceso de selecciones de honor y juveniles que van a participar en el campeonato regional que arranca a principios del mes de septiembre. El Club de Automovilismo de Cabrero, el SEDACA, está anunciando para el próximo domingo 12 de julio la cuarta fecha del campeonato. Seguramente en el transcurso de la semana la dirigencia resolverá si se mantiene firme la programación por las lluvias que están anunciadas. Hay que recordar que el Club de Automovilismo de Cabrero desarrolla su competencia en un circuito asfaltado.
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0: ¿Qué ha ocurrido? ¿Qué está ocurriendo y qué ocurrirá con el Mundial? O en el Mundial, mejor dicho, a continuación con Benjamín Rojas.
2: Comenzamos con información del Mundial porque continúan los octavos de final. Hoy se disputan dos partidos que son interesantes. El primero será desde las 16 horas cuando Brasil enfrente a Noruega por un lugar en los cuartos de final. La canariña viene a eliminar a Japón, mientras que los noruegos hicieron lo propio con Costa de Marfil. En la previa de este partido, el entrenador de Brasil, Carlo Ancelotti, analizó a su rival y la complejidad del partido de hoy.
3: Estoy de acuerdo que Noruega es un equipo difícil porque es un equipo que tiene estructura, tiene calidad, tiene una buena organización. Tenemos que jugar a un oso mejor y creo que estamos en un momento para jugar a un oso mejor porque somos confiantes, porque salimos de una eliminatoria difícil contra Japón, porque queremos mejorar.
2: Ojo que los partidos que se juegan hoy definen el cruce o la llave de los cuartos de final. El siguiente partido es a las 20 horas y ojo que si el clima lo permite, porque hay una tormenta eléctrica pronosticada para esa hora en ese país, desde las 20 horas México se medirá con Inglaterra en el Estadio Azteca. El conjunto mexicano viene a eliminar a Ecuador, mientras que los ingleses superaron en un partido difícil a República Democrática del Congo. En la antesala de este partido, el técnico mexicano, del conjunto mexicano, Javier El Vasco Aguirre, anticipó este duelo.
4: Sí, tiene otro ingrediente. Estás enfrentándote a un Inglaterra, el lugar número 4 del mundo, según FIFA, campeón del mundo también. Una selección que tiene una gran liga que la nutre. Tendremos que hacer un partido casi perfecto para superarlos. Tenemos que intentar jugar aún mejor de lo que hemos venido creciendo y a ver si tenemos ese factor suerte que siempre ayuda en estos partidos tan igualados, creo yo.
2: Con respecto al factor climático, la FIFA estudió la idea de adelantar el partido. Finalmente establecieron mantener la programación original. Ya ha ocurrido en otros partidos desde este Mundial que se han retrasado algunos partidos por este componente de las tormentas eléctricas. Y ahora pasamos a la Fórmula 1 porque Charles Leclerc, el piloto de Ferrari, volvió al triunfo tras quedarse con el Gran Premio de Gran Bretaña disputado en el circuito de Silverstone. El piloto monegasco no ganaba desde 2024 y esta carrera estuvo marcada porque en el final se corrió con el safety car luego del accidente de Max Verstappen a 4 vueltas de que finalizara la carrera. El podio lo completaron George Russell de Mercedes y el británico Lewis Hamilton también de Ferrari. En tanto, el líder del campeonato, Kimi Antonelli, no sumó puntos tras sufrir problemas mecánicos cuando peleaba por la victoria, aunque se mantiene al frente del Mundial. De hecho, producto de sus fallas mecánicas, sufrió una sanción de 5 segundos. Él había terminado la carrera en la posición 9, sumaba 2 puntos y fue relegado a la posición número 16. Y por último, vamos con información de los Juegos para Suramericanos de Valledupar.
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2: Y hay buenas noticias desde Colombia porque el Team para Chile sumó una nueva medalla. Se trata de la primera de esta jornada y fue de plata gracias a Matías Rebeco, quien obtuvo el segundo lugar en el para powerlifting categoría de menos 80 kilos tras levantar 176 kilogramos. Y eso no acaba acá porque recién se anunció que hubo una nueva medalla para el Team para Chile también en el para powerlifting y se trata de Nayadet Garcés, que obtuvo la medalla de bronce en la categoría menos 61 kilogramos. De momento, junto al paraciclismo, para powerlifting ha sido quien más ha dado medallas al Team para Chile.
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1: Comunicamos el fallecimiento de las siguientes personas: Carmen del Rosario Rodríguez Valenzuela, velada en el pasaje La Plata 1235 en Villa Puerto Alegre. Sus funerales serán mañana lunes a las 15 horas, posteriormente sepultado en el cementerio general. Erika Erna Aedo Oróstica, velada en la sede social de Villa Patria Vieja. Sus funerales serán mañana lunes a las 15.30 horas, siendo posteriormente sepultada en el cementerio general. Comunicamos también el fallecimiento de María Luisa Arias Palma, velada en Los Aromos 33, Villa Las Galaxias. El fallecimiento además de Manuel Herminio Romero Villagra, velado en la Iglesia Evangélica de Población Basilio Muñoz. Y por último también comunicamos el fallecimiento de Alejandro Magno Mérez Pérez Pinar, velado en la parroquia Santa María, Madre de la Iglesia.
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estamos aquí, pues, nuevamente estoy aquí junto a ustedes para entregarles entretención, compañía, música y, por supuesto, obvio, la información necesaria y oportuna en el momento preciso aquí en la radio. Bueno, les cuento que seguimos avanzando en esta tarde de domingo. Está distinto el domingo. Rico domingo, hay que decirlo, rico domingo. Está, creo yo, aquí, definitivamente. Y sin duda, ¿no? Nos cambió la cara hoy día con el solcito, ¿sí o no? Esto nos da otra perspectiva. Muchos saliendo ya, ¿eh? Me comentaban hace un ratito que fueron de paseo. De hecho, en la mañana también nos comentaban, ¿eh? Sobre todo para sectores como Chacayal, Camino Antuco, algo en el Parque Nacional, por ahí también. Algunos me enviaron algún tipo de fotografía, la selfie lógica típica dentro de lo que se está haciendo, y también, obviamente, reuniones. Da otro cuento. A pesar de que, aunque usted no lo crea, este tema, este viejo tema de la sensación térmica, ¿no? Pareciera que no hay tan poca temperatura. 11 grados tenemos en Los Ángeles, pareciera que fue un poquito más, ¿no? Esto da la impresión. De todas maneras, igual está heladito, sí, pero mucho menos, muchísimo menos, diría yo. Fíjense que hemos tenido bastante heladas estos días, escarcha en distintos puntos, ¿no? Y fíjense que da la impresión, no sé si estaré yo equivocado, da la impresión que en esta época del año era más adelante antiguamente la escarcha, ¿no? Da la impresión, ¿no? Que como que en este mes de junio, julio, no se deberían haber visto este tipo de cosas. Da la impresión. Corríjanme si estoy equivocado. Corríjanme. Yo recuerdo que esto era más cargadito como para septiembre, ¿no es cierto? Agosto, septiembre, creo yo, ¿no? ¿Sí o no? Más heladita. ¿O estoy equivocado? Si estoy equivocado, corríjame, por favor. Porque me da la impresión que no tanto todavía, ¿eh? Me da la impresión. Pero de todas maneras, hay que tener precaución. En la mañana nos comentaba un auditor de allá de Angol, en una cuesta que está muy compleja, porque me imagino yo, por las condiciones que yo no estaba ahí en el lugar, debe ser bastante sombrío. Por tanto, la escarcha se queda, se impregna y no se va, pues si cuando es gruesa, cambia la cosa con respecto a la posibilidad de que se haga agüita más rápido. De todas maneras, hay que tener mucho cuidado, ¿eh? Porque en la tarde-noche y también por la mañana hay como una especie de, no sé si rocío o cómo decirlo, pero el pavimento está bastante resbaladizo, ¿eh? De la mañana, independiente que no haya escarcha, también se generan cositas. Fíjese que en la mañana pude apreciarlo, ¿no? Cuando venía para acá a ver la radio, que muchos se nota cuando frenan un poquito más fuerte en la esquina, como que tendían a achantarse así, como a resfalarse. Hay que tener cuidado, ¿eh? Que definitivamente esto es parte de los cuidados que hay que tener propios en esta época del año cuando tenemos este tipo de situaciones. Así que ojo con eso, ¿eh? Precaución, cuidado y eso sí, ¿eh? Hoy día, por lo pronto, a disfrutar este día soleado aquí en Los Ángeles.

Bueno, aquí estamos, pues seguimos avanzando, pues buena tarde, ¿no? Nos estaban diciendo nuestros amigos, estaba soplando aquí el teléfono, estaba conversando nuestro amigo que está rico, fíjese que nos viene a venir incluso acá a la radio algunos amigos a saludarnos de repente, así muy a la pasada para extender un saludo, y decían, en polera, ¿será para polera tanto, no? ¿No será un poco exagerado? Me parece que sí. Bueno, es que, ¿sabe usted que ocurre una cosa también, ¿eh? Cuando usted anda en el auto, adentro del auto, da otra temperatura, ¿eh? otro cuento. Es distinta la cosa ahí en el vehículo. Bueno, los que andamos así más al aire libre, en moto, en bicicleta, cambia la cosa. Otro tema totalmente distinto. Vamos a seguir avanzando, fíjese. Quedamos amarrados con varios temitas importantes, ¿eh? Dentro de la mañana. Con respecto a la salida, fíjese, me pareció muy práctico esto de la salida de la casa. Hablábamos de estas cosas como un poco espirituales con respecto a estas creencias de cuando la oreja le arde una oreja, que lo están pelando, que están hablando bien, con la aplicación de la mano, pero también salir de la casa con el pie derecho. Fíjese que no lo había llevado yo a la práctica y me parece que puede ser algo que uno a veces no se da cuenta. Comentaba yo en la mañana, igual que volver a la casa. ¿Sabe usted el dato que me dieron importante que yo lo había escuchado alguna vez, pero se me había olvidado? Cuando usted se le queda algo en la casa, no hay que volver, pero si vuelve, tiene que sentarse 3 veces en una silla antes de volver a salir. Dato importante, ¿no es cierto? Esto, por supuesto, está ligado y entrelazado con todas las personas que creen en estas cosas. Es una especie de espiritualidad. Hay un poco también de ser un poco, a ver, supersticioso, puede ser o no. También, puede haber un dejo, tiene una pincelada cada una de esas cosas. Pero me parece a mí que igual de todas maneras son cosas importantes porque hay gente que es muy supersticiosa. ¿Usted ha visto, por ejemplo, los futbolistas? Los futbolistas sí que son supersticiosos. ¿Ha visto usted o no? Una cantidad de cábalas que hacen antes del partido, cuando no suben un gol. Los arqueros tienen una pero los arqueros es impresionante, sí. Pero los jugadores de cancha también. En todas partes hay cosas que son un poco que ligan o están entrelazadas con lo espiritual, superstición y todo aquello, ¿eh? Es un tema que da pa bastante, ¿eh? Yo sabía lo que tenía, me recuerdo un amigo mío, en su auto tenía un San Cristóbal. San Cristóbal, el patrono de los automovilistas, y le tenía un San Cristóbal que era con imán. ¿Y sabe dónde lo tenía instalado en vehículo? En el freno.

Bueno, el tiempo avanza, ¿no es cierto? Avanza, avanza y avanza. Y efectivamente, ¿sabe usted? Le voy a contar algo que usted a lo mejor no lo sabe. Pero un día como hoy, un 5 de julio ya, se formó el primer congreso. ¿Sí? Tal cual. A lo mejor usted no lo sabe, pero el primer congreso se instaló oficialmente. Mire, les voy a contar la historia mejor completa para no quedarme ahí como con cosas entre medias. Se instaló oficialmente el 4 de julio. Pero durante la jornada siguiente, es decir, el 5 de julio, se redactó su primera acta y el nuevo cuerpo legislativo procedió a recibir el juramento de fidelidad de los jefes militares y empleados superiores de la administración. ¿Qué tal? Esto es acá en Chile, nuestro país. La verdad es que oficialmente se instaló el 4 de julio, pero se toma como el 5 de julio el aniversario, producto que se redactó su primera acta y el nuevo cuerpo legislativo. ¿Cómo está? Una fecha importante para nuestro país con respecto a nuestra formación como país, con

respecto a nuestras leyes y los destinos con quién o quién regía la y también la promulgación de leyes, estatutos y demás en nuestro país. Hoy día, 5 de julio, se formó ayer. ¿Esto sabe cuándo fue? Sí, en 1811, o sea, estamos bastante alejados. Pero, de todas maneras, es importante recordarlo, ¿no? Yo creo que muchos lo tenían borrado. ¿Sabes que a mí me gusta la historia, ¿eh? Se habrán dado cuenta, me imagino, que hay muchas cosas importantes que las desconocemos, ¿ah? Hay una, vamos a comentarlo dentro de la tarde, ¿eh? si tenemos tiempo, yo creo que sí. Hay una cantidad de batallas que tienen su epicentro, ¿sabes dónde? Acá, en nuestra región del Biobío. Nosotros, como región del Biobío, hemos sido históricamente muy importantes. Han ocurrido hitos importantísimos de nuestra historia, entre batallas, promulgaciones, circunstancias varias, que han sido y que marcan a nuestro país como la formación de nuestra nación, que hoy conocemos como Chile. ¿Ya? Así que es importante ir conociendo estas cosas o recordarlas. No muchos conocen las fechas, qué sé yo. Le digo sinceramente, yo lo había olvidado, pero totalmente, estaba borrado. ¿Para qué le decir una cosa por otra? Lo tenía borrado totalmente. Nunca más me olvidaré, ¿sí? 5 de julio de 1811, el primer Congreso Nacional se forma aquí en nuestro país.

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1: 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Un poco lo que resume este tema llamado More Than Words, más que palabras.

La canción fue grabada en 1991 por el grupo Extreme y su letra fue escrita por las experiencias que tenía el vocalista Pino Bittencourt. Él mismo explicó, la canción vino de pronto, se la mostró un productor y

comenzaron a agregarle algunas cosas. Nino venía de romper con una chica y las frases que se decían siempre eran las mismas. Más que palabras, acciones. Eso hizo que el muchacho de inmediato tomara la guitarra y esbozara un par de notas que pronto se convertirían en el tema central. Para aquellas parejas románticas, la canción nos deja una lección. Menos te amo, menos te quiero, más mimos, más abrazos, más demostraciones, porque finalmente el amor es más que palabras. Extreme, en la

Mire, le tengo una información histórica muy entretenida, ¿eh?, que comentarles, pero también les quiero hablar de lo que escuchábamos recién. Era el clásico de los NXS, Never Tears Apart. Bueno, ustedes saben, ¿no? Ya eso ya es historia. Otro día también podemos comentar o picar un poco más. Pero me parece a mí digno destacar esta versión de Paloma Faith, ¿eh? Paloma Faith es una cantante más actual, bastante actual, digamos. Y la interpretación me parece fantástica. De todas maneras, ¿eh?, hay que destacar. Los covers en general, es difícil que uno se encante con un cover si conoce o si creció o si es amante de la original o fanático del grupo, como me imagino que a muchos les ocurrirá con INXS, la banda australiana, que es la, o que es dueña de la versión original de Never Tears Apart, pero está muy buena la versión, ¿no? Así que digno de destacarlo también. Entramos a picar la historia, nos metimos en la historia, como lo dijimos hace un ratito, y fíjense que me encontré con algo que quiero comentarle. Usted se recuerda, me imagino que lo tendrá más o menos claro, el deplorable estado de abandono que se encontraba el fuerte de Santiago de Tucapel, ¿no es cierto? Es un punto y un monumento histórico declarado en 1972. Y está en precarias condiciones, una situación ahí porque está abandonado. Para llegar a él había que llegar a... para poder entrar, había todo un problema con unos privados, había todo un tema con esa situación. Bueno, ¿sabe usted que el fuerte de Tucapel es parte de la historia importante de nuestro país? Pero tiene una particularidad especial que se la voy a comentar a continuación. El fuerte de Tucapel es el sitio clave de la Guerra de Arauco, porque en 1553 fue donde murió Pedro de Valdivia. Pero ¿sabe qué pasa con este fuerte Tucapel que estamos hablando? No estaba instalado en Tucapel, la comuna de Tucapel que conocemos ahora. Estaba en Cañete y fue trasladado en 1724 a la Ribera del Laja. Ese es el tema. Ahí está. Teníamos una duda, pero tremenda, con respecto a este tema, porque sabemos todo, o sea, parte de la historia era que efectivamente había fallecido Pedro Valdivia en esta batalla que se había desarrollado en la batalla de Tucapel de 1553. Pero, claro, ese fuerte Tucapel estaba instalado en Cañete, ¿ya? Y se trasladó años después, varios años después, muchos años después, de 1553 se trasladó al 1724 a la ribera del río Laja, donde está ahora, por supuesto. Ya, dato importante, dato no menor, que me parece interesante comentarlo con ustedes, ¿eh? Este tema, que hay cosas que a nosotros, como lo dijimos antes, parte de la historia de nuestro país que desconocemos y que muchas veces estamos errados con respecto a por ejemplo, la situación o el lugar geográfico instalado de Tucapel. Creo es el mismo fuerte, pero que se trasladó a Tucapel, donde lo conocemos hoy día, pero con el nombre de Santiago de Tucapel, ¿eh? Datito no menor.

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5: Tres personas fallecidas es el saldo que dejó un accidente de un bus internacional en la región de Antofagasta. Desde esa región nos amplía Arturo Larraín.
6: A 3 aumentó el número de víctimas fatales en el accidente ocurrido esta mañana en la ruta que une las localidades de Calama con Ollagüe, posteriormente Bolivia, donde volcó un bus internacional de dos pisos a la altura del kilómetro 80 frente a la estación San Pedro. Reitero, la ruta que une Calama con Ollagüe, esto es la ruta CH21. Lamentablemente, en el mismo lugar, luego del volcamiento, falleció un pasajero, mientras otros dos quedaron gravemente heridos con riesgo vital y que lamentablemente se conoció en las últimas horas que han fallecido. Mientras tanto, otros 14 fueron derivados hasta el hospital de Calama con heridas de diversa consideración. Hasta el lugar se ha desplazado personal de la CIA de Antofagasta para investigar exactamente las causas que dieron origen a esto.

0: lamentable accidente del volcamiento de este bus que iba con dirección Calama, Bolivia. Noticia que aún permanece en desarrollo. Y en Calama, Bio Bio, la radio.
1: Hace algunos instantes, bombero logró controlar un incendio estructural que destruyó por completo una vivienda en el paradero 17 de la comuna de Olmué, la provincia de Margamarga. Tiene más detalles Aníbal Rosales.
2: Así es, un incendio estructural consumió por completo una vivienda ubicada en el sector del paradero 17 de Olmué en una emergencia que movilizó a voluntarios de bomberos hasta el lugar. Según informó el comandante Rodrigo Arellano, al momento de la llegada de los equipos, la casa se encontraba completamente en llamas y se trataba de una vivienda de madera que terminó con pérdida total en lo material. Pese a la magnitud del fuego, bomberos confirmó que no se registraron personas lesionadas, ya que la casa no estaba habitada al momento de la emergencia, que ya fue controlada y superada por los equipos que trabajaron en el sitio. Ahora bomberos deberá indagar las causas que originaron este incendio para establecer cómo comenzaron las llamas que destruyeron el inmueble completamente. Desde la región de Valparaíso, Bio Bio, la radio.
1: Bomberos en Puerto Montt controló dos incendios que afectaron a dos casas. Una era una construcción con cerca de 100 años de antigüedad. Desde esa ciudad nos amplía Robinson Cárdenas.
3: La primera emergencia afectó a una antigua casona de unos 100 años de antigüedad y estaba emplazada esta construcción en la zona rural de Puerto Montt, específicamente en el lugar conocido como Camino Automó, a un costado de la iglesia luterana, correspondiendo la construcción a un salón comunitario que además había sido prestado para que habiten tres personas quienes perdieron todos sus enseres. La segunda situación, también ya controlada, dice relación con un incendio que afectó de igual forma a una casa, esta vez de un piso al interior del macro sector Mirasol, en el pasaje Puerto Totoralillo. En este lugar no se reportaron personas lesionadas y, de acuerdo a lo que confirmó bomberos, el domicilio estaba deshabitado cuando inició el fuego que lo afectó. En Puerto Montt, Bio Bio, la radio.
1: Sí, ya a esta hora se sigue desarrollando la movilización convocada por los fanáticos de la banda BTS, marcha que busca llegar a La Moneda. Desde este lugar nos informa Josefa Chamaro.
4: A estas horas de la tarde se sigue realizando la movilización convocada por la fanaticada de la banda coreana BTS, la cual tiene por intención que se dé el permiso para realizar los tres conciertos que tiene estipulada la banda en el Estadio Nacional. La movilización en los últimos minutos se ha visto pausada en el Paseo Bulnes, esto por la presencia, bien digo, de policías a los alrededores, quienes buscan evitar que la marcha pueda continuar avanzando hacia el Palacio Presidencial. Cabe recordar que hace tan solo algunos minutos les comentábamos que, según información de carabineros presentes en el lugar, habrían alrededor de 600 personas conglomeradas por esta causa, siendo en su mayoría niños, niñas, adolescentes y mujeres jóvenes. Con todo, la fanaticada ha sido enfática en que tienen la intención de seguir haciendo presión frente a las autoridades y llegar a las afueras de La Moneda. Desde el centro de Santiago, Bio Bio, la radio.
1: El diputado socialista Nelson Venegas advirtió que Chile no está preparado para enfrentar un nuevo flujo masivo de migrantes venezolanos. Nos entrega los detalles Valentino Breque.
5: El diputado del Partido Socialista e integrante de la Comisión de Relaciones Exteriores, Nelson Venegas, se refirió a un eventual aumento de la migración venezolana hacia Chile tras los terremotos registrados en ese país, señalando que las condiciones actuales no permiten enfrentar un nuevo flujo masivo. El parlamentario sostuvo que el país aún mantiene dificultades en materia de vivienda, integración, convivencia y acceso al mercado laboral, por lo que insistió en que cualquier proceso migratorio debe estar acompañado de un plan de regularización e incorporación de las personas que ingresen al país. En ese contexto, Venegas llamó a fortalecer el control de las fronteras y a revisar los mecanismos de ingreso a Chile, señalando que la política migratoria debe considerar las actuales condiciones económicas y sociales del país antes de enfrentar un eventual aumento de la migración.
1: Cielos despejados y 12 grados en la comuna de Quilleco. A esta hora son las 15 horas con 7 minutos.
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Y vamos a hablar un poquito de contingencia, ¿les parece, no? Me parece también oportuno, ¿no es cierto? En relación, fíjense, nos han consultado a todos los auditores con respecto al tema de lo que ocurre con esta banda coreana que se presenta en Chile, que efectivamente tal cual tiene mucha fanaticada, ¿no es cierto?, entre todos los jóvenes, y los no tan jóvenes, por supuesto, también, obvio que sí, pues, no tan jóvenes, obvio que también hay cuenta acá, pues. Hay personas de Los Ángeles también que son fanáticos de la banda BTS. Están con marcha, fíjense, lo comentamos hace breves minutos en el informe de prensa. Se está desarrollando una marcha por el tema.

Este, parece que realmente sabe usted, voy a ampliar un poco con el tema, no específicamente con respecto a la banda, porque ellos no tienen nada que ver, pues, nada que ver con el tema. Pero ¿sabe usted cómo estas cosas nos afectan al país? Es realmente, a ver. Es una imagen que proyecta, ¿no es cierto? Porque usted comprenderá que la banda, ellos a sus oídos también llegará el problema, po. Obvio que sí, eso, ellos no están tan alejados, los managers y todo eso. Oye, ¿sabes qué? Fuimos a Chile y pasó esto. No nos deja bien, ¿ah? No nos deja bien. Esto, si bien es cierto, es un tema de privados, estamos de acuerdo, ¿no? Productoras privadas que hacen la contratación de la presentación de la banda en Chile, y resulta que ocurre esto. Esto también genera un tema país, que no podemos quedar tan ajeno. No solamente es una noticia importante saberla, conocerla, pero también uno tiene que opinar con respecto a estas cosas. ¿Cómo le quedaría a usted? ¿Qué pensaría usted si un artista, usted que son artistas, los artistas, hablemos de los artistas, el artista que sea? Esto no solamente ocurre, fíjense, a niveles internacionales, a niveles macro, también a niveles micro, cuando son contratados y ocurren este tipo de problemas. No nos deja nada bien, ¿eh? No nos deja nada bien. Realmente yo creo que y es difícil poder revertir la situación. Vamos a aplicar el dicho. Usted sabe que a la gallina usted le saca las plumas, después se las puede poner, ¿o no? ¿Cómo se las pone? No se puede. Entonces queda el dejo ahí de esa situación compleja, complicada, que no nos da, pero nada bueno en el fondo, ¿no es cierto? Tratemos de nivelar para arriba, pues, ¿sí o no? Esto de los conciertos siempre es complicado. ¿Se acuerda lo que ocurrió con Daddy Yankee? Donde entraron a la más... como lo dije, sacarle las plumas a la gallina, sí, ponérselas, difícil.

0: Hola amigos de Radio Bio Bio. Bueno, tengo un dato, no sé si tiene que ver con lo que estamos hablando, pero yo creo que sí. Camino Antuco, más bien dicho, pasado Villa Los Canelos, unos 200, 300 metros puede ser de pasado Villa Los Canelos. Está igual dentro de Villa Los Canelos lo que les voy a comentar, pero está pasado ya todo el caserío que hay por esa, por el camino antes de llegar a Abanico. Había un fuerte, hay un fuerte que se llama Fuerte Vallenar, que incluso antes, hace, estoy hablando de unos 20, 25 años atrás, puede ser un poco más, había un letrero que indicaba que existía eso ahí, un letrero verde decía Fuerte Vallenar. Con el tiempo desapareció ese letrero y el fuerte obviamente que sigue estando ahí. Es un lugar muy bonito, pero después ya como que empezó a conocerlo solamente, o sea, no a conocerlo, sino que a tener conocimiento del lugar solamente la gente del sector. Antes se podía visitar, había un camino que está como unos 300 metros también desde la carretera yendo para el volcán Antuco a mano derecha. No, mano izquierda, yendo al volcán Antuco a mano izquierda. Y muy bonito de destacar, con muy, muy bonito el fuerte. Muy mal cuidado a la vez. Hoy día está lleno de casas, a los alrededores, que creo que yo hace muchos años que no voy para allá. Creo la última vez que fui ya no estaba libre acceso. No sé si me atrevo a decir que ya creo que hasta hicieron una casa en la base del fuerte. Espero que no. Pero vi muchas casas por ahí y lo más probable es que ya hayan construido sobre la base de ese fuerte. Bueno, la gente de Antuco tiene que tener más claro que nadie en esto. Ellos deben saber la historia mejor que yo. Yo la estoy contando como una anécdota de mis viajes al volcán Antuco. Bueno, si alguien sabe más de ese importante patrimonio, no podría comentarlo. Adiós, gracias.
1: Hola, estimados de Radio Bio Bio. Pucha, se le agradece, estimado amigo, por poner en tapete el tema de este del concierto masivo. Yo creo que preocuparnos de cómo la banda, si le afecta o no, deberíamos preocuparnos en la interna de lo que estamos pasando en el país. Hay tantas necesidades, estimados amigos, tantas necesidades. Arriba los políticos se dan vuelta en puro acusaciones constitucionales y dejan de lado lo necesario en salud, lo necesario en los combustibles, que de alguna manera u otra afectan mucho al país, ¿cierto? Lo necesario en los retiros, que es tan importante hoy día en la situación en que estamos viviendo, todas las personas que tienen una situación complicada en sus hogares, y haciendo un cuánto se llama, ¿cómo pudiera explicarme mejor? Haciendo una llamada a las personas que se

0: denuncien con respecto a un tema que no tiene ninguna necesidad en el fondo de lo que estamos viviendo aquí en Chile. No estoy diciendo que se hagan protestas en relación a lo que se está haciendo, sino que deberían, los jóvenes deberían enfocarse y los papás también deberían poner el, no sé, de una vez, tener conciencia de las necesidades que estamos necesitando los ciudadanos en Chile. ¿Ya? No sé si me explico bien, pero me llama la atención que los mismos padres apoyan esta situación. Ya, el tema del mundial es otro tema, imagínense las láminas. Sabiendo que la situación que está viviendo el país hace gastar a los padres, ¿cierto? Que, no sé, no logro entender hasta los días de hoy de qué estamos hechos. ¿Ah? Esa es mi pregunta, ¿de qué estamos hechos? Si realmente nos preocupamos en lo que deberíamos preocuparnos, o simplemente no hacemos nada, pues nos quedamos ahí, que nos pisoteen, ¿cierto? Que hagan lo que quieran con nosotros, con el ciudadano que vota, el ciudadano que le da responsabilidad a los personajes que están arriba, ¿cierto? Eso, estimados amigos, disculpen que me haya alargado un poco en mi comentario. Que estén bien, un abrazo.
1: Oye, esto va dedicado a todos los barrios de Puerto Rico.
2: Trujillo.
1: Dedicado al barrio de La Perla. 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

Bueno, vamos por parte, ¿eh? Porque tenemos, pero una cantidad de cosas, de información, también comentarios de ustedes, nuestros queridísimos. Fíjense que vamos a ir al Fuerte Vallenar, lo que nos comentaron en relación a lo que estábamos hablando hace un ratito. Nos retrotraemos un poco con la conversación en el tema de nuestros monumentos históricos, nuestra historia que tenemos tan oculta y nuestra historia también que desconocemos muchos. La verdad, cosa, me comentaron varios auditores que no tenían nada de idea, pero nada, no estaba en los libros de ninguna parte, el Fuerte Vallenar. Le voy a comentar del Fuerte Vallenar para que usted se contextualice un poco con respecto a lo que nos comentaba nuestro auditor. Este es una edificación construida en 1788 por orden del mismísimo Ambrosio Higgins.

visto cercano en Tuco, ¿no es cierto? Y declarado Monumento Nacional, ¿ya? En el año 2025. Esto es realmente importante, fíjense. El objetivo estratégico era controlar el flujo de movimiento de los pueblos pehuenches hacia el Valle Central y consolidar la frontera andina. ¿Ya? ¿Qué tal? ¿Qué tal? Ahí estamos, ¿ah? ¿Eh? Y declarado monumento histórico por el Consejo de Monumentos Nacionales. ¿Qué tal? Sin palabras. Quedamos sin palabras con esto, porque realmente está bastante oculto y lo que nos comentó nuestro editor nos preocupa. Vamos a indagar un poquito más, ¿eh?, con respecto a la situación de este fuerte que tiene evidentemente una importancia. Yo creo que, dándole un poquito de peso al tema, fue construido por orden del mismísimo Ambrosio O'Higgins. Por lo tanto, no es menor, ¿eh? Eso en relación al fuerte Vallenar. Vamos a estar atentos a esa situación. Y también en relación a lo que conversamos de... mire, me están preguntando si se puede ver. Según lo que nos comentan, vamos a responderle a nuestros auditores también. Aquí, por supuesto, ¿sabes? Que siempre interactuamos. Nos comentaba que está bastante complejo el tema y que incluso nuestro auditor, quien desconocía un poco el tema, y ampliaba la información para las personas de Antuco, también las autoridades. Dice que... vio cerca de este lugar que habían casas construidas. Por lo tanto, desconocemos, y también me incluyo, la situación en la cual se encontrará este fuerte aquí cerca de Antuco. Vamos a averiguar un poquito. Muchas gracias a nuestros auditores por también interesarse por este tema, que me parece también muy, de preocupación, de también de una sorpresa máxima y al mismo tiempo de una incógnita con respecto a este tema, que efectivamente, siendo nosotros acá de la zona, no sabemos mucho. ¿Para qué estamos con cosas? No sabemos. Yo creo que muchos que nos están escuchando hasta ahora dirán, no tenía idea que existía esto. Y otros dirán, oye, sí, siempre existió, o en fin, qué sé yo. Vamos a averiguar el estado. Y le vamos a hacer seguimiento a este tema, porque no nos podemos quedar así tan en el aire con el tema del fuerte Vallenar. Agradezco enormemente a nuestro auditor porque nos abrió una ventana y una puerta, diría yo, un portón gigantesco a lo que desconocemos efectivamente de nuestra historia. Efectivamente, y tal cual. Así que muchas gracias. Pasando al tema, con respecto a lo de BTS, fíjese que indagamos un poquito, gracias a nuestra querida Glorita auditora, que también nos compartió mucha información con respecto a lo que es el grupo en sí, que también tiene un poco de importancia, creo yo, a momento de evaluar la situación. Este grupo tiene una... no sé si era una fundación o algo así, lo podemos determinar, pero ellos hacen muchas obras sociales. E incluso sabemos, y subimos ahora indagando un poquito más, que ellos colaboraron con las personas de acá de nuestro país, los incendios de Valparaíso, con una fuerte suma de dinero en apoyo al tema de esos incendios. Y agregándole más aún al peso que tiene este grupo, que hoy día no tiene escenario en Chile, ¿sabían ustedes que ellos se van a presentar en el show de medio tiempo de la final del Mundial? BTS. Ah, sí, los que no tienen escenario para actuar en Chile se van a presentar en el show de medio tiempo de la final del Mundial, junto a Shakira y Madonna. Y esto, una producción artística del mismísimo Chris Martin. Imagínese usted lo que son los BTS, y aquí no tenemos escenario para ello. Un dato también importante, no dejando de lado lo que nos comentan nuestros auditores con respecto a otra situación relacionada con el tema de la protesta y las preocupaciones de infección. Todo tiene su lado, ¿no es cierto? Todo tiene su lado, y me parece importante también destacar este lado del grupo en sí, ¿no es cierto? Que son personas que han colaborado con nuestro país, por lo tanto, a lo mejor usted dirá, al igual que lo estoy pensando yo en este momento, si ellos han colaborado con nosotros, ¿cómo nosotros también le hacemos esto de una u otra manera? Si bien es cierto, las lucas de por medio, es un show privado y todo lo que usted quiera, pero también no olvidemos que si cuando se han portado ahí con nosotros, también tenemos que tener un poquito ahí de algo de gesto hay que tener, ¿no es cierto? Sin duda, no le echemos a perder la imagen que tienen los BTS de nosotros, que ya colaboraron con nosotros y además lo hicieron en un momento de desastre, como lo han hecho otros artistas. ¿Se recuerda usted? Aprovecho de comentarte también muy cortito, Paul Walker. ¿Se acuerdan de este Paul Walker, el fallecido actor de Rápido y Furioso? Él vino para el terremoto. ¿Sabía usted eso, no? ¿Lo sabía? Para el terremoto. Y estuvo colaborando como uno más de los obreros. Ese era Paul Walker. Así también vamos descubriendo personas que han tenido gestos maravillosos con nuestro país, y nosotros también tenemos que dar una buena imagen recíproca con respecto a cómo los tratamos y cómo somos también como país a momento de... Claro, usted dirá...

un negocio, por supuesto. Hoy día hay pocas cosas que no son negocios, para que usted sepa. Pocas cosas no son negocios. Pero, de todas maneras, es parte de la imagen que uno proyecta. Cerrando un poquito ese tema. Oye, me están mandando imágenes de Antuco. Antuco está maravilloso. Y así que alcanza a arrancarse si tiene la oportunidad, porque está realmente muy bonito y bastante despejada la ruta, según nos comentan auditores. Dejo en pausa un poquito una situación de una calle en mal estado. Lo vamos a analizar eso en un ratito más.

Bueno, seguimos avanzando. Esta tarde pasa rápido el tiempo, sí, ¿eh? Definitivamente pasa muy rápido cuando estamos entretenidos, con mucha conversa y con mucha interacción por parte de usted. El otro tema que quería comentarle, fíjese, en relación a todo esto, cómo va avanzando, ¿eh? ¿Sabe usted que tengo algunas palabras, frases nuevas que realmente no me dejan sorprendido? Eso lo voy a comentar después también, ¿eh? Pero voy a ir con lo que dejamos pendiente, fíjese, que fue el tema que expusimos acá en la radio con respecto a calle La Torre, en el sector de Rucamalal, la población Rucamalal, donde estaba muy mal estado el pavimento y se colocó

por lo menos, nos comentan auditores, que agradecen, por supuesto, también la gestión de todo lo que hemos comentado acá en la radio. Por lo menos se colocó una especie de barrera New Jersey ahí para evitar que automovilistas caigan a estos forados que están en este pavimento, que está, pero muy, muy, muy dañado. Bueno, pasa el tiempo, por supuesto, y todo tiene su tiempo de vida útil, ¿no? Sobre todo el pavimento. Así que agradecemos, por supuesto, también y nos sentimos también un poquito partícipes de que por lo menos, tal cual como lo comentamos con nuestros auditores, que nos ha hablado el pelado, por sobre todo muy buen auditor y muy buen amigo de la radio, que siempre está pendiente también de todo lo que ocurre, y sobre todo del lugar acá donde vive. Se colocó una barrera en New Jersey. Algo es algo, ¿no es cierto?, para poder, por lo menos, alertar a los auditores de la situación que se vive ahí. Esperemos que esto tenga una pronta solución, de todas maneras, y también vamos a seguir insistiendo en que esto tiene que tener un arreglo pronto, próximo. Lo hemos dicho en varias ocasiones, se está viniendo abajo el pavimento. Bueno, todo tiene vida útil también, pues sí, sin duda que esto es así y esto ocurre. Hay muchas calles que están más o menos nomás ya. Aprovecho de que estamos hablando de la calle La Torre ahí en la población Rocamalal. También nos vamos al sector sur ahí, Francisco Encina, que todos los años tiene, digamos las cosas como son, las vamos a decir como son. Tiene pura solución, un poquito de parche, ¿no? Digamos las cosas como son. ¿Sabe usted que, aprovecho de comentar algo, a la... como esto se le aplica una especie de asfalto, ¿no es cierto? El asfalto, quedó una especie de separación que se ha ido agrandando en la salida del supermercado Cuenta hacia Francisco Encina. Se ha ido agrandando, hay un forado más o menos que se está generando. Producto, no sé cómo se genera, me imagino yo que será el paso del agua. Cuando llueve, usted sabe que el agua es muy poderosa, sobre todo cuando hay una corriente bastante grande, y ha ido socavando un poquito el bordecito de la salida ahí, ojo con eso, y además el resto de Francisco Encina hacia camino, por lo menos, o por lo pronto, desde el Poniente a Oriente, Francisco Encina de Oriente a Poniente, llegando ahí al cruce ya para el camino hacia el Peral. Ojo ahí también, otra avenida que también está, si bien es cierto, usted me dice, oye, no, pero todavía no. Sí, claro, pero hay que anticiparse a la jugada. Basta una lluvia fuerte, paso de camiones y estamos en otra situación. Muchas gracias a todos nuestros auditores que seguimos en comunicaciones, seguimos conversando, seguimos analizando muchos temas que son realmente importantes para todos. Con respecto a lo que hablábamos, nos comentan también auditores, lo de los conciertos privados, todo esto, cuando los grupos ayudan con dinero propio. Ojo ahí, y eso también es importante hacerlo y destacarlo, el gesto que tienen las personas por ayudar y colaborar. También es importante aquello. Seguimos avanzando, sigamos con buena música, por supuesto. Ya estamos. No, todavía nos falta un poquito todavía. Tenemos tiempo todavía para seguir con mucho más a esta hora, en esta tarde tan maravillosa. Rico día, ¿no? Nos tocó rico día domingo para conversar. Y ustedes que están ahí en la sobremesa, seguramente también. Algunos se recuerde la siesta, ¿eh? No se olvide el temita de la siesta. Son 20 minutos. Eso es lo reconoce. Si usted duerme más, después. Perdido, desorientado, desorientación máxima. Así que seguimos junto a ustedes, recuerden, no se separen de la sintonía de la radio. Tenemos más música para compartir y muchos temas también para abordar en esta tarde de día domingo.

Bueno, fíjense que nos llamó siempre usted. No me canso de decirlo, ¿eh? Agradezco siempre la comunicación que tiene usted porque aportan, por supuesto, a todos los temas que estamos tocando. En relación al tema de las calles, ¿eh? Me decían, nos llamó un auditor de Ricardo Vicuña. Venía Ricardo Vicuña, no se especificó bien, pero suponemos más o menos sector, ¿eh? Ricardo Vicuña, que también está bastante complicada. Sí, hay muchas calles que están y que se han venido... venido a menos, será la palabra, ¿no? No sé si será la palabra venido a menos, ¿no? Pero hay, ¿se fija usted que hay unos hoyitos así como que de repente están en las junturas? Ahí comúnmente comienzan en las junturas. Da la impresión también, y quisiera ser bien claro en esto, ¿eh? Que algunas avenidas nuestras están con un... Yo creo que usted, que es la persona que sabe más, siempre nos han aportado. La otra vez tuve una conversación con una persona que nos dio un aporte técnico fantástico del grosor del pavimento. Parece que como tenemos más tráfico de entrada y salida y también camiones de alto tonelaje, eso también perjudica mucho más rápido el pavimento. El pavimento carretera es distinto al pavimento ciudad, por lógica, y ni hablar. Oye, nuevamente en la mañana nos comentaron a propósito de esto, camioncito estacionado, si bien es cierto, hoy día no se producía problema ahí en Avenida Los Carreras. Así que ojo ahí con eso, que también eso nos produce una aceleración con respecto a el desgaste del pavimento en la ciudad de Los Ángeles. 3 minutos, ya estamos cerquita. Recuerde que luego a las 4 vienen las noticias de la hora en El Informador.

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5: A más de 13 años de cárcel fue sentenciado un hombre que intentó asesinar a su ex conviviente en Los Muermos. Desde Radio Bio Bio en la zona, nos informa Robinson Cárdenas.
6: 13 años y 7 meses fue la sentencia por delitos de femicidio íntimo frustrado, daños y desacato. Los hechos, de acuerdo a lo que expuso el Ministerio Público, se remontan al 14 de febrero del año 2024, cuando el hombre llegó hasta el domicilio de la mujer con quien había convivido aproximadamente 2 años con la idea de retomar la relación. La víctima gozaba además de una medida de protección, la que este hombre no acató. Finalmente, luego de recibir la negativa de la mujer, el hombre intentó estrangularla para quitarle la vida. No conforme con eso, la atacó con una motosierra y con un hacha, dañando además la camioneta de la víctima estacionada al exterior de su domicilio, casa que también fue incendiada. La fiscalía lo responsabilizaba por aquel ilícito, pero el hecho no logró ser acreditado, siendo finalmente sentenciado solo por femicidio íntimo frustrado, daños y desacato. En Puerto Montt, Bio Bio, la radio.
5: Vamos hasta Valparaíso, donde el Ministerio Público solicitó ampliar la detención del conductor de microbús que atropelló y causó la muerte de reconocido vecino porteño.

0: El Sabino. Aníbal Rosales, desde esa ciudad, nos informa.
1: Así es, se amplió en 48 horas la detención del conductor de un microbús de la locomoción colectiva que atropelló y causó la muerte del reconocido vecino porteño El Sabino en calle Condel, en Valparaíso. Según informó el fiscal Germán Kluck, el Ministerio Público controló la detención del imputado, quien conducía un vehículo Mercedes-Benz cuando se produjo el atropello con resultado de muerte. La fiscalía pidió extender la detención debido a que aún existen diligencias pendientes, entre ellas establecer si hubo presencia de alcohol u otras sustancias en la conducción, además de peritajes vinculados al servicio médico legal. El tribunal acogió la solicitud del Ministerio Público, por lo que el imputado se mantendrá privado de libertad hasta el martes 11 de la mañana, jornada en la que se espera avanzar en la formalización y en la exposición de los antecedentes reunidos por la investigación. Desde la región de Valparaíso, Bio Bio, la radio.
0: El gobierno abrió la puerta a realizar los conciertos de la banda coreana BTS en el Estadio Nacional. Nos amplía detalles Josefa Chamaro.
2: La iniciativa inicial del Instituto de Deportes, que depende del Ministerio de Deportes, debido a que el plan de deje medios no garantizaba la continuidad operativa del recinto, el gobierno informó que ha recibido nuevos antecedentes técnicos por parte de la productora. Esto respecto de la configuración de un nuevo montaje para los conciertos, que ahora sí se ajustaría al cumplimiento de las normas vigentes. Sobre la base de estos nuevos antecedentes, el Ministerio de Deporte establecerá las condiciones técnicas a cumplir. Su cumplimiento efectivo y el compromiso formal de la productora serán requisitos indispensables para autorizar, bien digo, la realización del concierto en el Estadio Nacional. Con todo, el Ministerio reafirmó su compromiso con el cuidado del recinto por sobre cualquier otra cosa, intentando vincular esto con que Chile logre ser sede de los principales eventos a nivel mundial, siempre y cuando se cumpla la ley y las condiciones de uso de la infraestructura de manera responsable. Por último, el MINDEP informó que durante los próximos días se presentará un ajuste en la normativa de realización de estos eventos, de modo que también sean incorporados explícitamente en el flujo de aprobación de la delegación presidencial.
0: La diputada de la UDI, Natalia Romero, cuestionó la posibilidad de que sectores de la oposición impulsen una acusación constitucional contra la exministra de Seguridad, Trinidad Steiner. Los detalles con Sebastián Cornejo.
3: En medio de la discusión por un proyecto de ley apoyado por partidos tanto de oposición y oficialismo, el cual busca elevar los requisitos para presentar acusaciones constitucionales, la parlamentaria Natalia Romero, de la Unión Demócrata Independiente, acusó un doble estándar por parte de la izquierda, quienes defendieron al exministro Nicolás Grau frente a la acusación constitucional, argumentando entonces que la herramienta estaba siendo utilizada de manera abusiva, pero que ahora no descartan recurrir al mismo mecanismo en el caso de la exministra de Seguridad, Trinidad Steiner. Romero sostuvo que esta contradicción termina afectando la credibilidad de la política y cuestionó que las acusaciones constitucionales sean utilizadas como una herramienta de presión o disputa comunicacional antes que como un mecanismo excepcional de fiscalización. Asimismo, advirtió que el uso reiterado de este instrumento sin criterios consistentes termina devaluando una de las facultades más relevantes que tiene el Congreso para ejercer control sobre el Ejecutivo, restándole legitimidad cuando realmente se requiere su aplicación.
0: Aplazan hasta el día martes el retorno a clases en Pucón tras los efectos del temporal que afectó a la zona. Los detalles con Bárbara Justi.
4: Considerando el daño al suministro eléctrico y aquellos sistemas de agua que dependen de la luz para poder funcionar, especialmente los recintos educacionales, el municipio de Pucón determinó aplazar hasta el martes el retorno a clases en esa comuna. Una vuelta de vacaciones que estaba fijada para este lunes en gran parte de la Araucanía y en este caso por el temporal que afectó la zona con caída de árboles, voladura de techumbres y que por seguridad ha sido aplazada hasta este martes. La preocupación ahora está en un nuevo sistema frontal que se espera para esta semana, esta vez con lluvia intensa, donde el municipio junto a la empresa distribuidora eléctrica esperan adelantarse y poder hacer seguro este retorno a clases, especialmente de los estudiantes y la comunidad, pero también que no existan nuevas interrupciones o afectación alguna a causa del sistema frontal. En la Araucanía, Bio Bio, la radio.
0: En Antuco, a esta hora de la tarde, la temperatura alcanza los 7 grados. Son las 4 de la tarde con 8 minutos.
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Oye, sí, realmente tenemos algunas calles que están, como nos comentan ustedes, nuestros queridísimos, en relación a lo que estábamos hablando hace un ratito, de las calles en mal estado. Hay que tener cuidado con eso, ojo ahí, fíjese que siempre, recurrentemente sale la palestra, lamentablemente, hay que decirlo, lamentablemente también, ahí lo que es... Esta calle, tengo entendido que venía Los Carreras, ¿no es cierto? El tramo que está yendo por Los Carreras, pero siguiendo hacia el, como se le conoce, ¿no es cierto? Molino Vivo Vivo. Ese tramo constantemente se está deteriorando. Se arregla, se parcha y después vuelve. Hay algo que hacer ahí, definitivamente. ¿Por qué? Porque este camino, esta arteria, está siendo muy, pero muy utilizada por todos los que ingresan a Los Ángeles, los que salen, y también recordemos que ahí en el camino, lo vamos a decir así, Molino Vivo Vivo, hay ya más personas que viven ahí, pues, se empleando en la ciudad para ese lado, y esta no sé si decirlo arteria, realmente no sé cómo denominarlo, porque es más, ya es un camino que está muy transitado, y también hay, ojo, que además hay que agregarle algo importante, también le falta ver más, estamos al debe. Yo creo que de repente también nos preocupamos un poquito de lo que es la construcción de los caminos para los vehículos, ¿no? Pero no dejemos de lado las bicis. ¿Sabe usted que ahí hay que transitar prácticamente, hay que transitar por la acera? Por la calle. Si usted anda en bicicleta por ese sector, es muy peligroso. Además que está muy, muy, es muy angosto. Dale, mire, no soy experto ni mucho menos, pero da la impresión que fuera más angosto de lo normal. Da la impresión, a lo mejor estoy equivocado. Da la impresión, ¿no es cierto? Que los vehículos pasan muy cerca uno del otro en dirección contraria. Así que hago el llamado también porque creo que ahí hay que hacer algo. Es una importante arteria que está ahí y que cree, mire, uno. A veces, muchas veces usted, nosotros, todos, caemos, hablamos desde la ignorancia, a veces hay cosas que son más complicadas de lo que uno cree, pero como un camino que ya está establecido, que ya está inventado, podría a lo mejor tener un arreglo o un ensanchamiento o una mejora mucho más fácil que otros que hay que entrar a picar mucho más o hay que hacer mucho más burocracia entre ellos, lo que se habla siempre de Avenida Ferrocarril constantemente hacia el sector poniente, desde ahí de Avenida Los Carreras, porque hay un tema burocrático que hay que hacer, a lo mejor es más complicado, pero este es aparentemente, ¿no es cierto? Hablamos desde la ignorancia también, puede ser un poco más fácil poder realizar un tipo de arreglo o ensanchamiento para tenerlo mejor habilitado, para que sea mucho más y de hecho ya, así como está, ya lo ha ocurrido harto accidente ya. Yo me acuerdo un amigo mío que también tuvo un accidente ahí por la mañana, situaciones del tema del estado del camino, que hay que sortearlo, y a veces, muchas veces, esas situaciones ahí un poco abruptas generan otra cosa. Estamos atentos, como siempre, usted lo sabe, a todo lo que ocurre. Y también, gracias a ustedes también, que también nos indican y nos hacen ver lugares que a veces uno le quedan un poquito alejados de los conocimientos, de la órbita, mejor dicho, del radar, y son importantes para poder darle rotación, conocimiento y también alertar a las autoridades que está ocurriendo tal o cual cosa. Eso sí, hay que destacarlo, que siempre este camino en especial que estamos hablando ahora, siempre se le realizan arreglos, o sea, no es algo que pase mucho tiempo, pero también al mismo tiempo y a su vez, entre el arreglo, también rápidamente se echa a perder. Así que estamos atentos, estamos pendientes de todo lo que nos siguen comentando auditores. Seguimos, por supuesto, avanzando en esta tarde de día domingo aquí en la radio.

Muy buenas tardes, Radio Bio Bio. Estoy escuchando comentarios sobre el camino que llega al Molino Bio Bio, que es un camino que tiene mucho tráfico porque es una variante bastante oportuna para las personas que vienen hacia ese sector. Y yo trafico por ahí hace muchos años, yo diría 15 años, no es mucho ni poco, yo creo que son 15 años. Y siempre el camino ha estado en esas condiciones, lo arreglan, se desarregla, lo arreglan un poquito, al mes, a los dos meses, nuevamente está igual. Nunca han hecho un arreglo definitivo. Yo creo que es hora que se coloquen las pilas para poder darle mejor confort a la gente que paga los impuestos a través de las patentes y permisos de circulación. Así que me parece muy bueno el comentario que está haciendo usted como locutor de Radio Bio Bio. Que estén muy bien, que tengan un bonito día. Nos veremos pronto.

se dieron cuenta, muy cortito, se dieron cuenta que efectivamente, por lo que nos informaron desde prensa, ¿no? Con respecto a la posibilidad de que se abra ya el Estadio Nacional para BTS. Mire, no teníamos idea de eso, nosotros empezamos a conversar de la situación y claro, obviamente se fijó usted que tal cual, pues, un tema que genera una imagen país. Ojo, y por parte de las entidades pertinentes se vio. ¿Me parece bien? Creo que era oportuno comentarlo también, porque como estuvimos hablando bastante rato del tema de este, la mirada distinta a la situación, por supuesto. Siempre hay una mirada diferente con respecto a todos los temas, más en el plano de lo que significa o que representa como para todos, ¿no? No solamente para los seguidores, también, obviamente, no solamente es algo que tiene relación con los seguidores. Me parece oportuno comentarlo también, así que una buena noticia con respecto al tema. Ojalá que esto se solucione bien, digo, y obviamente que nuestra imagen se mejore un poquito. O sea, le podremos tal vez poner las plumas a la gallina en una de esas.

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La pregunta que nos hacen constantemente, ¿no es cierto? ¿Qué pasa con la calidad del aire, ¿no es cierto? ¿Cómo estamos hoy? Hoy estamos, fíjese, para que usted lo sepa, ¿eh? Estamos en alerta mental. ¿Qué significa esto? ¿Qué significa la alerta mental? Significa que entre las 6 de la tarde y las 12 de la noche, prohibición de emisión de humos visibles. O sea, no hay estufita leña prendida. Esto por mandato legal, para que usted lo sepa, ¿eh? Así que no se puede estar prohibido entre las 6 de la tarde. Es una buena indicación, porque a lo mejor usted podría estar un poco perdido por pensar que a lo mejor hoy día no hay problema. No, sí, hoy estamos con alerta mental aquí en Los Ángeles. Por lo tanto, insisto, lo repito, lo reitero, para que usted no se vaya a equivocar, ¿ya? Porque le podría pasar cualquiera, ¿eh? Como está hoy día, el día, ¿no es cierto? Que podríamos pensar que no. Estamos con alerta mental, por lo tanto, hoy es prohibido, está prohibido la emisión de humos visibles entre las 6 de la tarde y las 24 horas. Esto prohíbe la operación de calefactores y cocinas a leña. Así que está, ya lo sabe, ¿eh? No cometa el error, no infrinja la ley, no lo haga por ningún motivo, aunque podría parecer que no es así. Reiteramos, ¿eh? Alerta mental hoy, prohibición de estufas a leña, humos visibles entre las 6 de la tarde y las 12 de la noche.

Bueno, por supuesto, sigo avanzando, pues seguimos, junto a ustedes aquí en la radio, en este día. Me da la impresión, por lo que nos han también transmitido a algunos auditores, que estamos con una temperatura bastante más agradable de la esperada, ¿eh? Fíjese, sí, tal cual, pero ya como se siente como que comienza, como que estamos empezando a descender un poquito. Estamos ahí, sí, ¿eh? Estamos ahí de todas maneras. Fíjese que en relación al tiempo, se espera que mañana estaríamos nublados, ¿eh? Mañana se espera un día nublado para nuestra ciudad, para la zona. Había pronóstico, fíjese, le cuento que había pronóstico de anticipándose un poco a lo que viene, más lluvia para la semana, pero ha ido disipándose un poco esto, así que me parece una buena noticia. Y también el tema, eso sí, de las temperaturas también, habría una tendencia a subir un poquito más. Una tendencia a subir un poquito más con respecto a la temperatura. Me parece también bueno, por supuesto, obviamente pensando obviamente en las personas en situación de calle, que obviamente también es una preocupación para todos. No podemos estar ajenos, tenemos que estar siempre pendientes de todos los temas, lógico que sí. Y ojo con eso, que también es algo que tiende a generalizarse con respecto a la preocupación. ¿Por qué? Por las temperaturas, por supuesto. Todo el tema del invierno siempre se genera eso, como que se va un poquito de la órbita, en general cuando se acerca la temporada estival, pero no, estamos ahí, así que ojo con eso también. Es una buena noticia, creo yo, que sube un poquito, a pesar de que entre hoy día y mañana se mantendría esta temperatura un poquito baja. La mínima para hoy por la noche madrugada, menos un grado, estaríamos ahí, así que ojo también a tener en consideración. Y vuelvo a lo que les comenté hace un ratito, estamos con la alerta ambiental, prohibición de estufas entre las 6 de la tarde y las 12 de la noche. 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
1: En Sicilia, en el sur de Italia, hay una leyenda real. La de un campesino, separatista y bandido, una especie de Robin Hood, que se llamó Salvatore Giuliano y que murió en un tiroteo el 5 de julio del año 1950. Salvatore había nacido en Montelepre, un pueblo rural de Sicilia, y sus padres eran campesinos. Sus abuelos sí, dato muy relevante, habían trabajado en Estados Unidos, donde juntaron el dinero con el cual habían comprado las tierras de la familia. Giuliano estudió hasta que su hermano, mayor, fue reclutado por las Fuerzas Armadas y tuvo que dejar la escuela entonces para ayudar a su padre a cultivar el campo. En el año 1943 y en plena Segunda Guerra Mundial, los aliados invadieron Sicilia y lo invadieron apoyados en las redes de la mafia. Esto provocó la ruptura de las estructuras de gobierno y también de la distribución legal de alimentos. Hasta un 70% de las provisiones se conseguían solo en el mercado negro. Por lo tanto, se montó un sistema de venta muy financiado y organizado. También Giuliano entonces se involucró en esta actividad. Por su lado, el gobierno militar aliado empezó a reprimir este negocio paralelo, este mercado negro. Y el 2 de septiembre del año 1943, a Giuliano lo sorprendieron llevando dos sacos de grano. Cuando lo trasladaron al retén, Giuliano sacó un arma y mató a uno de los carabinieri.

0: uno de los carabineros. Después la policía quiso apresarlo, pero Giuliano escapó, pero no solo eso, en la refriega disparó nuevamente y mató a otro policía. Este fue su ingreso al margen de la ley. Y por lo tanto, al margen de la ley, Giuliano se convirtió en un bandido. El 30 de enero de 1944 ayudó a la fuga de 8 presos de una cárcel vecina. Estos prófugos se le unieron y formaron una banda con la que empezó a robar y también a extorsionar, pero por sobre todo empezó a secuestrar. Sus objetivos eran exclusivamente los ricos, en parte porque él se reconocía pobre, pero también porque evidentemente los ricos tenían más dinero. Gracias a la omertá, la famosa ley del silencio, la ley siciliana, los campesinos se mostraban renuentes a cooperar con la policía, por lo que Giuliano y su banda siguieron operando prácticamente impunemente. Pero además, Salvatore Giuliano aplicaba su propia justicia en la zona. Por ejemplo, en una ocasión, mató a un bandido que cometía delitos en su nombre, en nombre de Giuliano. También le disparó al administrador de correos de Montelepre, quien les había robado una parcela a sus parientes, y al tendero Giuseppe Terranova lo ejecutó, ¿por qué? Por usurero, por cobrar demasiado interés. Aunque hasta su muerte la principal actividad y fuente de ingresos de Salvatore Giuliano fue el secuestro, el año 1945 se amplió a la política. Emitió ese año una declaración pública de apoyo al movimiento independentista de Sicilia, ya que estos habían sufrido un duro golpe cuando los aliados entregaron el control de la isla al gobierno de Roma. Giuliano ofrecía en esta declaración iniciar una rebelión armada contra los conservadores y los mafiosos que se oponían a la autonomía de Sicilia. A fines de ese año, 1945, inició entonces una insurrección atacando un puesto de carabineros en San Mauro. Las incursiones posteriores de Giuliano llegaron a tal punto que se declaró la ley marcial en Montelepre y más de 500 policías y soldados se desplegaron en busca de este bandido. La otra incursión política tuvo otra, terminó en desastre. Giuliano se identificaba con el campesinado, pero al mismo tiempo era profundamente anticomunista. Fue así como planificó secuestrar a Girolamo Licausi, que era el jefe del Partido Comunista de Sicilia, en un mitin que se iba a celebrar en un lugar llamado Portella della Ginestra. Ese era el sitio escogido para el secuestro. El problema fue que Licausi no asistió a la reunión. Sí lo hicieron más de 4.000 campesinos que huyeron aterrorizados cuando se inició una andanada de disparos y explosiones. El resultado fue gravísimo. 11 muertos y 40 heridos. De ahí en adelante, la embestida contra Salvatore Giuliano fue total. Unos 6.000 carabinieri los buscaron y el gobierno ofreció 3 millones de liras por su cabeza. Por fin, Giuliano entonces decidió huir de Sicilia. Incluso un capitán de los carabinieri le insistió en irse a Túnez. Tenía contacto con los carabinieri, obviamente. A 60 kilómetros de su refugio en las montañas estaba un pequeño pueblo llamado Castelvetrano, donde había una pista de aterrizaje desde la cual podía volar con seguridad. Parece que Salvatore Giuliano quiso huir con su cómplice, Gaspare Picciotta, e hizo arreglos para juntarse con él en la casa de un abogado, en Castelvetrano, y partir desde esa casa a la pista de aterrizajes. Giuliano esperó a Picciotta todo el día 4 de julio, pero por la tarde vino su amigo, que era este capitán de carabinieri, contándole que su cómplice lo había traicionado y que se había reunido ni más ni menos con el grupo de tareas que lo estaba buscando. Cuando llegó Picciotta entonces, Giuliano lo enfrentó y discutieron fuertemente. Pero de alguna manera, este lo convenció a Picciotta que era leal, que el informe que le había dado este carabinieri amigo era falso. Y como ya era tarde para despegar en este avión con el que pretendían huir, se fueron a dormir. Según la confesión de Picciotta, meses más tarde, esa madrugada del 5 de julio del año 1950, él mismo le habría disparado a Salvatore Giuliano mientras dormía. Luego, junto al abogado, vistieron el cuerpo y lo arrastraron al patio. Después apareció el capitán a cargo de las fuerzas de tarea. Plantó una ametralladora junto al cuerpo de Giuliano y le disparó varias veces. Más tarde llegó el coronel de la fuerza de tarea, a quien le informaron que Salvatore Giuliano había muerto en una refriega con soldados de las fuerzas de tarea. O sea, un montaje de lo que fue el asesinato de Salvatore Giuliano por parte de su cómplice, Gaspare Picciotta, el 5 de julio del año 1950 en Sicilia.
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0: Se ha declarado alerta temprana preventiva para la región del Biobío. Vamos a conocer los detalles con Maricel Venegas.
1: Desde el 6 de julio comienza a regir esta declaración de alerta temprana.

preventiva para la región del Biobío debido al pronóstico de heladas normales a moderadas en zonas de los valles de la región y también de la cordillera de la costa. También se pronostican precipitaciones normales a moderadas en zonas de la precordillera y de la cordillera de la región del Biobío a partir de este miércoles 8 de julio. Viento normal a moderado en zonas del litoral, cordillera de la costa, del valle, la precordillera y la cordillera. En consideración a estos antecedentes es que la Dirección Regional de Senapred, en coordinación con la Delegación Presidencial Regional, ha declarado entonces esta alerta temprana preventiva por este evento meteorológico que afectará a la región del Biobío y que estará vigente desde hoy hasta que las condiciones así lo ameriten. 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
6: Hasta el servicio médico legal en Temuco es llevado el cuerpo de una voluntaria de bomberos fallecida en una localidad de la comuna de Teodoro Schmidt. Nos amplía esta información Bárbara Justi.
7: En algunos minutos será entregado al servicio médico legal en Temuco el cuerpo de Nicole Ceballos Acuña, voluntaria del cuerpo de bomberos de Barros Arana, localidad de la comuna de Teodoro Schmidt, que falleció durante esta mañana cuando el carro institucional donde se dirigía junto a otros bomberos a atender una emergencia producto de un incendio impactó contra un poste de alta energía, esto en un sector rural de esa comuna costera. Donde se registró el accidente se rindieron algunos honores por parte de la tercera compañía de Barros Arana y desde el municipio de Teodoro Schmidt se decretó un duelo comunal de 2 días. En la Araucanía, Bio Bio, la radio.
6: La Fiscalía Regional de Valparaíso comunicó que se encuentra investigando a una empresa de reciclaje por intentar exportar más de 3 toneladas de monedas de 10 pesos. Aníbal Rosales nos cuenta más.
8: Así es, hace algunos instantes el fiscal jefe de Valparaíso, Lizardo Tapia, informó que la fiscalía local investiga a una empresa de reciclaje de desechos metálicos por los delitos de contrabando y lavado de activos, tras detectar un intento de exportación de monedas de 10 pesos de circulación legal en Chile, declaradas irregularmente como chatarra. Según detalló el Ministerio Público, en abril se identificó un contenedor que iba a salir del país con más de 10.397.000 pesos en monedas de 10 pesos, ocultas entre desechos metálicos. Tapia explicó que las monedas y billetes de circulación legal pertenecen al Estado y que cada moneda de 10 pesos tiene un costo de producción cercano a los 49 pesos. En total, se incautaron más de 3 toneladas de monedas, las que podrían triplicar su valor al ser comercializadas como desechos metálicos en el extranjero. Desde la región de Valparaíso, Bio Bio la radio.
6: Los diputados del Partido Nacional Libertario, Erich Gross y Germán Verdugo, exigieron un plan urgente al gobierno ante el récord en cifras de desempleo juvenil. Los detalles con Josefa Chamaro.
9: Como una catástrofe generacional calificaron los diputados libertarios las últimas cifras de empleo entregadas por el Instituto Nacional de Estadísticas. Cabe recordar que el informe del trimestre móvil marzo-mayo de 2026 reveló que la desocupación nacional escaló al 9,4%, una crisis que golpea con especial dureza a los jóvenes de entre 15 y 24 años, donde uno de cada cuatro estaría desempleado. Ante este escenario, el diputado Gross ingresó un oficio dirigido a los Ministerios de Trabajo, Desarrollo Social y Economía, exigiendo explicaciones y un diagnóstico detallado de las medidas que se implementarán para frenar el colapso del empleo joven. Por su parte, el diputado Verdugo apuntó a las trabas estructurales del mercado y a la urgente necesidad de reactivar la inversión privada para absorber la mano de obra juvenil. Con todo, el oficio presentado exige a las autoridades un desglose exhaustivo de los presupuestos ejecutados, además de la efectividad de las oficinas municipales de intermediación laboral. Bio Bio, la radio.
6: La diputada del Partido Comunista, Daniela Serrano, junto a la Asociación Gremial de Psicólogos Educacionales del país, presentaron un oficio al Ministerio de Educación. Conocemos más antecedentes con Fernando Ríos.
10: El documento aceptado por la Secretaría de la Cámara de Diputados se basa en antecedentes técnicos entregados por la colectividad y solicita al Ministerio de Educación precisar diagnósticos, lineamientos y acciones concretas para reforzar la labor de este grupo de profesionales. Entre los puntos planteados figura la definición de funciones, medidas frente a la sobrecarga laboral, condiciones de trabajo, salud mental y reconocimiento de la especialización, aspectos considerados esenciales para fortalecer la psicología educacional en el sistema. Asimismo, la parlamentaria destacó que el trabajo de los psicólogos educacionales es clave para la convivencia escolar, la inclusión y el acompañamiento socioemocional. A su vez, respaldó la propuesta de conformar una mesa de trabajo que permita avanzar

0: 5 grados se registran en la comuna de Antuco, cielos despejados, son las 17 horas con 9 minutos.
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Siempre lo señalamos a toda hora, a cualquier minuto, bueno, donde sea, siempre está la compañía de la radio. Así que saludos para quienes a esta hora se suman a la compañía, a la sintonía de la radio, para quienes también han estado desde gran parte de esta jornada acompañándose de nuestra programación. Vaya nuestro saludo afectuoso siempre para ustedes, nuestros auditores, y también para quienes nos escuchan a través de biobiochile.cl. Siempre resaltamos aquello, sabemos que tenemos muchos auditores que son de Los Ángeles y que nos escuchan en los distintos puntos de nuestro país por motivos laborales, obviamente, y obviamente se siguen acompañando de la programación que les brinda la radio Bio Bio de Los Ángeles a cada uno de ustedes. Las distintas horas del día siempre lo señalamos, y además ya pronto vamos a estar comentando algunas actividades y también algunas notas de interés a propósito de biobiochile.cl. Vamos a estar leyendo algunos artículos desde nuestro sitio web, así que aún nos queda mucho más para seguir compartiendo con nuestros auditores, para quienes a lo mejor ya están quizás preparando lo que será la 11 del día de hoy con algún familiar, algún ser querido, algún cercano que a lo mejor anda de visita por nuestra zona. Estamos como siempre muy atentos a lo que ustedes nos vayan señalando a través de el WhatsApp de la radio, y obviamente continuamos obviamente acompañando con música y mucho más a ustedes, nuestros auditores.

Bueno, y a propósito de la actividad que se viene, lo que será en la comuna de Tucapel, algo relacionado con la música, el jazz, se toma aquella comuna ya el próximo 17 de julio, donde se hace la invitación desde ya a quienes deseen participar, disfrutar de una noche llena de ritmo, talento y música en vivo, junto al cuarteto Vives, agrupación que llega con toda la energía del jazz fusión para hacer obviamente vibrar el escenario del Teatro Alex Lermanda. Está obviamente ubicado en la comuna de Tucapel, este próximo 17 de julio a las 19:07 p.m. en el Teatro Alex Lermanda de aquella comuna, en este caso Tucapel, como lo señalamos recientemente. Y muy importante agregar que esta actividad es completamente gratuita para quienes deseen participar de lo que será entonces esta tarde, o aquella tarde del próximo 17 de julio, donde va a estar entonces presentándose este cuarteto de jazz fusión ahí en la vecina comuna de Tucapel. Obviamente queda hecha desde ya la invitación para quienes deseen participar y obviamente compartir junto a la música y disfrutar obviamente una gran presentación artística que se va a desarrollar obviamente en aquella comuna el próximo 17 de julio. Así que es parte también de lo que se avisora para los próximos días, sobre todo en nuestra zona, y la comuna de Tucapel también no queda exenta de este tipo de actividades y obviamente las queremos resaltar a esta hora de la tarde acá en la radio.

Saludos para quienes nos escuchan en la comuna de Nacimiento. Fíjense que ya están las 5 finalistas de lo que será ya la 4ª versión de La Voz de la Mujer Nacimentana. Así que desde ya queda hecha la invitación para quienes deseen participar a lo que será esta actividad, que se agenda para el próximo 24 de julio a las 18:06 de la tarde en la Casa de la Cultura de Nacimiento, donde en aquel lugar y en aquella fecha va a llevarse a cabo lo que será aquella tarde llena de talento, emoción, con grandes interpretaciones, y donde va a salir la ganadora de lo que será el certamen de la 4ª versión de La Voz de la Mujer Nacimentana en aquella vecina comuna, ya este próximo viernes 24 de julio a partir de las 6 de la tarde en la Casa de la Cultura.

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que para quienes nos escuchan en la comuna de Negrete está ya la quinta versión de la Feria Costumbrista del Queso y la Miel. Así es, tiene sus fechas del 16 al 19 de julio en el recinto municipal a un costado del Liceo Polivalente de la Frontera. Esto obviamente haciendo alusión a la comuna de Negrete, con entrada completamente liberada, donde se va a desarrollar entonces esta actividad, que ya su inauguración será este próximo 16 de julio, eso de las 18 horas en adelante, durante aquellas jornadas hasta el 19 de julio va a estar extendiéndose entonces esta quinta versión de esta feria costumbrista del queso y la miel ahí en la vecina comuna de Negrete. Así que también ya dentro de la medida que nos vayamos acercando a aquella fecha, vamos a estar también conociendo parte de la programación que van a tener cada uno de estos días, cada una de estas jornadas. Así que también resaltar aquello y obviamente la actividad misma, que ya tiene sus fechas del 16 al 19 de julio. Así que serán varios días de celebración donde muchos a lo mejor de ustedes van a acudir uno de estos días a poder disfrutar en familia de una de estas jornadas de esta quinta versión de la Feria Costumbrista del Queso y la Miel ahí en la vecina comuna de Negrete. Así que también se avizora otro panorama, un gran panorama en la vecina comuna negretina, que también queremos obviamente comentar y compartir con nuestros auditores en esta tarde de domingo, donde continuamos como siempre avanzando con buena música para hacer más amena la tarde del domingo.

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2: Matías Cousiño Jorquera fue un gran empresario y de hecho fue el iniciador de la explotación del carbón a gran escala y fue el fundador también de la compañía carbonífera de Lota. Fue el primero que explotó de manera industrial, podríamos decir, esos yacimientos. Había nacido Matías Cousiño en el sector de Renca, en Santiago, el año 1810, en pleno periodo de la independencia. Y como su familia perdió toda su fortuna en ese conflicto, Cousiño tuvo que trabajar desde muy joven como auxiliar en la oficina de correos de Valparaíso. Después, más tarde, se dedicó a vender ganado hacia Argentina. Los comienzos de la riqueza de Cousiño están en las minas de plata de Copiapó. Se inició como mayordomo en las minas de Ramón Ignacio de Goyenechea y poco a poco fue ascendiendo de cargo y sus ahorros se fueron entonces incrementando. En el año 1841 se casó con Luz Gallo, que era la viuda de Ignacio Goyenechea, lo que le permitió unir las dos fortunas, la de él y la de la viuda. Ya entonces, para 1850, era director de la asociación más poderosa de Chile, que era la Junta de Minería de Copiapó. Cuando se produjo la fiebre del oro en California y tanta gente partió hacia allá, él no fue a buscar oro a esos lugares, sino que organizó en Concepción una gran asociación de molineros que produjo harina y trigo con la que surtía no solo a California, sino que a toda la costa del Pacífico. El año

0: 1852 participó con un capital de 600 mil pesos oro en la sociedad formada por el gobierno para construir el ferrocarril entre Valparaíso y Santiago. Entonces construyó mansiones en las dos ciudades y edificios para arrendar. En la capital participó en la organización de la viña Cousiño Macul, que cultivaba cepas francesas. Ese mismo año, Matías Cousiño se lanzó a explotar las minas de carbón de Lota. ¿Qué hizo? Compró la hacienda Colcura a José Antonio Lemparte y formó la Compañía Carbonífera de Lota. Poco después, trajo de Escocia 50 operarios y técnicos para que adiestraran a trabajadores que en realidad eran simplemente peones agrícolas. En Lota entonces edificó casas, un hospital, instalaciones para el acopio del mineral y muelles para embarcar el carbón. Para probar que el producto era de buena calidad, envió cargamentos gratis a distintos puertos del Pacífico en su propia flota de vapores. También Matías Cousiño Jorquera participó en política. Fue diputado en dos periodos por Petorca y Quillota y después fue senador. El año 1860, Cousiño se fue a Inglaterra para conocer las nuevas técnicas de la exploración carbonífera. Pero 3 años más tarde, enfermó gravemente. Y pese a los cuidados de la familia y del famoso doctor Lorenzo Sacié, Matías Cousiño Jorquera murió en marzo de 1863 en su hacienda La Quinta, en Maipo, cerca de Win.
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Fíjese que en nuestro sitio web biobiochile.cl hay una nota bastante interesante con relación a lo que es el alza de la luz. Se señala que este mes se concretará una nueva alza en la cuenta de la luz, registrándose un aumento promedio de un 4.9% a lo largo de nuestro país. Pero también lo que variará de forma importante, dependiendo obviamente de la distribuidora y de la zona geográfica donde se encuentre. Por ejemplo, en ciudades como Valdivia el alza será superior al 20%, mientras que en ciudades como el norte el precio incluso bajará. Fíjese que lo anterior cobra relevancia, considerando especialmente que julio es una época donde el consumo eléctrico suele aumentar por el descenso de las temperaturas. Y también, obviamente, que en las últimas semanas han sido particularmente bajas. Así que en ese contexto también hay que revisar los artefactos que requieren más electricidad para su uso, y puede también ayudarnos a contener un poco aquello en el gasto mensual. Así que también en esta nota, que está en nuestro portal biobiochile.cl, se señalan los artefactos que consumen más electricidad. Y dentro de aquellos aparecen señalados, y obviamente desde ya le hago la invitación para que usted pueda revisar esta nota y pueda conocer un poquito más respecto a estos artefactos que consumen más electricidad y que de alguna manera pueden ayudar a ahorrar un poco en el tema de la luz, que tal como es el título de esta nota comienza a subir este mes. Así que también es importante conocer cuáles son los artefactos que más consumen electricidad en casa, y obviamente en nuestra sección Bio Bio Contigo está esta nota que señala aquello y también entrega algunos tips para ahorrar de alguna manera. Así que también le hago la invitación para que revise esta nota, que usted obviamente encuentra todos los detalles al respecto de lo que señalamos recientemente a través de nuestro sitio web biobiochile.cl.

Fíjese que se viene una actividad deportiva en la comuna de Quilaco, el Family Run Quilaco 2026, donde se hace la invitación a participar en familia y vivir de una mañana llena de deporte, salud y entretención, donde se hace la invitación obviamente a ser parte de esta gran corrida familiar pensada también para todas las edades y niveles. Esto se señala que se va a realizar el 11 de julio a las 9 de la mañana en el frontis del gimnasio municipal de Quilaco en dos categorías, 4,5 kilómetros y 2,5 kilómetros. Los primeros 50 inscritos recibirán también una polera oficial del evento, donde se hace de antemano la invitación a poder disfrutar de esta actividad, donde el deporte va a estar uniendo ahí a las familias y obviamente a fortalecer la participación en comunidad de esta actividad. Lo que sí, falta un dato de esta actividad, donde se realiza la inscripción, así que también hacemos hincapié en aquello y obviamente vamos a estar muy atentos al link de inscripción para esta actividad, donde también nos han estado preguntando auditores respecto, así que vamos a estar muy atentos a lo que será también la forma de inscripción para también entregar de manera oportuna aquella información a nuestros auditores.

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2: La primera información es del ámbito policial y la conocemos con una de nuestras unidades móviles junto a Jorge Villegas.
3: Claro, tiene que ver con un incendio estructural que se registró hace algunos instantes en la comuna de Padre Hurtado, particularmente en el sector de Las Calderas. Este incendio fue afortunadamente controlado rápidamente, incluso por los moradores de este domicilio, sin que afortunadamente pudiese, digamos, extenderse a localidades colindantes a este fuego. Se requirió también el apoyo de parte del Cuerpo de Bomberos de Peñaflor, acudiendo justamente a este incendio que afortunadamente no pasó a mayores, sin personas lesionadas. También producto de este incendio que se registró hace unos instantes en el sector La Caldera de la comuna de Padre Hurtado. Bio Bio, la radio.
2: Un fatal accidente de tránsito se registró en Osorno y conocemos precisamente los detalles junto a Eduardo Palacios.
4: El fatal accidente de tránsito ocurrió en el sector Franque, en la parte sur poniente de esta comuna, donde el conductor de un vehículo, por motivos que se investigan, arrolló a una adulta mayor de 83 años, quien quedó gravemente herida. Al advertir esta situación, los testigos dieron cuenta de esto primero a carabineros, llegó personal de ambulancia e incluso bomberos para tratar de inmovilizarla y trasladarla a la urgencia del Hospital San José, donde ingresó en condición crítica, sufriendo un shock que más tarde provocó su deceso. A partir de esta situación, personal de la CIES de Carabineros realizó un trabajo de levantamiento fotográfico en el lugar y tareas propias de su especialidad para establecer la dinámica de cómo ocurre este accidente de tránsito y, por supuesto, eventuales responsabilidades. En Osorno, Bio Bio, la radio.
2: La diputada del Partido Nacional Libertario, Paulina Muñoz, criticó el proyecto que busca elevar los requisitos para presentar acusaciones constitucionales. Nos informa Sebastián Cornejo.
5: Sí, la discusión sobre este proyecto de ley que presentaron partidos tanto de oposición y oficialismo, estamos hablando del Partido Socialista PPD y también RNU y Evópoli, se da mientras ellos tratan de impulsar esta reforma constitucional para aumentar las exigencias necesarias para iniciar acusaciones constitucionales, argumentando que la herramienta se ha desnaturalizado por el uso recurrente de los últimos años. Sin embargo, desde el Partido Nacional Libertario rechazan la iniciativa. La diputada Muñoz sostuvo que las acusaciones constitucionales forman parte de las facultades fiscalizadoras exclusivas del Congreso y advirtió que elevar los quórums o establecer nuevas exigencias podría terminar debilitando una herramienta clave para determinar responsabilidades políticas. La parlamentaria además cuestionó que partidos de centro derecha, particularmente Renovación Nacional, respalden una propuesta impulsada junto a los sectores de izquierda. Le parece lamentable, y en sus palabras, si el proyecto busca elevar los quórums y las exigencias para presentar acusaciones constitucionales, entonces habría de qué decirle que a los chilenos que lo que realmente se está buscando es anular esta herramienta.
2: El director de la Fundación Comunidad y Liderazgo, Oscar Calfileo, llamó al alcalde de La Cisterna a abrir un diálogo con los vecinos para avanzar hacia una feria modelo en el sector de Lucerna. Amplía Valentina Obreque.
6: El director de la Fundación Comunidad y Liderazgo, Oscar Calfileo, expresó su preocupación por el conflicto que se ha generado en torno a la Feria de Lucerna, en la comuna de La Cisterna, advirtiendo que la discusión sobre su futuro está provocando divisiones entre los vecinos del sector. El dirigente cuestionó que un eventual traslado de la feria no resolvería el problema de fondo, sino que solo trasladaría las dificultades a otros sectores de la comuna. Por ello, planteó que la solución debe orientarse a la creación de una feria modelo que permita reordenar el comercio, mejorar la convivencia y entregar mayor seguridad y tranquilidad tanto a comerciantes como a residentes. En ese contexto, Calfileo hizo un llamado al alcalde Joel Olmos a liderar un proceso de diálogo con la comunidad, garantizando una participación transparente en la consulta ciudadana y considerando especialmente a los adultos mayores.
2: En conmemoración de un reconocido vecino que falleció atropellado por un chofer que se dio a la fuga, fue convocada esta tarde una velatón en la Plaza Victoria en Valparaíso. Nos entrega los detalles desde Radio Bio Bio en esa ciudad, Aníbal Rosales.
7: Así es, nos encontramos a esta hora en la Plaza Victoria en Valparaíso, el lugar donde a esta tarde fue convocada una velatón en memoria de Sabino Ramírez Venegas, un reconocido vecino porteño que murió tras ser atropellado durante la tarde-noche de este sábado. Esta convocatoria fue difundida por cercanos y vecinos, quienes llamaron a llegar con velas para despedir a esta figura muy querida de la ciudad. Sabino era reconocido por sus generaciones de porteños y porteñas.

especialmente en el Plan de Valparaíso por su vínculo con la vida bohemia, su presencia en las calles, bares y por las múltiples historias que vecinos han compartido tras su fallecimiento. En redes sociales, muchas personas lo han recordado también como un personaje entrañable y amable y parte de la memoria popular porteña. Respecto al caso, el conductor involucrado fue ubicado por carabineros y será formalizado por cuasi delito de homicidio. Desde la región de Valparaíso, Bío Bío.

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Bueno, fíjese que también durante la mañana nos hacía una consulta, una auditora, en relación a lo que es una celebración que también se realiza este mes de julio y que también se nos estaba quedando en el tintero, y me refiero a lo que es el juramento de la bandera, claro. Fíjese que, obviamente, cada 9 de julio el ejército de nuestro país se conmemora uno de los actos más trascendentales de la vida militar, que es obviamente el juramento de la bandera, ceremonia en la que los soldados reafirman solemnemente su compromiso de servir a la patria con honor, disciplina y lealtad, incluso con la entrega de su propia vida, si fuese necesario. Fíjese que, en ese contexto, esta tradición también inspirada en el heroísmo de los 77 soldados que combatieron en el combate de la Concepción en el año 1882, representa el vínculo permanente entre el soldado, la nación y los valores que han forjado la historia de nuestro país. Y precisamente en base a aquello, fíjese que el destacamento de montaña número 17 de nuestra ciudad de Los Ángeles está haciendo la invitación a toda la comunidad de la provincia del Biobío a ser parte de esta significativa conmemoración, donde se va a estar realizando la vigilia de armas el miércoles 8 de julio a las 6 de la tarde en la Catedral de Los Ángeles, y la ceremonia del juramento de la bandera, o el juramento a la bandera, por la cual nos consultaba una auditora también durante la mañana, se va a realizar el jueves 9 de julio a las 16 horas, 4 de la tarde en la Plaza de Armas de nuestra ciudad de Los Ángeles. Así que también resaltar esta actividad por la cual también nos estuvieron consultando durante la mañana, y obviamente ya están las fechas entregadas para de alguna manera asistir y acompañar a lo que es una nueva generación de soldados de montaña, en este caso, en lo que es este trascendental compromiso de alguna manera con nuestro país, y de alguna manera siendo testigos de lo que será una ceremonia cargada de historia, tradición y un profundo sentido patriótico. Así que también para quienes están ahí quizás con la interrogante respecto a lo que es el juramento a la bandera, aprovechamos obviamente la instancia de compartir esta información con ustedes, nuestros auditores, quienes también durante la mañana, ya lo señalábamos, lo consultaban al respecto de esta actividad.

0: Bueno, siempre hacemos alusión a conducir con bastante precaución. A lo mejor usted va a comenzar a viajar hacia Los Ángeles o va a salir de la ciudad por algún motivo, ya que reside en otro punto y estuvo disfrutando de un fin de semana junto a algún ser querido durante las horas de esta tarde o este fin de semana. Bueno, aprovechamos la instancia de que tenga un excelente regreso hacia su hogar o hacia su lugar de trabajo, si es así. La ocasión, a conducir con bastante precaución, siempre lo señalamos, a mantener una distancia prudente ante el vehículo que le antecede. Y para quienes obviamente también están sintonizándonos a través de la radio de su vehículo a esta hora, sea cual sea el lugar donde usted se dirige, aprovechamos, ¿no?, la instancia de enviarle un saludo afectuoso a ustedes, nuestros auditores que siempre están en sintonía de la radio, escuchándonos en los distintos horarios, ya sea durante la mañana, durante el mediodía, en las ediciones tanto matinal, mediodía y vespertina de un radiograma, y también para quienes nos acompañan con su sintonía durante las horas de la noche, la tarde-noche de este invierno, ya de día domingo 5 de julio, donde estamos siempre acompañando a cada uno de nuestros auditores que nos escuchan, siempre los señalamos en cada rinconcito de nuestra zona, tanto en Biobío como también en Malleco. Saludos también para quienes nos escuchan en Coyipulli, en Negrete, ya señalábamos también durante la tarde esta actividad que se va a estar desarrollando de manera masiva, por así decirlo, lo que será aquella feria costumbrista. Y también se avisaron lo que serán algunas actividades ya para los próximos días, que también vamos a estar obviamente señalando y comentando en la radio, para también tener aquel antecedente como panorama. Sí, muchos auditores también en lo que son estas ferias costumbristas lo toman como panorama para poder disfrutar de un fin de semana distinto junto a la familia, así que también son bastante relevantes, ¿no?, estas actividades que también vamos compartiendo con nuestros auditores durante la semana, y también obviamente aquello se toma como algún panorama para poder disfrutar del fin de semana cuando ya se está viviendo aquello, y por ende compartimos gustosamente aquellas informaciones, donde también nos van consultando a través del WhatsApp de radio, así que agradecemos como siempre esa interacción que hay con nuestros auditores, de la comunicación que se da de manera directa a través del WhatsApp de la radio. Así que de esta forma, como siempre, estamos agradeciendo a nuestros auditores y continuamos obviamente acompañándoles en esta tarde de domingo, o en esta noche ya de domingo, por así decirlo, domingo invernal, donde obviamente la temperatura va a comenzar a descender un poco, pero obviamente vamos a estar como siempre acompañándoles a nuestros auditores. Recuerde que a las 19 horas está la edición vespertina de Radiograma, así que aún nos queda mucho más para compartir y seguir acompañando a ustedes, a nuestros auditores.
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Fíjese que también hubo fútbol durante esta tarde, fútbol local, donde Malleco Unido ganó por 3-1. Así que también está este resultado con Deportes Rancagua, donde con goles de Maximiliano Aravena, Vicente Garrido y Christopher Navarro, Malleco Unido se quedó con el triunfo 3-1 ante Deportes en Rancagua. También nos consultaban a través del teléfono de la radio lo que era el resultado de Deportes Iberia, que recordemos que también estuvo jugando esta tarde con Buenos Aires, donde lamentablemente Iberia cayó por la cuenta mínima ante aquel equipo, Buenos Aires de Barral. Así que información también relacionada con nuestro fútbol local, que también queremos compartir y resaltar a esta hora de la tarde para quienes tienen ahí la interrogante de este resultado, y obviamente nosotros gustosamente compartimos esta información con ustedes, siempre nuestros auditores.

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De esta forma, como siempre, continuamos avanzando juntos en esta tarde de domingo, acompañándoles a nuestros auditores. Saludos también para quienes están a esta hora viajando hacia algún punto de nuestra zona. Siempre lo señalamos, va a lo mejor viajando en la locomoción colectiva, puede ser, o a lo mejor está disfrutando en su casa durante las horas de la tarde de este día domingo, donde siempre está la compañía de la radio, y también para quienes están a esta hora acompañándose de la programación de la radio en algún sector rural, en alguno de los puntos rurales de nuestra zona, localidades aledañas a nuestra ciudad de Los Ángeles. El saludo cordial, como siempre, para ustedes, que en cada rinconcito siempre lo señalamos, están ahí en sintonía de la radio. Fíjese que acá hay una nota bastante interesante que quiero compartir con ustedes acerca de lo que es nuestro currículum. Claro, fíjese que el título de esta nota es el siguiente: deja de adaptar tu currículum vitae a cada oferta. Fíjese que una ex reclutadora da 12 consejos claves para encontrar trabajo hoy. Y fíjese que está en nuestra nota, o sea, en nuestro portal biobiochile.cl, esta nota que señala lo siguiente. Fíjese que durante años, adaptar tu currículum vitae para cada oferta laboral fue una de las principales recomendaciones para quienes buscaban empleo. Pero sin embargo, para la ex reclutadora canadiense Emily Durham, esa estrategia ya no tiene el mismo efecto en un mercado donde la inteligencia artificial, los sistemas de inteligencia, tienen también todo automatizado prácticamente de selección, y también obviamente la alta competencia han generado las reglas bastante altas. Fíjese que esta profesional trabajó cerca de 10 años reclutando personal para grandes bancos y empresas tecnológicas. Durante ese tiempo detectó errores que se repetían constantemente entre los postulantes, personas que no sabían negociar un sueldo, por ejemplo, candidatos que llegaban mal preparados a la entrevista, y también profesionales que dedicaban horas a perfeccionar su currículum, pero descuidaban aspectos mucho más relevantes. Fíjese que en conversación con el medio especializado Business Insider, la hoy creadora de contenido, que suma cerca de 1 millón de seguidores en TikTok, compartió 12 consejos que le daría a cualquier persona que hoy esté buscando trabajo en la nueva realidad del mercado laboral. Fíjese que, destacando algunas de ellas, son 12. Una de ellas es, por ejemplo, adaptar el currículum para cada vacante. También se señala, como otro tips, enfócate en crear un solo currículum realmente bueno. También vamos a escoger otro. El punto número 5, por ejemplo, señala: no exageres ni subestimes LinkedIn. También evita darle a una empresa un motivo para descartarte. Muy importante aquello. Y obviamente hay otros puntos donde le hago la invitación para que usted también pueda revisar esta nota y obviamente pueda rescatar algunos tips para lo que es la búsqueda de trabajo hoy por hoy, donde señala esta experta cuáles son los puntos principales y da obviamente estos 12 consejos claves para encontrar trabajo hoy por hoy. Y esta nota la encuentra en nuestro portal biobiochile.cl, en nuestra sección BioBio Contigo,

Y el título de esta nota es el siguiente: deja de adaptar tu currículum vitae a cada oferta. Ex reclutadora da 12 consejos claves para encontrar trabajo hoy. Y obviamente, recuerde todos los detalles en nuestro sitio web biobiochile.cl.

Recuerde que se va a estar desarrollando lo que es la presentación de este libro llamado Para la Parada Siguiente, de Esteban Alonso Bascón o Bascone Quesada, estudiante de octavo básico B del Liceo Bicentenario de Los Ángeles, este próximo 10 de julio a las 10:30 de la mañana en el punto lector Roberto Bolaño, del Centro Cultural de Los Ángeles, donde se va a estar desarrollando entonces esta actividad del ámbito literario, con la presentación entonces de este libro llamado A la Parada Siguiente, de esta joven promesa, obviamente, de la literatura de nuestra comuna, y también resaltar esta actividad como parte, ¿no?, de lo que es una convocatoria de presentaciones de libros del punto lector Roberto Bolaño, una iniciativa que busca abrir las puertas del Centro Cultural a escritores y escritoras, promoviendo de alguna manera la lectura, la creación literaria y también el encuentro entre autores y la comunidad. Así que también resaltar esta actividad, que tiene su fecha para este próximo 10 de julio a las 10:30 de la mañana en el punto lector Roberto Bolaño, en el Centro Cultural Municipal de nuestra ciudad, con entrada liberada, lo que es entonces la presentación de este libro llamado La Parada Siguiente, que ya tendrá lugar de exhibición este próximo 10 de julio a las 10:30 de la mañana en el Centro Cultural de nuestra ciudad. Recuerde, la entrada es completamente liberada.

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1: En prisión preventiva quedó un sujeto que cometió tres delitos de alta connotación social en la comuna de Los Ángeles. El alcalde de Mulchen, José Miguel Muñoz, sostuvo una reunión con el presidente de la Cámara Nacional de Comercio, José Pacomio, y el presidente de la Asociación de Supermercados de Chile, Enrique Cúncar, para avanzar en la iniciativa que fortalezcan, obviamente, el comercio local y desarrollo económico de la comuna. Diputado de la DC, Patricio Pinilla, integrante de la Comisión de Seguridad de la Cámara Baja, no descartó apoyar una acusación constitucional contra Trinidad Steiner tras el dictamen de la Contraloría que determina un incumplimiento de la exministra de Estado. El detalle de estas y otras informaciones es ya luego en la edición vespertina de Radiograma.

0: Hola amigo Santa Bárbara. Hola amigo, Dios, Dios mío. Sabe que acá camino Santa Bárbara, kilómetro 12, de Nueva 2 se cortó la luz. A las 6:30. Ustedes nos pueden echar una ayudadita de la CGE, por favor. ¿Qué me habrá pasado ahora? De nuevo. ¿Quién sabe qué hora va a llegar? Gracias, chao.
1: Bueno, como siempre agradecemos a nuestros auditores que también nos van señalando este tipo de situaciones que se van generando en los distintos puntos de nuestra zona, sobre todo este corte de luz que nos señalaba nuestra auditora. Y acá precisamente encontré una situación, dice, requiere inspección, dice, hay aproximadamente 8 afectados y una restauración estimada de a eso de las 22 horas. Pero si vamos a estar atentos a la situación que nos dice acá nuestra auditora en base a este corte de luz que estaría afectando entonces camino a Santa Bárbara a la altura del kilómetro 12, que nos indicaba también que se había cortado el suministro eléctrico a eso de las 6:30 de esta tarde por parte de la empresa CGE, en este caso, que es la que entrega el suministro eléctrico hacia aquel lugar, de acuerdo a lo que nos indicaba nuestra auditora. Así que vamos a estar también pendientes a aquella situación. Y obviamente si llegase a reintegrarse el suministro eléctrico, estamos también muy atentos a lo que ustedes nos puedan señalar a través del WhatsApp de la radio. Así que sí, resaltamos nuevamente esta situación de corte de luz camino Santa Bárbara en el kilómetro 12, donde nos indica acá nuestra auditora que estaría sin energía eléctrica desde eso de las 18:30 horas de esta tarde.

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0: El Ministerio del Deporte se abrió a la posibilidad de que los conciertos de BTS se realicen en Chile en el Estadio Nacional. Evópoli emplazó al Partido Nacional Libertario a sumarse al gobierno, esto en medio de las tensiones en la derecha. El Partido Comunista comenzó a presionar a la oposición para impulsar una acusación constitucional contra la exministra Trinidad Steiner. El ministro de Hacienda, Jorge Quirós, descartó observar visos de recesión y adelantó que la actividad económica en junio se recuperará. En paralelo, el Ejecutivo reiteró que el precio de los combustibles caerán alrededor de 100 pesos a partir del jueves. Luego de críticas por la ausencia, el ministro de Seguridad comparecerá este lunes en el Congreso para discutir el proyecto que crea el registro de vándalos. La Policía de Investigaciones incautó grandes cantidades de drogas, armas y una granada activa tras allanamientos realizados en las comunas de Maipú y Lampa. La Corte de Valdivia declaró admisible el recurso de protección de una exfuncionaria de Carabineros que busca revertir su baja tras difundirse un video en que usó un vehículo policial para ir de compras. Y en noticias del ámbito internacional, la cifra de fallecidos por el doble terremoto en Venezuela aumentó a 3.342. Y el ex candidato peruano Roberto Sánchez aseguró que el embajador de Estados Unidos en Perú metió las narices en las elecciones generales en las que perdió contra Keiko Fujimori.
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0: ¿Cómo están? Muy buenas tardes. Muchas gracias por estar con la radio para revisar las noticias de Radiograma en su edición tarde en este día domingo 5 de julio. No te olvides que están disponibles también en nuestra página web en www.biobiochile.cl. Además, todos los WhatsApp de Radio Bio Bio están siempre activos para que tú nos puedas escribir tus mensajes. Si está ocurriendo algo ahí en tu ciudad, en tu comuna, en tu región, tú lo puedes hacer a los diversos WhatsApp que tiene la radio. Vamos de inmediato a la revisión de las noticias. Tras la intervención del presidente José Antonio Kast para intentar ordenar al oficialismo, Evópoli llamó al Partido Nacional Libertario a incorporarse al Ejecutivo y despejar las dudas sobre su rol dentro de la derecha. Sin embargo, desde la colectividad liderada por Johannes Kaiser, cerraron la puerta a esa posibilidad, asegurando que su compromiso está con las ideas que defienden y no con un gobierno determinado. Los detalles los conocemos con Sebastián Cornejo.
4: Las tensiones al interior del oficialismo siguen marcando la agenda política. Luego de una semana de recriminaciones entre Chile Vamos y el Partido Republicano, originadas por el rechazo de la acusación constitucional contra el exministro Nicolás Grau, este domingo Evópoli emplazó al Partido Nacional Libertario a definir su posición frente al gobierno. El conflicto obligó incluso al presidente José Antonio Kast a intervenir el viernes pasado, reuniendo en La Moneda a los presidentes de los partidos oficialistas. Aunque no se planteó una nueva coalición, sí hubo un llamado a mejorar la coordinación y afiatar las confianzas dentro del sector. En ese contexto, el senador de Evópoli, Luciano Cruzcoque, sostuvo que llegó el momento de que libertarios definan si quieren integrarse al oficialismo o mantenerse fuera de él, argumentando que esa definición permitiría ordenar las relaciones entre las fuerzas de la derecha.
5: O sea, yo creo que esta instancia de reunirnos semanalmente o quincenalmente con el gobierno, los presidentes de partido, para tener estrategias de largo o mediano plazo, importa. En segundo lugar, yo creo que es importante que el Partido Nacional Libertario defina si va a ser oposición. Yo creo que serían un aporte eventualmente dentro del gobierno y yo formulo la invitación de directamente a que lo hagan.
4: El Partido Nacional Libertario rechazó el emplazamiento. El secretario general de la colectividad, Hans Marowski, sostuvo que el partido no tiene por qué definirse entre gobierno u oposición, asegurando que su compromiso está con las ideas que representa. En esa línea afirmó que respaldarán al Ejecutivo cuando impulse medidas que coincidan con sus principios sin renunciar a su independencia.
6: El Partido Nacional Libertario no tiene por qué escoger entre ser gobierno y ser oposición porque nuestra lealtad está con las ideas que le comprometimos a todos los chilenos. Nosotros entramos en la política precisamente para representar representar a los millones de chilenos que dejaron de sentirse representados por proyectos como Chile Vamos.
4: En la UDI, el senador Iván Moreira afirmó que para la tienda liderada por Johannes Kaiser resulta más cómodo mantenerse en una posición ambigua, especialmente por los cálculos electorales de cara a la próxima presidencial.
7: Creo que es muy difícil que el libertario se una al oficialismo, porque Johannes Kaiser ya decidió el camino de las próximas elecciones presidenciales. Y para ellos es cómodo lo que denominan una oposición amigable.
4: Mientras tanto, en La Moneda continúan los esfuerzos por evitar nuevos desencuentros. Para ello, el gobierno trabaja en una instancia de coordinación política encabezadas por los ministros Claudio Alvarado y José García Rominot, las cuales fecharon próximas reuniones semanales con los partidos del oficialismo.
0: Seguimos revisando más informaciones. El Partido Comunista emplazó a la oposición a unir fuerzas para presentar una acusación constitucional contra la ex ministra de Seguridad Trinidad Steiner. Esto luego de conocido el dictamen de la Contraloría durante la semana. Sin embargo, el llamado ha generado poco eco. Sectores del socialismo democrático e incluso del Frente Amplio creen conveniente avanzar primero en una comisión investigadora. Los detalles los conocemos con Valentina Obreque.
8: El dictamen de la Contraloría sobre la actuación de Trinidad Steinert cuando era ministra de Seguridad Pública provocó que el gobierno hablara de que los secretarios de Estado pueden cometer errores y que la oposición intentara articular un relato común. No obstante, esto último no ha prosperado, porque pese a las críticas que han emitido, no han acordado una actuación común. En corrientes del Partido Socialista y del Partido Comunista han impulsado la idea de presentar una acusación constitucional, pero esto no convence tras la salvación de Nicolás Grau. El Tribunal Comunista, Lautaro Carmona, sostuvo en Radio Nuevo Mundo que la ex ministra hizo un uso indebido de sus atribuciones al intervenir en decisiones relacionadas con la PDI y afirmó que actuó con el respaldo del presidente José Antonio Kast, advirtiendo que este tipo de situaciones podrían repetirse mientras el gobierno mantenga esa forma de conducción. El diputado de esa colectividad, Luis Cuello, llamó a la oposición a actuar con firmeza y aseguró que existen fundamentos para presentar una acusación contra Steiner.
9: Creo que a partir de la gravedad de estos antecedentes, a mi juicio se configura claramente una causal de acusación constitucional. El presidente se equivocó y el presidente respaldó no solamente la gestión de la ministra, lo mismo natural. Él en ese momento respaldó expresamente el oficio reservado que envió la ministra a la Policía de Investigaciones y señaló que estaba actuando en el marco de sus atribuciones.
8: Su par del Frente Amplio, Lorena Frías, sostuvo que antes de evaluar un libelo, corresponde conformar a una comisión investigadora que permita esclarecer completamente los hechos.
10: Hay que empezar, por lo menos en la práctica, con una comisión investigadora, ya que ella ya no es ministra, y me parece que políticamente no tiene mucho sentido hacer una acusación constitucional ahora.
8: Una postura similar expresó la diputada de Renovación Nacional, Jimena Osandón, quien planteó que primero deben reunirse mayores antecedentes mediante una comisión investigadora antes de discutir una acusación.
11: Creo que es mucho más importante partir con una comisión investigadora en caso de. Yo creo que el presidente de la República tomó en su minuto una decisión dura para él desde el punto de vista humano, incluso de hacer la destitución de la ministra Steiner. Yo creo que eso fue parte importante para recuperar la confianza.
8: Contraloría concluyó que Steiner actuó fuera de las atribuciones que le entregaba la ley al solicitar antecedentes a la PDI sobre funcionarios con los que había trabajado cuando era fiscal regional de Tarapacá y que además debió abstenerse de intervenir por su vínculo previo con ese equipo investigador.
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0: El diputado de la Democracia Cristiana, Patricio Pinilla, integrante además de la Comisión de Seguridad de la Cámara Baja, no descartó apoyar una acusación constitucional contra Trinidad Steiner, tras el dictamen de la Contraloría que determina un incumplimiento de la ex ministra de Estado. Los detalles los conocemos con Maricel Venegas desde Radio Bio Bio de Los Ángeles.
12: Recordemos que tras el pronunciamiento de la Contraloría General de la República, que indicó que la ex ministra de Seguridad Pública del gobierno de José Antonio Kast, María Trinidad Steiner, se excedió en sus facultades como secretaria de Estado al solicitar información delicada a la Policía de Investigaciones, se han generado una serie de repercusiones políticas, principalmente desde la oposición. En este contexto, el diputado del Distrito 21, Biobío, Arauco y Lota, Patricio Pinilla, militante de la Democracia Cristiana y además miembro de la Comisión de Seguridad de la Cámara Baja, no descartó su apoyo a una acusación constitucional a la ex ministra Steinert.
13: La Contraloría habló, y dijo expresamente que la exministra de Seguridad había incumplido sus funciones y atribuciones

0: reguladoras para que nunca más un ministro se atreva a sobrepasar sus facultades. 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
8: Sí, seguimos revisando más noticias a esta hora en la radio. Te contamos de inmediato que Carabineros detuvo a un hombre de nacionalidad venezolana tras un intento de homicidio contra una mujer. Esto en la comuna de Estación Central, en la región metropolitana. Vamos de inmediato al contacto con la unidad móvil en Santiago. Jorge Villegas, te escuchamos.
9: Buenas tardes. Sí, claro, todo esto ocurrió cerca de las 5:30 de esta tarde en plena calle de la comuna de Estación Central, precisamente en calle Capitán Gálvez con Alpatacal. Esto fue un hecho que presenció en primera instancia personal de patrullaje municipal de acá de la comuna de Estación Central, quienes divisan a una mujer pidiendo auxilio, quien sería la prima de la víctima de este caso que vamos a empezar a detallar en este momento. Una vez se acercaron justamente hasta esa intersección a acudir, ¿no?, a los llamados de auxilio de esta persona, se percatan de que había un hombre estrangulando aparentemente a su expareja en la plena vereda justamente de esa calle. Fue en ese contexto entonces que se pudieron percatar que también el agresor mantenía entre sus pertenencias un cuchillo con el cual también amenazaba a esta mujer. Descienden del vehículo de patrullaje municipal de acá de Estación Central, retienen justamente a este agresor, logrando entonces que la víctima resultara ilesa de este intento de homicidio, que es lo que está investigando entonces el Ministerio Público producto de este hecho. Pasaron los minutos, se alertó a Carabineros y llegó personal entonces de Rayo Patrullas hasta ese sector a concretar su detención. Esta persona, un hombre de nacionalidad venezolana quien se mantiene regular en este país, interpuso resistencia en todo momento al accionar de Carabineros. Sin embargo, se pudo concretar su detención y afortunadamente permitiendo entonces que la víctima resultara ilesa. Se trata de una mujer de nacionalidad chilena quien habría sido pareja justamente de este agresor de nacionalidad venezolana. Se fue detenido, fue entonces trasladado posteriormente hasta aquí la 58 comisaría de la comuna de Estación Central, donde hace algunos minutos se salió justamente acompañado de Carabineros a constatar lesiones, un protocolo que ocurre normalmente en estos procedimientos policiales con detenidos. Conversamos también acá en el lugar producto de este procedimiento con la capitán Carolina Rosales. Ella es la personal de Radio Patrulla de la 30ª comisaría de Estación Central, y esto fue lo que nos comentó.
10: Es por ello que el personal policial baja raudamente del vehículo policial intentando dialogar con este sujeto, el cual opone tenaz resistencia en todo momento, logrando el personal policial quitarle el arma blanca que mantenía, procediendo a la detención de este sujeto y logrando mantener a la víctima sin lesiones de gravedad.
9: Claro, tras su detención entonces se pudo constatar que este agresor de nacionalidad venezolana, lo que yo le mencionaba que se mantiene regular acá en el país, mantiene antecedentes penales por distintos hechos. Todo esto muy violento, lo mencionaron de hecho mientras conversábamos con... Lo interesante de este caso, que obviamente tiene que ser esclarecido y también ratificado con el paso de los minutos a medida que avance la investigación, es que no se descarta por el momento que esta persona forme parte de alguna organización criminal, producto de los antecedentes penales que mantiene, también por el nivel de violencia que estos se han manifestado. Es por eso entonces que se trata de una investigación en completo curso en estos momentos. La persona ya fue trasladada desde la comisaría acá en Estación Central hacia un recinto asistencial donde se van a constatar algún tipo de lesiones para verificar en el estado en que esta persona se encuentra. Se trató entonces de un procedimiento policial. Carabineros logró concretar la detención de esta persona tras este homicidio frustrado en contra de su expareja en plena calle de Capitán Gálvez,

0: con Alpatacala, acá en la comuna de Estación Central. 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
1: Y la Policía de Investigaciones desarticuló una banda criminal tras una serie de allanamientos en las comunas de Maipú y Lampa. En el operativo se logró la incautación de grandes cantidades de drogas, armas y una granada activa ubicada a solo metros de un jardín infantil. La información la tiene Javier Pardo.
2: La Policía de Investigaciones logró desarticular a una organización criminal tras un operativo desarrollado junto a la Fiscalía Metropolitana Centro Norte, que permitió detener a 6 personas e incautar una importante cantidad de drogas y armamento. Se trata de una investigación que se extendió por más de un año y que permitió establecer el alto poder de fuego de la banda, además de su forma de operar. En ese contexto, detectives de la Bicrim de Lampa y del equipo MT0 realizaron allanamientos simultáneos en 2 domicilios, uno en Lampa y otro en Maipú, donde fueron detenidos 4 hombres y 2 mujeres, todos de nacionalidad chilena. Durante el operativo se incautaron más de 12 kilos de clorhidrato de cocaína, 33 kilos de cocaína base, 3 kilos de cannabis sativa y cerca de 1.600 dosis de ketamina. Además, los detectives encontraron un minifusil, más de 3.000 cartuchos balísticos y una granada de procedencia australiana almacenada a solo 3 viviendas de un jardín infantil con un radio de expansión superior a los 50 metros. Los detalles fueron entregados por el subprefecto Marcelo Pereira.
3: Claro, dentro del procedimiento que encontramos estaba bodega donde tenían la droga y la munición, también se encontró una granada peligrosa, lo que indicó nuestro grupo que trabajó el TEDAC, que era de procedencia australiana.
2: Tras el procedimiento, el fiscal de la Fiscalía Metropolitana Centro Norte, Jonathan Coloma, informó que los 6 detenidos fueron formalizados por tráfico de drogas, tenencia ilegal de armas de fuego, tenencia ilegal de municiones, arma prohibida y tenencia de armamento de guerra, quedando todos en prisión preventiva.
4: Todos los imputados, o en su mayoría, fueron formalizados por tráfico de drogas del artículo 3 de la ley 20.000. Además, se formalizó por tenencia ilegal de arma de fuego, tenencia ilegal de arma de fuego prohibida, tenencia ilegal de municiones, parte o piezas de arma de fuego y tenencia de armas de guerra.
2: 2 de los imputados enfrentan cargos por el delito de homicidio frustrado en contra de funcionarios de la Policía de Investigaciones.
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1: Una persona fallecida dejó el accidente de un bus internacional en la región de Antofagasta. Tenemos detalles con Arturo Larraín.
6: Una persona fallecida y 14 heridos de diversa consideración dejó el volcamiento de un bus internacional que volcó en la ruta entre Calama y Ollagüe, a la altura del kilómetro 80, esto es frente a la estación San Pedro, cuando se dirigía hacia Bolivia. Los antecedentes señalan que este vehículo salió desde Calama en dirección precisamente al vecino país, llevando aproximadamente 40 pasajeros. Por razones que se están investigando, volcó el bus, lamentablemente dejando a una víctima fatal y otras 14 con lesiones de diversa consideración que fueron derivadas al hospital de Calama, el doctor Carlos Internas, como también al hospital del Cobre, donde dos de ellos están en estado graves y el resto estado menos graves. Los otros leves fueron dados de alta y trasladados a un terminal de buses para continuar su traslado en dirección hacia Bolivia. Hasta el lugar llegó personal de la sección de investigación de tránsito de Antofagasta, la CIAT, para verificar exactamente las causas que dieron origen a este lamentable accidente del volcamiento de este bus internacional de 2 pisos que dejó lamentablemente una víctima fatal. En Calama, Bio Bio, la radio.
1: Nos informan auditores a nuestro WhatsApp más 569-9207888 de un corte de energía eléctrica en el sector Miraflores Alto, esto en la región de Valparaíso. Estamos averiguando con la Compañía General de Electricidad por qué este corte de energía eléctrica en el sector Miraflores Alto, región de Valparaíso. Gracias a los auditores que se contactan con nosotros a través de nuestro WhatsApp, más 569-9207888 y nuestra línea gratuita 800-810-810. Y una voluntaria fallecida y 5 bomberos lesionados dejó el volcamiento de una unidad del Cuerpo de Bomberos de Barros Arana en un sector rural de la comuna de Teodoro Schmidt, cuando el vehículo se dirigía a atender un incendio. Tenemos detalles desde Radio Bio Bio de Temuco con Bárbara Giusti.
7: El llamado por un incendio estructural movilizó a voluntarios de la localidad de Barros Arana, quienes se dirigían al lugar para combatir el fuego. Sin embargo, por causas que son materia de investigación, el carro bomba impactó contra un poste y posteriormente volcó a un costado del camino. En la unidad viajaban 6 voluntarios. Producto del accidente falleció en el lugar Nicole Ceballos Acuña, voluntaria de

0: 21 años, mientras que los otros 5 ocupantes resultaron con diversas lesiones. La alerta para concurrir en apoyo fue recibida por la unidad del Cuerpo de Bomberos de Nueva Imperial. El comandante Manuel Peña confirmó el accidente y entregó los primeros antecedentes.
1: El Cuerpo de Bomberos Imperial respondió un llamado de bomberos de Barros Arana, donde indicaba que la unidad de S3 de la tercera compañía se dirigía a un incendio estructural en el sector rural. Por causas que se investigan, perdió el control en una curva. Voltando a la unidad, los resultados lesionados 5 bomberos y una bombera fallecida.
0: El alcalde de Teodoro Schmidt, Baldomero Santos, lamentó la tragedia y decretó 2 días de duelo comunal en honor a la voluntaria reconocida como mártir de bomberos de Chile.
2: Deseo expresar mis más sinceras condolencias a la familia de la voluntaria fallecida, al cuerpo de bomberos y a toda la comunidad, especialmente Barros Arana, en este difícil momento. Como autoridad comunal, he decretado el duelo por 2 días en honor a nuestra voluntaria.
0: El cuerpo de Nicole Ceballos Acuña fue trasladado hasta el Servicio Médico Legal de Temuco, donde fue recibido con honores en su calidad de mártir de bomberos de Chile, al haber fallecido en acto de servicio. Se espera que durante este lunes sus restos sean entregados a su familia para dar inicio a su velatorio y posteriores funerales. En la Araucanía, Bio Bio, la radio.
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8: Ya con 19 horas, 24 minutos, seguimos revisando más informaciones. Esto ha marcado la semana, incluso durante esta jornada hubo movilizaciones en diversas ciudades del país. Estamos hablando de este concierto de la banda coreana o surcoreana BTS que está programado en el Estadio Nacional, sin embargo todavía no hay una autorización. ¿Qué ocurrió? El gobierno se abrió a la realización de los conciertos de la banda surcoreana en el Estadio Nacional. Esto luego que la productora de G-Medios se presentara nuevos antecedentes técnicos ahora que permitirían al Instituto Nacional del Deporte ceder este recinto. Los detalles los tiene José Fachiamaro.
9: Luego de que el Ministerio del Deporte informara que nunca hubo autorización para la realización de los conciertos de la banda surcoreana BTS en el Estadio Nacional, por la falta de cumplimientos de la productora TG Medios, este panorama podría tener un cambio. Y es que el Ejecutivo confirmó que recibió nuevos antecedentes técnicos por parte de la empresa, los que sí se ajustarían a las normativas vigentes. Estos apuntan a 4 ejes principales: carga, presión y estructura de producción, sistema de protección y servicios de apoyo, operación del evento, montaje, desmontaje y tránsito, y por último el plan de mitigación y manejo agronómico del césped. Además, desde el gobierno confirmaron que presentarán un ajuste en la normativa de realización de estos eventos, estableciendo multas para todas aquellas productoras que vendan entradas sin contar con la autorización correspondiente. Durante los últimos días, las fanáticas de BTS han protagonizado diversas convocatorias en varios puntos del país para demostrar su descontento con los hechos ocurridos. Primero apuntaron contra la ministra Natalia Ducó y luego contra la productora. Dijeron sentir vergüenza.
10: Bueno, la verdad es que yo no encuentro una falta de respeto tanto para nosotras como fans y también como ellos que van a venir acá a Chile.
11: Bueno, lo primero es que me da mucha vergüenza. Es el único país de Latinoamérica que ha generado tanto problema por el suelo del estadio.
9: En tanto, el presidente de la Corporación Nacional de Consumidores y Usuarios, Hernán Calderón, fue enfático en señalar que la responsabilidad

0: No recae en el gobierno, sino en la productora por haber vendido entradas sin contar con los permisos correspondientes.
1: Y en consecuencia aquí las responsabilidades son de la productora, tiene que asumirla y ojalá aclare prontamente que va a cumplir con los requisitos que le impuso el Ministerio del Deporte para poder resguardar la cancha.
0: Según la productora, los conciertos siguen programados para los días próximos 14, 16 y 17 de octubre con 180.000 entradas vendidas.
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3: La confianza y la transparencia sobre las instituciones volvieron al ojo del huracán tras la salida de Paulo Contreras como director de contrainteligencia de la ANI. Esto luego de revelarse una serie de chats que lo vinculan con el abogado Luis Hermosilla. Fernando Ríos tiene el detalle.
4: La renuncia del ahora exdirector de contrainteligencia de la Agencia Nacional de Inteligencia, Paulo Contreras, ha desatado una serie de reacciones desde el ámbito político y legal. Y es que su salida se debe a que el experto en seguridad mantuvo vínculos con el abogado Luis Hermosilla, imputado en el denominado caso Audio. Los nexos se hicieron públicos luego de que reportea evidenciara que Contreras jugó un papel clave en la entrega de información reservada a Hermosilla, mientras ejercía como jefe nacional de gestión estratégica de la PDI entre los años 2018 y 2023. En ese contexto, el debate se ha enfrascado en cómo este escándalo puede repercutir en los niveles de confianza y transparencia de uno de los organismos más importantes en materia de seguridad nacional. El director de Administración Pública del UNAP, Roberto Munita, explicó que entes como la ANI deben siempre intentar estar por debajo del radar.
5: Organismos como la ANI requieren cierto sigilo, requieren estar fuera de la línea normal de transparencia y requieren contar con ciertas lógicas ajenas al escrutinio público.
4: En paralelo, el diputado del Partido Comunista, Marcos Barraza, declaró que esta clase de episodios solo empeora los niveles de confianza ciudadana. Además, resaltó que este hecho afecta a la imagen del gobierno de José Antonio Kast y criticó que un organismo de inteligencia haya estado involucrado en un caso de corrupción.
6: Estamos hablando de la Dirección de Contrainteligencia del Estado, una función que exige los más altos estándares de confianza, probidad y resguardo de la institucionalidad. Esto no hace más que profundizar la pérdida de confianza ciudadana y debilitar la credibilidad del gobierno para conducir el Estado.
4: El vicepresidente de la UDI y miembro de la Comisión de Seguridad Ciudadana de la Cámara de Diputados, Eduardo Cretón, afirmó que el escándalo no tiene relación con la gestión del Ejecutivo y que todo involucrado en el caso Audio debe ser sancionado con todo el peso de la ley.
7: Es lamentable ver cómo a medida que avanza el tiempo nos vamos enterando de más instituciones involucradas en el caso Audio. Ahora, mal puede afectar políticamente al gobierno un caso que no tiene nada que ver con el gobierno. Y en ese sentido el gobierno ha sido bastante claro en decir de que acá no van a haber defensas corporativas de ningún tipo.
4: De esta forma, Contreras deja la institución a tan solo 3 meses de asumir el cargo y enfrentará junto a la fiscal regional metropolitana Oriente, Lorena Parra, una querella por delitos de revelación de secretos y ocultación de información referente a ilícitos.
3: La Corte de Apelaciones de Valdivia declaró admisible un recurso de protección presentado por una exfuncionaria de Carabineros con el que busca dejar sin efecto su baja de la institución. Esto luego que se difundiera un video en el que, vistiendo de civil, utilizó un vehículo policial para ir a comprar a un local comercial. Andrea Solís nos informa desde Radio Bio Bio de Valdivia.
8: La acción fue presentada ante la Corte de Apelaciones de Valdivia. En el documento se expone el caso de Jennifer Marian Bakovich Rodríguez, ex cabo segundo de Carabineros, quien era parte de la dotación de la Tenencia Carreteras Valdivia Norte, antes de ser desvinculada mediante una resolución de la Prefectura de Carabineros de Valdivia. Según el recurso, la exfuncionaria fue dada de baja por conducta mala, luego de utilizar una radio patrulla para trasladarse hasta Máfil a comprar artículos de higiene personal y alimentos, tras sufrir una emergencia biológica mientras cumplía con un turno de guardia en el recinto policial. El documento sostiene que la salida fue autorizada por el suboficial de guardia y que la decisión de la baja se adoptó sin una investigación previa, vulnerando su derecho a defensa y argumentando una supuesta compra de una botella de alcohol y una bolsa de hielo, tal como se describe en la resolución emitida por Carabineros el 20 de junio de 2026, que dispone la baja de la exfuncionaria. Lo anterior, según el recurso presentado, carecería de sustento, dado que la exfuncionaria fue sometida a un allanamiento a sus pertenencias

0: sin encontrar el alcohol, así como tampoco signos de haberlo consumido. Además, acusa una discriminación por razones de género al considerar que no se tomó en cuenta la contingencia biológica que enfrentó, así como tampoco se dispusieron elementos que consideraran que era la única funcionaria mujer en la unidad. En el recurso se solicita la orden de no innovar para suspender los efectos de la baja mientras se resuelve la causa, además de dejar sin efecto la resolución que dispuso su desvinculación y ordenar su reincorporación a la institución. En Valdivia, Bio Bio, la radio.
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3: Mañana lunes se comparecerá el ministro de Seguridad, Martín Arrau, ante la Comisión de Seguridad de la Cámara para discutir el proyecto que crea el registro de vándalos. La iniciativa fue ingresada con suma urgencia por el Ejecutivo, sin embargo, su tramitación ha estado marcada por críticas. Esto debido a la ausencia de representantes del gobierno en las últimas sesiones de la comisión. Ni el ministro Arrau, ni el viceministro Claudio Alvarado, ni tampoco los subsecretarios de ambas carteras asistieron a exponer el contenido de la iniciativa, lo que ha sido cuestionada transversalmente por diputados de oficialismo y oposición. En el escenario se volvió aún más complejo luego de que el Tribunal Constitucional declarara inconstitucional la norma del proyecto Escuelas Protegidas que contemplaba la pérdida de gratuidad como sanción para estudiantes involucrados en hechos de violencia. Esto encendió las alarmas respecto del registro de vándalos, ya que la iniciativa también considera restricciones al acceso a determinados beneficios sociales y estatales para quienes sean incorporados en esta nómina. La diputada del Partido Nacional Libertario, Gloria Navellán, cuestionó que el gobierno haya impulsado una iniciativa con urgencia legislativa sin acompañar adecuadamente su discusión en el Congreso. La parlamentaria sostuvo que el proyecto aún presenta importantes falencias jurídicas y problemas en el diseño de las sanciones, por lo que advirtió que existe una alta probabilidad de que termine siendo revisado por el Tribunal Constitucional.
4: Es que, claro, o sea, es como medio incomprensible que ante un proyecto de ley que el gobierno considera tan fundamental y que todos consideramos importante, el gobierno no se haga presente a través de los ministros que están detrás de este proyecto, que es Interior básicamente y Seguridad.
3: El diputado independiente de la bancada del PPD, Jaime Araya, apuntó a la falta de claridad sobre qué conductas serán consideradas actos vandálicos y cuáles serán catalogados como incivilidades. El parlamentario llamó al Ejecutivo a reformular el proyecto y explicó que una de las principales interrogantes es cómo el gobierno pretende sortear las observaciones que ya realizó el Tribunal Constitucional respecto de la restricción de derechos y beneficios sociales en el fallo sobre escuelas protegidas.
5: Es importante que comparezcan a la comisión para explicar cosas que son bien gruesas del proyecto. Lo primero, qué se entiende por vandalismo y qué son incivilidades. Y de esta manera despejar ese absurdo planteado por el subsecretario Papés, que el principio inspirador es la mano cambió. Eso no es ningún principio de naturaleza jurídico penal.
3: Por su parte, el diputado de la Democracia Cristiana, Patricio Pinilla, sostuvo que todavía existen vacíos relevantes en la propuesta. Entre ellos, mencionó la falta de claridad sobre los caminos y mecanismos que permitirían a una persona salir del registro una vez incorporada. Por ello, planteó la posibilidad de establecer fórmulas de reinserción, como la realización de trabajos comunitarios para quienes figuren en la nómina y puedan así eliminar su inscripción tras cumplir determinadas condiciones.
6: Es importante también que se nos indique cuáles son las formas de salir de este registro, en el sentido de que hoy día solamente el transcurso del tiempo permite la salida. Por ejemplo, nosotros proponemos que haya posibilidad de salir en la medida que se realizan trabajos comunitarios.
3: La sesión de la Comisión de Seguridad, programada para la tarde de mañana lunes, se tiene como primer punto de la tabla la discusión general de este proyecto.
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2: Pese a que la economía acumula ya 5 meses consecutivos de contracción y que el desempleo llegó al 9,4% en el trimestre marzo-mayo de este año, el gobierno insiste en que no existen señales de una recesión. En entrevista con La Tercera, el ministro de Hacienda, Jorge Quirós, aseguró que junio marcará un punto de inflexión, ya que según los antecedentes de recaudación tributaria que maneja la cartera, el próximo IMASEC volvería a terreno positivo, dejando atrás las 5 caídas consecutivas. El secretario de Estado sostuvo que el retroceso de la actividad estuvo influida principalmente por factores puntuales, como la menor producción minera y pesquera, y descartó que el denominado bencinazo haya tenido un efecto determinante sobre el consumo, aunque reconoció que sí provocó un impacto marginal en el ingreso disponible de las familias. Una mirada que, en parte, comparte el economista de la Universidad Diego Portales, Juan Ortiz, quien sostuvo que existen elementos transitorios que explican el debilitamiento de la actividad.
3: Dicho esto, creo que el ministro se hace énfasis en un punto, es que esperan que eventualmente la actividad económica repunte, principalmente durante el segundo semestre del año. ¿Por qué? Porque ellos lo que indican, y que es cierto también en parte, es que hubo factores transitorios, especialmente en el sector pesquero y en la minería, que lastraron el crecimiento económico durante el primer semestre del año, y esto es un hecho como tal.
2: Sin embargo, no todos proyectan un escenario tan optimista. El economista Carlos Smith, de la Universidad del Desarrollo, advirtió que el país podría enfrentar una recesión, aunque de características acotadas y lejos de una crisis profunda.
4: Y por lo tanto, lo más probable es que eso suceda, que efectivamente, dado el IMASEC que viene, tengamos una recesión técnica en la definición. Pero es una recesión distinta. Entonces, es una recesión distinta, es una alarma, pero no es una cosa muy profunda, digamos.
2: Las declaraciones del ministro también se producen en medio de las expectativas por una nueva baja en el precio de los combustibles. La ministra de Energía, Jimena Rincón, anticipó una disminución cercana a los 100 pesos por litro a partir de este jueves, siempre que las condiciones internacionales se mantengan estables tras la disminución de las tensiones en Medio Oriente. Sobre este punto, el economista y socio de PKF Chile, Héctor Osorio, coincidió con el llamado a la calma realizado por Hacienda y explicó que la condición planteada por la ministra no depende solo de la situación interna, sino que también de la evolución del escenario internacional, especialmente del precio del petróleo y de los conflictos geopolíticos.
3: Comparto la calma del ministro, creo que efectivamente estamos en un periodo de cierto nivel contractivo. Yo creo que el bencinazo lo que hizo fue dar una señal de seriedad política. Se va a hacer lo que se requiera hacer. Ya más que si todo sigue como está en el país, yo creo que se refiere a si todo sigue como está en el mundo.
2: El Ejecutivo confía en que la recuperación del IMASEC, junto con la baja de los combustibles y el impulso esperado de la reconstrucción y la construcción, permitan consolidar una mejora de la actividad durante el segundo semestre. Seguimos en noticias relacionadas. Un crecimiento entre un 4 y un 8% estima la industria del salmón. Esto como consecuencia de las micro relocalizaciones y nuevas definiciones de producción. El informe lo conocemos en la voz de Cristian Valdebenito desde Radio Bio Bio de Puerto Montt.
5: Se trata de un estudio del Consejo del Salmón que indica que la industria podría crecer hasta en 8% si se habilitan 4 medidas que han denominado de fácil implementación y alto impacto. Esto considera ajustes a la definición de producción, las micro relocalizaciones, la aplicación de márgenes de variación estadística en el conteo de la biomasa, además de criterios para el tratamiento de ciertas eliminaciones sanitarias y productivas preventivas. De hecho, el análisis asegura que la aplicación de este conjunto de medidas permitiría generar entre 1.800 y 5.400 nuevos puestos de trabajo en las regiones de los lagos Aysén y Magallanes, donde la salmonicultura es la principal actividad económica.

0: Respecto al gobernador de Los Lagos, Alejandro Santana señaló que esto hace sentido y determina un compromiso de la industria.
1: Y es súper positivo que este informe nazca de la propia industria, porque eso genera un complemento y un compromiso real de decir, resolvamos los temas, principalmente lo que es la micro relocalización, y vamos a generar empleabilidad, y eso es una buena noticia.
0: En la misma línea lo planteó el delegado presidencial Cristian Palma.
2: Y hay muchas solicitudes de relocalización que llevan mucho tiempo esperando una resolución administrativa. Y cuando estos procedimientos se prolongan en exceso, hay incertidumbre para la inversión, se retrasan proyectos, se postergan oportunidades de empleo para trabajadores, para contratistas, para transportistas, que a mucha gente le espera, especialmente medianas y pequeñas empresas que son parte de la cadena productiva regional.
0: Palma agregó que es importante abordar esta discusión con evidencia técnica y no con posiciones ideológicas. En Puerto Montt, Bio Bio, la radio.
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5: Con 19:42, seguimos revisando noticias. Se fue reformalizado el líder de una banda dedicada al robo de madera en la provincia de Arauco, revelando a la fiscalía que Javier Ramírez, alias el Coipo Ramírez, obtuvo ingresos por más de 2.500 millones de pesos a través del ilícito. No obstante, los cargos por asociación delictual y hurto reiterado, la causa podría terminar con un procedimiento abreviado que evite un juicio oral. Los detalles los conocemos con Fabián Polanco desde Radio Bio Bio de Concepción.
6: En una audiencia de reformalización, el Ministerio Público precisó los hechos por los que está imputado a quien se sindica como uno de los principales líderes del tráfico de madera en la provincia de Arauco. Uno de los antecedentes entregados por la fiscal Lorena Núñez subrayó en los millonarios ingresos que le reportó a Javier Ramírez el ilícito negocio a través de la forestal Queules, representada por Cristian Reyes, y que el abogado de la forestal Arauco, querellante en esta causa, Enrique Hernández, confirmó.
7: Este sujeto, el señor Javier Ramírez, tenía una relación comercial ilícita, por cierto, con otro sujeto que también actualmente ya está condenado a través de la forestal Queules, la cual logró efectuar transacciones por más de 2.500 millones de pesos durante el tiempo en que esta asociación delictual se llevó a cabo.
6: Se conoció que con esta audiencia en el juzgado de garantía de Cañete, la causa quedó a puertas de su fin, pues habría conversaciones entre la fiscalía y los abogados del Coipo Ramírez para evitar un juicio y terminar la investigación con un procedimiento abreviado. Consultado, el abogado de la Forestal Arauco dijo que efectivamente se estaría trabajando en un acuerdo sin que hasta ahora se haya solicitado la opinión de los querellantes.
7: Esa es una discusión que normalmente comienza entre la Fiscalía y la Defensa. Según se señaló, ya existen conversaciones, pero también falta que la parte querellante, en este caso Forestal Arauco, y también entendemos que Impuestos Internos, también tienen que ser invitados a esas conversaciones. Mientras tanto, nosotros no tenemos certeza para poder decir que esto se va a resolver de la manera que usted señala, juicio oral o a través de un juicio abreviado.
6: Al respecto, a la defensa del imputado, el abogado Hans Lauri evitó referirse a esta posibilidad, señalando que asumió hace poco la representación y que se encuentra estudiando los antecedentes.
8: Hemos asumido recientemente la defensa, nos encontramos analizando la carpeta investigativa, los antecedentes, y una vez que dispongamos de ellos, podremos sacar una conclusión y elaborar una estrategia de defensa adecuada para nuestro representado. Naturalmente, las expectativas de los querellantes son siempre altas, sin perjuicio de aquello nos ajustaremos al mérito de la carpeta investigativa.
6: En todo caso, según el acta del juzgado de garantía, fue ya fijada para el próximo 20 de agosto una audiencia de procedimiento abreviado, instancia que generalmente termina con penas inferiores a las que se perseguiría en un juicio oral y que en el caso de Javier Ramírez podrían llegar hasta los 15 años de cárcel.
5: Luego de la solicitud para ampliar la detención por parte del Ministerio Público durante la jornada del martes 7 de julio, será formalizado el conductor del microbús involucrado en el atropello fatal registrado durante la noche del sábado en la comuna de Valparaíso. Tras el accidente que dejó sin vida a un vecino porteño conocido como Sabino, el chofer se dio a la fuga, siendo detenido durante la mañana del domingo. Lucas Peña nos informa desde Radio Bio Bio en la región de Valparaíso.
9: Fue cerca de las 22 horas de la jornada del sábado 4 de julio cuando Carabineros constató el registro de un atropello ocurrido en el plan de Valparaíso, específicamente en Avenida Condell a la altura de la calle Pudeto. Se trata de una emergencia que involucró a un microbús de la locomoción colectiva

0: que atropelló a un vecino de la comuna conocido como El Sabino, quien falleció en el lugar. Cabe recalcar que testigos indicaron que el conductor no se percató de la presencia de la víctima, producto de la oscuridad del lugar. Sin embargo, tras lo ocurrido, el chofer se dio a la fuga. Por instrucción de la fiscalía, el procedimiento lo tomó la sección de investigación policial de Carabineros, quienes concretaron la detención del victimario durante la mañana del domingo. El teniente coronel Daniel Guzmán, subprefecto de los servicios de la prefectura de Valparaíso de Carabineros, entregó detalles acerca de las diligencias que dieron con el paradero del imputado.
1: Y ahora en horas de la mañana se pudo establecer a través del levantamiento de evidencia del lugar y asimismo de filmaciones, la patente del microbús y quién era el conductor en ese momento. Por lo cual, y a raíz de que todavía teníamos flagrancia, se procedió a la detención de este conductor.
0: Por el cuasi delito de homicidio pasó el imputado al respectivo control de detención en el juzgado de garantía de Valparaíso. Sin embargo, tras una solicitud del Ministerio Público, la audiencia de formalización fue programada para este martes. El fiscal del Sistema de Análisis Criminal de Valparaíso, Germán Klug, recalcó que pidieron ampliar la detención por diligencias que aún se mantienen pendientes.
2: El Ministerio Público solicitó una ampliación de la detención por un plazo de 48 horas, la que fue acogida por el tribunal. Esto principalmente porque existen múltiples diligencias pendientes a esclarecer si había algún tipo de participación de sustancias o alcohol en la conducción y además algunas diligencias pendientes con el servicio médico legal.
0: Desde el municipio de la comuna de Valparaíso indicaron que pusieron a disposición las imágenes de las cámaras de televigilancia que fueron fundamentales para identificar y detener al presunto responsable y que están evaluando las acciones judiciales que correspondan para colaborar en el esclarecimiento de los hechos. Ante las declaraciones de testigos que apuntaron a la oscuridad del lugar como uno de los factores de este atropello, la municipalidad declaró que cuentan con un contrato de mantenimiento de alumbrado público que se encuentran en perfecto estado y que no se reportaron fallas en el sector donde ocurrió el accidente. En la región de Valparaíso, Bio Bio, la radio.
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8: Una nueva actualización realizó el ministro de Vivienda y Urbanismo, Iván Puduje, sobre el avance de la reconstrucción tras el mega incendio de 2024 en la región de Valparaíso. La autoridad aseguró que, tras haber heredado un proceso problemático, esperan cumplir parcialmente los compromisos. Constanza Peña nos informa.
9: A casi cuatro meses de haber asumido y habiendo transcurrido más de dos años del mega incendio, el ministro de Vivienda, Iván Poduje, volvió a referirse a la reconstrucción en la región de Valparaíso. En el marco de su visita al sur del país, fue consultado por la radio sobre los avances y el cumplimiento de compromisos. Según reconoció, el proceso ha sido más lento y complejo que el de las regiones de Ñuble y Biobío. A juicio de Poduje, los retrasos responden a problemas heredados, como las irregularidades que ha atribuido a empresas constructoras y las inhabilidades para acceder a subsidios. Dijo que esperan poder cumplir parcialmente los compromisos y detalló los sectores con mayor avance.
10: Nosotros esperamos poder cumplir parcialmente el compromiso que teníamos, no va a poder ser total por este atraso que tuvimos, pero yo diría que ya hemos corregido la mayor cantidad de errores. Estamos trabajando con la alcaldesa de Quilpué, en los casos de Pompeya, que es el que está más complejo hoy día. El canal Chacao está bastante avanzado y con la alcaldesa Ripamonti hemos establecido una mesa de trabajo para trabajar con los casos de Villa Independencia, del Olivar, de Manuel Bus, que son los casos más grandes.
9: Al asumir como ministro, Poduje fijó un plazo de 15 meses para finalizar la reconstrucción y acusó que la entrega de casas bordeaba el 10%. Los afectados, sin embargo, dicen no percibir grandes cambios entre ambas administraciones. Jaime Mella, vicepresidente de la ONG Sobrevivientes Medincendio, indicó que aún enfrentan los mismos contratiempos.
7: Se habló de acelerar la reconstrucción, de impulsar ideas innovadoras que permitieran destrabar este proceso. Sin embargo, en la práctica seguimos enfrentados a los mismos problemas de burocracia que incluso el propio ministro ha reconocido. Más allá de las soluciones del Olivar, hay cientos de familias que siguen esperando respuestas reales. Las familias no necesitamos más diagnósticos ni promesas, necesitamos decisiones concretas que eliminen la burocracia y permitan que la reconstrucción avance de manera efectiva.
9: Según el Minbu, han corregido la mayoría de los errores y entregado más del 80% de subsidios pendientes. Más de 4.600 casas resultaron destruidas en el mega incendio. Los damnificados superan los 15.000. En la región de Valparaíso, Bio Bio, la radio.
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8: El Hospital Base de Osorno enfrenta un fuerte aumento de pacientes por enfermedades respiratorias. Durante este año ya registra cerca de 500 hospitalizaciones asociadas a estas patologías. Desde Radio Bio Bio en esta ciudad nos informa Eduardo Palacios.
13: El director del recinto hospitalario, Julio Vargas, señaló que el incremento de casos respiratorios obligó a reforzar la atención de este recinto con habilitación de cupos en otras áreas en un contexto marcado por una menor cobertura de inmunización respecto de años anteriores.
14: Hemos tenido un crecimiento importante en la demanda. Hay mayor circulación viral, tenemos una cantidad importante de pacientes hospitalizados por motivos respiratorios. Estamos haciendo modalidad de hospital flexible, ocupando algunas camas de otras unidades para lo respiratorio. Este año la campaña de vacunación no ha sido tan elevada como las campañas anteriores. A la fecha ya llevamos casi 500 hospitalizados por razones respiratorias durante este año.
13: La situación se observa tanto en personas adultas como en menores, aunque la mayor carga asistencial continúa concentrándose en el segmento adulto, sumando una mayor ocupación en el área infantil sin que exista hasta ahora una presión relevante sobre unidades pediátricas. Vargas advierte además que los tiempos de espera comienzan a prolongarse debido al creciente número de usuarios que acuden al servicio de urgencia.
14: Se ha reforzado los equipos clínicos de las unidades de hospitalización, de adultos y pediátricos, pero también las urgencias. Mucha toma de exámenes, las estadías en las urgencias empiezan a ser un poquito también más prolongadas.
13: La influenza lidera la circulación de virus detectados en la urgencia del principal recinto médico público de la provincia de Osorno, fenómeno que mantiene a los equipos de salud bajo monitoreo permanente y con recursos adicionales para responder al aumento de requerimientos. En Osorno, Bio Bio, la radio.
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8: Seguimos revisando más informaciones. Te contamos que este domingo fue el último recorrido de Fernando Clige, acompañado por una lluvia de pétalos, aplausos y bocinazos en la Pérgola de las Flores, el actor que, recordemos, falleció durante esta semana. La emotiva despedida reflejó el cariño de familiares, amigos y también del público antes de su llegada al Parque del Recuerdo. Durante la jornada, como les comentábamos, se desarrolló una de las despedidas más emotivas para el actor uruguayo-chileno Fernando Clige, quien, recordemos, falleció a los 71 años a causa de un cáncer de páncreas fulminante. La mañana comenzó con una misa íntima en la parroquia Jesús Nazareno en Providencia, donde familiares, amigos y colegas se reunieron para rendirle homenaje. Tras la ceremonia, el cortejo emprendió rumbo hacia el crematorio del Parque del Recuerdo en Huechuraba. En su trayecto, la caravana realizó una detención simbólica en la tradicional Pérgola de las Flores, donde las floristas y pergoleros lo esperaban para despedirlo. Allí el paso del féretro estuvo acompañado por una lluvia de pétalos de distintos colores, mientras los asistentes respondieron con aplausos y bocinazos, convirtiendo el momento en una de las postales más conmovedoras de la jornada. Al mismo tiempo, personas de todas las edades se acercaron para dar el último adiós. Algunos extendieron sus manos, otros registraron el instante y muchos observaron en silencio, visiblemente emocionados. En medio de esta despedida, el actor Julio Jung destacó la relevancia de Fernando Clige como referente en la comedia y valoró el cariño que siempre guardará en su memoria.
15: Y nada, lo quería mucho, a la familia también, desearle la máxima tranquilidad, el amor, el cariño. Lo vamos a recordar siempre, Fernando deja su legado y sobre todo este legado de que es difícil cuando te catalogan de repente como el estigma del galán de las teleseries y es difícil hacer como comedia o hacer reír. Nada, Fernando es el maestro de eso, así que es un gran referente.
8: Tras sus palabras, colegas y asistentes resaltaron la sencillez y la generosidad de Clige, recordándolo como un hombre querido cuya partida dejó un vacío profundo en el mundo artístico. Mientras tanto, el comediante y actor Patricio Torres recordó los más de 40 años de amistad que compartió con Fernando Clige y lo describió como un gran amigo.
16: No, tremendo amigo, o sea, valga la redundancia, es una amistad enorme y eso se ha demostrado en los 40 años que hemos tenido. Y eso

0: es una de las cosas más destacables, cariñoso, buena onda, siempre fue igual.
1: Asimismo, el gesto espontáneo de quienes se reunieron en la Pérgola de las Flores reflejó el cariño y la admiración que el actor despertó más allá de la pantalla. De igual manera, personas de distintas edades se acercaron para despedirlo, dando cuenta del lugar que el actor ocupaba en la memoria colectiva. Finalmente, la jornada concluyó con un ambiente de gratitud, contó con una lluvia de pétalos y múltiples muestras de afecto que se transformaron en el símbolo de un adiós que superó lo artístico y evidenció que Fernando Clige es recordado tanto por su talento como por su calidad humana.
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1: Tras los dos terremotos ocurridos en Venezuela, se desató una nueva crisis en el país y que, además de la gran destrucción de infraestructura, con cerca de 60.000 edificios dañados, el estado de La Guaira, al norte de Caracas, fue declarado como zona de desastre. A esto se suman las víctimas fatales. Según cifras oficiales del estado venezolano, los sismos han dejado más de 3.000 personas fallecidas, entre ellas 4 ciudadanos chilenos. Bajo este panorama, el director de Migraciones, Frank Sauerbaum, recordó la medida extraordinaria que adoptó el gobierno para permitir que ciudadanos venezolanos que ya están en Chile puedan salir con mayor flexibilidad. Ahora bien, aunque esta medida apunta principalmente a la salida del país, también se ha puesto el foco en los posibles ingresos. En esa línea, el ex diputado recalcó, en conversación con Emol, que ante una eventual llegada masiva desde Venezuela, Chile está mejor preparado que hace 4 años. El diputado socialista Nelson Venegas fue claro en que él no está en desacuerdo con la migración, pero que no estamos preparados para recibir un nuevo flujo, sentenció.
3: Nuestro país no está preparado para nuevos flujos masivos por parte de venezolanos. Esto ha quedado demostrado. No hay solución respecto a los temas habitacionales, de convivencia, en términos laborales. Y yo no es que esté en contra de la inmigración. Lo que pasa es que si se va a realizar, tiene que tener un plan de acción.
1: Mientras que la diputada del Partido de la Gente, Sandra Parisi, fue enfática en señalar que la ayuda humanitaria no puede confundirse con una política de fronteras abiertas.
4: La ayuda humanitaria no puede confundirse con una política de fronteras abiertas. Debemos fortalecer el control fronterizo, coordinar acciones con los países de la región y privilegiar siempre una migración ordenada.
1: Chile realizó una operación humanitaria que contempló 3 vuelos, junto con el despliegue de 45 rescatistas certificados internacionalmente. A esto se sumó el envío de vacunas, medicamentos e insumos esenciales para enfrentar esta catástrofe.
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1: Hablábamos recién de Venezuela. La cifra de fallecidos por el doble terremoto del pasado 24 de junio en Venezuela aumentó ya a 3.342, mientras que la de los heridos se elevó a 16.740, así lo informó el presidente del Parlamento venezolano, Jorge Rodríguez. La nueva cifra supone un aumento de 388 personas fallecidas respecto al sábado, mientras se intensifican las labores para sacar cuerpos de debajo de los escombros. Según el balance oficial, 6.462 personas han sido rescatadas y más de 17.000 perdieron su vivienda, por lo que se han habilitado 79 campamentos transitorios. El también hermano de la mandataria encargada, Delcy Rodríguez, indicó en Telegram que se mantienen en 856 los edificios afectados y 190 los colapsados.